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0: Bueno, a esta hora de la noche, bienvenidos, gracias por acompañarnos. Pulso 60 News, que es muy importante esta jornada. Oye, desde el tiempo lo está extrañando bastante, quiero que sepa, Bastante. Ya le habíamos advertido que por, obviamente, el tema del Mundial y algunos partidos, la mesa necesitaba pues, los programas de deportes para análisis, comentarios y otras entrevistas concernientes al tema del Mundial. De hecho, ya quiero adelantarles, pues el gobierno dijo mañana, 2 de la tarde, por fuera todos los trabajadores estatales. Me imagino que la privada va a hacer lo mismo, porque la vez pasada me tocó ver gente de la privada caminando también, ya rumba sus paradas al metro y eso, a irse temprano. Y bueno, 7-2, 7-3, acaba de cambiar el reloj. Grisel de Estremelo está con nosotros también. ¿No está todavía? Me dijo que está conectada, qué raro. En breve la tenemos acá para conversar también. Mañana, obviamente, reitero, por el tema del partido, va a haber mesa de análisis, va a haber comentarios, entrevistas. Le cedemos el espacio de deportes, obviamente. Y ya miércoles, jueves, viernes, entonces tendremos ya el horario regular normal, por lo menos para esta semana, en cuanto a Pulso 60 News. Actualidad noticiosa en 60 minutos. Le estaba adelantando de esto rapidito porque, bueno, tal como les había dicho, el gobierno anunció ya este nuevo cierre anticipado de sus oficinas públicas este martes por el partido para Macroasia. Y bueno, según el decreto, las instituciones públicas deberán laborar de forma ininterrumpida en su horario regular hasta las 2 de la tarde, hora en la cual van a comenzar a regir los cierres de dependencias estatales y municipales. Y obviamente las instituciones que por la naturaleza del servicio que prestan, pues no pueden cerrar. Y les quiero decir pues que este decreto ejecutivo es el número 20 del 22 de junio de este año 2026. Sí, entonces, aquí está, dice la medida. ¿Esther está ahí? ¿Sí? ¿Esther?
1: Está aquí.
0: Ya, ahora sí. Sí, que mañana nuevamente 2 de la tarde, ¿no? 2 de la tarde van a cerrar las oficinas estatales. Pero, y entonces.
1: He escuchado, porque el partido es a las 4, ¿verdad?
0: A las 6, tengo entendido. ¿A César? A sí, las 6. Sí, pero siempre los noticieros, los programas de radio, las plataformas digitales, redes sociales, siempre hacen como unas previas, unos análisis y unas cosas así. Y hay un posterior, obviamente, después del partido, ¿no? Así es que a las 6, me dice César, Esther. 6.
1: Bueno, lo cierto es que he escuchado a varias personas decir que la vez pasada fue un despelote. O sea, que hubo tranque, que hay que aprender de la experiencia anterior para que, es verdad, si sueltan al gobierno, que es bastante gente, a las 2 de la tarde, todo el mundo movilizándose en la calle, esto no va para ningún lado. Me parece que debió ser hasta antes para poder dar chance que la gente, imagínense, que vive en el oeste y salen todos en Alegre Tuna, ¿cómo llegan?
0: Pero acuérdese que ellos no van a tomar su hora de almuerzo para salir a las 2. Eso fue lo que se explicó también la vez pasada. Lo que pasa también es que muchas privadas hicieron también lo mismo, dieron libre después a las 2 de la tarde a sus colaboradores. Y se juntó todo eso y obviamente...
1: Fue una hora pico en vez de ponerla a las 6. O a las 5 o a las 4 la movieron para las 2 de la tarde.
0: Pero bueno, a tomar las precauciones. Mucha gente todavía tiene la opción del teletrabajo. Muchos todavía tienen esa virtud. Otros, obviamente, por la calidad de su servicio, tienen que ser presencial. Y otros, bueno, se quedan en una oficina, no sé, viendo ahí el partido. Será haciendo tiempo hasta que baje el tranque. No sé, pero a tomar las precauciones sobre todo. El decreto establece excepciones, obviamente, aquellas entidades que por la naturaleza del servicio que prestan, la Caja del Seguro Social, el Ministerio de Salud, el IDAN, los bomberos, SINAPROC, la Policía Nacional, demás estamentos de seguridad, Metro de Panamá, MIBUS, Servicio Nacional de Inmigración, Tocumen S.A., Autoridad Nacional de Aduanas, obviamente tienen que seguir laborando hasta su jornada completa, entonces. El documento también señala que las instituciones bancarias se regirán por la normativa especial emitida por la Superintendencia de Bancos, mientras que la Autoridad del Canal de Panamá pues queda excluida de la aplicación de la medida conforme a lo establecido en su régimen legal. Adicionalmente, claro, el decreto dispone la suspensión de los términos de los procedimientos administrativos durante la jornada establecida y entrarán en vigencia desde el momento de su promulgación. Con esta decisión, el gobierno se suma al ambiente y expectativa que vive el país en esa segunda participación de Panamá en la Copa Mundial de Fútbol, acontecimiento bueno, que sigue despertando entusiasmo, obviamente, y de miles de aficionados dentro y fuera del territorio nacional. Hoy fui Rapidito, porque me quedé sin mis pastillas de la presión, Esther. Entonces fui aquí de los amigos de Metro, de Farmacias Metro, ¿no? Y me dio, curiosidad mía, me dio por preguntar si todavía tenían la camiseta. La muchacha dijo, uff, eso no queda, y de verdad no queda nada. Eso fue todo, se llevaron casi todo. Hasta una, la camiseta de que usan para la práctica, la camiseta de visitante, la camiseta de residente, un poco de, ¿sabes cómo es este el tema de los términos?
1: ¿Y usted qué pretendía?
0: No, nada, me dio por preguntar, porque antes que Panamá jugara con gana, yo traté de comprarla y no, la logré adquirir, pero corren chicas. Ahí la tengo todavía. Ahí todavía la tengo. Corren chicas, muy chicas. Entonces, tengo que cambiarla. Pero ahí obviamente, todo lo que gira en torno a la economía circular o el efecto cascada de este mundial, muchos almacenes venden también otras camisetas ahí que después de resolver a la gente. Mira, casualmente, Esther, estaba viendo una nota del Meduca, que el Meduca también, aquí está, parece que la tenía por... ¡Ay, se me perdió! Que había exhortado a toda a la comunidad educativa que, bueno, si quieran llevar su camiseta durante la jornada de mañana, pero mañana también ellos están anunciando el tema de... Dame un segundo, y se perdió la nota, la tenía aquí ahora mismito. Espérate un segundo. Aquí está. Aquí está Mundial 2026, Meduca debuta, Panamá debuta este 17. Este es partida nocturna, esto está mal, Pérez. Abrir una nota que no es de... No. Esto no es.
1: ¿Va a los centros educativos que pueden llevar sus camisetas?
0: Sí, exactamente. Pueden llevar su camiseta. Pero esto lo tiene... Ahora sí, para ver... Sí, con Croacia. Mundial 2026. Meduca suspende clases vespertinas y nocturnas este martes que Panamá se enfrenta a Croacia. La medida aplicará tanto a los centros educativos oficiales como particulares. O sea, la mañana sí tendrá clase, entonces. Los estudiantes de las jornadas vespertinas y nocturnas en todo el país no tendrán clase este martes 23, luego de que el Ministerio de Educación, Meduca, anunciara la suspensión de las actividades presenciales en cumplimiento al decreto ejecutivo, el número 20 del 22 de junio. La decisión se produce en medio de las expectativas del segundo partido de la selección de Panamá en la Copa Mundial de FIFA. Ahora, yo había leído por ahí una nota. Bueno, serán los muchachos de la mañana, pues el que quiere llevar su camiseta, la puede llevar. Pero bueno, sí, se te toca todo. Lo ideal es que todo el mundo apoye y obviamente todo el mundo esté en sintonía, obvio, ¿no? Aquí está, autoriza. Dice Panamá versus Croacia, Meduca autoriza a estudiantes a usar camiseta roja o su... Sí, la oficial de la selección en las escuelas. Pero bueno, queda para los muchachos en la mañana solamente.
1: Ajá. Bueno, ajá. Vamos a estar a la expectativa porque definitivamente que hay que seguir apoyando a la selección. Claro. Eso no hay duda. Y ojalá que mañana todo se haga en orden. Va a haber un poco de tranque. Si usted tiene la opción de teletrabajo, tómela. Y vea el partido lo más cómodo posible. No importa cuál sea el resultado, ¿ah?
0: Hay que apoyar. Dicho eso, Esther, ¿qué otro tema está? Mira que salió el viernes el tema del último informe técnico de la mina. Creo que fueron... Por aquí tengo que tener el porcentaje de cumplimiento de las operaciones, obviamente. Queda pendiente un montón de temas. Pero no he visto como una reacción así como muy... es fuerte así de los grupos que se oponen, Esther. No sé, ¿usted se ha leído algo?
1: Bueno, se escuchaba por ahí que decían que a partir de hoy iban a haber protestas y todo lo demás, no he tenido reporte de nada.
0: He visto unos que otros pronunciamientos por las redes, obviamente, pero no sé, así como que... La auditoría, así se llama el documento, Auditoría Integral realizada al proyecto Cobre Panamá, que otorgó una calificación global de 87.73 sobre 100, pero identificó 10 componentes críticos que requieren monitoreo permanente y 26 riesgos asociados al actual plan de prevención y gestión segura. Ha traído posiciones encontradas entre organizadores ambientalistas y el sector también minero. Ahora, el Centro de Incidencia Ambiental, el CIAN, el informe no respondió a expectativas de amplios sectores de la sociedad. La directora ejecutiva, que es Lilia González Guevara, afirmó que esta no es la auditoría que demandaba la población panameña. Ahora, la auditoría que tengo entendido, que la está haciendo un ente privado internacional, son tres documentos. Este era el último que estaba pendiente, ¿no? Esther.
1: Correcto. Hmm. Pero eso fue presentado por el Ministerio de Comercio e Industria, ¿verdad?
0: Sí, sí, en la conferencia de prensa a las 11 de la mañana del viernes. 11 de la mañana del viernes. Aquí tengo sí la bitácora. Dice, el estudio elaborado por un costo de $539,000 advirtió que la estabilidad del proyecto dependerá del monitoreo permanente de componentes sensibles, como la presa de relave, las aguas superficiales y subterráneas, la biodiversidad y los programas de restauración ecológica. Entre los resultados del informe de auditoría se destaca el componente de evaluación de la ampliación de estándares técnicos y operacionales. Obtuvo la mayor puntuación, 90.20, reflejando prácticas operativas consolidadas, mientras que el componente de cumplimiento ambiental alcanzó una calificación de 87.64, evidenciando obviamente un adecuado nivel de cumplimiento de las obligaciones y compromisos ambientales aplicados al proyecto. Pese a estos resultados, la auditoría también detectó áreas con rezagos. Entre ellas, pues, destaca el programa de reforestación, restauración ambiental, reintroducción de especies cuyos niveles de cumplimiento pues oscilaron entre 40.7 y 45.7. Ahora, esto en cuanto a la ejecución del proyecto in situ, Esther. Aquí uno de los componentes, y esto hay que decirlo alto y claro, aquí uno de los componentes que generó esa explosión fue la forma en la cual se manejaba la empresa con los gobiernos de turno. Y lo último, que fue ya la cereza en el pastel, la forma como un legislativo nuevamente extiende el contrato. Luego de que a tambor batiente vino, la Contraloría dijo, todo está perfecto. O sea, los niveles de opacidad que hubo, y de, obviamente de complicidad de los gobiernos de turno, hacían de esta empresa una serie de cuestionamientos y cuestionamientos y cuestionamientos. Dentro de eso también estaban los niveles de control ante posibles fugas. Y eso fue alimentando, aparte de la incapacidad de un gobierno, del gobierno pasado, de comunicar, obviamente. Y eso fue generando ese caldo de cultivo y generando una narrativa, que yo no voy a decir si es buena o mala, pero una narrativa, que fue lo que trajo consigo esa explosión.
1: Digo, y explosión también venía alimentada por otras cosas. No, también.
0: Obviamente, obviamente. Pero lo que te quiero decir es, ¿cuántas veces en el tema de los puertos usted no escuchó hablar presuntas anomalías y violaciones por parte de la transnacional Panama Port?
1: Durante años.
0: Sí. Y como yo me acuerdo una vez que hubo, yo me acuerdo en dos ocasiones, una el Mitradel no pudo entrar y en la otra no pudo entrar Salud con el derrame de unos gases que los residentes de ahí, de Ancón, denunciaron y decían que era del puerto y no podían entrar. Toda poderosa con todos los gobiernos. Bueno, cayó en mala con este, ¿qué te parece? Entonces, así mismo también está ese proyecto de cobre. Siempre bajo las críticas y cuestionamiento de posibles violaciones, incluso se hablaba que estaba lleno de chinos y de coreanos, y se hablaba de los planes de mitigación que el gobierno no tenía la capacidad para supervisar casualmente esa esa operación o funcionamiento, el tema de las tinas de relave, el tema del uso de los químicos, el tema de la contaminación de las áreas, o sea, todo. Ataque permanente. Ataque permanente. Y bueno, esto terminó con lo que terminó hace el 23, con el fallo de la Corte, del documento, o sea, del contrato ley que ya no existe. Que ya no existe. Y ahí están los resultados.
1: Correcto.
0: De ahí están los resultados. Dice, en medio de, para ver otro tema, aquí el viernes 19 sigue un equipo interinstitucional creado por el gobierno para atender el futuro de la minería a cielo abierto, recibió un informe final de la auditoría, compuesta por 15 tomos y cerca de 20 anexos. 20 anexos. El presidente de la Cámara Minera también pidió que las conclusiones del informe sean explicadas en un lenguaje más sencillo para facilitar la comprensión por parte de la ciudadanía. Obviamente, mayor divulgación, bajar el tono técnico a algo un poquito más digerible o más entendible. Dice, la auditoría no es un veredicto, la auditoría es una base técnica para que el gobierno nacional pueda tomar una decisión lo más acertada posible en beneficio del país. Lo dice la Cámara también, la Cámara Minera. Aquí también recoge algunas posiciones que se han dado con relación al tema. Pero bueno, ahora mismo hay un impasse, usted lo sabe, todo el mundo está pensando en el partido, mañana apoyar a la selección panameña, entonces esto como que lo dejamos a un lado mientras pasa la efervescencia mundialista.
1: Y esto se queda a un lado hasta...
0: ¿Hasta cuándo? No sé.
1: Se queda a un lado hasta el sábado. Hasta el sábado.
0: Hasta el sábado. ¿Será? ¿Será porque...?
1: Sí, no sé, no, quiero ser positiva. Si pasamos una siguiente ronda, pues tendrá otro día más de vida, porque el sábado entiendo que es el último partido de esta ronda. Yo solo espero que haya una estrategia de comunicación que se esté llevando a cabo con todo esto.
0: ¿Con qué? Dijo,
1: porque
0: pero
1: esto no puede ser a la bulla de los cocos. El país, no, a la bulla de los cocos.
0: Sí, una estrategia.
1: El país
0: es que no te escuché,
1: más.
0: Una estrategia de comunicación en torno a ese te cortó. Esther.
1: Ah, este tema de la mina.
0: Ah, ya. Vamos a ver cómo
1: lo maneja. El tema de la mina.
0: Vamos a ver cómo lo maneja.
1: Porque el país no aguanta más otro parón. Aunque yo le decía a usted, yo le decía a usted claramente que el presidente actual no es Nito Cortizo.
0: No.
1: No es el expresidente Nito Cortizo.
0: No, no.
1: Y ya nosotros vimos en Bocas del Toro.
0: Sí, sí, sí. A ver, ya con el tema del seguro social, se puso a prueba, obviamente. Primero, la madurez y el liderazgo de un legislativo, que le tocaba la aprobación de esta ley. Y segundo, la capacidad también de un ejecutivo de enfrentar y por lo menos garantizar el libre tránsito por el país. Lo de Bocas del Toro, ellos mismos se dispararon el pie. Y ahí están los resultados. Allí están los resultados. Lo de los educadores, en ningún punto esa ley de la caja hablaba de tema de educación. Entonces salieron junto con el Suntra. El Suntra está, como usted ya lo conoce, y los profesores, muchas dirigencias, algunas ya votados del sistema. Entonces, volvemos al tema. Entremos a discutir ese y otros temas, porque está también la ley educativa, ¿se acuerdan, no? De reforma de la ley orgánica de educación. Está pendiente ese tema. Está pendiente también otro tema que es la no es unificación, como dice el doctor Barría, se me olvida, no es unificación de los servicios de salud.
1: ¿No es unificar?
0: No, porque es como que se complementan, ¿no? La palabra me la dijo más temprano, la semana pasada y se me pasó. De los servicios de salud, Caja Minsa. Ese primer informe técnico fue presentado en marzo pasado. En mayo pasado. Y bueno, de eso hay que decidir también qué se va a hacer. Que ya explicaba, o sea, en ningún momento está hablando de fusionar los servicios, sino complementar los servicios. En donde no se puede dar un servicio vía Minsa, lo da la caja si puede, y si no, la caja no tiene la capacidad instalada y la tiene el Minsa, lo da el Minsa. Ahí en función lo que se busca más que todo es evitar, primero, la duplicidad de funciones. Segundo, la pérdida de recursos. Y tercero, la optimización, obviamente, porque los recursos son finitos. Son finitos. Entonces, ¿cómo se va a vender ese proyecto? Ya vi, el presidente lo dijo el jueves pasado, Esther, que va a ser un anuncio el 1, que es el 1, primero de julio, cuando dé un informe a la Nación. ¿De qué será el tema? Todo el mundo habla del tema minero.
1: Sí, ¿verdad?

0: gente está pendiente también, obviamente, la escogencia del próximo presidente o presidenta del legislativo. Y está todavía ese rejuego, ¿no? Obviamente, ese pulseo dentro de las bancadas. Todo parece indicar que hay una favorita. No sé cómo que quedará el señor Camacho, porque también los dos son de RM, obvio. Y bueno, el presidente que marcó distancia, le hablaban de la señora Castañeda, Charly Castañeda, que es una aliada y muy allegada al expresidente que está en Colombia. ¿Cómo lo ve eso el presidente? El presidente, cada quien en su cuento. Él está allá, yo estoy acá. Punto. Por si la posibilidad, obviamente. Pues suenan ellos dos, ¿no? Camacho y la señora Charly. Entonces el señor Herrera, bueno, desistió. No le escuchó directamente que haya dicho, hey, desisto, me bajo. Pero todo parece indicar que no tiene los votos.
1: Pero, ¿y entonces? ¿Y la oposición no va a sacar ningún candidato?
0: Bueno, creo que hoy vi en TVN a Juan Diego hablando de que ellos están conversando con las bancadas para sacar un candidato propio, un candidato de consenso, pero yo no sé cómo van a hacer si tiene todavía el quilombo ese de con la salida de Neftalí y el otro diputado Samaniego, ¿no? Y que dice que la purga continúa. Sí, cada loco en su tema, Esther. De veras que sí.
1: Definitivamente.
0: Sí, entonces no sé cómo van a hacer ellos con ese tema en particular. Dicho esto, bueno. 7:23, vamos a hacer una pausa rápido, Esther. Una pausa rápido, sí. Vamos a ver otros temas. Acuérdense que también está aquí. Hay varios temas, ¿sí? Está el Congreso Anfictiónico, sus 200 años, está el tema de la Organización de América, la OEA también, los cancilleres, los presidentes, por ahí había Petro, el presidente saliente de Colombia.
1: Oye, la cosa en Colombia está fea.
0: Sí. Me preocupó muchísimo ver al presidente electo del ESPRI, ya Abelardo, a dar un discurso en medio de una cabina cerrada de vidrios, asegurada contra bala. Yo no quisiera ver eso aquí en Panamá. Eso me dolería muchísimo, ¿sabe? Acuérdense que ellos, un candidato presidencial, lo mataron también.
1: Exacto. Entonces, ¿y cómo están las cosas? Sí. Yo me imagino que están asegurando.
0: Sí. Ahora, una de las propuestas que ha tenido él es enfrentar, obviamente, el crimen organizado, el narcotráfico, la producción de drogas, y ha dicho mano fuerte. O sea, no se va a negociar con estos criminales. Me imagino que en función a eso también va la seguridad férrea que tiene ahora, durante la campaña, oye, ¿no? Y durante la campaña.
1: Correcto.
0: Pero bueno, aquí casualmente tengo a Juan Diego Vázquez. Vamos a conversar con varias bancadas para esa elección del 1 de julio. El líder de la coalición Vamos y el diputado Vázquez analizó las futuras alianzas de la Asamblea Nacional, los conflictos de interés en una que pueda haber, obviamente, los proyectos, pero sobre todo también todo parece indicar que ellos van con candidato propio, Esther. De cara a las elecciones de esa junta directiva del próximo 1 de julio, Vázquez dijo que las bancadas de Vamos mantienen conversaciones con diversas bancadas sobre una posible alianza con panameñistas. Señaló que ellos deben ponerse de acuerdo primero. Vázquez también no descartó que, tras las conversaciones con las bancadas, Vamos también podría anunciar que va con candidato propio para la elección de la junta directiva del próximo 1 de julio. A ver cómo le van, ¿no? Porque si no tiene los votos, pues no tiene los votos. A ver, ¿de dónde los tomaría? ¿De la bancada Tutti Frutti? O, no sé, está RM, está el PRD, como siempre, lamiéndose, limándose las uñas, viendo ahí qué saca. Porque yo no lo he escuchado, lo último que supe del PRD es que repiten de nuevo las mismas figuras, el jefe de bancada y el señor Vinicius Robinson, ¿no? Así es que no sé cómo se pueda mover. Lo más potable que se observa es que en estos momentos la señora Castañeda tiene los votos. De RM, obvio. Figura de RM.
1: ¿Y cuándo le van a dar chance al señor?
0: ¿A quién?
1: Al señor Camacho.
0: Bueno, él aspira. Mientras fuera parte de los 71 miembros de la Asamblea, él tiene el derecho a aspirar, ¿no? El problema es que no tenga los votos. Si no tiene los votos, ¿qué va a hacer? Entonces se gana, nos guste o no, Esther, eso se gana con votos. 36 más 1. O 36,

0: 36 es el número. Si no lo tiene, pues no lo tiene. Si no lo tiene, no los tiene. Creo que el miércoles me dijo, por aquí me están escribiendo, pero me está preguntando por Cepadín de nuevo. El miércoles creo que fue que don Guillermo nos dijo que tenía la reunión con los directivos del banco, era el Banco Nacional. Que no me acuerdo la fecha. Tiene que ser por el tema de los montos por cambiar. El tema del
1: Correcto.
0: Cepadín, el Cepadín.
1: O sea, pero hay gente que ya tiene todo eso bien calculado.
0: No sé, porque
1: Por ahí hay gente que ya le tiene calculado al del papá y ese ya quieren a comprar, acompañarlo.
0: Si se acuerdan del pobre viejo,
1: Ajá, viejito.
0: porque está forrado. Ay, Dios mío. Pero bueno,
1: Y hay unos que hasta tienen dizque esos anhelos que no le fueron cumplir de niño.
0: de niño, y ahora me vas a comprar mi bicicleta ahora con 40 años. Ay, por Dios, Esther. No, no, no, no. 7:28. Vamos a una pausa breve aquí en este espacio de Pulso 60 y en breve otros temas también importantísimos.
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0: Bueno, en medio de esto, los bomberos, conversamos hoy, Esther, con ellos, están en esta investigación de las causas de esa explosión del cisterna, ¿se acuerda? En el accidente del domingo en Vigí. Un hecho que todavía me queda pensando porque yo vi al, que un muchacho era este que estaba grabando y estaba corriendo al lugar de la escena y decía, él mismo se decía que era como que estaba viviendo un sueño, una pesadilla. Porque ahí la magnitud de ese incendio fue de verdad bastante preocupante. La Dirección Nacional de Investigación y Prevención de Incendios del Cuerpo de Bomberos de Panamá ya inició una investigación para determinar las causas del incendio, la explosión de este vehículo cisterna que transportaba combustible luego del accidente de tránsito que dejó como saldo una persona fallecida. Esto fue en la provincia de Veraguas, límite con Chiriquí. El hecho ocurrió en la bajada hacia el puente sobre el río Vigí, un área limítrofe entre las provincias de Veraguas y Chiriquí, en donde el conductor del vehículo articulado supuestamente pierde la vida, tras un impacto y posterior explosión del camión cisterna. Eso es lo que hay que investigar. El jefe de Cuerpo de Bomberos, que es Eduardo Mendoza, pues explicó que esta investigación se desarrolla de manera paralela al proceso, recordemos, que mantiene el Ministerio Público, porque ya con una muerte, el caso también se remite al Ministerio Público como ente que tiene que investigar. Y que el informe final pues será incorporado a las diligencias correspondientes. Bueno, también dijeron, el señor Mendoza, que el análisis podría tardar aproximadamente un mes con el objetivo de realizar las evaluaciones necesarias y establecer también con precisión qué ocurrió durante el accidente. Mientras avanza la investigación, las autoridades mantienen las diligencias para esclarecer las circunstancias que provocaron el siniestro vial y posterior emergencia generada por derrame de combustible y obviamente la posterior explosión. Estaba viendo las imágenes del evento.
1: Sí, fue terrible.
0: Bueno, y mientras estamos en el tema del Mundial, ya le habíamos dicho a Esther, en este caso que es muy importante, le estábamos destacando más temprano, Panamá inaugura la 50 Asamblea General de la OEA y se convierte en el centro diplomático de la región. Mientras esto, también está celebración de los 200 años del Congreso Anfictiónico, aquí en Panamá, la entrega también de estos documentos. Mauro Vieira, el canciller de Brasil, a el gobierno del presidente Mulino. Hay muchas actividades en torno a estos dos temas importantes que coincide aquí en nuestro país, con la llegada obviamente de los mandatarios, que es muy importante, por lo menos la promoción del desarrollo sostenible, el fortalecimiento de la democracia y la protección de los derechos humanos y la participación ciudadana fueron los temas abordados durante este lunes 22 de junio en el diálogo entre los jefes de la delegación de Estados miembros de la Organización de Estados Americanos, la OEA, y representantes de la sociedad civil, los trabajadores, el sector privado y otros actores sociales realizados en el marco de la 56 Asamblea General del Organismo Hemisférico. Durante la jornada de participación, pues también se intercambiaron opiniones y propuestas sobre algunos de los principales desafíos que enfrenta la región. Abordados temas relacionados como el crecimiento económico, la inclusión social, la gobernabilidad democrática, los derechos humanos, la seguridad y el papel de las nuevas tecnologías en la vida pública. Ahí habla el canciller, entre otras figuras que están participando, los mandatarios, los cancilleres y otros diplomáticos, sobre todo embajadores también, que están participando de esta actividad. Durante esta actividad. El viernes, Esther, se da la renuncia del director del sistema penitenciario, el señor Torregrosa. Una carta que enviaron en el noticiero el mediodía. El jueves, un día antes, el presidente nos dijo en la conferencia de prensa, Esther, que él no iba a poner cabezas de nadie. Que lo que él estaba empeñado era primero que se recuperaran o se volvieran nuevamente a dar con el paradero de estos reos prófugos y que mientras las investigaciones en todos los aspectos, tanto en el tema del Ministerio de Gobierno, que está el sistema penitenciario, y también la Policía Nacional. Pero de repente nos encontramos con la renuncia. Y eso fue un viernes, la gente se olvida ya todo el tema. Ya viene otro tema y estamos otro tema. Pero 3 muertos y 195 reos fugados. ¿Qué le parece? Yo, la verdad, me quedo así pensando y no sé si no se ha dimensionado la situación. De verdad que no lo sé. Lo que sí sé es que, ¿qué se hace entonces? ¿Por qué? Porque mientras estamos conversando este tema, la crisis en el sistema penitenciario continúa. Eso no es de ahora. Eso no es de ahora. Aquí lo han dicho los propios familiares de los reos. ¿Cuánto cuesta introducir al penal tal cosas? Artículos que no obviamente están prohibidos. ¿Y quién los cobra? ¿Y cómo los dejan pasar? Estando la policía afuera y estando los custodios al interno, dentro. La ley de carrera penitenciaria que forma a este personal. ¿Cómo hacen? Es la pregunta, porque yo me quedo pensando y todavía yo no sé si el Ejecutivo ha dimensionado lo que pasó allí, ese 1 de julio. Esther se fue. César. Pero es que no la escucho. No la escucho. Pero sí.
1: Yo le estoy hablando, pero usted...
0: No, usted tiene la señal horrible también, oye.
1: ¿Qué hago? Sí. Todavía no entra el tercer operador. Ya.
0: No, todavía no. Entonces, sí, nuevamente, o sea, ese es un tema, es un secreto a voces, Esther. Todo lo que pasa en torno al sistema penitenciario, cómo ingresan armas, celulares, cargadores, todas las penurias que pasan estos pobres familiares visitando a sus reos.
1: Aquí hay una frase. Aquí hay una frase que usted sabe que es histórica. Por ahí la compararon en estos días. Con un poeta.
0: Sí. Porque, mira, yo, Dios gracias, yo no tengo un familiar. No, como que está lloviendo. ¿Está lloviendo? No, bueno. Yo tengo un familiar que me obligue a mí o me haya obligado a Esther a hacer una visita a un penal. Pero las cosas que me cuentan son infrahumanas. O sea, cómo les revuelven las comidas que les llevan y los artículos y demás. Y otras cosas, o sea, yo quiero entenderlo desde el punto de vista afectivo, familiar y eso, que tú le llevas una comida y le llevas una serie de cosas, pero... ¿Y allá no le dan comida también? Claro, obvio.
1: Imagínese.
0: No, porque se las revuelven, se las tienen algunos toppers, ahí tienen que voltear esos toppers para revisar, para ver qué entra por ahí por los toppers. Hay revisión así del cuerpo. O sea, yo no puedo creer que hasta el sol el sistema penitenciario no tenga unos escáneres para por lo menos una forma digna poder hacer esas visitas.
1: La revisión del cuerpo.
0: Sí.
1: Hermano y todo eso.
0: Sí. Entonces eso, cuando a mí me explicaron eso, digo, no, para que después tú encuentres una pistola dentro del penal. Y encuentres lo que encuentres, un Starlink, una antena, cargadores, celulares, o sea, al final no es que usted, porque no es defender los familiares de los reos, de los presos, sino que ellos se someten a una serie de situaciones que están hasta, no lo puedo decir, hasta infrahumanas en el sentido de ese trato, obviamente, para poder ingresar cosas a sus familiares, ya sea artículos de primera necesidad, no sé, para que luego aparezca este montón de cosas al interno de los penales. Yo, eso de verdad es...
1: Es paradójico.
0: Sí, a eso me refiero. Pero bueno, el viernes nos agarró el mediodía con esa nota del señor Torregrosa. A mí me hubiese gustado entrevistar al señor Torregrosa, miren. Me lo topé una vez, por aquí cerquita, me fue por Soho. Lo saludé, él me saludó, pero así entrevistarle yo para poder conversar bien, bien, porque yo imagino que él debe saber también todos los cuentos. Al igual que los exdirectores, al igual que los comisionados jefes de seguridad del penal, se saben todos los cuentos, etc.
1: Por supuesto. Bueno, al final alguien tenía que renunciar, porque nadie había renunciado.
0: Nadie. Ni el ministro de Seguridad ni la ministra de Gobierno. Nadie.
1: Entonces,
0: No sé si al
1: alguien tiene que
0: final. Es que no sé si al final, si la renuncia de un director del sistema penitenciario ya baje la intensidad de ese tema. Porque estamos hablando de la evasión más grande que ha habido.
1: y cuánto, la evasión más grande,
0: Sí.
1: y cuánta gente al final de camino todavía falta por recuperar.
0: Creo que 11, que es pendiente 11. Creo que 11. A mí una persona, mira, yo la vez pasada estaba con Egna Jaramillo analizando, mira, ¿qué implica uno fugarse de un penal? Y ahí los recogieron a todos le abrieron expediente y de nuevo fueron a un juicio y le tiraron más años.
1: Sí,
0: Entonces,
1: claro.
0: vas, sales corriendo en algarabía, nadie te espera, ni un transporte, ni la ropa para cambiarte, nada. O sea, saliste así de forma selvática, pues, a huir.
1: No hay un plan de fuga.
0: Sí, o sea, sin plan de fuga ni nada. Yo hablaba con ella eso, y yo, bro, yo no le veo lógica. Si de todos modos te van a dar contigo. De todos modos, entonces, al menos que a ti te tengan ya un ticket de avión y te tengan allá afuera en el aeropuerto listo y dentro de una hora y media el check-in y todo para que te vayas o te saquen de frontera, no sé por dónde. Y yo no sé si al final van a recuperarse todos o se van a entregar todos, no sé. Un grupo lo estaban entregando los familiares, otros fueron voluntarios a entregarse. Entonces tú no puedes andar toda tu vida así, prófugo, en la clandestinidad externa. Para mí es inconcebible.
1: Hay gente que anda así.
0: Eva, no es una vida.
1: Hay
0: Eso no
1: gente
0: es
1: que
0: una
1: anda así. Y si cuenta con el aval de, no sé, de alguien,
0: vida.
1: salen del país, se cambian de. Usted sabe que así como está, opera el bien, opera el mal.
0: Sí, alguien me dijo a mí, mira, eso que pasó allí, eso tiene un solo objetivo. El de la salida corriendo, eso era parte de una estrategia, pero esto tiene un objetivo. Y que posiblemente ya no esté aquí en la ciudad, en el país. Digo, bueno, no sé, esperemos a ver si lo recuperan a todos. Si falta uno y no, más nunca se supo él, entonces sí tenía razón la persona que me lo dijo, ¿no? Tenía razón la persona. Pero bueno,
1: Vamos.
0: Esther, le estaba diciendo yo con
1: Vamos a ver qué
0: relación
1: pasa.
0: al tema de la mina, ¿sí? Y la auditoría de la mina, también había un reporte que me hicieron llegar de los puertos, Balboa y Cristóbal. Según el reporte, muestran señales de recuperación tras caída por transición operativa, ¿se acuerda? Aunque la terminal atlántica aún se mantiene por debajo de los volúmenes registrados el año pasado, la evolución observada durante abril y mayo apunta a una recuperación gradual en sus operaciones. Los puertos de Balboa y de Cristóbal registran una tendencia positiva de recuperación luego de la disminución de movimientos de contenedores observada tras el cambio de administración de ambas terminales. Esto fue en febrero pasado. Y de acuerdo con cifras divulgadas por la Autoridad Marítima de Panamá, la AMP, el impacto inicial de la transacción se extendió hasta marzo, cuando ambos puertos alcanzaron sus niveles más bajos de actividad. Bueno, eso es lo que está reportando ahora mismo la AMP. Y todavía eso está en proceso de litigio, ¿no? Proceso de litigio. Lo que hizo aquel entonces, en febrero, el Ejecutivo fue buscar a un tercero para que se encargara de la operación. En el caso de Puerto de Balboa, los movimientos de contenedores pasaron de 153.840 en marzo a 221.536 en mayo, lo que representa un incremento del 44% y respecto a sus puntos más bajos más bajos del año. Además, el volumen registrado en mayo del 26 recuperó 1.9% alcanzado durante el mismo mes, pero en 2025. Estas son fichas técnicas, el movimiento también de Cristóbal, que ha experimentado también una recuperación aún más pronunciada, tras registrar 46.408 movimientos de contenedores en marzo, aumentó a 71.096 en mayo, equivalente a un crecimiento del 53.2% desde su nivel mínimo reciente. Reciente. La AMP sostiene que estos resultados reflejan una estabilización progresiva de las operaciones luego del proceso mediante el cual el Estado asumió el control de las terminales tras el fallo de la Corte Suprema relacionados con la concesión que mantenía Panama Port Company en ambos litorales, tanto del Pacífico como el Atlántico. A ver cómo termina ese otro tema pendiente también. Hay varios temas pendientes, o son ideas mías.
1: No, hay varios temas pendientes. Viene Río Indio.
0: Viene el proyecto Río Indio también.
1: El tema de minería, el tema de la integración de salud, como usted bien lo señalaba hace un momento. Uh-huh. ¿Qué otros temas nacionales bueno, así fuertes?
0: El niño, viene el niño, ya está el niño. El niño.
1: El niño, la niña y la familia.
0: También.
1: Sí.
0: Y sí, y obviamente son temas que van a generar algunas posiciones y reacciones que va a estar pendientes. Acá me manda los amigos de Sinapro aviso de vigilancia. Le llega usted, aviso de vigilancia marítima, olas de hasta 2,8 metros en el Caribe de Panamá del 22 al 25 de junio. El INPA advierte sobre el estado del mar adverso en las costas del Caribe Occidental, Central y Oriental desde este lunes debido a la persistencia de vientos alisios intensos en la cuenca del Caribe. Y bueno, el INPA también emitió ese aviso de vigilancia por estado de mar adverso y altura de olas significativas en el Caribe panameño, con validez hasta el 25 de junio, jueves. Aviso abarca tres regiones costeras del país. Dice que las siguientes condiciones proyectadas: Caribe Occidental, Bocas del Toro, Norte de Veraguas, hay olas de 1.6 a 2.6 metros, vientos de 20 a 30 kilómetros, es lo que están advirtiendo. Caribe Central, Coclé, Colón abajo, Coclé arriba, olas de 1,5 a 2.0 y vientos de 10 a 20 kilómetros también. Estos avisos son importantes también porque obviamente gente que su faena la hace en el mar y obviamente también el transporte marítimo. Y la gente que también aprovecha para irse a, no sé, actividades de playa, a tomar siempre las precauciones por este aviso de vigilancia marítima. Aquí estuvo lloviendo, Esther, no sé, allá en por allá por Don Bosco.
1: No, acá no está lloviendo.
0: Estuvo nublado todo el día, eso es cierto. Estuvo nublado todo el día.
1: Mire, porque yo acabo de llegar, no sé.
0: Sí.
1: No hay registro, no he visto que haya estado lloviendo.
0: Estoy preocupado porque caminé desde aquí, desde la Samuel Luis, cruce con la 56 de Barrio, aquí mismito en el edificio Tila, y caminé hasta la farmacia Metro.
1: ¿Qué le pasó?
0: Oye, ahí hay un desborde de aguas negras, pero agarra toda la cuadra. Pero cantidad. Y obviamente usted podrá imaginarse la fetidez en ese punto. Y entonces como se posa todo eso, cuando pasa, si usted se descuida y pasa el carro a velocidad, lo puede salpicar de esa agua sucia. ¿Y esto con quién? ¿Con el Irán o con el Irán? Pero sí. Cantidad, cantidad. ¿Me recordó? ¿Se acuerda el día de la Etnia Negra en Río Abajo?
1: Sí, correcto.
0: Horrible, no se puede vivir así. Esto es con el Irán. 56, cruce con la Samuel Luis. Ahí está un desbordamiento de aguas negras, pero cantidad. Cantidad, y eso me preocupa, porque al final, obvio, se va fea la ciudad.
1: Eso se fea la ciudad. Usted
0: no, y caminar por esas aceras, la gente que va a pasear a sus mascotas en la tarde.
1: A donde hay acera, señor, porque hay otros lugares donde no hay acera y uno tiene que aventarse, encomendarse a Dios y cruzar.
0: Sí.
1: Caminar. Y otras aceras desbaratadas que también puede ocasionar lesiones al cuerpo.
0: Pero bueno, ya está el tema de los gobiernos locales. ¿Sí? Aquí el problema también es como tenemos tres construcciones que están en el paralelo, o sea, la situación se pone un poquito más difícil, obviamente, ¿no? Y ahí creo que están trabajando también el tema de los cables soterrados, pero estaba viendo a Natur, y creo que es con unos anuncios, unos letreros.
1: Sigue.
0: ¿Ah?
1: El soterramiento de cables sigue.
0: Hay que llamar un día a los amigos de la SEP, porque dice que ese proyecto sigue.
1: Yo pensé que eso estaba paralizado.
0: No, cuando pasó por calle 50 todavía estoy viendo las telarañas, la calle 50, ¿no?
1: Exacto, por eso pregunto. Yo pensé que ya estaba paralizado porque no solo se ve, la gente no se comunica y uno no sabe.
0: Acá dice el señor H. de Gracia. Hola, buenas noches. Pensé que no había programa. Sí, es que ya le había adelantado que por el tema del mundo, mañana no va a haber Pulso 60, porque mañana obligatorio, obviamente, el partido y el análisis y la gente que sabe en el análisis de aquí en la mesa. El tema de seguridad, el más importante, sí. Acá no llovió. Es pura cizaña sin lluvia. No, digo, se pone oscuro y comienza y no llueve nada, ¿verdad? Y eso al final, bueno, por lo menos no hace calor. Por lo menos no hace calor, que es lo importante. Pero sí, este es tema de gobiernos locales. Gobiernos locales, porque mira, hoy hablamos con los bomberos y me dice que el reporte del fin de semana este, 7 árboles caídos. Yo le pregunto, pero árboles, ¿cómo no? Árboles en capital. Yo sí, pero me preocupan los árboles porque yo tengo entendido que ya había estaban comprando un tomógrafo y estaban revisando todos los árboles para ver cuál es su estado, si habían que derramarlo o había que tumbarlo por completo, no sé qué, no sé qué. Porque tú ves un árbol así, de repente el árbol está enfermo y se viene abajo y ha muerto gente aplastada por árboles.
1: Sí, señor.
0: Ha muerto gente aplastada por árboles y yo no sé si al final que es un programa, con quién hay que hablar para que se adecúen más los equipos y puedan salir más a ver cuál es el estado de salud de esos árboles, porque hay muchos árboles.
1: Municipio,
0: es el municipio, exacto, obvio que es municipio.
1: Van viendo la salud de los árboles, ¿no? Uh-huh. Entonces, es una tarea que usualmente hacen los municipios. Pero sí, lo que usted apunta es cierto. Yo no sé si usted recuerda un caso de, no sé si fue un joven médico ahí en el hospital del niño.
0: En el hospital del niño se metió a su... Salía del turno, se metió a su camioneta, a su auto a descansar un momentito. Creo que era un corotú el que estaba ahí. No me acuerdo del árbol, pero el árbol cayó encima de la camioneta y mató al médico.
1: Correcto.
0: Aquí, jovencito, por cierto, fue hace bastante tiempo. Aquí también, ¿te acuerdas el niño que estaba durmiendo dentro del carro esperando que abrieran el colegio? Aquí en Dos Ríos, creo que era. Aquí, por la avenida... Omar Torrijos.
1: Correcto.
0: Ajá. La mamá, el niño estaba durmiendo en el carro. Cae el árbol y mata a la criatura. Entonces, por eso le digo, a veces me llama la atención que, ok, vemos árboles que no sabemos su estado de salud. Pero cuando estas lluvias y estos temas terminan cayendo y afectando. O si no es el tendido eléctrico, caen sobre un local comercial o sobre una casa. Ahora, yo no sé si todavía para uno pedir los permisos para tumbar un árbol, todavía el tema es como que se tiran las pelotas o ya está definido bien si usted por lo menos tiene un árbol en su casa que usted ya asegura que está peligroso, se le puede caer al vecino. ¿De mi ambiente con quién? Con el municipio, ¿no?
1: Municipio, mi ambiente y mi ambiente, Dios mío, para usted tumbar un árbol, hay que pedir bastante permiso. Tiene que el tema de los bomberos, el tema de SINAPROC, la junta comunal, el nacimiento del árbol, el acta,
0: todos los datos.
1: ¿Sí?
0: Mm-hmm. Bueno.
1: Pero bueno, yo estoy de acuerdo con que se vuelva la ciudad un peladero.
0: Es que no es la gracia de tumbarlo por tumbarlo, no, porque obviamente la norma está clara, usted tumba un árbol, tiene que sembrar tantos. Pero digo, ahí en un lugar, ponte un ejemplo que tienen, el árbol está totalmente cubierto de concreto, ¿me entiendes? O el árbol ya está en un lugar como que, o sea, tampoco podemos ver un peladero. Yo, si fuera por mí, mucho más árboles, muchísimos más árboles tenemos que sembrar, por todos lados, ¿no? Pero bueno. Pendiente al tema. Importante mañana el juego de Panamá con Croacia, obvio, 6:00 p.m, obvio, sede, Pulso 60, el espacio para que los muchachos hagan su previa, su posterior, su análisis, su entrevista del partido, todos nuevamente de rojo, obviamente, los que tienen, obviamente, la camiseta, y apoyar a nuestra selección externa. ¿Vamos?
1: Nos fuimos.
0: Importante, entonces, a todos, mil gracias por su atención, y a todos también, buena noche, aquí en Pulso 60, Dios, gracias.
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2: Buenas noches, damas y caballeros. Bienvenidos y bienvenidas sean a una nueva edición de La Cancha en directo a través de los 97.7 FM de Arca Media, Indirect, en directo y obviamente a través del YouTube Live Arca Media en directo. Así estamos activos. Damas y caballeros, hoy es lunes 22 de junio, un lunes en donde me encuentro bien acompañado para tratar muchas cosas juntas que nos ha dejado el fin de semana y nos trae el inicio de semana en la Copa del Mundo. Mr. César Salazar en control, a quien siempre le mando su saludo, su respect y su agradecimiento por hacer esto posible para que todos bajo el lente y el foco de la producción se vea espectacular. Y asimismo, a una buena zona auditiva para todos los que nos escuchan en Panamá, Colón y Playas. Junto a mi persona, Héctor Alemán, que les saluda, se encuentra el grandísimo Juan David Paniza, a.k.a. Juancho Mundialista, que ha estado con ustedes en varias previas de Arca Media en directo, con el Mundial en directo desde el Trapiche de Bellavista, nuestra sede oficial. Juancho, ¿cómo estás? ¿Cómo inicia tu semana?
3: Así como lo señalas, Héctor, aquí feliz y contento de estar de nuevo en cabina. Ya tenía un tiempito que no venía por acá, estaba como de vacaciones, Héctor. Pero sí, hemos estado allá todos los días desde el Trapiche, haciendo previa y post partido desde que arrancó el Mundial, una Copa del Mundo, Héctor, que ha dado mucho de qué hablar. Hemos tenido sorpresas, sorprendidos y también niveles importantes de algunos jugadores.
2: Bueno, yo lo que puedo decir, damas y caballeros, es que hoy tenemos nuevo goleador máximo de la historia de los mundiales y alguien que le pisa los talones. Y tenemos a alguien que rompió ya la banda de...
3: Ahora en solitario.
2: Ahorita es solitario, pero ya le están pisando los talones en activo. Y alguien que ha estado activo con y weather delay, porque hubo problemas climáticos, pero eso no paró su fiesta, no paró que siguiera cantando goles. Y directamente desde la cabina de Tigo Sports, donde pasa toda la magia y... Recordándoles esto muy importante, Tigo Sport es la única señal autorizada aquí en Panamá para transmitirles y llevarles las emociones de los 104 partidos de este Mundial. Y una de sus magníficas voces a quienes le decíamos un día después, feliz Día del Padre, nuestro director deportivo que se encuentra en la casa directamente de terminar su faena en el Francia sobre Irak, Miguel Ángel Cuadra, buenas noches y feliz lunes.
4: ¿Qué tal, Héctor? Un saludo para ti, para Juancho, para César, para toda la audiencia. Una sesión maratónica fue este partido de Francia con Irak, casi una hora y tanto de retraso en el segundo tiempo, pero bueno, misión cumplida, ya estamos acá, así que a meternos en materia, ¿no? Era interesante, así que un saludo y bienvenidos a todos los amigos oyentes de La Cancha.
2: La primera media hora le voy a dar un break a Miguel Ángel Cuadra para que recupere la voz y el aire, porque yo sé que no fue fácil, él se emocionó narrando ese doblete de Kylian Mbappé. Contó y que el segundo se lo dejaron en bandeja de plata, pero yo no voy a decir esos comentarios porque después me meto en problemas. Irak no aprendió de los errores que hicieron contra Noruega, solo lo dejaré ahí. Pero lo que sí quiero decir es que están pasando muchas cosas en el entorno del Mundial. Y a mí siempre me gusta llevar las cosas en el orden cronológico que lo amerita. Es por esto, Juancho, Miguel Ángel, César, amigos y amigas oyentes, que nos pueden llamar al 360-2036. Les recuerdo, línea habilitada, 360-2036. Y obviamente, si nos están viendo en el streaming del YouTube, pueden dejar sus opiniones en la cajita de los comentarios. Juancho, Del fin de semana no pudimos estar aquí el viernes, respetando de que los amigos de Miguel Ángel Cuadra, los brasileños, estaban alistándose para vivir una victoria ante Haití, que gracias a Dios y por la salud de todos ellos se dio. Tuvimos a Brasil encajar un 3-0 que pudo ser mayor. Se lesiona Rafinha. Hay incertidumbre si Rafinha continuará en el Mundial y las cosas no pintan a que sea alguien que vaya a seguir en esta cita. Posteriormente pasamos a un sábado donde creo que las cosas se mantuvieron bastante niveladas, se puede decir, en cuanto a los resultados esperados. Países Bajos no pensé que le iba a golear a Suecia, ahí me dejarás tu opinión. Vemos a Japón cumpliendo y goleando a Túnez, que obviamente Herb Renard no iba a hacer milagros en 4 o 5 días que tuvo la selección. Vimos también a un equipo de Ecuador encajar un empate ante Curazao. Y a una selección de Alemania que sacó la solución desde el banquillo con un DAF que está encariñado con el gol y dio esa victoria de remontada 2-1 ante Costa de Marfil. Dicho esto, damas y caballeros, pasamos al domingo, Día del Padre, donde la noticia fue que España revivió ante una Arabia Saudita ganándole 4-0. Después de ahí, la noticia que encendió a todo Panamá e hizo que Panamá creyera nuevamente en que las cosas y los batacazos sí pueden ser posibles, digan lo que digan. Cabo Verde le empató a Uruguay. 2-2 en un juegazo. Y previo a esto, pasó algo que yo no pensaba. Yo siempre he dicho que Miguel Ángel Cuadra narra días y juegos que son garantía de gol. El VAR le quitó esa racha a Miguel Ángel Cuadra porque vuelvo y digo que le robaron el gol a Irán. Yo me sostengo con esto. Ellos me hicieron ahí un croquis y un mapa que no me cuadra, pero bueno. 0-0 Irán con Bélgica y eso abrió el compás para que tantos mundiales después, Juancho, Egipto finalmente ganase y le diera la vuelta en ese 3-1 donde superaron a Nueva Zelanda, que tuvo asistencia de Tim Payne, pero más fue el juego de Zico, de Salah y Comitiva. Juancho, te di ya un repaso de lo que fue viernes, sábado y domingo. Tus impresiones de estos 3 días del Mundial, ¿qué fue lo que más te gustó? ¿Qué te quedó a deber? Cuéntanos.
3: Bueno, aparte del fin de semana y también el día de hoy, yo creo que ese partido de España me fascinó bastante. Yo creo el buen análisis que hicieron de ese primer partido, lo que no funcionó bien. El director técnico hizo los ajustes necesarios, se atrevió a poner a Lamine Yamal desde el comienzo, que no pensé que lo iba a hacer, entendiendo que por algo no fue titular en el partido pasado, independientemente de que tuvo ímpetu cuando ingresó al campo en el primer partido, pero también la figura de Dani Olmo me gustó bastante que estuviera incluido en ese cuadro titular y se notó en el desarrollo del partido que España mejoró y mucho. Y lo más seguro que lo del primer partido simplemente fue un tropiezo para lo que seguirá. Digo, todavía falta, en teoría, el juego más fuerte del grupo que es contra Uruguay, que tampoco la veo tan fuerte como pensé que iba a venir, independientemente de que sí se le... Siento que a Uruguay lo que le falta es un poco de suerte a la hora de concretar alguna jugada. Siento que siempre tienen ese ímpetu, esa garra charrúa que siempre las... Los caracteriza, pero sí, yo creo que ese partido va a ser clave porque España todavía no está clasificado. Este grupo está muy interesante y muy peleado por la sorpresa de Cabo Verde, que ha logrado empatar los 2 juegos a priori más complicados. Ahora, teniendo a una Arabia Saudita, ¿por qué no podemos soñar? Nada más tiene que ganar el partido. Ya no importa lo que pase entre España y Uruguay, ¿no?
2: Total. Y Juancho, entonces, antes de pasar a saber el punto de vista de Miguel Ángel Cuadra, ¿tu sorpresa y tu decepción del fin de semana?
3: Yo creo que la decepción con creces es Bélgica. No, tampoco es que esperaba mucho, pero por lo menos en este grupo que está accesible, no tiene a ningún contrincante peso pesado que puedes decir, y que chuzo, aquí hay un candidato a que gane la Copa del Mundo, pero... No puedo creer estos 2 primeros resultados. y bueno, España es la que revivió. Es la que mejor ha jugado. Bueno, Argentina no es sorpresa para nadie, pero eso es el día de hoy.
2: Muy bien, Juancho. Miguel Ángel Cuadra, usted que también estuvo muy de cerca de las acciones el fin de semana. Del viernes al domingo, Para usted, ¿cuál fue su mayor sorpresa y su mayor decepción?
4: No, digo, por la sorpresa, Héctor, yo creo que la sorpresa globalizada, ¿no? Cabo Verde, que termina igualando 2-2 con la selección de Uruguay. Para mí, la decepción, yo creo que es la selección de Bélgica, coincido con Juancho. A mí me tocó narrar ese partido con Irán, pero más que la decepción por el término de cómo termina el partido es por cómo está jugando Bélgica. O sea, yo no veo al equipo belga con esa potencia que lo vimos en mundiales atrás. Y yo me traslado en el tiempo y pienso en esa selección a la que se enfrentó Panamá en ese partido debut en Sochi, donde perdimos 3-0 y veo a los mismos jugadores hoy, 8 años después, y ya no son los mismos. Kevin De Bruyne ya no es el mismo, Lukaku no es el mismo, y así sucesivamente pudiesen nombrar. Si Thibaut Courtois no estuviera atravesando el momento futbolístico que está atravesando, yo me atrevería a decir inclusive que las llegadas de más peligro las generó Irán.
5: Sí.
4: Y creo que de una forma u otra también, cuando se da la exposición de Nathan Ngoi, se termina complicando mucho más el equipo belga. Para mí es un tema bastante complicado. Tal vez por el aspecto de que uno pensaba que Bélgica iba a llegar con mucho más peso. Ahora no lo veo tan así, pero bueno, lamentablemente ellos están en esa transición. Y hoy se cuestionaba mucho el tema de que Jeremy Doku no hubiese estado en el partido. En el roster oficial de la FIFA lo tenían como si él estuviera de baja por enfermedad. Lo que pasa es que yo lo había leído ya en la mañana y había visto que es que Jeremy Doku se retiró de la concentración.
2: Correcto. Pidió permiso y se lo autorizaron.
4: Exacto, por el nacimiento de su hijo. Entonces, era un tema donde tal vez en este partido tú necesitabas un jugador con ese cambio de ritmo, con esa verticalidad, con esa profundidad, pero no lo tenías. Entonces,
2: creo aprovecho que eso, pasando. Miguel Ángel, porque usted es padre y usted ha estado en deportes competitivos como coach, en su momento también como jugador.
3: Ay, ay, ay.
2: Y es que a mí, pero yo no puedo opinar bien porque yo no he tenido todavía la bendición de ser papá. Ojalá y algún día. Pero veo muchas personas que piensan que está mal el jugador por no querer estar en el nacimiento de su primogénito, porque es su primer hijo. Y ojo, él va porque la federación le da, él pide el permiso y la federación le dio el go. O sea, aquí también es responsable la federación belga. Ya vimos hoy que en Francia despidieron a una reportera por sus declaraciones. Más allá de que ella no estaba de acuerdo, fue cómo se expresó de la situación. Y obviamente, ahora cómo dejas a Jeremy Doku, que posiblemente vaya a regresar a la concentración de cara al tercer compromiso, con un ambiente mucho más tenso y obviamente ver cómo Rudy García trabaja a su selección, que ya está preocupada porque no ha puntuado como quería, está entre los mejores terceros y necesita uno de sus referentes para mover el ataque y los hilos y buscar la victoria.
4: Lo que pasa es que yo creo que también hoy día con este tema de la información en las redes sociales donde todo el mundo puede opinar y todo el mundo, hay algunos que hacen comentarios positivos, otros que hacen comentarios negativos, otros que hablan con fundamento, otros que hablan sin razón porque simplemente quieren hablar y opinar y dar su punto de vista, la gente tiende a magnificar las cosas. Ojo, para mí como papá, yo te digo, no hay nada más especial que ver el nacimiento de tu hijo. Estar ahí en ese momento es un momento único. Es darle vida a un ser humano y estar ahí presente es como el mejor regalo que te puede dar Dios. ¿Cuántas personas no quisieran tener esa oportunidad y no tienen? Y creo que también había un jugador, si yo no me equivoco, creo que era un jugador de Corea del Sur o de Japón, que su esposa también está por dar a luz, pero él sí está con la concentración porque su esposa todavía no está en la
2: Ayer boda. Pasó con el noruego Østigard, central.
4: Exacto.
2: Que la mujer dio a luz y él estuvo en la concentración con todos los compañeros y le pusieron como la videollamada.
4: Exacto. Entonces, lo que te quiero decir es que al final es una decisión muy personal porque va a depender exactamente qué tanto tú estés dispuesto a sacrificar. Yo creo que los deportistas sacrifican mucho desde el punto de vista humano, en el tema de que tienen que estar todo el tiempo en entrenamientos, tienen que estar aislados, tienen poco tiempo de vacaciones, sobre todo los futbolistas, tienen poco tiempo de vacaciones, tienen muchas restricciones. Entonces, creo que la parte humana de la persona se pierde en gran aspecto por el hecho de que nosotros nos dejamos ir por la parte mediática. Ah, que es que tienen, que es que viajan, que es que hacen, es que logran, pero la parte humana queda a un lado. Entonces, esa parte humana tú no la puedes quitar, esa parte humana tú no la puedes desconectar porque tú sigues siendo un papá después que terminas de jugar fútbol, sigues siendo un esposo después que terminas jugando fútbol, sigues siendo un hermano, sigues siendo un hijo. Entonces, el hecho de criticar, el hecho de que tú quieras estar con tu hijo o si tal vez no quieras estar porque quieres defender los colores de tu país, eso es entendible. O sea, no por eso eres menos ni más, ni te hace poco ni más hombre. O sea, es un tema de decisiones. Tal vez para él el momento anhelado era que lamentablemente quisiera que las cosas no hubieran chocado en tiempo, pero si él está en la concentración de su país, representando a su país. Y imagínate que el club o la federación le dice, no, no te podemos dar el permiso. ¿Qué hace el jugador? ¿Se va en rebeldía? Entonces, si se va, él sabe que más nunca lo van a convocar, lo van a sancionar. O sea, son esos detalles que a veces también, desde el punto de vista de planificación, a veces se dan. Y yo creo que por eso que la federación no dice, hey, ve tranquilo. Al final esto es un equipo y es lo que yo siempre señalo. Si tú tienes 26 jugadores, que falte uno, listo, tenemos 25. Ah, bueno. Y me dirán algunos, sí, pero es que no es lo mismo que falte X, falte Y, pero es que al final son 25. O sea, tienes más gente para jugar, no es que por él no puede jugar. Y es lo que yo logro entender, que la Federación Belga decide al final darle el permiso si el jugador quería ir. Si no hubiese querido ir, era peor, porque entonces yo te doy el permiso y tú no quieres ir. Entonces eso ya es otra historia. O sea, y ahí sí no nos metemos nosotros a opinar, ¿no?
5: Total. Es que bueno, es que me sorprendía que hubiera tanto alboroto, Juancho, por esta situación. O sea, al final le estaban crucificando al jugador porque, honestamente, Bélgica no gana ante Irán no porque faltaba Jeremy Doku. Las herramientas estaban. Ojo, y debo decir que más allá de la buena presentación de Courtois, el guardameta de Irán tuvo gran presentación y, si no me equivoco, se llevó el MVP del compromiso por sus múltiples atajadas que salvaron. Que eso abona a lo que hablábamos el jueves por la noche, de que los porteros están comenzando a ser cada vez más figuras de estos compromisos. Dicho esto, Juancho, llegamos al día lunes, porque en breve nos vamos a meter en materia selección de Panamá, porque yo sé que es lo que la gente quiere y está esperando.
3: Ay, ay, ay.
5: Y ese, como ese es un tema del ojo del huracán, en buen dicho, hoy pasó algo bonito para el fútbol, Juan David Paniza. Hoy hemos visto un festival de goles de, podría decir, tres etapas del fútbol moderno. Una, Lionel Andrés Messi, que anota un doblete ante Austria y no solo supera a Miroslav Klose, aunque a Miguel Ángel Cuadra parece que no le gusta esa noticia. Mete el doblete y se convierte en solitario momentáneamente como el máximo goleador histórico de las Copas del Mundo. Pero, así como pasó en la fecha previa, cuando Francia jugó primero y Mbappé metió doblete, Messi respondió con un hat-trick. Ahora vino Kylian Mbappé y, para mi perspectiva, Mbappé iba encaminado al hat-trick. Yo no sé qué pasó. Didier Deschamps dijo, mira, tú coge tu silla, vamos a guardarte. Mbappé hizo doblete. Quedamos tabla en esta segunda fecha. Pero en la actualización que tenemos al momento, ya hay un doblete en el 3-1 por segundo juego consecutivo de Erling Braut Haaland con la selección de Noruega. Entonces, tendremos, Juancho, a lo largo de la Copa del Mundo, habrá que ver qué tan largo va a ser para estas tres selecciones, una batalla de goleos masivas entre Haaland, Mbappé y Messi.
3: Que de verdad, este Mundial no ha decepcionado. Hay selecciones que no han estado a la altura, pero en general el espectáculo, que es a lo que me refiero, ha dado mucho de qué hablar. Hemos visto a grandísimos desempeños como el de Argentina, los primeros dos partidos, ese Cabo Verde, que los dos partidos que ha jugado debutando en su Mundial, ha dado mucho de qué hablar. Ya conocen la historia del portero que prácticamente el Mundial le ha cambiado su vida para positivo. Tim Payne, que bueno, brindó una asistencia, como tú bien mencionaste, pero yo creo que lo de Haaland no es sorpresa, lo de Mbappé no es sorpresa, no por algo. Creo que tiene prácticamente un gol por partido en los mundiales.
5: 16 en 16 juegos.
3: Imagínate. Entonces, es algo que no se ve todos los días. Entonces, habrá que ver cómo gestiona cada uno de los técnicos a sus jugadores, a sus estrellas. Por lo menos en el caso de Messi, entendemos que pasado mañana va a cumplir 39 años. Entonces, hay que gestionar el tema físico, aunque yo veo a Messi increíble, pareciera otro prime, realmente.
5: Pero no sé si opinas como yo de que hoy él comenzó como bastante bajo de energías el compromiso. Después que falla el penal, siento como una clara frustración de Messi y que se veía hasta por momentos desconectado del juego.
3: Claro, eso pasa en los mundiales y al final cuando tú fallas un penal, una jugada clara, cuando tú vienes jugando bien, siempre aparte, a ti te manda un mensaje negativo al propio rival, le dices que, hey, Messi acaba de fallar un penal. Es algo que ellos mismos aprovecharon. Incluso tuvieron un poquito más la pelota, pero no se convirtió en peligro real. No, prácticamente no tiraron a puerta, independientemente que en ese lapso ellos estuvieron más cómodos en la cancha, ¿no? Pero yo veo este Mundial en verdad muy bien. A los jugadores están dando la talla. No tanto a nivel estadístico algunos, pero sí, por lo menos a mí me encanta.

0: situaciones como la de hoy y la de la semana pasada, donde son dos juegos que de momento podríamos decir pierde 3 por 1 y complica su participación en una siguiente fase del Mundial.
1: Mira, la verdad que yo esperaba mucho más de Senegal, tengo que ser honesto. Yo cuando vi el grupo dije, wow, este tiene que ser el grupo de la muerte, tomando en consideración que tienes tres selecciones que son fuertes, tienes a Noruega que va a llegar luego con una, me atrevería a decir que después de 28 años, con una de las generaciones más, digámoslo así, de expectativa que puede tener un equipo de Noruega, con jugadores que están en un alto nivel, atravesando un gran, gran momento. Pero yo decía, Senegal viene de ser campeón de África, viene de haber jugado con Marruecos en casa, con todo lo que pasó en esa final de la Copa Africana de Naciones, que si después le quitaron el título en la mesa, lo que fuese. Pero tú decías, esta selección, y hablamos de Marruecos, que hoy día está a un nivel altísimo. Esta selección tiene que estar para grandes cosas. Y realmente yo pensé, en mi óptica, que iba a ser otra Senegal. Pero lamentablemente contra Francia no la vi. Y hoy, tengo que decir con honestidad, me ha dejado de ver. Me ha dejado de ver. Sabíamos que el ataque noruego iba a ser súper poderoso, súper potente, pero lo que yo he visto de Senegal, sobre todo defensivamente, deja muchas libertades. Yo he visto muchos errores, igual como pasó en el juego con Irak hoy, en salidas de estas que ahora quieren salir todos con la pelota controlada desde el fondo, donde terminan regalando jugadas casi que son un medio gol. Entonces, ¿cómo compites con eso? O sea, la verdad es bien complicado, la verdad.
0: En cuanto al tema de los goleadores que llevamos en casi ya dos jornadas o dos vueltas de fase de grupo completa, entendemos que sí, esta es la situación de Messi, Mbappé y Haaland que van liderando la maquinaria de goles, pero también hay jugadores que ya llevan de dos para arriba, como Harry Kane, tenemos también a Vinicius Jr. Y bueno, para algunos sorpresa del Mundial, como ha sido el delantero Undaf de Alemania.
1: Tuvo su oportunidad, la gente decía, bueno, pero ¿cómo vas a hacer esos cambios? Y ahí están los goles. O sea, hay momentos, ¿no? Yo recuerdo que también en el Mundial pasado, recordemos que cuando no alinearon a Cristiano Ronaldo, le dieron una oportunidad a Gonzalo Ramos y ese partido vino y anotó un par de goles. Entonces tú dices, ¿para qué vas a meter a Ronaldo? Pero es que cada partido tiene su consideración. Yo creo que hoy a mí me llama la atención, tú hablabas hace un momento, Héctor, sobre todo lo de Messi. A mí me llama la atención es porque uno entendería que Messi en esta etapa no tendría que ser él porque. No porque sea Messi, sino que tú tienes jugadores como Lautaro, tienes jugadores como Julián, tienes jugadores como Nico Paz, a Juliano, Almada, que fueran ellos los que estuvieran cargando el peso ofensivamente del equipo. Pero pareciera que si Messi no hace los goles, nadie los va a hacer. Entonces, claro, la gente.
0: Parecieron copy-pega de
1: Exacto,
0: Qatar.
1: pareciera que es como una réplica de lo que se vivió en Qatar, como que todo lo tiene que hacer Messi. Entonces tú dices, esto está como raro, o sea, desde el punto de vista de ver el funcionamiento del equipo. Porque tú esperarías que hubiese más participación de Lautaro, más participación de Julián, pero dos partidos, cinco goles para Messi, tú te quedas como que, chuso, es verdad, está en un momento interesante, pero tiene que aparecer el resto de los jugadores de Argentina, porque si no, entonces tú tienes un equipo que el día que Messi no tenga un gran partido,
0: O te tengas que ir a 120 minutos que.
1: qué va a pasar con el equipo? Entonces, creo que Argentina da para más, desde mi óptica, da para más, pero es una decisión de ellos, ¿no?
2: Sí, también analizar el hecho de, como bien mencionamos, Messi ya tiene una edad, habrá que ver cuando lleguen los 16avos en adelante, qué pasaría en un partido donde sería viable tiempo extra. ¿Tú pones a Messi titular y lo dejas todo el partido? ¿O lo metes los últimos 30 minutos?
0: Entendido que desde 16avos, perdón, Juancho, sube la vara porque te encuentras al segundo del grupo de España-Uruguay.
2: Precisamente, entonces imagínate que estás perdiendo un 1-0, estás empatando y Argentina necesita cambios porque no estás jugando bien. ¿Y qué tú prefieres? ¿Tener a Messi en el banquillo para entrar o buscar otras alternativas? Es complicado, pero también el hecho de que el juego de Argentina se basa en jugar para Messi. Messi está prácticamente en todas partes.
1: No, no, no es que Messi esté en todas partes. Yo creo que al final la realidad es una. Que Argentina, el diseño está para que Messi
0: Sí,
1: sea el que conduzca y
2: correcto.
1: lleve los hilos. Y eso es
0: Ojo,
1: lo que.
0: este primer gol que hizo estilo Barça, era como las transiciones que le hacía Jordi
1: Lo
0: Alba para los pases
1: que
0: cruzados.
1: pasa es que tal vez ahí donde entra esa gran, digámoslo de una forma muy deportiva, esa gran consideración que debiese haber. O sea, si yo sé que el mejor jugador de otro equipo es Messi, ¿por qué no lo marco? Es lo que la gente se pregunta. Messi llega completamente solo como si fuera un gol
0: Solo.
1: de práctica. O sea, y ojo, y eso no le quita mérito a la jugada. Lo que te quiero decir es que la referencia, como pasa en otros equipos, si es Mbappé, la gente va a la marca de Mbappé. Si es Neymar, va a Neymar. Si es Messi, debería ir a la marca. Pero Messi, todos los goles, los cinco goles que ha hecho Messi, todos son goles como si él estuviera practicando. Como si él

0: estuviera solo practicando. O sea, como que la marca está en un lado y yo estoy solo con la pelota controlada o en una
1: posición. El segundo gol con todo y los rebotes igual, él logra hacer el
0: por eso, o sea, es como
1: la media luna.
0: Es como te queda, o sea, a uno se queda impresionado porque yo no sé si es que la gente se idolatra de ver a Messi en cancha o la gente se queda como congelada porque fíjate que la gente no lo marca. Ojo, no quiere decir que es que no lo pateen, no lo presione. Los goles de Messi, tú ves a Messi, el defensa está siempre distante. Nunca el defensa está cerca de la jugada.
1: Pregúntale a Argerly, ¿no?
0: Por eso digo, con Argelia me pasó. O sea, yo vi el segundo gol de Messi, creo que fue el segundo, el tercero. Y el defensa estaba mirándolo, estaba mirándolo, los ojos los tenía así, pero clavado en la mirada de Messi.
1: Y el primer gol el defensa lo está aguantando. Sí,
0: pero lejos.
1: Allá, lejos. O sea, hay una distancia considerable.
0: A mí me da gracia porque uno ve esos aspectos y uno no puede saber porque uno no está en cancha con ellos.
1: Claro.
0: Si es que la gente como que queda friseada de saber que tiene a Messi al frente y no sabe qué va a pasar. Y la gente no sabe qué hacer. Si voy y lo presiono, me va a terminar paseando y va a quedar ridículo ante todo el mundo. O voy a rematar de media distancia y termino haciendo los goles que ha hecho.
1: O le pasa a algunos que chocan, en el caso de Haaland, van al cuerpo a cuerpo con Haaland y pierden la lucha
0: y
1: también.
0: Y me parece que lo que Argentina está haciendo, y lo hemos explicado aquí, es lo que hace mucho tiempo la gente creyó que Argentina debió hacer. Pero no tenía tal vez los jugadores para acompañar a Messi en ese aspecto. Sobre todo en la zona media. El trabajo que hace McAllister, el trabajo que hace Enzo Fernández.
1: Sí, señor.
0: El trabajo que hace De Paul. Ese trabajo es un trabajo que antes tú tal vez no tenías esos jugadores con esas cualidades que le daban a Messi la libertad de dedicarse nada más a hacer eso que está haciendo.
1: Y antes tenía contenciones más defensivas. Ahora hay más creación.
0: McAllister es un jugador que es polivalente. Enzo Fernández es un jugador que es polivalente. De Paul es un jugador que, si bien es 5 posicional, lo puedes poner también como extremo. O sea, tienes jugadores que tienen polivalencia. Y si quieres poner ataque, Almada, Simeone, Nico Paz. O sea, tienes un montón de recursos. Lo que me queda de ver hoy, y que tengo que decirlo, el tema de Julián Álvarez y Lautaro.
1: Sí.
0: Que no terminan de meter goles, sobre todo Lautaro en el Mundial. Pero vamos a confiar que en camino puedan encontrar el rumbo, ¿no?
1: Bueno, y dando de la circunstancia para Argentina, 2 juegos, 2 victorias, te da chance, Juancho, también de dar algún descanso o buscar a gente que gane confianza en ese juego contra Jordania. Obviamente respetando el rival, pero entendiendo que hay profundidad en esta plantilla albiceleste.
2: Sí, no, y aparte, esperando el juego de Jordania-Argelia, a menos que pase algo extraordinario, Argentina va a pasar primero al grupo. Entonces, sí. lo que tú mencionas es algo totalmente potable porque Argentina tiene una plantilla muy completa. Entonces, hay muchos jugadores que no son de la del proceso anterior, sino que vienen de este primer mundial y quieren alzar la mano. El tema de Nico Paz es un jugador que en eliminatorias, cuando no estuvo Messi, apareció en varios partidos importantes. Entonces, ¿quién quita que en ese último partido le puedan dar un poco más de oportunidades para que se muestre y diga, oye, a partir de 16 en adelante, si un partido está trabado, yo alzo la mano, yo puedo aparecer?
1: Listo para hacer la transición. Bueno, mejor dicho, antes de hacer la transición a todo el mundial, Baitigo Sport, Arca Media y La Cancha, mi pregunta para Miguel Ángel Cuadra y Juancho, cerrando este primer bloque. Mañana, primer juego corresponde a la selección lusitana.
0: Sí.
1: Portugal juega ante Uzbekistán. Y hablando de temas de que quieren hacer, porque en verdad yo no voy a venir con el morbo de que, porque es cristiano, no. Para mí, a nivel exterior, quieren hacer una ponchera en buen panameño de lo que dijo João Neves después de su compromiso y buscando quitar la armonía de una selección que para mí está bien compenetrada como la es la de Portugal. Pero, entendiendo cómo vimos Uzbekistán que cayó 3-1 ante Colombia, y lo que vimos de Portugal sorprendentemente ante la República Democrática del Congo, ven a Portugal puntuando los 3 puntos y luciendo mejor ofensivamente hablando, entendiendo que, contraste les pongo sobre la mesa, España. España pasó un juego donde hizo toque para aquí, toque para allá, mucho de lado a lado sin buscar ofensiva con remates más contundentes al arco tanto de media como larga dentro de las 16:50. Si Portugal hará eso, porque Portugal atacó los últimos 10 minutos ahí dentro de las 16:50 y era todo buscar a Cristiano y para de contar, o Bruno Fernández dando pases donde no había, Juancho.
2: Sí, yo creo que puede cambiar totalmente, tiene los jugadores, tiene el plantel, lo han demostrado. Y aparte, este Mundial ha demostrado el hecho de que tengas un primer mal partido, en el segundo no significa que no puedes hacer los cambios necesarios. Portugal tiene plantilla para competir en este Mundial, independientemente de lo que haya pasado en la primera jornada. Yo creo que Roberto Martínez es un entrenador que va a leer bastante bien el partido y va a plantear algo diferente contra Uzbekistán. El problema va a ser esa tercera jornada contra Colombia, pero primero hay que caminar y para después correr, ¿no?
1: Después lo vemos el sábado con calma.
2: Así, pero yo creo que Portugal está obligada a ganar este partido porque si no va a ser muy complicado la clasificación a siguiente ronda.
1: ¿Será Uzbekistán una piedra en el zapato de Portugal o los lusitanos le recordarán al mundo porque son candidatos al título mañana, Miguel Ángel?
0: No, yo creo que Portugal tiene la obligación de poder mostrar la calidad que tiene de jugadores. Uzbekistán es una selección que es muy sólida defensivamente, tal vez ofensivamente no tiene tanto, digamos así, punch o tanta profundidad. Hay que ver exactamente cómo se plantea el partido, porque con Colombia, hay que decirlo, el partido se define en el final. Los dos últimos goles se dan casi en las postrimerías del compromiso.
1: Entendiendo que uno viene a la pura garra de Cucho Hernández.
0: Por eso, o sea, y ese gol ya era, el tiempo estaba casi cumplido, o sea, pero bueno, más allá de eso, yo siento que Portugal debe tener una mejor presentación que la que tuvo contra República Democrática del Congo. Hay que esperar a ver, porque una cosa es lo que uno pensaba que tal vez Uruguay iba a tener la misma performance y no fue así. Así que hay que evaluar qué es lo que puede pasar mañana, precisamente ese partido que nos toca transmitir a nosotros y cubrir a las 12 del mediodía, Portugal con Uzbekistán. Así que a tenerlo presente nada más.
1: Bueno, damas y caballeros, así damos un repaso de lo que fue desde el viernes hasta hoy en la Copa del Mundo, aquí desde la cancha con todo el análisis y toda la acción. Y ahora sí, nos preparamos en el T-1 para lo que será mañana el Panamá ante Croacia. No se despegue porque al regresar del cambio estaremos en modo todo el mundial. 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

0: Buenas noches. Ya estamos de vuelta con el segmento Todo el Mundial by Tigo Sport. Miguel Ángel Cuadra, quien saluda esta noche en compañía de Héctor Alemán, Juancho Paniza, César Salazar, listos ya para continuar. Y hay que decirlo, compañeros, yo creo que la noticia que ha acaparado todas las columnas de la prensa el día de hoy fue la aclaración ya de parte de Thomas Christiansen con relación a la participación mañana. Si era o no viable o posible ver a Alberto Carrasquilla, ya fue enfático el técnico, ha tenido una recaída en su proceso de recuperación y Alberto Carrasquilla no va a ser de la partida mañana ante Croacia. La pregunta que hago, Juancho, Héctor y amigos oyentes, ¿cambia esto la panorámica de lo que se podía esperar de este partido ante Croacia o nos limitamos a pensar en los jugadores que están disponibles más a los jugadores que estabas esperando que estuviesen disponibles?
1: Bueno, saludos a todos aquí en todo el Mundial Betigo Sport Arcamilla y la cancha. Mira, Miguel Ángel, Juancho, César y amigos oyentes, que me gustaría escuchar sus opiniones en el 360-2036, que nos llamen al 360-2036 para saber qué piensan al respecto. Y también los que están aquí en sintonía a través del YouTube nos den sus opiniones en la caja de comentarios aquí abajito. Yo me quedo un poco con las declaraciones que decía Miguel Ángel más temprano sobre la situación de Jeremy Doku. Te falta uno, para eso tienes 25 más. La situación con Panamá, y que ojo, Coco Carrasquilla pesa demasiado para Panamá. Pero yo les pregunto a ustedes, ¿Panamá no mantuvo un buen planteamiento o una buena idea de juego sin Carrasquilla? Cuando ya madura el partido en la segunda parte son otros 500 pesos. Y obviamente falta alguien como el Coco en esa parte. Pero más allá que falta alguien como el Coco, falta ese otro mediocampista que no se llevó, que fue Víctor Griffin. Entonces, entiendo que había que sacrificar ese partido para que Coco pudiese estar bien. Entiendo, según los reportes, que Coco Carrasquilla tuvo una recaída en un entrenamiento y hoy hizo trabajo diferenciado, por lo cual no está listo para la jugada. Y eso, honestamente, son dos partidos que se pierden y ya Coco entraría al juego más complicado del grupo. Y es lo que a mí me genera un poco de ruido, porque si no, porque yo me creí al 100% y eso no deja y ni cambia mi fe en la selección y las cosas heroicas y maravillosas que ojalá pudiésemos hacer. Pero lo que sí me preocupa es que yo me la creí y yo confié, y digo, pudo haber sido así, de que Coco iba a estar en el juego de mañana y que íbamos a tener ese factor adicional, no el game changer, sino el plus. Porque a pesar de que no supimos cerrar el juego ante Ghana, como ha pasado anteriormente, Coco iba a ser un plus a lo que me gustó y a lo que vi de Panamá en su inauguración de esta cita mundialista. Entonces, yo considero que sí es un baldazo de agua fría para los que, como yo, nos creímos de que Coco iba a estar sano para este compromiso. Lastimosamente, por cosas de la vida, no va a estarlo. Y creo que esto sí le juega un contra a Thomas Christiansen, Juancho, porque, digo, tú como DT tienes que estar preparado para todo, pero eso implicaba de que si esta circunstancia estaba sobre el papel, llevar a Coco Carrasquilla para el último juego no entra en un rol o tan unísono con las declaraciones de queremos hacer un mejor papel que el Mundial anterior.
2: Yo creo que también hay que recordar que el día que se anunció la convocatoria allá en el Administration Building, donde estuvimos presentes, se le preguntó por eso a Thomas Christiansen,
1: sí,
2: el tema de Coco, y él respondió de que él prefería llevar a Coco con la posibilidad de que se pueda recuperar para algún partido en el Mundial, pero evidentemente estaba reciente la lesión de Coco en la final de la Liga Mexicana. Entendiendo esto, he visto un mar de críticas hacia Thomas Christiansen por haber llevado a Coco, entendiendo de que esto ya se había tocado. Si te ibas a molestar, moléstate en ese momento. Aunque bueno, también entiendo que ya con la convocatoria hecha, lo que queda es apoyar. Pero sí es un golpe bastante fuerte para la selección, o por lo menos para el fanático. Porque me imagino que a nivel interno de los propios jugadores, esto lo venían a venir antes, o ellos veían el proceso y el avance de Coco Carrasquilla que tan positivo, o qué tan lento era.
1: Claro, porque para afuera todo fue con pinzas, como no manejaron la información.
2: Precisamente, porque también había mucho silencio con la situación, no había claridad, y eso queda abierto a las interpretaciones, a cuando uno tiene la información más clara, pero como nosotros no era el caso, esto pega muy, muy fuerte un día antes del partido.
1: Miguel Ángel, ya he visto personas que ayer me escribían con fe, 99% de fe o 100% de fe, hoy me escriben en la tarde con 20% de fe. Entendiendo que Ghana no está ni a la mitad de lo que es la maquinaria de Croacia, línea por línea, con todo el respeto que se merece el equipo africano, pero dimensionemos. Se puede decir que el partido ya no lleva ni posibilidad porque no va a estar Coco Carrasquilla, si hemos trabajado sin Coco Carrasquilla toda esta previa al Mundial.
0: No, yo creo que también dimensionar las cosas en el contexto de que sí hay una dependencia de Carrasquilla para generar fútbol, es cierto, pero el equipo puede jugar. Lo que sucede es que tal vez con Carrasquilla el equipo juega, digamos, un fútbol diferente. Sucede y pasa, Héctor, que a veces dejamos de lado lo que ha sido la narrativa de lo que hacen los jugadores en cancha y nos vamos por lo que representa. Coco hoy representa como ese estigma del jugador
2: diferencial,
0: el jugador distinto, el jugador que es el mejor del área, consagrado por la CONCACAF y la premiación y todo lo demás. Pero a nosotros se nos olvida por momentos cómo fue la eliminatoria para Carrasquilla y no fue la mejor.
1: Correcto.
0: Tuvo partidos muy complicados, es más, fue uno de los jugadores que más pelotas perdió en ese contexto. Cuando ves los partidos, cuando jugamos con Surinam, cuando jugamos con Guatemala, cuando jugamos inclusive con El Salvador aquí, con Salvador aquí no, cuando jugamos con Guatemala aquí, Carrasquilla no tuvo un buen partido.
1: Correcto.
0: E igual pasó con Surinam, perdió muchas pelotas y demás. Entonces yo siento que la presión que hay es esa. O sea, entendemos que Panamá cuando Carrasquilla está, juega diferente. Es más ofensivo, tiene más claridad, crea más oportunidades.
1: En sí, los tres de arriba se sienten hasta con más confianza, visualmente, desde lejos.
0: Hay un tema que yo siento que también es un tema de química. Cuando tú tienes a la persona correcta haciendo las cosas que necesitas hacer, el equipo puede jugar de una forma diferente. Fíjate, por ejemplo, si yo me voy al aspecto de lo que vimos en el partido con Ghana, por ejemplo, yo me atrevería a decir que Panamá hizo un juego casi perfecto desde el punto de vista táctico.
2: Claro.
0: No dieron ni muchas oportunidades, tal vez por ahí también el rival está jugando, eso es considerable. Buscó en táctica fija generar algún peligro con los balones en los cabezazos, pero en sí en el funcionamiento de Ghana no fue el que tú esperabas ver una selección con ese nivel de jugadores. Lo que sí no puedes restar es que en una contra te sacaron la experiencia que tienen con relación a tu novatez. ¿Por qué? Porque Panamá vive en un ambiente como si mínimo no ese peldaño que hay que dar para tener esa viveza en cancha no la tenemos. Me remito a lo que pasó cuando estábamos en la eliminatoria del 2014. Un partido que estabas ganando en Estados Unidos que solamente tenías que esperar 90 segundos y tú en vez de mantener el resultado quisiste ir a buscar más goles. Y Estados Unidos sintió que le faltaste respeto, entonces puse pie en acelerador y te terminó ganando y te terminó eliminando. Cuando vino el Mundial del 2018, entonces aprendimos contra Costa Rica y se hizo todo lo que no se hizo ese día contra Estados Unidos.
2: Y
0: ese día se fue la luz, se metió una señora y se desmayó, se desaparecieron los recoges de pelota, la pelota la patearon allá al tercer piso de Rommel, donde está la gente de la extrema roja, no había más balones en la cancha. O sea, toda la maleantería, como se dice en el argot popular, que teníamos que haber hecho en el 2014, lo hicimos fue 4 años después. Lo que quiere decir que aprendimos. Pero esto que nos pasó en este partido con Ghana es el reflejo, Héctor, a veces de la concentración que tienen que tener los jugadores. Pero no es la concentración porque es que me digas dónde tú juegas. Es la concentración de saber a qué estamos jugando. Estás jugando un mundial donde cada punto cuenta y tú tienes que entenderlo. Entonces, repito, si tú no vas a tener a tu mejor jugador ofensivo en cancha, el trabajo lo tienen que hacer otros. Entonces esos otros tienen que levantar la mano y decir, por algo yo estoy convocado. A mí me llama la atención poderosamente ese sentir porque pareciera que nosotros que hemos ido creando dependencias. Por ejemplo, yo escucho lo de Cristian Martínez y me llama poderosamente la atención porque pareciera que Cristian Martínez estuviera condicionado a jugar una cantidad de minutos. Pero es que Cristian Martínez viene muy falto de ritmo. Y está tomando ritmos ahora en la concentración. Porque recordemos que tiene casi 5 o 6 meses de no jugar. competitivamente hablando, desde que empezó el problema en Irán, digo, en Israel.
1: Correcto.
0: Entonces, ¿cómo hace para que un jugador como Cristian Martínez pueda sostener ese ritmo de juego si él no está jugando? Porque él puede entrenarse y físicamente puede estar, pero una cosa es entrenar, que es lo que yo le trato de comentar a la gente, y otra cosa es competir. Porque al competir yo tengo que estar expuesto a el golpe, el contacto, el corre para aquí, regresa para allá, la intensidad, la presión. Espérate un momentito. Es distinto cuando tú estás entrenando solo o estás haciendo la parte física. Entonces yo siento que Panamá tiene jugadores con quien competir. Lo que también tenemos que entender es que no va a ser fácil, porque nosotros estamos jugando con selección ahora, que no es la selección de Ghana que físicamente va a imponer condiciones o que con su velocidad nos va a crear problemas. Pero es que con el fútbol sí nos va a hacer mucho problema. Entonces, no es por decir que es que vamos a perder, pero creo que el planteamiento tiene que ser algo muy parecido a ser muy perfecto en todas las zonas. Y eso es un tema que a Panamá le resulta a veces complicado, porque mira, estábamos desde mi óptica haciendo un partido casi perfecto, más allá de que no se pudieron crear ocasiones de gol en el partido con Ghana tan claras, pero tácticamente estábamos haciendo un partido perfecto porque teníamos el partido controlado. Teníamos el partido donde nosotros podemos hacer cosas buenas, pero no se crearon las oportunidades o no se tuvieron confianza de los jugadores y al final terminamos dejando pasar esa oportunidad. Con Croacia el partido se va a jugar a otra intensidad, a otro ritmo, a otro nivel, porque también Croacia entiende que no están parados. Y no solamente que lo perdieron, Juancho, sino cómo lo perdiste. Porque tienes ahora una diferencia de goles de -2 que tienes que recomponer. ¿Y cómo lo vas a tratar de recomponer? Tal vez buscando al rival más débil, que en este caso es Panamá.
1: Y tienes un mediocampo que es mucho más capaz de armarte jugadas peligrosas que lo que tenía Ghana.
0: Lo que pasa es que tienes jugadores con más visión y es la gran diferencia, y por eso yo me quedo con ese aspecto ante la ausencia de Carrasquilla. ¿Dónde está la plusvalía de Carrasquilla? En esa visión de juego. Que Coco con un pase te puede abrir espacios, te puede romper líneas, te puede generar un volumen ofensivo con un solo movimiento. El resto de los jugadores tienen que tener muchas oportunidades. Por ejemplo, si tú quitas a Carrasquilla y pones a Bárcena a hacer ese trabajo, tal vez le cuesta más porque Bárcena trata de estar más concentrado también en la parte que no es la que él está habitualmente haciendo hoy día, que es la parte de defensa. Porque entendiendo la posición en la que está, sabe que donde él no haga esa parte, entonces se abre un hueco en el equipo. Hay que ver cómo lo planifica ahora. Yo no sé, yo esperaría que así fuese, porque si tú me dices a mí que Godoy ya está listo para jugar, yo esperaría que Godoy juegue mañana de titular. Eso liberaría un poco más a Harvey. No sé si quieres usar a Harvey y los dos lo pones como doble 5 y le das entonces el rol directamente a Bárcenas para que juegue su posición ofensiva más que y no tenga que estar 100% en esa zona media donde tal vez no tiene tanto espacio para hacer lo que él pueda hacer ofensivamente. Para algunas personas dirán, bueno, pero es que si pones a Harvey y a Godoy y algo pasa, entonces ¿con quién nos quedamos para después? Porque no vas a tener a quién más poner. Es que ahí es donde está la parte peligrosa de esto.
1: Claro, porque entenderías que Fulo sí o sí va a ir de inicial, ya sea de contención o sea de extremo.
0: Exacto. Entonces,
1: se la inventa.
0: Ahí es donde está el detalle. O sea, si tú quieres poner a Cristian Martínez, y tal vez es uno de los aspectos que hay que considerar, ¿qué quieres hacer mañana? Por eso yo decía que cada partido tiene su propia historia, porque si tú quieres esperar y jugar a la contra, es un argumento. Si tú quieres jugar de tú a tú con Croacia, es un argumento. Si tú quieres atacar y tener la pelota, es otro argumento, pero tienes que estar dispuesto a entender las fases del juego. Si tú quieres atacar, entonces tienes que ser muy justo y muy cauto en la parte defensiva para no cometer errores, porque Panamá generalmente siempre tiene problemas en el repliegue. Si vas a ser directamente un equipo que va a esperar, te va a pasar como te pasó entonces con Bosnia, por lo menos gran parte del partido de preparación, donde estuviste encerrado atrás y no encontrabas la pelota, y te tuviste que defender, no hubo llegadas tan claras, pero no encontrabas la pelota. Y tú te desgastas más corriendo detrás de la pelota que con la pelota.
1: Correcto.
0: Pero si quieres atacar, entonces tienes que buscar la manera de ser efectivo. Porque no se trata de tener la pelota. Vimos ese día Panamá tuvo 500 y pico de pases, no sé qué porcentaje de posesión, pero cuántos remates a gol. Y los remates fueron el de Waterman y el cabezazo de Ismael en la última jugada del partido. Ya, listo. Y un cabezazo que es como aquí donde está César. O sea, como si estuviera tirando un peluche al portero de Ghana. O sea, no fue tal vez el mejor estilo, porque ninguno de los dos remates, más allá que el de Waterman haya sido bien colocado, pero iba sumamente lento. O sea, le dio la oportunidad al arquero de poder reaccionar y ver la jugada como si fuera en cámara lenta. Como que, viene la pelota, boom, y la voy a rechazar. Panamá tiene que tener más confianza. Yo he visto, por lo menos, a muchos equipos, voy a poner un ejemplo, Cabo Verde, remate de media distancia, argumento táctico válido. Congo, argumento táctico válido. Inclusive, Curazao, argumento táctico válido. Pero Panamá no quiere tirar de media distancia. Panamá tiene el hábito de que ahora quiere llegar es hasta donde está el portero para poder meter el gol ahí al frente del portero.
1: Y con un recurso que no nos va a servir. Si no nos sirvió contra Ghana, mucho menos contra Croacia, que mira, es el juego aéreo.
0: Mira, por lo menos hay un aspecto que, si lo analizas en frío, tal vez es la parte más crítica de este juego. ¿Dónde tú puedes decir que Panamá tiene ventajas sobre Croacia? Y tú las miras y no hay un área donde tú puedes decir que Panamá... Ah, ¿quién juega aéreo? ¿No?
2: No.
0: Ah, no, que en la posesión. No, porque si te van a quitar la pelota, ¿dónde va a salir la posesión?
1: Correcto.
0: Entonces, es la parte que tenemos que entender. O sea, hay partidos que puedes tener como gana y yo puedo analizarlo desde el punto de vista matemático, por decirlo así, las probabilidades. Pero contra Croacia es difícil porque ¿cuáles van a ser las probabilidades de que Panamá tenga la pelota mañana? O sea, de tener la pelota en posesión, así como hizo con Ghana. Porque yo después escuché la conferencia de prensa de Carlos Queiroz, no el día del juego, sino el día después del juego, y él dijo que nuestro argumento era que, teniendo claro que a qué juega Panamá, era sufrir los primeros 45 minutos para que Panamá entrara en ese exceso de confianza y nosotros buscar entonces ya con la velocidad de nuestros jugadores en la segunda parte cómo tratar de romper el bloque defensivo panameño. Y eso poco a poco se empezó a dar. Cuando entró el 10, que es Asante, y creo que el 7, no me acuerdo el nombre.
1: Fatabu,
0: Panamá empezó a sufrir por las diagonales, por los movimientos.
1: Y porque comenzaste a jugar con una línea de 4 arriba donde pusiste a Semenyo con ayuda de doble delantero.
0: Exacto. Entonces creo que por ahí a Panamá le costó entender que cuando el partido ya estaba en una etapa donde tú estabas rayando más el punto que la victoria, tenías que aceptar el punto. Nosotros quisimos ir, que alcanzamos por fin la victoria, quisimos ir por la parte emocional. Y es lo que pasa hoy día. Yo entiendo que la gente esté molesta, que la gente está aquí, que la gente está allá, pero es que en la parte emocional del juego tú tienes que tener la frialdad para tomar decisiones en momentos críticos. Y en los momentos críticos las decisiones no fueron las correctas. Yo no te voy a hablar de los cambios porque yo no soy el que hace los cambios en el partido. El técnico entiende por qué hace los cambios que hace. Pero yo como jugador también entendería que yo sé exactamente lo que tengo que hacer, no lo que no debo hacer. Porque si yo no sé lo que tengo que hacer, entonces ¿cómo puedo hacer lo que espera la gente que yo tenga que hacer? Y ahí es donde te digo que entra la malicia del jugador. O sea, ya tú viviste todas estas etapas. La vivimos cuando perdimos con México en la Copa Oro. La vivimos cuando perdimos con México en la Nations League. La hemos vivido en otros partidos de fase de grupo de Copa de Oro, eliminatorias, con México, con Estados Unidos.
1: El último con Honduras.
0: Con Honduras. Nos pasó el 2-2, el último que nos fuimos a la final, digo, antes de ir a la final de la Nations League, con Costa Rica aquí en el Romel Fernández, un partido que estabas controlado y después terminaste pasando páramo con una selección a la que ya la habías ganado un montón de veces, que te venía sin ganar no sé cuántos partidos, una selección muy joven, y te terminó complicando al punto que si no hubiera sido por el VAR, terminas eliminado de la Nations League en ese momento. Entonces, creo que hay momentos en el fútbol donde no es dónde estás o qué estás haciendo, es lo que sabes del juego. Y por eso yo siempre he dicho que a veces el jugador de fútbol se olvida del concepto básico del juego. ¿Cuál es el concepto básico del juego? Gana el que hace goles. Yo no puedo hacer goles si no tiro al arco. ¿Ves? Entonces, si yo no pruebo, no busco, no creo, ¿cómo gano? Ah, puedo ganar por la desatención del rival, como hemos visto que ha pasado en los juegos del Mundial. El rival se equivoca en una salida, me regala la pelota, pero tengo que tener efectividad. Por lo menos estaba viendo ahorita, está aquí sentado nada más hace un momento, lo de Haaland. 2 partidos, 4 goles.
1: Es correcto.
0: Ya tiene récord de ser el jugador con más goles para la selección de Noruega en la historia de los mundiales. O sea, nada más tiene 2 juegos y ya tiene 4 goles. O sea, que pareciera fácil, por eso te digo, y no es tan fácil. Pero nosotros a veces lo hacemos más complicado de lo que tiene o debiese ser. Entonces creo que esa es la parte que a Panamá le hace falta para el partido de mañana. ¿Qué esperar? Yo te lo digo con honestidad, Héctor, Juancho, César y amigos oyentes. O sea, yo no sabría qué esperar. No sabría qué esperar porque no sé cuál es la idea táctica de Christensen para este partido.
1: Es algo que ya no tiene muy claro.
0: Porque yo no sé si en la psiquis del cuerpo técnico ellos estaban contando con Carrasquilla para este juego y por eso que yo decía, si él estaba para el juego con Ghana, aunque sea para 15 minutos, desde mi óptica, yo lo pongo porque ese es el partido donde más probabilidades vas a tener de sacar el resultado. si tú pones a Carrasquilla y de pronto el partido, en los 15 minutos que jugaba, te ayudaba a nivelar esas tensiones que hubo en la zona media, o te ayudaba a generar un pase filtrado para algunos de los atacantes. Belleza. Pero fíjate, Panamá termina haciendo algo que desde hace rato yo no le veía. Termina quedándose con cambios. O sea, se hicieron 4 cambios, no 5 cambios. Y el equipo estaba partido, el equipo estaba reventado. Harvey se estaba desmayando en la cancha. Entonces, cuando tú físicamente también no estás al 100%, tu mente no reacciona a la misma velocidad que tiene que reaccionar. La toma de decisiones no es la misma. Entonces, yo siento que en ese aspecto, ya esto lo habíamos visto, no como lo acaba de señalar Juancho con la convocatoria. Lo habíamos visto ya con el performance de muchos jugadores antes de la convocatoria. Lo que pasa es que al final de la historia es lo que siempre concluíamos aquí. Bueno, ok, listo. Juancho no está en condiciones, ¿a quién llevo? Ah, bueno, vas a tener casi 3 semanas para entrar en condiciones. Bueno, yo no sé. Yo jugador de fútbol profesional no soy, pero puedo entender que si hay un trabajo intenso en 3 semanas, algo debo mejorar.
3: Claro.
0: ¿Ves? Lo que pasa es que también Juancho mejora y Héctor se lesiona. Miguel Ángel se lesiona. César se lesiona. Entonces, ¿cómo hacemos para que la gente, todos lleguemos al mismo nivel? Y cuando mirábamos en la historia y hablábamos con los colegas de Costa Rica, cuando estaban en el 2014, fue lo primero que nos explicaron. Es que cuando la selección llegó al Mundial de Brasil, los jugadores todos estaban al tope físicamente. Técnicamente, sabíamos que no teníamos tal vez las mismas virtudes que los rivales, pero físicamente ya estábamos a la par. O sea, tú cuando entras a un deporte, tienes 2 consideraciones, la parte, o 3, la parte física, la parte táctica y la parte técnica. Pero si en la primera, que es la parte física, no estamos a la par del rival, ¿cómo competimos? Tendremos que competir con la táctica y con la técnica. Pero si a la técnica le hace falta a tu jugador más relevante, pues tienes que buscar variantes. Entonces, ¿ves? Ese rompecabezas es un rompecabezas muy complejo. Porque claro, hoy la gente habla y dice, no, que falta este, falta aquel, debiste haber hecho, debiste haber convocado aquel. Pero eso no es tan sencillo porque al final los nombres de la gente, hay un montón. Si tú tienes una lista de 55 nombres, el problema no es los nombres, el problema es el funcionamiento del jugador. Yo te pongo un ejemplo, y es un ejemplo que no es de ahora, es de que empezó el proceso de Christensen con Jorge Gutiérrez. A Christensen no le termina de convencer Gutiérrez.
3: Sí,
0: por las razones que sea. Por las razones que sea.
1: Porque sí, y me quedo con el juego de Ghana, porque si vas a sacar a Blackman, que estaba amonestado, vas a poner a Andrade a que juegue carrilero por izquierda, que no es que no lo pueda hacer, pero mete piernas frescas en vez de Andrade, que ya también venía haciendo un recorrido el trabajo de la saga central. Él pone a Godoy para mover a Andrade. Bajo, al final creo que el que quedó bajando fue Harvey, un poco, y ni tanto, porque quedó ya más con línea de 4 que otra cosa.
0: O sea, a lo que voy es que en el escenario que hay, tú tienes jugadores para jugar. Y por eso yo le digo a la gente, a mí el tema de la convocatoria no es la parte que más me incomoda. A mí la parte que me incomoda es el tema de que los jugadores deben de entender cuál es el rol y qué es lo que tenemos que lograr. Por eso yo siempre lo he dicho. Yo no tenía la expectativa tal vez de que Panamá gane, le ganara a Ghana por contundencia, sino que aprovechara las oportunidades, que no fueron muchas, pero que las aprovechara.
1: Que ya entendíamos que no iban a ser muchas.
0: Pero que entendiendo que no iban a ser tantas, sacara la mentalidad clara de que un punto era ganancia. Pero no, hicimos fue lo contrario. Quisimos hacer lo mismo, repito, hicimos lo mismo que nos sucedió con el partido con México aquel entonces, en la Copa Oro, donde en vez de defendernos y llevar el juego a largo, fuimos a atacar, a buscar la victoria en los 90 minutos, y en la contra perdimos la marca y nos terminaron haciendo gol y nos ganaron el título. Entonces, es como repetir los mismos errores una y otra vez, de manera constante, por diferentes lados, como lo quieras buscar, porque yo vi a la gente señalando. O sea, que nosotros somos buenos en señalar. Este. Pero al final, siento que de una forma u otra ya eso no tiene sentido, porque por más que hoy tú, alguien diga, no, es que la convocatoria está mal hecha, bueno, pero la convocatoria ya está y los jugadores son los que están. O sea, ya eso es queda para la historia pasada. Porque si Panamá hubiese hecho el punto, yo quiero saber de qué se hubieran quejado. Ah, entonces que no ganamos. Digo, pero ¿quién dijo que Panamá iba a ganar? O sea, ¿dónde, en qué papel, alguien me busque dónde Panamá era favorito para ganar? Si Panamá tiene 2% de probabilidad de avanzar, y eso lo dijimos aquí en la cancha y lo dijimos en todo el Mundial Baitigo de hace meses, cuando salieron todos los pronósticos y las probabilidades de cada grupo. En el grupo de nosotros, el que menos probabilidad tiene de avanzar es Panamá.
1: Así es.
0: Ah, que es que me voy a inmolar, me voy a rayar y me voy a poner la bandera y voy a salir a la guerra. Bueno, ese, pues, yo te invito, dale, listo. Pero es que con eso no vamos a ganar nada, porque al final tú no estás jugando. ¿Ves? En el tema táctico, Panamá tenía el partido controlado. Panamá tenía, desde mi óptica, había hecho un partido serio. Había hecho un partido muy interesante, tal vez no con las oportunidades que uno hubiese querido, pero el rival tampoco las había tenido. Entonces yo creo que el partido estaba para sacar el punto, que era ya una ganancia. Y era un buen indicio porque empezabas el Mundial cambiando lo que hiciste en el 2018, que era el primer objetivo. Vamos a mejorar con relación a la presentación pasada. La sensación es mejoramos futbolísticamente, pero perdimos igual. Entonces al final la prueba la vamos a tener mañana, porque hay que ser honestos. Obviamente tú no puedes ir con la mentalidad que vas a perder, pero con Inglaterra es otra historia. Inglaterra está a otro nivel de fútbol y otro nivel de funcionamiento. Y fíjate, ya la gente en Inglaterra no critica el cuestionamiento de la convocatoria. Ya no critican por qué no llevaste a este, por qué no llevaste al otro, porque claro, ya el equipo empezó, jugó, ganó, goleó y gustó. Entonces, ya la gente se lo olvidó quién estaba.
1: ¿Ya? Nadie se acuerda de los
0: Colpalmer y si Panamá tal vez hubiese sacado el punto, la pregunta hubiese sido, la gente igual iba a criticar. ¿Por qué? Porque la gente lo que dice es que teníamos que ganar, que si hubiese estado este hubiéramos ganado. Pero es que ¿cuál era el objetivo inicial? Sacar mínimo un punto. Si podíamos ganar, belleza, pero mínimo el punto. Y lamentablemente no lo pudimos hacer. Por desatenciones nuestras, no por...
1: Es correcto.
0: No por otra cosa, no porque el equipo jugó mal, porque faltó este, porque faltó el otro. No, no. Porque en esos últimos 20 segundos no hicimos lo que debimos haber hecho cuando en un juego se hacen situaciones de juego de práctica, digo yo, y tú tienes que entender que tú tienes que parar una contra de la manera que sea. Pero nosotros no, nosotros estábamos, no sé, pensábamos tomar un partido de práctica todavía y dejamos que la jugada siguiese y terminó siendo gol. Ah, que si Godoy metió, eso no, eso es otra historia. Porque Godoy es uno, había 9 jugadores más en la cancha y ninguno tomó la decisión de cortar la jugada.
1: 3 situaciones jugó para cortar la jugada después del centro.
0: Por eso, cualquiera pudo haber cortado la jugada y ninguno lo fue a cortar. O sea que la gente dice, no, que ¿para qué metieron a Godoy? Pero no sé. Pues te digo, o sea, si no lo meten es un problema, si lo meten es otro problema y si meten, o sea, por todos lados siempre hay alguien quejándose de algo. Entonces, eso es inevitable. O sea, eso no lo podemos controlar. Mañana yo espero ver una selección que salga también, obviamente, con un partido serio. Sabemos que va a ser diferente porque Croacia es un equipo mucho más técnico, con mucho más bagaje que el equipo de Ghana, con jugadores ya más curtidos, que saben
1: mejor cómo profundizar,
0: con una visión diferente del juego. Y yo necesito tener la pelota todo el tiempo para hacerte daño. Entonces, Panamá tiene que estar muy atento en esos relevos. Pero, como todo panameño, yo quiero ver mi país competir y que las cosas se hagan de la manera correcta. No desde el punto de vista de que tiene que ganar o tiene que alinear al que a mí me gusta, no. Que él tome la decisión porque por algo es el que le pagan. A él le están evaluando la toma de decisiones. Bueno, que se la juegue, como decía nuestro presidente, de la mano de Dios. Que tome la mejor decisión y que se la juegue, porque no podemos hacer otra cosa.
1: Así es. Señoras, en el cierre, señores, aquí nada más quería dejar una impresión de Juancho, lo hablaba con él antes de comenzar el programa rapidito, si te mantendrías con el mismo 11 o cambiarías algo.
2: Yo haría el mismo 11, no cambiaría mucho porque sumado a que Carrasquilla no va a estar, que era lo único que podría cambiar, el mismo 11 que te funcionó.
1: ¿Bárcenas de 8 o lo pones en el extremo y bajas a Fulo?
2: No, Bárcenas de 8, como ha jugado.
1: Bárcenas de 8. Miguel Ángel.
0: Yo me quedo con el mismo planteamiento con el que salieron en el juego pasado. Yo no me podría inventar ahorita. Tal vez la única variante que yo evaluaría sería lo de Godoy. Teniendo claro de que tú, digo, necesitas a la gente de experiencia en un partido con gente de experiencia. Godoy es más posicional. Me parece que si tú tienes a Godoy, vas a tener una oportunidad. Si tienes a Godoy, puedes pasar a Harvey entonces al sector defensivo y no jugar mañana con Giovanni Ramos. Te da un poco más de potencia también en la parte de atrás para salir con la pelota controlada, desde mi óptica. Tal vez por ahí puede ser un argumento. Pero el problema de Panamá va a ser en la zona media para adelante. Que aparezca, no sé, el Puma, que me imagino que va a ser el titular. Porque Cristian Martínez va a aparecer en el momento de la presión y demás, pero no sé si para generar volumen ofensivo. Entonces, ¿cómo le hacen llegar la pelota al delantero? ¿Cómo hacen para involucrar a Waterman o a Fajardo o al que esté o a Rodríguez?
1: Y ahí entran los individualismos porque quedan muy separados uno del otro. Claro, ese es el problema.
0: Ese es el problema mayor. Pero bueno, vamos a confiar que las cosas se van a hacer. Ya no se puede inventar la rueda. Ya sabemos qué es lo que va a pasar. Carrasquilla no va a jugar. Así que eso estaba en la mesa.
1: Así es.
0: Y se ha planificado los partidos en base a esa ausencia. Que si hubiese podido estar, belleza, no está. Hay que seguir pasando páginas y jugar. Así de sencillo.
1: Hay que jugarla, Miguel Ángel.
0: Sí. Señoras y señores, nosotros nos tenemos que despedir. Ha sido un gusto compartir con ustedes esta jornada del día de hoy de la cancha y también de todo el Mundial de Tigo Sport. Recuerden los 104 partidos por la señal de Tigo. Así que pendientes nada más. Mañana el partido es a las 6 de la tarde. Por ende, entiendo que no va a haber programa en la noche.
1: Correcto.
0: Sí va a haber previa y va a haber programa en la mañana de todo el Mundial de Tigo Sport. Así que acá vamos a estar llevándole las emociones. Señoras y señores, que tengan feliz día y feliz noche. Disculpen, tengan a bien descansar, prepararse, porque mañana va a ser una faena
2: importante.
0: Importante. Así que de parte de César Salazar, de Juancho Paniza, Héctor Alemán, este es su servidor Miguel Ángel Cuadra, nos despedimos. Que tengan excelente noche. Chao, saludos.
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0: Héctor Lavoe y su orquesta. Bueno, Héctor, continuamos para complacer. ¿Qué te parece?
1: Apetico, porque usted dijo ahí que lo pidieron a Raimundo y todo el mundo. Aquí va una cosita así, mira.
2: ¡Ah! 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

apariencias. Espero que con mi mensaje puedas entender que en la vida todo puede ser posible. Que aunque haya abierto en ti una herida, siempre hay cabida para la reconciliación, porque hay amor. Por eso te suplico que me escuches, que te detengas un momento a meditar si en verdad vale la pena guardar rencor por lo pasado.

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Tremendo maestro, qué pena que con esta yo termino.

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0: Gracias. Ya, gracias. 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
0: Él se tiene que quedar porque todavía no ha tocado la flauta. Mírenla aquí, ven.
1: La cañafítola.
0: La cañafítola. Oye, vamos a tocar otro. Allá va, allá va.
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1: Son las 6:02 de la mañana. Sean todos y todas bienvenidos a un nuevo capítulo, un nuevo episodio de Panamá en directo a través de la señal de Arca Media 97.7 en la ciudad capital, pero también a través de Top 95.7 en David Chiriquí, Bocas del Toro. Amanecemos junto a ustedes por la señal de La Vox 103.5 en Agua Dulce, en Coclé, y a cada uno de los televidentes que sintoniza ya Hispania TV, le damos los buenos días. Mi nombre es Gonzalo Lázaro y junto a Alfonso Carras con los controles, Melissa Lázaro en la producción y Ica Reyes, que en minutos se unirá a la mesa de trabajo, todos bajo la dirección del profesor Edwin Cabrera. Panamá en Directo tiene su portal, su página web, panamaendirecto.com, al igual que esta emisora tiene también su portal, arcamediaendirecto.com. De la misma manera, estamos en YouTube, ahí está el canal. Panamá en directo, 20.800 personas hacen parte de esta comunidad. Usted también puede ser, digamos, miembro de ella. Bueno, ahí, suscríbase al canal. E incluso hágale clic a la campanita para que vea y esté atento al contenido que se sube. Estamos en todas las plataformas, ¿no? Desde Instagram, X, TikTok y Twitch. Además, nos puede escuchar por Amazon Podcast. El cielo está nublado en la ciudad de Panamá. Llovió durante la madrugada. La temperatura es de 25 grados centígrados y así iniciamos.

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2: Hablemos del agro como usualmente lo hacemos, ¿no? A esta hora. Es importante destacar lo siguiente. Y es que depender de un solo cultivo puede hacer que una finca sea vulnerable a cambios de precios, plagas o fenómenos climáticos. Incorporar diferentes rubros agrícolas, árboles frutales, actividades pecuarias o incluso turismo rural permite generar múltiples fuentes de ingreso y mejorar la resiliencia económica del productor. Además, la diversificación suele favorecer el equilibrio ecológico dentro de la finca, reduciendo la presión de enfermedades y plagas.

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12: Son las 6:08 de la mañana, 7:08 de la mañana en Toronto, Canadá. Melissa, ¿cómo me le va?
13: Buenos días, Gonzalo, a ti y a los oyentes. Bienvenidos a un día más aquí en Panamá en directo, 21 grados. El día de hoy un poco más caliente, podríamos decir, de lo que hemos estado viviendo los días anteriores y con baja probabilidad de lluvia.
12: Un poco más caliente entonces, Melissa. A la espera de lo que va a pasar el día de hoy, Panamá juega su segundo encuentro del Mundial contra la selección de Croacia. ¿Todo listo, gracias, Melissa?
13: Bueno, esperemos que sí. Todo.
12: Oye, pero con esa acá, emoción para... me va a llevar a la luna.
13: No, pues digo... Luego de las declaraciones de ayer de Thomas Christiansen, creo que muchos han quedado con bajas expectativas. Pero siempre apoyando a la Sele, y bueno, los panameños ya estamos aquí en Canadá para ir a apoyar con todo al equipo el día de hoy en el Toronto Stadium.
12: Hoy Panamá juega entonces su segundo encuentro, lo juega nuevamente en la ciudad de Toronto, luego se trasladará a la ciudad de Nueva York, New Jersey, o al estadio Nueva York, New Jersey. Ya pronto tendremos a Melissa y al profesor de vuelta en la cabina de Panamá en directo. Varias cosas que comentar. La primera tiene que ver con la gira de Marco Rubio, porque inicia el día de hoy el secretario de Estado de los Estados Unidos una gira por Emiratos Árabes Kuwait y Bahrein para presentar a los aliados de Estados Unidos el memorándum de entendimiento que firmó Estados Unidos con Teherán. El portavoz del Estado, el señor Tommy Picot, informó que Rubio va a permanecer en los tres países desde el día de hoy y hasta el 25. Va a abordar diferentes prioridades regionales, entre ellas el memorándum de entendimiento, el tránsito libre por el Estrecho de Hormuz y la importancia de la paz. Es importante destacar que se anunció, por cierto, el día de ayer, que Estados Unidos levanta una serie de sanciones, al menos por 60 días, para que Irán pueda, digamos, mover platica a través de la venta de petróleo que sale precisamente por ese estrecho de Hormuz. Eso es una buena noticia. Tan buena noticia es que nos vamos a ir a los precios de el barril de petróleo para entender cómo están reaccionando a esta información. Por un lado tenemos el petróleo Brent, que se sitúa a esta hora en $77.52. Y si nos vamos al WTI, que es el referente del petróleo en los Estados Unidos, para entender cuál es el futuro, vemos que está situado en $73.88. Así que Marco Rubio inicia esta gira por el Medio Oriente. Ayer el presidente Donald Trump, en horas de la tarde, habló desde la Casa Blanca, desde el Salón Oval. Comentó que si Irán no cumple el acuerdo, él haría lo que tuviese que hacer para que lo cumpla. Y además, en esa rueda de prensa, habló de Abelardo de la Espriella, habló del Tigre. Y no faltaba más, ¿no? El señor Donald Trump dijo que Abelardo iba de décimo y que luego de que él le diera su apoyo, ganó la presidencia.
13: Wow.
12: Es parte de las declaraciones de Donald Trump, ¿no? Que no dejan de generar noticia, no solo por lo que pasó en Colombia, sino ya sabemos por lo que pasó y sigue ocurriendo en Italia, esa ruptura de la amistad entre Giorgia Meloni y el presidente de los Estados Unidos. De Norteamérica nos vamos para Bolivia. Son 50 días de protestas y bloqueos. Tanto es así que ayer la Asamblea Boliviana, el Legislativo Boliviano, quedó aprobando de manera casi que unánime el estado de excepción declarado por el presidente Rodrigo Paz en la madrugada del domingo. Son 50 días de bloqueo que han afectado grandes sectores del país, sobre todo a nivel económico, en una nación que venía casi que quebrada por la mala gestión del expresidente Luis Arce. La aprobación del decreto supremo 506 o 5636 fue el desenlace de una sesión marcada por las divisiones que hay entre algunos legisladores. Pero lo cierto del caso es que el Parlamento reafirmó que el estado de excepción se mantiene, lo aprueba y ya, por lo menos, Evo Morales ha respondido y ha dicho que por estos instantes los bloqueos y protestas se detienen. Es que es evidente que Evo Morales, tras la derrota del candidato de izquierda y la victoria de Rodrigo Paz, un hombre de derecha, centro-derecha, iba a ejecutar su plan de oposición. Entre ellos, el plan de bloquear las vías, sobre todo que conectan con La Paz. Rodrigo Paz ha mencionado que sí, tal vez ha tomado unas decisiones a priori en muy poco tiempo, incluso tuvo que remover a dos ministros, pero también la realidad es que Bolivia estaba a punto incluso de quedarse sin dólares en la pasada administración. Así que hay estado de excepción en el sur del continente, allí en el territorio que lidera el señor Rodrigo Paz. De Bolivia vámonos para Europa, Melissa, porque usted dice 21 grados, ¿no? 21
13: Así
12: grados.
13: Así es, 21 grados.
12: Bueno, le digo lo que está pasando en Europa. Una ola de calor que está batiendo cualquier tipo de récords históricos y que ya, al menos en Francia, ha dejado 18 muertos.
13: Wow.
12: Incluidos dos niños de 2 y de 4 años. El balance también incluye 3 personas de entre 80 y 95 años, que fallecieron en la región de Burdeos por problemas de salud derivados de las temperaturas extremas. Es importante destacar que, por ejemplo, la agencia meteorológica Meteo France decretó la alerta roja en 49 de los 96 departamentos continentales, en donde residen más de 35 millones de habitantes. La temperatura media nacional alcanzó los 29 grados el día de ayer, un récord absoluto para el mes de junio. Mientras que en Burdeos, el termómetro marcó, señora, 41.9 grados centígrados. 41.9. Y usted tiene calorcito con 21. Y para hoy, se espera y se estima que en esa misma región se registre una temperatura de 43 grados centígrados. Hay que decir que, por ejemplo, España atravesaba su segunda jornada consecutiva de calor, con registros de entre 5 y 10 grados superiores a los propios de esta época, o sea, del verano. Estamos hablando de 40 grados, 41 grados centígrados en algunas zonas de España. Lo mismo está pasando en Alemania e incluso en Italia, en donde se han alertado, por ejemplo, se han emitido alertas rojas en al menos 12 ciudades, entre ellas Milán, Turín, Venecia, Bolonia, Florencia y Roma. Así que, si tiene amigos en Europa, dígale, señora, que se cuiden. Quedémonos allí, porque el político Andy Burnham se perfila como el principal candidato para convertirse en el próximo primer ministro del Reino Unido luego de la dimisión del señor Keir Starmer. El cambio podría concretarse tan pronto como el 17 de julio si no surge un rival fuerte dentro del Partido Laborista. Starmer dejará liderazgo de manera ordenada tras esta fuerte presión ejecutada por miembros del Parlamento e incluso miembros de su gabinete. El avance de Burnham se consolidó tras su regreso al Westminster luego de ganar la elección parcial en Markfield. Así que estamos a puertas de ver un nuevo cambio político en el Reino Unido, por cierto, un estado parlamentario, no presidencialista, en donde si usted pierde las mayorías, pierde la confianza de su partido, allí en la Cámara de Comunes, usted básicamente se tiene que ir. Tengo ranking, Melissa. Le tengo ranking.
13: ¿Sobre qué?
12: Universidades.
13: Ah, wow.
12: Se publicó el ranking de las mejores universidades del mundo para el 2027, según la publicación QS, que todos los años, hace este historial de cuáles son las mejores casas de estudio de todo el planeta. Es importante tener en cuenta lo siguiente, Melissa. La clasificación está basada en algunos ítems claves para identificar la relevancia de las instituciones dentro del mundo educativo. Investigación y descubrimiento tiene una ponderación del 50%, mientras que empleabilidad y resultados alcanzan un 20%. La experiencia de aprendizaje llega al 10% y el compromiso global pesa un 15%. Asimismo, se tienen en cuenta temas como sostenibilidad, el cual apenas llega a un 5%. Bueno, señora, le traigo el ranking de las 10 más importantes del mundo.
13: Cuéntame.
12: Del mundo. Bueno, era casi que de esperar, ¿no? Las 5 primeras están allí, siempre. Suben o bajan.
13: Ivy League.
12: Hay algunas de Ivy League y hay otras que no. MIT es la mejor universidad del mundo. El Instituto Tecnológico de Massachusetts. Luego le sigue el Imperial College de Londres, la Universidad de Stanford, la Universidad de Oxford y cierra la Universidad de Harvard, el top 5. Pero luego aparece la Universidad de Cambridge, el Instituto Tecnológico de California, el ETH de Zurich, la UCL y la Universidad Nacional de Singapur. Universidad Nacional de Singapur está allí en el ranking de las 10 más importantes del mundo, o mejores, para hacerlo mucho más claro. Pero, si nos vamos a América Latina, también le traigo el ranking de las 10 mejores de América Latina, Melissa. 10 mejores de América Latina. Dígame un nombre, alguna. Lance.
13: No. Prefiero no comentarte.
12: No comentarme.
13: Dime tú.
12: Vámonos con la Universidad de Buenos Aires, que aparece en el puesto 84 a nivel global. Luego le aparece o le sigue la Universidad Pontificia Católica de Chile, puesto 119. La Universidad de Sao Paulo, puesto 133 a nivel global. Pero digamos que en América Latina ese es el ranking.
13: Claro.
12: La UNAM de México, 145. La Universidad de Chile, 185. El Tecnológico de Monterrey, 188. La Universidad de los Andes, 233. La Universidad Estadual de Campiñas, 277. La Nacional de Colombia, 293. Y cierra el top 10 de América Latina, la Pontificia Universidad Católica de Perú, en el puesto 357. Repito, para que lo tenga muy claro, ¿cuáles fueron los puntos en los que se basaron para clasificar a las casas de estudio? Número uno, investigación y descubrimiento tiene una ponderación de 50%, mientras que la empleabilidad y los resultados alcanzan el 20%. La experiencia del aprendizaje llega al 10% y el compromiso global pesa un 15%. Asimismo, se tienen en cuenta temas de sostenibilidad, los cuales van a alcanzar un 5%. Dentro de las que estamos viendo en América Latina, que por cierto, están alejadas un poco de lo que es el ranking en su lista primaria, donde aparecen universidades, sobre todo de Estados Unidos y del Reino Unido, además de la Universidad de Singapur, no hay ninguna casa de estudio de Centroamérica, señora. Ninguna. Para que usted vea cómo está la educación superior en esta parte del planeta. Son las 6:22. Hagamos una pausa y ya venimos con más.
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3: Ya son las 6:25 minutos de la mañana. Estamos de vuelta aquí en Panamá en directo y es realidad tu sueño. 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Ya son las 6:26 minutos de la mañana, Gonzalo.
4: 6:26. Don Ica Reyes, ¿cómo me le va?
5: Bien, excelente. ¿Cómo está? ¿Cómo está, Gonzalo?
4: ¿Listo ya?
5: Sí, sí, bien, excelente. Lo estoy escuchando.
4: Qué bueno.
5: Simplemente me está acomodando los audífonos. ¿Qué pasó? Cuénteme.
4: ¿Cómo está usted?
5: Bien. ¿Cómo está Foncho? ¿Cómo está Meli también? Y a la audiencia, obviamente, que nos privilegia todas las mañanas a través de plataformas digitales, redes sociales, nuestras aliadas emisoras en el interior y, obviamente, Hispania Media TV. Excelente.
4: Muy excelente.
5: Bien, como todos los días.
4: Como todos los días. Mm-hmm. Nada que hacer, nada que hablar, nada que comentar.
5: Nada que me perturbe la existencia, el día, ¿no? Normal, todo normalito.
4: Normal.
5: ¿Por qué? ¿Qué le perturba a usted?
4: No, en absoluto. Ayer oficialmente comenzó la Asamblea General de la OEA, que se está llevando en Atlapa, con presencia del presidente, el canciller Martínez Acha y varios invitados. Hubo un foro de la Embajada de los Estados Unidos sobre la inversión en Panamá, ICAR. El presidente habló en sus palabras de inicio de la sesión extraordinaria sobre China, sobre Nicaragua. Estuvo el presidente Gustavo Petro, estuvo el presidente Guillermo Arévalo, en Panamá, me refiero, porque era el Congreso anfictiónico, ¿no?
5: Sí, son dos cosas que están...
4: Que van corriendo de la
5: paralelo,
4: mano.
5: Sí. Pero,
4: ¿hubo protesta fuera de Atlapa? Protesta,
5: sí, pero vi una por acá por la asamblea también.
4: También ayer hubo una asamblea, una protesta.
5: La Atlapa son pro familia, pro...
4: Sí, exactamente. Pro familias. Porque usted sabe que en medio de la Asamblea General de la OEA también se dan otras reuniones que no son políticas, sino de organizaciones grupos minoritarios, se debaten, digamos, cuáles son los puntos que tal vez los estados no han cumplido, reparación de víctimas en el caso de Colombia, etcétera, etcétera. Por lo demás, ICAR, como usted dice, tranquilidad total.
5: Tranquilidad total.
4: No pasa absolutamente nada.
5: Tranquilidad total.
4: todo está tranquilo, el país andando, la economía andando, según dicen algunos. Y le tengo datico. Datico.
5: Como siempre, pregunta, ¿a favor, en contra o todo lo contrario?
4: No, bueno, yo no sé, como usted lo quiera ver, ¿no?
5: A ver, suelte.
4: Porque lo estoy viendo en La Estrella y a mí me llegó el mismo dato ayer. Me dijeron, señor, la señora ya tiene los huevos en la canasta. Yo, oiga, la señora tiene los huevos en la canasta. Y yo, ah, sí, todos, gran parte de ellos, no hace falta más, según lo que me dijeron ayer, que coincide con la información de La Estrella.
5: Pero es que, no entiendo, ¿la señora quién?
4: Shirley Castañeda tiene ya el botico, incluso del PRD.
5: Bueno, quiero que PRD. Sepa, quiero que sepa que así como se dice esa información, por muchos periodos escucho lo mismo.

0: cómo es la vestimenta para ese día.
1: Porque no hemos coordinado. No
2: sé, saco y corbata. Y
0: no, no me ponga mi corbata.
2: Deberíamos ir de saco
0: no
2: y corbata.
0: No me ponga saco y corbata.
2: Deberíamos ir de
1: lo
2: saco y corbata.
1: Lo importante al momento es que estén.
2: Sí, claro.
1: Ya luego vemos cuál es el código.
2: Deberíamos
1: de
2: ir de corbata y de saco y
0: no, no inventé.
1: Está.
2: Cristi conectada. Cristi, buenos días.
0: Doctora, buen día.
1: Bueno, Cristi.
3: Días, aquí las tallas de Icar son el tema más discutido de esta mesa.
0: No, porque es que al final yo no sabía que esto se iba a... Pero digo, ahí, mira, en Panamá, y lo reitero sopotoscientas veces, doctora, no es un país con un clima para estar en saco y corbata. Y menos en la calle. Menos en la
3: Bueno.
0: calle. Hablo como reportero, no en la calle.
3: Claro, no, no, de acuerdo. Bueno, acá, para un poco ver el clima, acá estamos entrando en una ola de calor. O sea,
0: Wow.
3: hoy estamos en 35 grados y mañana se espera que suba hasta 40 grados. En un país donde cuando hay esta ola de calor, el país colapsa porque no está preparado.
0: Sí.
3: Todas las casas están hechas para mantener el calor adentro, no afuera. Y no existe aire acondicionado, ni siquiera en los metros y en los buses. Entonces, la alerta hoy fue que, por favor, la gente de lo posible, no usar los trenes.
0: Wow.
3: Por el calor. Exacto, es que no están preparados. Todas las casas están diseñadas para mantener el calor adentro.
0: La vez pasada, Cristian hacía énfasis en el tema también, oficinas estatales, todo también.
3: Oficinas, las
0: También.
3: oficinas aquí no tienen aire.
0: Todo lo contemplaron en su momento. Pero
3: La
0: bueno.
3: universidad no tiene aire.
2: Bueno, señor. Y
0: Dijo.
2: me acaba de escribir a alguien.
0: Ajá,
2: Me
0: ¿qué?
2: dice, ya tiene los votos. Oye, yo, bueno, está bien, pues. Después no digan
3: No.
2: que no se lo advertí.
3: Pero yo estoy de acuerdo ahí con algo de Icar. La gente que hemos hecho cobertura de asambleas nos hemos dado cuenta que siempre a último minuto puede salir, ¿cuál es la expresión que se usa? Un gallo
0: Ya
3: tapado.
0: yo tapado,
3: Y yo
0: exactamente.
3: no estoy negando a la información de Gonzalo, pero con la asamblea sabemos que siempre pueden haber cambios, o sea, alianzas que se... O sea, promesas de votos que al final no se cumplen, alianzas que se hacen a último minuto. O sea, que yo sí creo que, por más que la información de Gonzalo sea correcta, y no estoy negando que no, con la asamblea uno tiene que esperar, ver para creer. Ahora, mi pregunta de todo esto es, si la señora Shirley Castañeda tiene los votos, voy a mi pregunta de ayer, ¿significa que vamos a ir con candidato propio y por ende le está facilitando el camino a Shirley
2: Por
3: Castañeda?
2: ahora
0: Pareciera que sí.
2: sí,
0: El
2: señora.
0: señor Vázquez dijo eso, ¿no? Que ellos.
2: Por ahora
0: Sí.
2: sí. Lo que le tengo datico, Icar, le tengo el datico, es que el PRD le hizo la pregunta, ¿no? ¿Y qué hay para
0: ¿Qué hay
2: mí?
0: para mí? Pero esa es la clásica.
3: ¿Qué para mí?
2: Claro.
0: ¿Te se extraña eso?
2: Y Shirley Castañeda, y usted
0: Con los
2: sabe.
0: viejos gamonales que hay en esa asamblea del PR, usted se extraña que hay para mí.
2: Usted sabe, Icar, que los presidentes pueden ayudar a que algunos diputados puedan liderar comisiones. Comisiones.
0: A mí no me preocupa tanto que lidere comisiones. ¿Sabes qué me preocupa?
2: ¿Qué le preocupa?
0: Que se metan con sus atos o sus fincas o sus, ¿cómo se dice, Cristi? Con sus feudos
2: Feudos.
0: dentro del
3: Feudos,
0: legislativo.
3: claro, porque en el PRD lo que son una cantidad de varones políticos.
0: Sí,
3: Ahora,
0: sí.
3: aquí, si hablamos de Shirley Castañeda, yo no puedo dejar de traer a una persona a colación. Y es parte de la razón que en el año pasado se trató de evitar la llegada de Shirley Castañeda, era por una razón en particular, y era obviamente su cercanía al expresidente Ricardo Martinelli, que está exilado en Colombia. Y el tema es que, no, me acuerdo que era Bolota, ¿no? El que estaba tratando de pasar una ley casi como de amnistía que lo hubiese beneficiado. Y esto era parte de lo que se trató de evitar el año pasado.
0: Sí.
3: Una pregunta, si la señora Shirley Castañeda llega a la presidencia de la Asamblea Legislativa, lo que se trató de evitar el año pasado entonces fue un poco en vano, porque quedaría en la misma posición. Y lo más importante ahí, ¿cuál es la posición importante para este tema? Es la de gobierno, ¿no?
0: Gobierno de asuntos constitucionales.
3: Exacto. Entonces, al final se pierde lo que se ganó el año pasado.
2: Yo le digo
0: Queda la
2: lo que
0: posibilidad
2: la,
0: abierta.
2: yo le digo lo que me informaron ayer, 22 de junio. Quedan que 8 días para que podamos entender si esa información, o al menos el liderazgo de,

0: Chirri Castañeda está ejerciendo, tocándole la puerta a Tutti Rimundi, se mantiene y aguanta 8 días después, o en este caso 7, que son los que quedan antes de esa sesión, en donde habrá anuncios, Icar. Habrá anuncios.
1: Ahora, no conozco la trayectoria política de la señora, está estrenada este quinquenio como diputada. No sé si siga el temor que en buena lid la doctora Christie hace colación, porque eso fue un punto por el cual en la elección pasada, pues ella, que también pintaba como favorita, se encargó, por lo menos en este caso, vamos, de secundar votos al señor Herrera, ¿no? Pero yo no sé si todavía esa preocupación, Christie, sigue latente, de que desde el legislativo se pueda eximir de culpa a través de una normativa al señor que está en Colombia.
2: Que ha cambiado de un año para otro. Nada. O sea, si eso fue válido el año pasado para la idea de que ella, llegando a la presidencia del poder, era básicamente los diputados, que sabemos que además responden a partidos distintos, no están todos concentrados en RM, que responden al señor en Colombia, se tomaran en la Asamblea Legislativa y por ende lo trataran de beneficiar a él de cierta manera. Ese era el miedo latente que había, que fue lo que en el fondo impulsó la alianza de Jorge Herrera y Vamos. Entonces, si eso era bueno el año pasado, ¿por qué este año simplemente ese miedo ya no está?
1: Pero bueno, hubo intentos, hubo amagos de presentar la iniciativa. Las hubo, obviamente.
2: Por supuesto. Y no la han escondido.
1: Exactamente, no la han escondido. No la han escondido. Pero de que tiene nombre y apellido, tiene nombre y apellido la iniciativa.
0: ¿Ah, sí?
2: Por supuesto.
0: Muy bien. Icar, hoy, 7:30 de la mañana. 7:30 de la mañana. Para que usted se vaya preparando, estará en esta mesa de trabajo el ministro de Salud, Fernando Boyd.
1: Perfecto, me gusta.
0: ¿Tiene las preguntas?
1: Sí.
0: Tiene las preguntas.
1: Ahora, ya prácticamente las adelantamos ayer, ¿se acuerda?
0: Sí. Pero hay varias. Hay varias porque, y ya le preguntaré al profesor que seguramente conoce del tema. Hay una que me puso a pensar ayer, porque conocer esa información es casi que imposible a menos que usted sea partícipe de la sociedad o a través de un abogado. Uh-huh. Una cosa es que usted no sea socio de una sociedad, valga la redundancia, y otra cosa es que usted sea el beneficiario final.
1: Bueno, ahí la
0: hay
1: pregunta.
0: Hay que preguntarle al ministro si él sigue siendo
1: beneficiario final.
0: Beneficiario final de esa sociedad.
1: Ahora, nuevamente te digo, al igual que la doctora Cristel, al igual que usted, que yo y que Foncho, o sea, nosotros tenemos una trayectoria de mucho tiempo. Él viene del sector salud, sí, claro. El ministro Linares, este Linares, no, el de el MOP.
0: Linares es el del MIDA.
1: Boy, no, el del el MOP, este.
0: El tío de Melissa.
1: Bueno, viene también del sector de la construcción, o sea, yo no sé qué tan difícil sea. Yo nuevamente parto por ser claro y directo desde el principio. Desde el principio.
2: Pero los cuestionamientos del ministro de Salud, en mi opinión, y por eso está bueno aclararlo, son un poco más profundos que el del ministro.
1: Sí.
0: Pues son las 6:40 minutos de la mañana en Panamá. Una hora más en la ciudad de Toronto, en donde Melissa dice que la temperatura es de 21 grados centígrados, en Panamá es de 25, con un cielo nublado. Profesor Edwin Cabrera, buenos días.
3: Buenos días a todos y a todas. Buenos días, hoy martes 23 de junio, martes muy especial para nosotros los panameños, toda vez que la selección de nuestro país se juega, por así decirlo, en términos figurativos, deportivos, la vida o la muerte de permanecer en este Mundial 2026, cuando esta noche, acá en Toronto, final de la tarde, allá en Panamá, enfrente al equipo de Croacia. Así que yo saqué del baúl de los recuerdos mi camiseta, que nada más hoy la uso por segunda vez en mi vida. La primera vez fue en Sochi, allá en Rusia, en el Mundial, así que hoy la saqué, toda vez que en el juego contra Ghana me puse la actual, ¿no? Así que hoy me puse esta, que ya es un souvenir, ya tiene categoría de souvenir. Pero bueno, por lo que veía yo ayer ahí en la plaza esta que es famosa ahí en Toronto, veo un sentir panameño muy de optimismo y al mismo tiempo de realismo, pero de optimismo, que no se debe perder, porque la pelota es redonda y corre para los dos lados. Pero bueno, de eso hablaremos más adelante con una experta. Luego de que conversemos con el ministro de Salud, conversaremos con una psicóloga deportiva que en más de una ocasión ha trabajado con la selección de fútbol y de otras disciplinas deportivas. Vamos a hablar con María Carla
2: Saya,
3: Saavedra.
2: Saya bebé.
3: Saavedra. Vamos a hablar con ella de cómo estará la mente, cómo se trabaja la mente del deportista en retos como el que tiene la selección de Panamá. Bueno, por lo demás, que la pregunta de Cristi que hacía ahora que escuché cuando me puse los audífonos es la pregunta más puntual de todas. ¿Qué pasó en un año que el año anterior la diputada esta, que siempre se me olvida su nombre,
2: Shirley Castañeda. Shirley.
3: Shirley Castañeda, considera una amenaza y un año más tarde ya no es una amenaza, ya se puede vivir o convivir con ella
0: Con
3: si
0: ella.
3: fuera el caso. Si fuera el caso. Lo que pasa, Cristi, es que el señor Gonzalo en su entelequia nunca ha querido entender. Yo no sé, yo no conozco las interioridades, advierto. Yo no conozco las interioridades de lo que está pasando en la Asamblea, porque no me interesa conocerlas, porque tengo conciencia plena que hasta el 1 de julio va a haber matraqueo. Pero él no quiere entender que en los sistemas presidencialistas nada más hay un presidente, no hay dos. Y a veces, en este sistema presidencialista, pues cuando el Ejecutivo tiene que convivir con el Legislativo, cuando hay una agenda definida de lo que se quiere alcanzar, etc., los diputados, congresistas, llamen el nombre que quiera, asambleístas, que llaman en otros países, se enteran que nada más hay un presidente, no hay dos. Y entonces, yo sospecho, Cristi, que a lo mejor la diputada ya se enteró de eso. A lo mejor el año pasado tenía muchos bríos con su amigo, yo no sé si cliente, pero a lo mejor este año dice, no, no, él sigue siendo mi amigo, pero el presidente es otro, el presidente del país es otro distinto al de él. Estoy especulando porque, reitero, no me he imputado. Acá me he encontrado con diputados, le advierto. Hemos hablado de todo menos de ese matraqueo.
0: Acá Gonzalo está reventando la cabeza, profe, y ya están los diputados los que tienen que votar, están allá reídos y no
2: Pero
0: reídos.
2: para.
0: Es que a mí me llega la información, ¿qué le puedo decir?
2: A mí, yo concuerdo, yo digo que al final esto podemos aquí hablar, y creo que nos pasó el año pasado, cuando hablamos de este tema como con un mes de anticipación y parecía todo set de que iba a ser la señora Shirley Castañeda, y de la nada salió la alianza con Jorge Herrera en una situación que, en mi opinión, fue vergonzosa, el tiempo que tomó cómo se desempeñó el año pasado. Espero que no vuelva a pasar este año. Pero más allá, para mí, el misterio del Ejecutivo. Para mí el misterio son los amigos de Gonzalo. Para mí el misterio en todo este planteamiento es vamos. Y yo hice la pregunta ayer y hago la pregunta hoy. Vamos hizo, en mi opinión, el año pasado un acto de madurez con Jorge Herrera. ¿Por qué? Porque era peor pensar que una aliada tan cercana del señor de Colombia, con unas ideas donde se habían hecho una serie de iniciativas para tratar de resolverle el tema al señor de Colombia, a pesar de que no se puede, porque ya la última parte de la justicia habló en Panamá. Eso era como no solamente simbólico, pero en práctica era algo, en mi opinión, dañino para la democracia del país, no solamente para el Ejecutivo. En ese momento, en mi opinión, vamos, lo entendió muy bien. Ahora pasa el tema de las disputas que han habido dentro de Vamos por el tema de Jorge Herrera, que no ha llenado las expectativas de Vamos, por supuesto, estamos totalmente de acuerdo con eso. Pero a mí me parece difícil el planteamiento que el señor Herrera es peor que llevar a una aliada del señor de Colombia a la presidencia de la Asamblea, que es lo que están facilitando. Esa es la parte, yo del Ejecutivo lo puedo entender. A mí la parte de Vamos no me queda clara.
0: Yo le voy a decir lo siguiente. Esto se lo puedo mencionar. Lo puedo mencionar
2: Dígamelo.
0: porque conversé con él.
1: ¿Con quién?
0: Con el diputado Neftalí Zamora, porque usted no le responde. Entonces yo le dije, mire,
1: Bueno, a mí
0: como
1: no me
0: usted no le
1: responde.
0: responde a Icar, yo le hago la pregunta.
1: Ya.
0: Neftalí Zamora no es parte de Vamos Ya. Y yo le pregunté, señor Neftalí, ¿usted estaría dispuesto entonces a votar por Shirley Castañeda, por ejemplo? Y me dice, no hay ninguna posibilidad.
1: Listo.
0: Listo.
1: Mira, a mí me encanta la gente que es franca, pero que
0: Entonces,
1: sostiene lo que dice, obvio.
0: el hecho que Neftalí Zamora no sea parte de Vamos, no quiere decir que pueda ir en contra de un candidato que Vamos postule.
2: Pero Vamos no tiene los votos.
0: Pero
2: Excepto que Vamos
0: está
2: consiga los votos.
0: bien.
2: Mi pregunta es, ¿Vamos siquiera tiene de dónde conseguir los votos si ellos quieren tirar un candidato propio? ¿Hay alguna manera que el panameñismo apoye a un candidato de Vamos? Y esa es la parte que no estamos viendo.
0: Yo
2: Porque eso
0: no
2: es lo que
0: le
2: no me queda
0: tengo esa
2: claro.
0: respuesta. Yo le tengo la respuesta desde ayer me llegó la información así, como le llega al profesor, en un avión de papel. Abrí el avión de papel y me decía, el PRD quiere comisiones. Ah,
2: Por
0: bueno.
2: eso, pero es
1: Es
2: una
1: normal, yo sé, es
2: alianza Shirley
0: normal.
2: Castañeda. A mí me parece que una alianza Shirley Castañeda del PRD es prácticamente una alianza prácticamente natural. Eso para mí no es ninguna
1: Sí,
2: noticia, no hay
1: sí.
2: ninguna sorpresa
1: Tampoco para
2: aquí.
1: así es, así
2: Esto es
1: es.
2: lo más natural del
1: Mira,
2: mundo.
1: mira, doctora, cuando el profe dice aquí claramente sentado que el PRD se está limando las uñas, ¿a qué significa? O sea, ¿a qué se refiere el profe? O sea, mis acciones crecen
0: Sí,
1: al
0: claro.
1: mejor postor.
0: Estoy de acuerdo.
1: Obvio. Y hay que se maten ellos, que no tienen los, porque no van a tener los votos, van a venir
3: Claro, que
1: acá.
3: se maten, que aquí
0: Ajá.
3: tienen que venir a hablar.
1: Aquí tienen que venir.
3: Es por las condiciones que se han creado.
1: Claro.
3: Ahora, vi en una glosa de esas que circulan profusamente en Panamá que ¿cómo se llama? Que Herrera está tratando de hacer movidas importantes, tratando de salvar esa candidatura y que la ofreció formalmente al diputado Blois en la vicepresidencia.
0: Sí, yo también leí eso.
1: No, se escucha de
0: Lo
1: todo, profe.
0: cierto es que el diputado Blois está en Toronto. Ayer estuve rato conversando con él y con su prometida. Y conversando de todo, conversamos menos del matraca de la asamblea. O sea, usted estuvo hablando con el diputado, habló dice de la boda, de los canapés, de lo que
3: No, de la
0: significa.
3: boda no.
0: Ah.
3: De la boda no, porque yo no ando en esos chismes. Eso a
0: Ah,
1: mí no
0: bueno,
3: me
0: pero
3: importa.
0: entonces, ¿qué habló con el diputado,
3: No,
0: dice?
3: estuvimos hablando de la experiencia en Toronto, qué agradable ha sido la ciudad, la cantidad de panameños, etcétera. Estando ahí llamó el diputado Barboni, que iba en camino para donde estábamos, pero yo no tenía tiempo para esperar a Barboni y conversar con Pérez Barboni,
1: Bueno,
3: así que yo me
0: entonces, yo que
3: fui.
1: no tengo tiempo para eso.
3: Tranquilidad total.
0: Qué
3: Falta todavía un
0: barbaridad. No,
3: tramo para
0: está
3: el
0: bien.
3: 1 de julio. Pero esa sería una forma de rescatar y cuidado, que también es meter una cuña dentro de Vamos.
2: Bueno, él lo retuiteó la noticia. O sea, estoy viendo aquí el ex del señor Barboni y él retuiteó la noticia, diputado de Vamos podría formar parte de la fórmula de Jorge Herrera.
3: Sí. Lamentablemente no puedo, ni voy a llamar a, ni voy a invitar tampoco a Juan Diego Vázquez a conversar porque él se comprometió conmigo que la primera entrevista la iba a dar aquí en Panamá en directo. Y ya vi que se fue a otro medio, así que para
0: ¿Ya
3: la cola.
0: dio una entrevista? ¿En serio?
3: Y ayer, como no. Así
0: ¿Así?
3: que, para la cola.
2: Bueno, si ve el
1: Porque
2: diputado
1: usted
2: Blois
1: tiene
2: se
1: dignidad,
2: devuelta.
1: profesor, ¿viste? Porque él
3: No,
0: tiene
3: no es un tema
0: dignidad.
3: de dignidad, Dicar. Usted sabe cómo es esto. Si tú, como fuente, dices, yo la primera entrevista la voy a dar contigo, yo respeto eso y yo no te insisto más. Y de pronto te aparece en otro medio, entonces
0: La
3: ya fue la
0: palabra por
3: primera.
0: delante, como dice el señor.
3: Atrás, fuera.
1: Por la cola.
2: Si usted ve al señor Bloise, le pregunta cuál es su opinión de parte del último tema de las famosas laptops en Panamá. Yo le tengo pendiente esa pregunta al señor Bloise.
3: ¿De las famosas qué?
2: De las
1: Ah, de
2: laptops.
1: las laptops.
3: ¿Y
1: Las
3: qué ha
1: laptops
3: quedado
0: Meduca.
3: eso?
2: ¿Ah? En las del Meduca, ¿qué?
3: Mira que ni
2: Exacto.
3: de eso hablamos tampoco.
0: Ah,
3: Eso.
0: no,
3: Si
0: pero
2: lo ve,
0: entonces usted lo que fueron
2: pero
0: a
2: un
0: ver,
2: día le
0: ¿sabe?
2: escribe
0: Pero
2: y le
0: ¿cómo tú
2: manda
0: le
2: la
0: van a preguntar
2: pregunta.
0: esas cosas si están en medio de un mundial, por
2: Pero
0: Dios? ¡Qué cabeza la
2: Dios, el
0: tuya!
2: mundo no deja de
0: Ay, a ver, un
2: rodar.
0: momento. Usted se encuentra, discúlpeme, discúlpeme. Usted se encuentra
1: Ajá.
0: a un diputado en Toronto, en un bar. Ya el señor tiene 9 días en Toronto. Bueno, saluda, oye, ¿qué le ha parecido Toronto? Bien, ¿qué tal? El clima chévere, Panamá.
1: Sí,
0: Oiga,
1: sí.
0: sí. Qué lástima lo de Carrasquilla. Seguimos hablando. ¿Y usted qué? ¿En 2 horas no le pregunta de no. nada? ¿Le pregunta dónde ir de shopping?
1: No. Estás en tu día libre. Estás en tu
3: estamos en un ambiente agradable de camaradería. Él y yo, el diputado López y yo, obviamente opinamos diferente sobre el tema de las laptops, sobre el tema de reforma educativa. ¿Para qué yo voy a tensar una comunicación, una conversación agradable de dos panameños que nos encontramos en el extranjero con temas que generan tensión? No seas tan aburrido.
2: No, a mí, yo, si alguien se encuentra conmigo, yo feliz hablo de política todo el tiempo.
1: Pero Cristi, es distinto, Cristi. Soy periodista, sos periodista, o sea, tenemos que hablar de temas periodísticos. Pero si yo soy diputado y esté en una actividad como la que está el profe y se encuentra un diputado, y me sale a mí un periodista como Gonzalo, yo estoy viendo Mundial, ¿qué te parece?
0: Pero a ver, es que son dos cosas diferentes.
1: Señorita. No me preguntes ese tema.
0: No, son dos. Una cosa es que usted esté en el partido e interrumpa al señor que está viendo el juego y le pregunte vainas políticas. Y otra cosa es que usted, en medio de la cobertura, se encuentre a alguien una tarde, hablan y le pregunte, oye, ¿y cómo está
1: eso? Y yo te voy a responder, Gonzalo, no te voy a responder ese tema. No estamos aquí para este tema.
0: Estamos de vacaciones, pues.
1: Obvio. ¿Qué cabeza la tuya? Por Dios.
0: Qué bárbaro.
1: Ubicate, por Dios. Porque el tema del Toronto en Mundial, voy a estar preguntando yo, ¿quién sube y quién baja? Y Charlie tiene los votos.
0: Entonces le pregunto, dime dónde puedo comer una buena hamburguesa.
1: Sí.
3: Claro.
1: No. O sea, yo siento como que Gonzalo...
0: Qué bárbaro. No, pues.
3: Yo me imagino. Esa cruz todo el día.
1: Tiene un perro que sacar basura, barrer, rastrillar.
0: Yo me imagino que usted se encuentra a Obama en un hotel y le pregunta, bueno, cuénteme un chiste, pues.
1: No, me tomo una foto con el presidente.
3: O sea, y le pregunto de la biblioteca que acaba de inaugurar.
0: No le pregunto sobre su opinión sobre Trump ni nada. Cuénteme un chiste, recomiéndeme un libro.
1: Le tomo una foto con el presidente Obama.
3: Encuentro con el presidente Obama y me, oye, cuéntame cómo fue esto de esta biblioteca, es espectacular. Además fue un evento político, fueron los presidentes, los republicanos, los demócratas.
1: La gente no se ubica, profe.
3: Óigame, y el Golfo Hormuz, ¿usted qué cree? No, hombre, no. Además, todo tiene su momento y su lugar.
2: Tremendo discurso se mandó Obama, además. Él y Michelle Obama se mandaron discursos espectaculares que quien no los ha escuchado, los invito a que lo escuchen o lo lean, porque qué discursos.
0: Yo me voy de aquí y ya sé que cuando me encuentre al presidente Molino, si me lo encuentro en la casa de la playa, le pregunto, oiga, recomiéndeme un protector solar.
3: Hombre, yo creo que hay momentos y hay lugar para esas conversaciones. Así funciono yo, por lo menos. Salvo que la persona me quiera hablar del tema, yo, si es un evento social y demás, yo estoy en el evento social. Estoy con Ica.
1: Sí.
3: Si a la persona me quiere hablar del tema, lo que pasa, Gonzalo, es que a mí me pasa a menudo. A veces estoy en lugares de esparcimiento y demás, y entonces me llegan a saludar y me quieren hablar del tema político y de la noticia.
0: Pero es que ya va, es que las formas se importan. No, las formas se importan. Usted no puede llegar a decir, hey, ¿qué hubo? Y entonces, no. Usted tiene una conversación extensa, porque creo que la conversación que usted tuvo no fue de un minuto.
3: Lo que pasa es que uno tiene otros temas que conversar también, Gonzalo. El alfa y el omega no es el 1 de julio.
0: Yo no estoy diciendo que sea el 1 de julio. Le preguntó si el señor se iba a ir de Vamos.
3: Pero es que si yo no estoy hablando...
2: ¿Por qué no hacemos algo?
3: Estoy aquí en Toronto.
0: A ver, se lo he encontrado 3 veces. Sí. Y la 3 veces le pregunta, deme ahora otro restaurante. Ya visité el primero que me recomendó.
3: Hemos hablado de eso. Y oye, viste esto, y viste aquello, y el otro. ¿Y cómo fue la experiencia? Normal.
2: ¿Por qué no traemos más bien a Bloise, entonces, para que el profesor no lo tenga que...?
1: No, traigamos al diputado y yo me levanto y Gonzalo tiene una hora para hablar todo lo que quiera.
2: Gonzalo puede hablar del tema de Vamos, yo quiero hablar con el tema de educación, con el diputado, o sea que lo podemos traer.
3: Pero, Cristi, mi punto es, hombre, así, ese es mi esquema. Todo tiene su momento y su lugar porque yo he estado del otro lado también, en mi otra vida cuando fui político. Y entonces llega un momento en que tú estás saturado.
2: Cada vez que
3: te encuentras con alguien, no, que mira que la asamblea, que tú. Entonces, yo esa parte la entiendo, créame, porque en alguna medida lo viví también.
2: Totalmente.
3: Entonces, yo en eso sí soy muy Hey,
2: Si el
3: si
2: señor
3: estamos
2: está
3: en un
2: con
3: ambiente distinto, así
2: su
3: es.
2: prometida relajándose, ¿qué le vas a preguntar? Yo estoy, la verdad es que estoy de
3: Y nada
2: acuerdo,
3: que
2: la
3: ver.
2: verdad.
3: No,
2: Sí.
3: no. Fuera de broma, no, no, a mí no me, nunca me ha gustado hacer eso. Ahora, si la otra persona me quiere hablar del tema, pues ni modo, pues lo hacemos. Dice Ardulfo Arias, dice aquí el oyente, le dijo a un periodista en Semana Santa: no sea necio. Cuando uno dice no, es no.
1: No es no.
3: Estamos en tiempos religiosos,
1: Mira,
3: no
1: yo me acuerdo,
3: políticos.
1: profe, no sé si usted se acuerda, antes cuando habían estos sepelios que iban todos los políticos, ministros, viceministros, magistrados, y se acordaba de la cobertura y estaban los dolientes y estaban los periodistas preguntando.
2: Eh,
3: Y claro,
2: yo, a mí me tocó cubrir
1: sí.
2: funerales, esperar afuera de los funerales en la prensa.
1: Ajá, a mí también.
2: Pues un
3: Mire.
2: expresidente me mandaron para allá y fue el día que creo que era Ulloa que se tiró una homilía, creo que contra el presidente del momento, y yo estaba ahí esperando mientras todo el mundo salía y yo estaba
3: No.
2: ahí esperando a los
1: Yo
2: políticos.
3: le voy a decir algo, ya me imagino que Gonzalo con esto me va a mandar a matar, un
0: A ver,
3: sicario me va a
0: a
3: mandar.
0: ver.
3: A mí sí me molesta que en las misas de muertos la gente haga de eso un encuentro social. De verdad, a mí eso sí me molesta. O sea, si vas a hacer el evento social, da el pésame y vete ya. Pero si vas a ir a la misa, bueno, es mi opinión. Para mí la misa, cuando voy, es algo muy importante para mí. Otros opinarán de otra manera. No tengo problema con eso. Pero no hagas de la misa un evento social. Y yo, aquí en Panamá yo veo que eso, cuando son figuras conocidas, es más común eso. Pero bueno, cuestión de opinión. Al final es cuestión de opinión. Al final, si le digo, Gonzalo, de aquí al 1 de julio van a seguir pasando cosas. Así que,
0: Mira,
3: punto.
0: usted lo que puede sentirse y dejarlo claro, tiene a una persona que trabaja a su lado que es impertinente. Y punto, y no pasa nada, no pasa absolutamente nada.
3: No, no, cuestión de criterio,
0: Sí,
3: nada más. No
0: claro,
3: pasa nada,
0: usted es
3: eso es así.
0: impertinente. Bueno, por lo que ustedes me están diciendo, pues sí, entonces bueno, no pasa nada.
1: Mire, un día, profe, creo que yo estaba con el profe está bien. Me fui al sepelio de don Pedrito Altamiranda. Yo
0: Sí.
1: tengo muy buenas impresiones de don Pedro. Y voy a ir al. Oye, me mandaron la móvil.
0: ¿En serio?
1: Me mandaron la móvil. Yo digo, por Dios, ¿tú qué? Y adivine quién estaba. Después del famoso encontrón que dice el profe, el presidente me metió un pescozón. Estaba el presidente Varela.
0: Ah, fue
3: Ellos
0: el
3: eran muy
0: camarógrafo,
3: amigos.
0: claro.
3: Ellos eran muy amigos.
1: Y bueno, me
3: Varela y
1: tocó
3: Pedrito
0: entrevistarlo,
3: eran muy amigos.
1: obviamente. Me tocó entrevistarlo, obviamente le hablé de su proceso, obviamente, de Grecia en aquel entonces.
0: Ahora, yo no sé, profesor, aquí ¿los funerales en Panamá son también puntos de encuentro social?
1: No debería
3: Sí,
1: ser.
2: pero depende, sí,
3: Lamentablemente.
2: depende de
3: Y
2: quién,
3: depende
2: sobre
3: del
2: todo
3: muerto.
2: depende de quién el muerto.
1: Depende
2: O
1: del
2: sea, por ejemplo,
1: muerto.
2: si es la muerte de un expresidente,
1: Ajá.
2: usualmente tú sabes que la mayoría, a mí me tocó cubrir varios, tú sabes que la mayoría de los políticos, usualmente el presidente de turno, van a asistir a ese funeral. Entonces, a mí cuando yo trabajaba en la prensa, te mandaban, sobre todo si había temas importantes, para que les hicieran las preguntas a los ministros o a los expresidentes. Sí, depende del perfil del muerto, pero sí.
1: Sí, a mí una ex
3: Pero
1: procuradora y no precisamente la señora Gómez me dijo eso. Dice, Icar, por Dios, estamos en una misa. Como que dice,
0: ah, entonces yo no
1: como que
0: soy el
1: dice,
0: único.
1: ubícate.
0: Soy el
1: Y me
0: único.
1: dio, qué pena.
2: No,
1: Es una pena.
2: pero a mí me lo ponían en la agenda. O sea,
1: Ajá,
2: mi editor me
1: sí,
2: lo
1: yo
2: ponía en la
1: también.
2: agenda.
1: Yo también. Sí,
2: Yo,
1: sí, sí, sí,
2: o
1: sí.
2: sea, eso estaba en la agenda, ese era mi trabajo, era ir.
0: Pero
2: Yo soy
0: hay
2: un fastidioso.
1: momentos y hay momentos,
0: No, no, no. Yo
1: Gonzalo,
0: soy
1: por
0: yo
1: favor.
0: soy un fastidioso. Yo me quedo en las coberturas internacionales, me quedo en los lobbies del hotel, consumiendo café gratis.
1: Pero cobertura
0: Y
1: internacional.
0: bueno, claro, pero.
1: Obviamente es un encuentro de líderes, de empresarios, de presidentes, no
2: Pero
1: sé.
2: yo creo que es distinto. Yo creo que es distinto cuando tú haces esa vuelta para conseguir la entrevista. Yo también me tocó varias veces quedarme afuera de la Casa del Marisco. Una vez me tocó esperar a Rubén Blades hora y media a
1: Wow.
2: ver si me da una entrevista
1: ¿La
2: fuera de la
1: dio?
2: Casa del Marisco. Sí, me la dio.
1: Ah.
2: Pero eso es distinto cuando tú estás buscando una persona para una entrevista a que cuando tú más o menos conoces a la persona, tienes la capacidad de que venga al programa. Entonces, en plena conversación amena del fútbol, le empiezas a hablar de política. Yo creo que son cosas
0: Le doy
2: distintas.
0: un datico, profesor. Usted sabe que nosotros, usted lo sabe porque ha sido partícipe de que en Colombia los productores jodemos mucho, ¿no? Y llamamos por teléfono temprano y no nos importa la hora, ¿no? Le tengo un cuento para cerrar este punto de algo que cuando murió Johnny Pacheco.
1: De los periodistas impertinentes.
0: Sí, Johnny Pacheco. Bueno, o sea, había que buscar un personaje de reacciones, bien que nos atendía. Y llamo al señor Larry Harlow. El señor vivía en Los Ángeles. Usted puede saber, profesor, que si usted llama a Los Ángeles a las 7 de la mañana, son las 5 de la mañana en Los Ángeles.
3: Correcto.
0: Y me atiende Larry Harlow. Y le digo, don Larry, ¿cómo le va? Le habla Gonzalo Lázaro. El tipo hace silencio total. Y el tipo me dice, mire, señor, más nunca en su vida vuelva a llamar a un músico a las 5 de la mañana. Y sobre todo a mí, que empiezo a trabajar a las 12. Y me colgó el teléfono. Y pertinente. Y
1: te ubicó.
3: ¿Te comienzo a trabajar a qué hora?
0: A las 12 del mediodía.
1: Te ubicó, punto, ya.
0: El maestro Harlow, que en paz descanse.
3: Que comienzo a trabajar a las 12 del día, imagínate.
1: Wow. Pero bueno.
3: No, pero hay gente para todo. Hay gente para
0: sí, claro.
3: Todo. No pasa nada.
1: Sí, obviamente, profe, hay fuentes y hay fuentes. Hay fuentes y hay fuentes. Yo,
3: sí, claro. Y hay estilo y hay estilo.
1: Exactamente.
3: Claro. Eso se respeta. Pero bueno, óigame. Los días avanzan, me imagino que ustedes allá han estado pendientes de la discusión que ya se ha iniciado, evidentemente algunos sin leer el documento, otros parece que ya comenzaron a leerlo, lo del famoso informe de la auditoría ambiental. Uh-huh. Lamentablemente tengo que decirte lo que veo en las redes, porque solamente he estado viendo redes. Gente que insiste en confundir temas. Ahora también se está confundiendo la declaración, o el fallo, mejor dicho, de inconstitucionalidad con el tema de la auditoría ambiental. Se está confundiendo la ley de moratoria con la auditoría ambiental. Bueno, esas son parte de las realidades de los debates que se tienen que dar en una sociedad donde habrá gente que discutirá con el rigor de lo que se discute, a favor o en contra, y habrá gente que estará dedicada de un lado y del otro, cuidado, no digo que de un solo lado, de un lado y del otro, a mezclar temas, porque mi juicio, que puede estar equivocado, una auditoría ambiental, si yo me ciño a la palabra auditoría ambiental, ¿qué tiene que ver con el fallo de la Corte y la ley de moratoria? Señor, venga aquí y hágame una auditoría ambiental. ¿Cuál es la situación de esto? ¿Qué se ha hecho y qué no se ha hecho? Ya, eso es todo. ¿Qué tiene que ver eso con el fallo de la Corte y la ley de moratoria? Uno, dos. Sigo teniendo la impresión. Que el gobierno, el ejecutivo, pues, digo yo, que tratando de hacer administrar los tiempos para esta discusión, corre un riesgo, y es el riesgo de la famosa narrativa. Porque el Ejecutivo recibió el informe la semana pasada, no ha dicho más nada de que lo recibió. Asumo que, como el ministro de Comercio dijo ese día, ahora lo vamos a leer, lo estamos recibiendo. Así como ustedes están viendo en la transmisión que lo estamos recibiendo, asimismo estamos que no lo hemos leído, para luego comenzar a tomar un parecer y una decisión. Pero mientras eso pasa, hay una narrativa que ya está andando en las redes. Y no critico eso, porque es la agenda que tengan tanto los que estén a favor como los que estén en contra del tema. Pero todos los que estamos en esta mesa de trabajo sabemos que esa discusión no es la misma una vez el Ejecutivo mueva el dedo para arriba, para abajo, para la izquierda, para la derecha. O sea, cuando el Ejecutivo diga es por aquí, el debate va a girar en torno a lo que diga el Ejecutivo. Y es la parte que ya yo sigo sin descifrar cómo es la estrategia y cómo es la agenda del Ejecutivo en un tema tan explosivo, por decirlo menos. Ya junio terminó. A otra semana, el otro martes, ya es 30 de junio. Terminó el sexto mes del año. El país, entre miércoles y jueves, estará metido en lo que le apasiona a Gonzalo, la instalación del periodo ordinario de sesiones de la Asamblea. Dice Gonzalo que tiene informe que el 1 de julio habrá declaraciones con que profundas,
1: ¿Cómo se dice?
3: trascendentales,
1: ¿Cómo
3: ¿no?
1: se dice? Un gran anuncio.
3: Un gran anuncio.
1: El gran anuncio.
3: ¿En qué dirección, de qué tema será ese gran anuncio? No lo sabe, yo no lo sé por lo menos. Pero no sé, veo que el tiempo sigue pasando y la narrativa está andando. Es lo que yo estoy observando. Mientras tanto, pues aquí tendremos la paciencia del caso para la otra semana comenzar a hacer nuestra lista de invitados, conocedores del tema y que a favor o en contra, pues vengan a darnos su versión con la seriedad y el rigor del caso.
0: Oiga, usted, lo comentado por usted ayer sí generó polémica en Twitter, ¿no?
3: ¿Qué cosa, señor? ¿Qué cosa?
0: Usted sabe que estamos hablando sobre el tema del contrato, ¿no? De la posible licitación, de por qué no se hizo con licitación, etcétera, etcétera.
3: ¿El contrato de qué?
0: Del contrato, no, de la concesión, de si Fieres Quantum debía ser, no debía ser, que había que pagar, etcétera, etcétera. No. Eso, pues, como siempre, ¿no?
3: Bueno, pero eso
0: Pero
3: es parte de la discusión, Gonzalo. O sea, hasta donde yo puedo saber entender, quien contrató a la empresa fue el Estado panameño a través de un apoyo del BID. No fue First Quantum la que contrató a la empresa.
2: por eso es lo que estaban diciendo. Y eso lo. Pero
3: Así es.
2: yo quiero un poco, con esta discusión, que es una discusión tan controversial. Ayer hablábamos, profe, del Brexit. Y cómo cuando pasó Brexit, gran parte de la campaña del Brexit se hizo a base de mentiras. Y cuando las mentiras y me acuerdo que esa gente que decía que todo el análisis económico que se había hecho que Brexit iba a tener en la economía de Inglaterra era mentira, la estaban exagerando, etcétera, etcétera, etcétera. Yo el tema ambiental no lo manejo, no lo conozco. Yo traté de leerme ese informe y me di cuenta que eso está por encima de mis posibilidades de entenderlo. Entonces, yo entiendo mis limitaciones, pero en el tema económico, que yo creo que también se trata de minimizar, tanto como dicen en la estrategia del miedo, el tema de un posible arbitraje, que no necesariamente vamos a perder, pero es un arbitraje como Panamá está llevando a cabo varios y ha llevado a cabo varios, pero es una realidad importante, sobre todo de una de las inversiones más importantes del país, aunque el argumento es que ya ellos entraron cuando había un problema legal, entonces este era un riesgo que ellos sabían, y el impacto económico que ha tenido, y es lo que nos vienen diciendo cada uno de los informes, tanto de de los bancos, que son los que venden el bono panameño, como el informe del tema de nuestro riesgo país, sobre todo con el grado de inversión. Esas son realidades que son ciertas. Y lo que yo sigo viendo, porque cuando ayer dijimos el tema del arbitraje, dicen, eso es una campaña de miedo, que es lo mismo que le decían a la gente que estaba diciendo, hey, Brexit puede ser un problema. No es una campaña de miedo, es una realidad. Todo tiene un costo. O sea, la mina tiene un costo ambiental y tiene un costo económico. Nosotros podemos hacer el análisis de cuál es el costo que nosotros estamos dispuestos a pagar para una cosa o para la otra, porque cualquiera de las dos opciones tiene un costo. Pero
3: Correcto.
2: tenemos que basarnos en una realidad. Yo no creo, y yo creo que Gonzalo aquí está de acuerdo conmigo, esta idea que obviamente la minería tiene un costo ambiental. Todas las industrias tienen costos ambientales, todas. Ahora, una tan delicada como la minería tiene más. Mantenerla abierta y mantenerla cerrada, las dos cosas tienen un costo. ¿Cuál es el costo que el panameño y el país está dispuesto a pagar? Pero si nosotros regresamos a tratar de decir que en un lado es todo perfecto, y es que la mina no, cerrar esa mina no va a tener un impacto económico y un impacto ambiental y un costo monetario para el país, no podemos tener una discusión realista. De la misma manera que no podemos decir que no hay un costo ambiental en tener la mina abierta. O sea, es lo que yo no estoy entendiendo del debate del maximil, o sea, como de dos posiciones que son como absolutas y no nos está impidiendo el debate totalmente.
3: Bueno, es que el debate, Cristi, se enturbia, se tuerce. Cuando tú llevas este tema o cualquier tema en una sociedad, a los buenos versus los malos. sea, una sociedad que debate de esa manera, le cuesta poder avanzar. Porque que cada uno tiene derecho a tener su opinión. Y al final habrá que tomar una decisión. Pero si tú te quedas en el tema de los buenos versus los malos, los bajos versus los altos, los gordos versus los flacos, los negros versus los blancos, la conclusión al final no va a poder ser la mejor.
2: Pero es como pensamiento compasivo. Voy de vuelta. Yo no estoy diciendo que Panamá va a perder el arbitraje. Lo acabo de decir. Panamá tiene varios arbitrajes andando y creo que los puertos también nos iban a demandar y lo íbamos a llevar a un arbitraje. Ahora, yo no estoy diciendo que Panamá va a perder, pero también tenemos que tomar la realidad que Panamá lo puede perder en lo que ha sido la inversión privada más importante que se ha hecho en el país.
1: Sí, tengo el
2: O sea.
1: escenario. Está en el escenario.
2: Por Dios, estoy diciéndolo y no me están entendiendo.
3: Pues parte del problema de la discusión es en Panamá, Cristi. Es así. Entonces, la gente, bueno, yo no discuto el que está a favor ni en contra. No, no le cuestiono su derecho. Lo que sí cuestiono es la forma en que quieren hacer el debate los unos y los otros. Es la forma. Entonces, en esa forma. Es difícil. Si ya tú adoptas una actitud radical, pero radical, porque no es lo mismo. Yo digo que estoy de acuerdo con la apertura, pero no me cierro a escuchar los argumentos de los que seriamente están en contra,
2: Es que
3: para conocer bien del impacto negativo que esto puede tener, la decisión de reabrir la mina.
2: otra cosa que yo veo que la gente confunde es que el contrato y la inconstitucionalidad del famoso contrato. Tenemos que acordarnos que quien hace el contrato es el Estado panameño. O sea, porque la gente dice que nosotros vamos a ganar un arbitraje porque el contrato estaba encontrado, se le encontraron no sé cuántas inconstitucionalidades. Sí, eso puede ser un argumento, pero acordémonos que el encargado de realizar el contrato es el Estado panameño. O sea, hay una responsabilidad de nuestra incapacidad
3: Así
2: de, re
3: es.
2: de hacer con buenos contratos. Por eso queda en
3: Pero,
2: responsabilidad.
3: Cristi, pero en la discusión, me alegro que hayas planteado ese tema, porque en la discusión, la pelota de la irresponsabilidad del Estado panameño, iniciada en el 97, se la achacan a la empresa. Entonces, uno que tiene una, o trata de tener una capacidad de entender el debate, si uno dice esto, es que tú defiendes a la empresa. No, pero es que el Estado panameño tiene una altísima cuota de responsabilidad en todo lo ocurrido. Y la empresa dirá, yo estuve aquí porque tú me permitiste estar. Yo no estuve aquí porque a mí me dio la gana de estar. O sea, tú, Estado panameño, a través de gobiernos sucesivos, desde Pérez Valladares hasta Cortizo, me permitieron estar aquí. Ah, yo tenía un riesgo, eso es verdad, pero tú me dijiste que yo avanzara. Y cuando yo estaba invirtiendo, tú no me dijiste, no, no metas un dólar más. Eso es lo que yo he tratado de entender en esta parte de la discusión.
2: Claro, y yo creo que ahí es donde hace falta, y aquí yo estoy de acuerdo con Gonzalo, que lo repite muchas veces, aquí hay una responsabilidad, que dónde están los gobiernos que hacen estos contratos. O sea, que hay una responsabilidad en la que parece que aquí no pasa nada, y es, sí, señores, aquí se debería llamar a capítulo, tanto con el tema de los puertos como con el tema de la mina, a los gobiernos y a las personas que fueron parte de esos contratos. Si el contrato tenía todas las inconstitucionalidades que yo no dudo de la Corte Suprema de Justicia, pero aquí hay una inoperancia del Estado panameño.
1: Contratos leoninos.
2: Contratos leoninos,
3: Sí,
2: pero el gobierno los hace.
3: pero ojo con algo, y ahí yo sí le pongo el dedo acusador a la Corte, que ha contribuido a enturbiar la discusión producto de un estallido social. Como me explican algunos amigos míos abogados, la Corte nada más necesitaba un elemento para tumbar el contrato. Uno.
0: Encontró 25.
3: 95. Y dicen ellos, porque según me explican abogados que se leyeron el fallo, dice, se metieron en temas que no tenían nada que ver. Ellos encontraron 25. Entonces, de eso se están agarrando ahora para enturbiar más la discusión. La Corte nada más necesitaba decir, mira, en esto el contrato es inconstitucional y se cae el contrato. Con una. Ellos, para buscar el aplauso de los manifestantes, dijeron haber encontrado 25 inconstitucionalidades. Bueno, perfecto. Ya el contrato no es tema en discusión porque no existe. No existe el contrato. La Corte lo eliminó. Vis a vis, El fallo con Panama Ports, ahí hay una situación diferente, Cristo. La situación es que aquí quien no cumplió con Panama, en el caso Panama Ports, es Panama Ports
2: Es Panama Ports.
3: con respecto al Estado. Entonces, pero hay gente que quiere decir que es lo mismo.
2: Es que no, pero lo que yo digo es que hay una situación en la que también tenemos que entender. Mi punto es, con este tema o con cualquier otro tema, tenemos que entender la realidad con la que estamos funcionando, ¿no? O sea, tenemos que entender la realidad y las posibilidades. Yo no estoy diciendo que Panamá va a perder el arbitraje. A mí todas las personas que conocen más de arbitrajes me han dicho que esto es un arbitraje muchísimo más riesgoso que otros en los que ha estado Panamá, exactamente por lo que acaba de explicar el profe. Ahora, nosotros podemos asumir ese precio. O sea, yo no estoy diciendo que cuando nosotros hacemos el análisis, podemos decir, bueno, Panamá asume la consecuencia de que si pierde el arbitraje va a tener que pagar el dinero del arbitraje y que hay un riesgo muy grande que lo pierda. Eso no es una campaña de miedo, esa es una realidad. Nosotros podemos decir como sociedad o podemos hacer cuando hacemos el debate. Este es un precio que nosotros estamos dispuestos a pagar. Punto. Lo que no podemos decir, así como no podemos esconder la realidad que una actividad como la minería tiene un costo ambiental, no lo podemos esconder. Y yo no, no y a ese tema yo no puedo entrar porque digo, yo no conozco, pero tampoco podemos decir, esta situación no tiene un impacto económico para el país. Y tampoco podemos equiparar que si nosotros queremos un modelo de no sé, turismo, entonces la mina es incompatible. Dios mío, República Dominicana nos está sacando la ventaja con el oro y con el turismo. Entonces, seamos realistas en lo que estamos hablando y con eso podemos tomar una decisión, pero lo que yo sigo viendo y lo he visto desde el 2023 o 2024 es que se trata de mezclar los temas y empañar los temas para no enfrentarnos a la realidad de lo que ocurre, ¿no?
3: Pero bueno, al final igual aquí tendremos que cumplir nuestra labor como medio de comunicación social.
0: Total.
3: Más allá de la opinión de cada uno de nosotros, los integrantes de este programa, más allá de eso, de cumplir como medio de comunicación social con darle a nuestros oyentes y seguidores, darle la oportunidad de escuchar a los unos y los otros conocedores del tema. Yo eso sí se los digo, yo no voy a traer aquí a jugar guerrilla bate, como jugamos cuando éramos chiquillos. Yo no vengo aquí con un tema tan delicado a jugar guerrilla bate y a encender a la gente. Yo lo que creo que lo que corresponde responsablemente es dar los elementos de juicio para que el ciudadano se forme su propio criterio. Y para eso, pues aquí ya me están incluso escribiendo, me están ayudando a conseguir unos
2: Yo
3: nombres
2: necesito que
3: específicos.
2: alguien me, yo necesito que alguien ex, me explique ese informe. Yo traté y
0: Mira,
2: no tengo
3: no, es
2: posible.
3: imposible, Cristi, imposible, me lo dijo un amigo mío que es
2: No, no
3: conocedor de
2: fue
3: estos temas.
2: posible.
3: Dice, esto es un informe estrictamente técnico,
1: Técnico.
3: que los técnicos tienen que sentar a leer, los que estén a favor o en contra, y
1: Sí.
3: luego entonces dar una
1: Mira,
3: explicación.
1: mira lo que estoy viendo acá. Dice, la auditoría integral realizada el proyecto Core Panamá otorga la calificación global de 87.73 sobre 100, pero identificó 10 componentes críticos que requieren monitoreo permanente y 26 riesgos asociados al actual plan de preservación y gestión segura. Ajá. Acá.
3: Bueno, es que si tiene 87% de aceptación, la pregunta es el 13%. ¿Cuál es el signo de interrogación en el 13%
1: Y viendo aquí el desglose,
3: que el informe da?
0: hay un
3: Pero no es
0: tema,
3: así.
0: sobre todo el tema de la reforestación,
1: Sí.
0: en donde al parecer la empresa no ha
3: No ha cumplido.
0: cumplido de
3: Cumplido.
0: manera satisfactoria, ¿no?
2: Y, por ejemplo, para mí una pregunta sería es, ¿cuál es el margen corporal? O sea, ¿cuál es el margen comparativo, ¿no? O sea, de punto uno puede decir, bueno, 87 suena a una nota relativamente alta, pero yo quisiera saber cuando tú ves
1: Sí.
2: las minas con mejores prácticas,
1: Sí.
2: ¿qué calificación tienen esas
1: Mira,
2: minas?
1: aquí hay un componente interesante. El informe dice, el estudio, por aquí está el costo, profe, el estudio elaborado a un costo de 539 mil dólares advirtió que la estabilidad del proyecto dependerá del monitoreo permanente de componentes sensibles como la presa de relave, las aguas superficiales subterráneas, la biodiversidad y los programas de restauración ecológica. Entre los resultados del informe de auditoría se destacan que el componente de evaluación de la aplicación de estándares técnicos y operacionales obtuvo la mayor puntuación, 90.20.
2: No, pero es el punto, yo creo que todo eso va a mi punto en el que para mí, yo, o sea, para mí con una industria como la minería, lo más importante es la fiscalización que tenga la capacidad de hacer el Estado.
1: La capacidad, exactamente, de fiscalizar.
2: Y yo soy muy clara en la fiscalización. Yo no creo que Panamá institucionalmente tiene la capacidad para fiscalizar a una empresa como First Quantum, que necesita ser propiamente fiscalizada. En mi opinión, tienen que traer a una tercera empresa, pagarle a la tercera empresa que sea la contraparte de First Quantum en favor del Estado panameño.
1: Sí, mira.
2: Para mí esa es la única opción de que eso pueda funcionar.
1: Sí, acuérdense que se criticaba una oficinita con tres funcionarios allí.
2: No, eso era, o sea, yo me acuerdo que aquí nosotros entrevistamos al ministro de mi ambiente del gobierno anterior, y el señor estaba más perdido que nosotros, y yo repito que yo no sé nada de ambientalismo, ese señor sabía prácticamente menos que yo de ambientalismo, y no puedes poner a que esa sea la contraparte con una empresa como First Quantum, que es donde nos pueden entonces meter absolutamente todos los goles porque sus ejecutivos están mejor pagados y están mejor preparados.
1: Bueno, mire, aquí el componente de cumplimiento ambiental fue el más bajo, 87.64. Pese a los resultados, la auditoría también detectó áreas con rezagos. Entre ellas destacan los programas de reforestación, lo que dice Gonzá, restauración ambiental, reintroducción de especies cuyos niveles de cumplimiento oscilaron allí sí 40.70% y 45.70%. O sea, al final fueron revisando algunos componentes y al final es el total. Pero sí, estos componentes, estas letras, estos números tienen que ser explicados mejor.
2: Aquí la verdad es que aquí voy a leer un comentario que me parece muy apropiado. Si la fiscalización la hacen el Estado, los funcionarios hoy salen a las 2 de la tarde.
1: Bueno, sí. Bueno, sí.
2: Me parece un comentario muy apropiado.
1: Pero suena lógico, porque, hombre, al final tú tienes que reconocer tus limitantes. Y tú lo dices y yo en eso te segundo. O sea, necesitamos, obviamente, en un futuro, si es que es lo que van a hacer, o sale esto, una tercera parte, obviamente, calificada y preparada para hacer el tema de las calificaciones y evaluaciones periódicas permanentes.
2: Pero es que tiene que haber un ente fiscalizador que tenga uno la capacidad y tenga la potestad. O sea, yo no creo en esta idea de que las empresas se pueden autofiscalizar.
1: No.
2: Y mucho menos empresas tan grandes como esa. Es verdad que en el mundo de hoy estas empresas cotizan en bolsa y a eso tiene sus propios, ¿cómo se llama? Sus propias fiscalizaciones, porque ¿qué pasa si te pasa un desastre? Esto afecta a tu deuda, afecta a tus acciones. Yo me como todo ese cuento y es cierto. Pero nosotros como Estado necesitamos un ente que pueda velar por los intereses del Estado panameño. En este y en cualquier caso. Yo, crear ese conocimiento institucional no se hace de la noche a la mañana. Uno requiere de dinero, empecemos por ahí, requiere de muchos recursos y no se hace de la noche a la mañana. Y esa mina ya está ahí. Entonces, para que esto proceda, con First Quantum o con cualquier empresa, tú necesitas a un ente que tenga la capacidad de velar por los intereses del país. Y tenemos que conseguirlo y probablemente tenemos que salir a conseguirlo.
4: Tenemos llamada.
3: Hay una llamada, buenos días.
4: Hola, buen día.
5: Sí, buenos días.
3: Diga.
5: Mire, no hay que menospreciar a los profesionales panameños. Yo trabajé entre 2016 y 2019 en Minera Panamá, yo soy contador público autorizado. Y todas las personas detrás de ese gran monstruo, éramos panameños. Lo que hay que hacer es sacar del MISI la Oficina de Asuntos Mineros, hacerle una autoridad y contratar profesionales de primer nivel. Eso es todo. No hay que traer a nadie de afuera. Olvidemos eso. ¿Hasta cuándo depende de otras personas? Creamos en nosotros y sigamos adelante. Que tenga buen día.
2: Ok. Yo,
3: gracias.
1: Puede ser una opción.
2: Pero no, ese no es el punto de la discusión. El punto de la discusión es que en Panamá, primero, eso no es el punto de la discusión. En Panamá nosotros no tenemos experiencia fiscalizando minas. La mayor parte de la industria minera se ha hecho alrededor de este proyecto en particular, que está pagado y entrenado por la minera. ¿Okay? Lo que nosotros necesitamos es una contraparte del Estado, donde no lo tenemos. No tenemos, pero nosotros tenemos 100 años manejando el canal. Y antes, o sea, 100 años, 30 años manejando el canal. Antes de eso tuvimos que aprender de las personas que lo manejaron al principio. Y después que aprendimos, hoy manejamos muy bien el canal. Perfecto. Pero tenemos que admitir donde no sabemos. Y yo creo que lo más inteligente para asegurarnos de que hay una fiscalización donde los profesionales de la minera Panamá tengan una contraparte equivalente. No estoy hablando de los mismos profesionales en sí, es la estructura de la empresa que pueda traer, porque no tenemos experiencia fiscalizando minas. ¿Quién va a decir aquí que el Estado panameño tiene experiencia fiscalizando minas?
3: Eso es un hecho cierto. Eso, discutir eso es, o discutir algo distinto a esto sería una tontería. Yo sí creo que el Ejecutivo de Panamá, para darle mayor confianza y fortaleza al argumento frente al país, deberá también informar eso. Ojo, en el cierre o en la apertura, en cualquiera de los dos escenarios, ¿quién? Si bien es cierto, hay una dirección de recursos minerales, el Ministerio de Comercio, responsable de estos temas. Sabemos lo minimizada que está frente a la realidad de la magnitud de este proyecto. Entonces, cómo transmitir confianza en la supervisión, con panameños o con extranjeros, cuidado, pero transmitir confianza de quién supervisa qué cosa. Yo sí creo que el planteamiento es válido. Pero bueno, son aspectos que yo insisto en que los días siguen pasando y todavía no le va al Ejecutivo una señal clara de por dónde van los tiros. Pero bueno, vamos a ver. Oiga, son las 7 y 27 minutos, Gonzalo.
0: Y entonces, en 3 minutos debería llegar el ministro, ¿no?
3: Bueno, todo eso le digo, porque no vaya a ser que usted lo espantó.
0: Yo lo espanté, pero ¿por qué? Yo nada más estaba
1: No,
0: anunciando.
1: pero él corroboró que viene, ¿no?
0: Bueno, dijo que venía.
1: Pero yo no he visto avanzada ni nada.
0: Avanzada.
1: Sí, siempre viene su equipo de comunicación, ¿no?
0: Mire. Hay que verificar si está conectado por Zoom
1: Ah, es por
0: o
1: Zoom.
0: si viene para la cabina.
3: No, a mí me dijeron que iba a ir a la emisora.
1: Presencial, mejor.
0: Mejor, totalmente. Porque hay muchas preguntas, ¿no?
2: Yo creo que hay muchas
0: Profesor,
2: preguntas.
0: ¿uno puede alejarse de una sociedad pero seguir siendo beneficiario final?
3: ¿Por qué me vas a hacer esa pregunta a mí? ¿Yo qué carajo sé eso? Hasta ahora,
0: Hombre.
3: ahora que estoy de dueño de mi emisora, me estoy enterando un poco de
0: Oiga,
3: cosas.
0: pero no sea antipático, yo nada más estoy preguntando.
3: Pero ¿por qué me
0: ¿Usted
3: preguntas a mí?
0: qué es inversor?
3: Por eso espantas a la gente. Deja que llegue para hacer esa pregunta.
1: Pero, profe, la pregunta es válida, se la está haciendo
3: Por
1: usted ahora.
3: supuesto, pero hay que
1: Usted
3: hacerla.
1: lo
3: A mí, si
1: va.
3: me preguntas a mí, yo soy el beneficiario final de este
0: Exacto, y
3: programa y de
0: nada,
3: la emisora.
0: no pasa nada.
3: Sí.
1: Be a time.
0: Be a
3: Pero
0: time.
3: ahora, ¿qué pasa, Icar? Mire, hay cosas en las que yo creo y cosas en las que yo no creo. Icar, dígame, ¿y si en el 2029 yo me postulo a diputado y gano? Fíjese esto. Y yo soy el dueño de la emisora. Ajá. Yo quedo invalidado para contratar con el Estado.
1: Con el Estado.
3: Quedo invalidado para contratar con la Asamblea de salida.
1: A usted sale como diputado.
3: Sí.
1: Está invalidado como diputado contratar con el Estado publicidad del Estado panameño.
0: De la Asamblea, definitivamente sí. De la Asamblea, pues habría un conflicto de intereses, ¿no?
1: ¿Solo la Asamblea?
3: Yo creo que es con el Estado entero.
1: Y el
3: Es el
1: Estado
3: Estado
1: también.
3: entero. Ajá. Dicho eso, usted y yo sabemos, y Cristi también, no le digo Gonzalo porque tienen algunos años de estar acá, cantidad de empresarios poderosos de Panamá que llegaron
2: Ah,
3: a ser
2: sí.
3: legisladores y sus empresas siguieron.
1: Pautando con el Estado.
3: Y el beneficiario final, cuando en esa época no había esas leyes, no dejaba de ser ese legislador.
1: Sí.
3: Explíqueme esta historia de estas leyes, cómo funcionan.
1: Exactamente.
2: Pero en este, sí, yo, a ver, creo que el tema de los conflictos de intereses. No, a ver, yo me acuerdo que había unos diputados que tenían emisoras de radio, ¿no
1: Sí,
2: era?
3: una cantidad.
2: Pero yo creo que primero hay que definir, porque no es solamente la importancia del beneficiario final, la junta directiva, es la desvinculación de la empresa. etcétera, etcétera. Pero yo creo que las preguntas más importantes, más allá del tema del conflicto de interés, es si de verdad, como publica la prensa, es que esta fue una empresa que ha sido beneficiada específicamente durante este gobierno. Esa para mí es la pregunta fundamental.

0: o miembro de la junta directiva, no te haces accionista ni beneficiario. Pero la pregunta para el abogado de cabecera que nos está escribiendo, ¿uno puede ser
1: de
0: socio?
1: Carretera.
0: No, de cabecera, ah, de no cabecera. Es el abogado de carretera. Está desaparecido, por cierto.
1: Y pobrecito, yo te voto.
0: Está desaparecido el señor. ¿Te cree que está
1: pasando? ¿Por qué se ríe?
0: Es malo, ¿no?
1: Es malo.
0: Usted es malo.
1: ¿Quién?
0: Usted.
1: No, sí, siento como un poquitito de tristeza por él.
0: O sea, ¿usted cree que está triste y por eso no nos escucha ahora?
1: Ah, bueno, esa parte no sé.
0: Bueno, yo le estoy
1: diciendo. La parte que yo rescataba es que si lograba ser presidente, aquí lo tuviéramos metido
0: está
1: todo.
0: Está desaparecido el abogado de carretera. Pero dicho esto, al abogado de cabecera que nos está escribiendo, le pregunto, ¿uno puede ser parte de una sociedad, ser socio de una sociedad, tener acciones de una sociedad y no ser el beneficiario final? Es una duda que tengo yo. A lo mejor la pregunta es muy tonta.
1: ¿Pero
0: es
1: que formas parte de la sociedad si no vas a tener rentabilidad?
0: Bueno, yo no sé.
1: Es mi lógica, no, disculpa.
0: Yo nada más estoy preguntando.
1: Yo no me voy a meter en una sociedad anónima y de repente y cada no, nada más para que... Entonces, que presta firma, presta nombre.
2: O sea, pero no, tú puedes salir en una cosa de una sociedad anónima, puedes estar en la junta directiva, incluso puedes ser agente residente si eres abogado. Sí. Eso no significa que tú eres dueño de la empresa. O sea, eso no
1: pero
2: tiene
1: recibes
2: nada que ver.
1: Un dividendo.
3: Cristi,
2: no,
3: un momento,
2: necesariamente.
3: Un momento.
1: Ah, no, así no voy.
3: Pero para algunos colegas suyos periodistas en Panamá, hay igual conflicto de intereses según ellos.
2: En Panamá no da diferencia en nada, que eso pasa mucho a veces con los abogados, pero los abogados siempre, yo no tengo nada que
3: así
2: ver,
3: es.
2: Soy el agente residente. Y en Panamá sí eso se, o sea, sí se mezcla, es que tú eres parte de la sociedad, ¿por qué? Porque eres agente y residente. Eso no tiene nada que ver con que seas parte ni el beneficiario social de la sociedad. A la pregunta de Gonzalo, ¿tú puedes ser el beneficiario final de la sociedad y no recibir ingresos? Si hay, no sé cómo estaría dividida la... Creo que eso depende un poco de cómo está dividida el carácter accionario de la empresa. Pero si tú eres accionista, recibes dividendos de la empresa.
3: Eso es así.
2: Eso es así. Ahora, no si eres miembro de la junta directiva, si eres agente residente, no.
0: Aquí
2: pero
0: me
2: si
0: dice,
2: eres...
0: los beneficiarios finales son las personas tenedoras de las acciones.
2: Los accionistas. Los que tienen las acciones, pero tú puedes ser parte de la junta directiva.
0: Sí, claro, como no puedes y también no puedes aparecer si te da la gana, o sea, ¿Ah? Y si tú puedes ser parte de la junta directiva, pero hay gente, la pregunta que yo hago es, ¿tú tienes que aparecer en la junta directiva para ser parte accionista de la sociedad? No.
3: No.
2: Tú no tienes que ser parte de la junta directiva. O sea, también es que incluso en muchas ocasiones la junta directiva está compuesta por los accionistas, o sea, cuando es una empresa, por los accionistas y una empresa y gente externa. Pero al final el que tiene el dinero es el accionista, que es el dueño de las acciones.
1: El accionista es el dueño, el que recibe los dividendos.
2: Los dividendos, exacto. Excepto que tú cedas esas acciones, tú puedes ceder esas acciones. Tú,
1: ¿qué haces con la plata? Después es otro asunto.
0: No.
2: Claro.
1: Ahora yo, no sé, yo uso en este tema la lógica. Si tú me dices que voy a formar parte de una junta directiva de una sociedad anónima, o sea, simplemente por deporte. No.
2: Sí, porque te pagan. Y porque
1: obvio, te pagan.
2: Las empresas, pero eso no implica que tú eres
3: Icar se quedó en la ley de la sociedad anónima hecha por Armodio Arias.
1: Sí, por eso entonces pongo a mi empleada, a mi chofer
3: sí,
1: y a todo.
3: Sí. No, pero sí, pero Icar, eso es sí que ocurre. En la junta directiva pueden haber miembros que no sean accionistas de la empresa, ¿es así?
2: Incluso en las empresas que están reguladas, tú tienes que tener directores externos por ley para que básicamente vean la empresa. O sea, en las juntas directivas de las empresas grandes, tú tienes siempre sentado usualmente a los accionistas y los accionistas buscan a directores externos, usualmente son profesionales, que ayuden a fiscalizar, a ver la empresa. Eso es un trabajo, totalmente, y no tiene nada que ver con quién es el dueño final de esa empresa.
3: Sí, es así. Y hay N cantidad de ejemplos en Panamá, Icar, para que sepa.
2: No, pero por ley es así. O sea, por ejemplo, un banco tiene que tener a la junta directiva, a sus accionistas están sentados en la junta directiva y tienes a lo que llaman directores externos. Eso es por ley, porque son empresas reguladas. Y cualquier empresa que cotiza en bolsa también es así.
0: Le tengo datico su pregunta, profesor. ¿Los diputados no podrán hacer por sí mismos ni por interpuestas personas contrato alguno con órganos del Estado?
1: Ay, por Dios.
0: Bueno, pero...
1: Letra muerta también, ¿eh?
0: Bueno,
1: para que sepa.
3: Pero muerta es un piropo. Muerta es un piropo. O sea, ¿cómo enfrentas esa realidad? Porque varios empresarios han llegado a ser

0: resultados en el pasado y en el presente. ¿Y qué pasa? No pasa nada. Las empresas donde ellos son parte siguen siendo parte y siguen negociando con el Estado.
1: Pero ahí yo creo que la diferencia con ese ejemplo en particular, ¿no? Es si el diputado tiene la capacidad de entregar contratos. O sea, yo creo que ahí la diferencia, vamos a decir, la empresa del diputado no debería contratar con el Estado. Pero yo creo que la crítica puntual que hemos estado viendo es cuando son empresas vinculadas a la persona que además tiene la capacidad de entregar ese contrato. Claro, cuando es el tema del diputado, tú puedes decir que el Estado le dio un contrato a la empresa del diputado para, vamos a decir, para que le aprobaran una ley, si queremos pensar mal. Eso puede ser un punto, pero aquí el punto, creo que medular del asunto es si son empresas, si las personas vinculadas a esas empresas además tienen la capacidad de ser los mismos que otorgan los contratos.
2: Bueno,
1: Yo creo que es distinto.
2: mira, aquí hasta la saciedad se ha hablado, se ha reportado, ¿se acuerda? Del tema de los carros cisternas que se reparten agua potable en el sector
1: Claro.
2: de Panamá, en Tocumen, por allá, esa área de, antes era el 810, no sé cómo se llama ahora. Bueno, este circuito, esa área por allá, de Panamá este. ¿Y usted sabe cuántas veces se investigó, se reportó, todo eso se denunció y todo? Que supuestamente habían diputados de esas sociedades anónimas, de esas empresas que transaban con el IDAN.
1: Bueno, ese es el punto, y también el tema, en muchos casos, el tema de los taxis. Claro, si tú tienes la influencia política para influir en cómo se otorga ese contrato. Porque yo creo que son dos cosas. Uno es la capacidad administrativa. Tú eres el jefe, tú eres el regente de esa institución que tiene que firmar la compra directa, por ejemplo. O
2: Dice
1: una persona
2: aquí.
1: que usa su empresa como para rédito político. Eso es más difícil de controlar porque entonces ya son varias personas las que están involucradas. Simplemente así hay un conflicto directo entre la persona que otorga el contrato y quien lo recibe al final.
0: Dice aquí, legalmente hablando, el accionista de una sociedad anónima es un beneficiario final. Esa separación de estos sinónimos ha sido un invento de los burócratas parasitarios como la OCDE y la GAFI para regular más de lo que deben. Ya se imagina quién escribe esto.
2: Obviamente,
0: Ahí,
2: ¿quién escribe eso?
0: igual pasa con las leyes de conflicto de interés.
2: Es.
0: ¿Quién hace algo sin interés? El ser humano se mueve y motiva por intereses. Ahora bien, existen intereses buenos e intereses malos.
2: Exacto.
0: Pero pretender que todo en la esfera pública o privada se haga sin conflicto de intereses es absurdo e hipócrita,
2: Pero,
0: sobre todo en sociedades tan pequeñas como la
2: sí.
0: nuestra.
2: Pero usted acaba de dar
0: Dice.
2: un ejemplo interesante. Usted ahora que está en las lides de que es empresario y tiene su empresa de comunicación. ¿Y qué tal si resulta electo diputado?
0: Sí.
2: ¿Qué hacemos?
0: Queda inhabilitado. Sí, eso es así.
2: Bueno, pero usted sabe a lo que se está metiendo, ¿no?
0: ¿No? Pero yo te estoy poniendo el ejemplo de cantidad de empresarios panameños que han sido legisladores y diputados y no ha pasado nada.
2: Bueno, entonces, porque todo el mundo se pasa la ley, claro, letra muerta.
0: No. Ay, caramba, pero este señor siempre. No es porque se le pasen la ley, es porque te enfrentas con una realidad. Yo te
2: Bueno,
0: pongo
2: pero si esa es
0: uno
2: la
0: de los
2: realidad,
0: ejemplos
2: porque la
0: más.
2: ley, si esa es la realidad, porque la ley va en contra
0: Pero
2: de la realidad.
0: espérate, no, no te alteres. Te voy a poner unos ejemplos más emblemáticos. Uno de los ejemplos más emblemáticos. Señor Icar, la impresión de los billetes de la lotería. Ese es uno de los ejemplos más emblemáticos que te puedo dar, para no darte otros más. El señor Tomás Gabriel Altamirano Duque, ya fallecido, en su momento fue legislador de este país y en su momento llegó a ser vicepresidente de la República. Y él es el propietario, no sé con quién es más, si su familia, sus hijos, no sé con quién es más, no tengo idea, de la empresa que imprime los billetes de la lotería. ¿Y en qué momento fue dado eso? Porque él era legislador, era vicepresidente. ¿Saben en qué momento? Nunca. Porque te encuentras con otra realidad. Tú no llegas a un almacén a comprar una impresora para billetes de lotería. Y entonces, ¿qué haces con la ley en ese momento?
2: Bueno, entonces lo que hay que modificar es la ley en
0: Ah,
2: base a
0: no,
2: la
0: no, no me
2: realidad.
0: gagues, no
2: Pero entonces hay
0: me
2: que
0: gagues.
2: modificar la ley en base a la realidad.
3: O sea, básicamente es eso, porque hay una ley que es clara, pero la realidad también, según usted, también es clara. Entonces, ¿qué va
0: Te estoy
3: primero? ¿Yo o
0: hablando
3: la
0: de
3: ley?
0: hechos, te estoy hablando de hechos, no de que si yo creo que hechos. Y es un ejemplo, y no lo digo que ni por bueno ni por malo, pero real. Pero real. O sea, cuando él no era ni legislador, se llama en esa época, ni vicepresidente, no pasaba nada. Pero en su momento llegó a ser legislador y llegó a ser vicepresidente. Y estaba ahí la imprenta de los billetes de la lotería. Ahora, vaya usted a saber si modificaron la sociedad anónima, si lo sacaron de la junta directiva, pero de que era uno de los dueños, lo era. Eso no es tema en discusión.
3: No, no es tema en discusión en absoluto. Pero él sabía que era dueño, ¿no? Lanzándose a diputado, sabía que era dueño.
0: Y el país lo sabía. No, que él. El país lo sabía, no solamente él. Si eso no es ningún secreto. Eso no es ningún secreto. Pero bueno, son realidades, porque bueno, hay que revisar la legislación, hay que revisar esas realidades. Y lo más importante, sí lo creo, la transparencia cuando llegas a ser funcionario del Estado. Ahí sí. Aclara todo eso, dilo con
3: Parte por
0: anticipación.
3: delante con eso, profe.
0: Así es. Así es.
2: Y evitas esos temas de...
0: Oiga, pero la avanzada ya llegó, Icar, para que
3: No, no me
0: sepa.
3: han dicho...
0: No,
3: Sí,
0: no.
3: ya.
0: Sí, sí,
3: Ah,
0: sí, sí.
3: bueno. Muy bien. 7:41.
0: Sí, ya la avanzada llegó.
3: Oye, aquí hay un señor del
0: ¿Qué
3: PRD,
0: quiere el señor
3: el
0: del
3: tal Frank, ¿no?
0: PRD?
3: El
0: ¿Qué
3: tal
0: quiere?
3: Frank. Dice Gonzalo Lázaro, y si Sabón y Gaby hicieran lo que los ministros actuales hacen, ¿qué dirías? Señor, siempre defendiendo a Sabón, ¿no? Qué bárbaro.
0: ¿Y por qué te dice eso a ti?
3: Yo no tengo ni idea.
2: ¿Y es PRD?
3: Me imagino, porque lo que hace es defender a Sabonge y al PRD y a Gaby. Está bien, no pasa nada. Yo sigo esperando por la respuesta sobre Sabonge.
2: Ya.
3: Oye, a todas estas, el Contralor ha estado como callado, ¿no? Icar, como tranquilo.
0: No lo invoques.
3: No.
2: ¿Pero para qué? Para que vaya nuevamente un viernes a hacer una vuelta allá en el JJ Vallarino, que nadie le paró bola. Váyase al JJ Vallarino hoy para ver si cambia el
3: Pero
2: tema.
3: oye, no sea malo.
2: Por Dios.
3: Sea malo.
2: No, no es eso, sino que es... Por lo demás,
3: Por lo
2: entonces
3: demás, a las 2 de la tarde salen las oficinas. Hoy seguramente habrá un poco de caos vehicular para la audiencia y tomen sus previsiones.
2: hoy sí, porque el de la vez pasada, al lado de la tarde, también en la privada soltó un pocotón de gente. Y eso fue
3: Soltó un
2: un
3: poco todo
2: caos.
3: en caos, más lluvia. Y hoy se paraliza Panamá, porque no solo juega nuestra sele, sino que luego juega Colombia, señor.
2: Ah, Colombia.
3: Sí, señor. 9 de la noche.
2: Yo sé que la posibilidad es bastante remota, pero si gana Panamá, usted sabe lo que tengo que hacer, ¿no?
0: Bueno, mire, no
3: Bueno.
0: me diga que no va mañana.
2: No, no, que
0: Claro.
3: no viene.
1: No, mañana usted tiene que ir al programa,
3: ¿Por qué?
1: porque nosotros regresamos a Panamá. Entonces,
3: Se da cuenta, ¿no? Se da cuenta, ¿no? El nivel. Y ustedes también que lo alcahuetean, ¿no?
1: ¿por qué?
2: Gonzalo ahora se ha vuelto vendedor de Biblia. Porque todo el tiempo se rasga las vestiduras y se da baño de pureza. Porque, ay, si tiene que trabajar los sábados y los domingos, venga los sábados y los domingos, prenda la emisora y se pone a comentar también cómo está
3: Me
2: corriente ahí.
3: encantaría. Yo
2: Bueno,
3: siempre
2: pues.
3: he dicho que quisiera
2: Usted
3: tener un
2: que es el
3: programa.
2: hombre abnegado, entregado al periodismo, o sea, por
3: No, no,
2: Dios.
3: no. Yo siempre le he dicho al señor, deme un espacio los domingos a las 8 de la
2: Mire
3: noche.
2: usted, a las 8 de la noche. Ay, usted está bien de la mente, ¿no?
0: Me imagino que ya tiene eso coordinado con Foncho, que estará ahí a las 8 de la noche.
3: No, yo puedo estar aquí.
2: Mira la cara de
3: yo pude
2: Foncho, y
3: ser
2: al día siguiente
3: no.
2: madrugada, para que sepa, ¿eh?
3: Yo
2: ¿Por
3: siempre
2: qué?
3: le he
2: Porque el señor
3: dicho.
2: Gonzalo es entregado,
3: Siempre le he
2: abnegado.
3: dicho, siempre le he dicho y no me para bola. Pero bueno, no pasa nada.
2: 8 de la noche el domingo, nadie te está
3: No
2: escuchando.
3: me importa.
2: Nadie,
3: Dos
2: nadie.
3: personas, no pasa
2: No,
3: nada.
2: dos grillos te están escuchando aquí
3: No
2: ahora
3: pasa
2: mismo.
3: absolutamente
2: Por
3: nada.
2: favor.
3: Un programa de jazz un domingo a las 8 de la noche. Para
1: Y de jazz.
3: conocedores. Sí,
1: Y
3: claro.
1: domingo.
3: Claro.
0: Yo sí me vi, ya yo salí, ya yo estoy preparado para hoy. Fíjense, me puse mi. Esto es la primera vez que me lo pongo. Este es el de Rusia. Pero lo que tengo por dentro, la primera vez que me lo pongo, que me lo regaló La señora X y una de sus mejores amigas me regalaron. Me lo traje, mi manga larga, porque no quiero tener una recaída. Luego de 2 días de estarme cuidando. Porque si va y llueve como la vez pasada, no.
4: En teoría no, según el weather, hoy no
0: Hoy no
4: llueve.
0: llueve.
3: Bueno, pero pónganse unos ponchos, ¿no?
0: Ayer la tarde, ¿eso qué es?
4: Los
3: Los
4: que nos dieron
0: ponchos.
4: en, los,
0: Dime
4: en Niagara.
3: capote.
4: Ajá.
3: Bueno, capote,
4: Ah, un
0: poncho. El
4: capote.
0: panameño es capote. Ponte.
4: Exacto. Poncho es otra
3: Pero el
4: cosa.
3: poncho es de tela, no, el poncho no es como una vela,
4: Exacto, el
3: sí.
4: poncho es otra cosa.
3: Acá es capote.
4: Capote. Ajá.
3: Bueno, está bien, pues, capote. ¿Es poncho o foncho? Poncho, poncho.
4: Oye, y el
3: Poncho.
4: ministro.
0: Poncho, sí.
3: Poncho.
0: Y claro, no indigna a la gente acá en Toronto, que hubo mucha gente que me reclamó su actitud.
3: ¿De qué
4: Total.
3: cosa? Bueno, la actitud ministerial de decir que usted no va a venir.
2: Oiga, pero por lo menos soy franco y lo digo. Mucha gente mañana si gane o no gane, van a meter su incapacidad. Es normal. Es parte de la idiosincrasia, lo que pasa es que no lo quieren reconocer. Por lo menos yo soy de frente, yo soy franco, ¿eh?
3: O sea,
2: Pero ojo,
3: la idiosincrasia del
2: ojo,
3: panameño es ser irresponsable.
2: ojo, ojo. Es mi decisión, ¿eh? La tomo yo, ¿eh? Usted tome la suya. Si quiere venir a las 3 de la madrugada a botar corriente, es problema suyo.
3: Qué bárbaro.
2: Pero ojo, está condicionada. Ojo que está condicionada.
3: ¿A qué? ¿A
2: Así
3: la
2: gana
3: de qué?
2: Panamá, por Dios,
3: Pero ojo,
2: Gonzalo.
3: hay que decir lo siguiente, y eso ha sido muy claro. Melissa dijo, el 24 de junio no puede faltar ninguno de los dos. Y usted mandó carita feliz, ¿verdad, Melissa?
4: Sí, me
2: El
4: acuerdo.
2: 24 de
0: Ah,
2: junio.
0: porque mañana nosotros viajamos. Ah,
3: Exactamente.
0: ¿verdad?
3: No hay forma de que usted
2: Pero
3: no.
2: mire la parte positiva. Va a tener todo el estudio y los micrófonos de usted, y toda la
3: No,
2: atención, todas las luces, las cámaras, todo.
3: no es
4: y decimos,
3: posible.
4: habló y dice que
2: Ajá, y
4: se
2: le llama, habló y dice que
4: conecte.
2: se conecte.
4: Ajá. Y ya.
2: Y le puede preguntar también
0: ¿Verdad?
2: por la.
0: Mañana, mire, mañana hay que dar ahí 5 vuelos para Panamá, si no me equivoco. Ella escogió el primero. Ella escogió el primero que sale. O
3: Qué
0: sea que
3: bárbara, en serio. O sea,
0: sí.
3: ya se quiere ir.
0: O sea que yo me imagino que yo no dormiré hoy, de hoy para mañana.
3: ¿A qué hora sale el
0: Porque
3: vuelo?
0: a
3: Toronto,
0: las 8 de
3: Panamá.
0: la mañana.
3: Qué bárbaro.
0: O sea, hay que estar en el aeropuerto a las 6.
2: Yo no entiendo por
0: Y
2: qué
0: en
2: queda dos
0: consecuencia
3: horas
0: hay que
2: antes.
0: salir para el aeropuerto como a las 5 como tarde. Porque estamos como a 40 minutos de 40, 45 minutos del aeropuerto. ¿Qué le parece?
3: Eso no se hace, Melissa.
2: Pero ¿cuál es el apuro dice tan rápido, Meli?
0: No sé, debe ser que está agotada.
2: De bailar.
0: Agotada. Pero bueno. Y me dicen que el vuelo está lleno, imagínense.
3: Debe
4: Ahí
3: estar
4: acabo de ver y
3: lleno,
4: solamente
3: claro.
4: están vacíos los puestos que están.
0: Los puestos de atrás están vacíos.
4: Sí, los de el baño.
0: Al lado del baño.
4: Sí, los del baño, son los
0: No,
4: únicos
0: tampoco
4: baños.
0: así.
2: Ay, no, profesor, pues tampoco
0: Oliendo orines,
2: gusta.
0: ¿no? En los viejos tiempos de Copa, en los viejos tiempos de Copa, para que usted sepa, y que yo viajaba mucho a Guatemala y a El Salvador. Si tú te sentabas al fondo, de último ahí atrás,
3: Ajá.
0: en esos viejos tiempos, podías beber todo lo que quisieras.
3: ¿Por qué? ¿En
0: Porque como
3: dónde?
0: estabas ahí al lado, como estabas al lado de los sobrecargos, entonces tú, sí, cómo no, cómo no. Que no es lo mismo, eso, si estás en el medio.
2: Que pasa el
4: Dice
2: carrito y
4: una
2: eso.
4: oyente.
0: En Copa en los viejos tiempos era espléndido con los tragos y eso.
3: Ah, no, en Copa. Usted podía
0: Sí.
3: decirle, deme refil de comida.
4: Y ya no. Sí.
3: No, pues.
4: Aquí nos dicen que la experiencia me dice que deben estar en el aeropuerto a las 5 y no a las 6.
0: Estar en el aeropuerto a las 5. ¿Quién
2: Yo
0: dice el
2: todavía nadie
0: experto?
2: me puede explicar eso. ¿Por qué 2 horas o tres
4: Un
2: horas antes?
4: oyente que dice que por experiencia hay que estar a las
0: No,
4: 5.
0: por el tema de la seguridad y cari, la revisión de las maletas y cuánto
4: Sí.
0: chechereros.
2: Entonces, el web check-in, ¿para qué?
4: Eso no significa que no haya que pasar por
3: Pero a
4: el
3: ver,
4: puente.
3: el hecho de que usted haga web check-in no significa que no tenga que revisar
0: Exacto.
3: las maletas.
0: Así es.
4: Exacto.
0: Así es. Y no vas tú solo. Si los vuelos van llenos, peor aún. Imagínense, hay que estar en el aeropuerto a las 5. Peor aún, aún. No sé.
2: Oye, usted
0: Hoy será el
2: conoce
0: día de
2: a
0: volverse.
2: Fofier07, dice Gonzalo, la vez pasada se fue a Estados Unidos sin avisar.
0: Ah, no, pero eso ya es costumbre, eso no.
2: Icar por lo menos lo avisa, dice.
3: Pero un momento.
2: Ah, bueno, Icar por lo menos lo
3: Pero
2: avisa.
3: un momento. Yo estuve en los Estados Unidos y me conecté, hice el programa.
2: Y
3: Te está
2: entonces,
3: diciendo, no vengo
2: no
3: a
2: vengo,
3: trabajar.
2: tengo derecho a descansar. No entiendo
0: Qué
2: cuál es el problema.
0: horror.
2: De verdad, yo no entiendo cuál es el sofoco de él.
0: Bueno. 7:51 minutos de la mañana y ya está en la cabina de Arca Media el señor ministro de Salud, don Fernando Hoy. Ministro, buenos días, bienvenido.
5: Buenos días, Edwin, a todo el equipo. Espero
0: Bueno,
5: que todos
0: oiga,
5: estén bien.
0: yo estoy tratando de estar bien, ministro, estoy tratando. Con esta lluvia que nos cayó el día del juego, espero, dice Melissa que hoy no, que según el weather acá no va a caer lluvia, así que bueno, no, puedo recuperarme.
5: Bueno,
0: Pero en fin.
5: suerte a todos los panameños y que salga todo bien. Allá estuve en el otro juego y que fue fantástico, me pareció un gran juego. La selección hizo una gran, desde mi punto de vista, un primer tiempo extraordinario. Y en el segundo, pues ayer hicieron una buena presentación. Bueno, al final salimos con desventaja, pero yo creo que ellos tienen mucho que ofrecer hoy.
0: Ojalá, yo creo que sí, yo creo igual, yo creo que ellos. Pero después de esta entrevista vamos a hablar con una psicóloga deportiva, porque yo creo que la mente del individuo va a pesar mucho hoy. Y lo más importante, no achicarse frente al adversario. Pero bueno, en fin. Ministro, vamos a lo primero, porque yo también tengo otros temas que preguntarle, además de los periodicazos que le han metido en estos días. Podríamos empezar por allí para que nos dé su versión de una empresa que le han hecho contratación directa al Ministerio de Salud, de empresa a la que el ministro de Salud está o estuvo involucrado en el pasado, y que además a la empresa le han comprado vitaminas por contratación directa, que incluso no las tenían. Ahí estuve viendo ayer un clip que presentaron. ¿Qué hay de toda la historia? ¿Cuál es la versión del ministro de Salud de todo lo que está saliendo?
5: Bueno, antes que nada le doy las gracias por la oportunidad de esclarecer todo este tema que desde mi punto de vista, pues, por un lado, yo reconozco que los periodistas tienen la obligación y tienen la necesidad de investigar y de hacer las cosas por el bien del país y de todos los panameños y de sus lectores. Buscar la información y efectivamente identificar si hay algo mal hecho, poderlo sacar a la palestra, a la luz pública. Y efectivamente a nosotros nos compete aclarar las cosas si en alguna forma no están claras. Empecemos por el principio, como dicen. Si yo soy o no soy accionista de una empresa que mencionan, yo desde el 25 de junio del 2024, cuando fui informado que el presidente de la República, electo en ese entonces, me pidió que me hiciera cargo de la cartera del Ministerio de Salud, yo como primer acto lo que hice de forma inmediata fue separarme de una empresa que yo fundé hacía 35 años atrás y que esa empresa, pues sí, efectivamente, fue creciendo desde ser una empresa que se manejaba desde un cajón de un escritorio hasta crecer hoy en día con sucursales en todo el país y con cientos de familias que dependen de ella. Me tuve que separar y eso consta en el registro único de beneficiarios finales de la Superintendencia de Sujetos No Financieros. En otras palabras, esto no es algo que yo puedo inventar ni que puedo hacerlo ahora. Esto consta y está allí para la disposición del que lo quiera o lo pueda recibir, y fue ejecutado el 25 de junio de 2024, o sea, antes de tomar posesión como ministro. Eso es una realidad. Entonces, partamos por el primer punto. Yo no soy, no tengo vinculación accionaria con la empresa que mencionan. Por ese lado. Luego entonces hacen una serie de alusiones en cuanto a la parte de de adquisiciones de medicamentos, etcétera. Voy a tratar de aclarar un poco las cosas porque a veces es el no conocer el tema que lleva a veces a conclusiones que no son las correctas. Cuando, en este caso específicamente, creo que eran 3 medicamentos o 4, no sé cuántos eran, unas vitaminas, ¿no? Cuando los medicamentos se sacan a licitación pública, y en el caso este se sacaron 27 veces en una licitación, en licitaciones públicas, y quedaban desiertos, cualquier entidad que esté registrada, que tenga la capacidad de poder hacerlo, no es cualquier entidad ni cualquier empresa, ofrece que encontró un medicamento y lo quiere ofrecer al ministerio, entonces lo ofrece y el ministerio decide si lo acepta o no acepta la oferta que le están dando. Pero empecemos por un tema. ¿Qué pasaba con ese medicamento en estos años que no se compró? Bueno, yo tengo que, solo podría conjeturar por qué no se compró. Lo cierto es que yo tuve mandatos precisos del señor presidente de la República cuando me invistió pues con el cargo de ministro de Salud. Uno, bajar el precio de los medicamentos, lo cual hemos logrado. Yo creo que drásticamente, en algunos casos, hasta en un 95% de reducción de los precios. Ya de eso nadie habla. Acuérdense que hace 2 años, cuando nosotros entramos al nuevo gobierno, una de las quejas constantes de todo el pueblo panameño era la carestía de los medicamentos, lo caro que eran los medicamentos. Ya eso no se habla, pero se redujeron. Medicamentos como este, ¿qué ocurría con ellos? Bueno, el que padece la patología, el que padece de la enfermedad, tendría que ir a comprarlos donde la empresa privada o de las farmacias privadas. Y eso era constante. ¿Por qué no lo registraban? ¿Por qué no lo vendían en el Estado? No sé, porque se sacaron 27 licitaciones. Debo aclarar, esa forma de que a veces un medicamento queda desierto o no se vende por razones, por muchas razones, entre esas razones económicas de parte del distribuidor o del que sea, ha ocurrido muchísimas veces. Entonces, ¿cómo hace el Estado? El Estado compra o el Ministerio acepta la oferta, pero esa oferta tiene que ir a un lo que se llama un aviso de intención. Ese aviso de intención es que se eleva en Paramacompras y se pone por unos días el aviso de intención de compra. No es la compra, es una intención de compra, para que cualquier otra entidad, sociedad que tenga el registro para poder vender medicamentos, que pueda tener la responsabilidad de vender medicamentos, pueda entonces decir, bueno, yo ofrezco este medicamento a un mejor precio. Así es que yo voy a entrar ahora en esa oferta. Cuando pasa el tiempo perentorio que dice la ley, entonces ya el ministerio decide, bueno, voy a comprar ese medicamento. Eso por un lado, por esa parte. En el cuanto al registro el registro del medicamento a través de Farmacias y Drogas, debo aclarar que Farmacias y Drogas se ha convertido en una estructura muy sólida, muy fuerte. Yo le tengo un gran aprecio a todos los que laboran allí, porque es una labor muy tediosa, muy de mucha responsabilidad. No hay medicamento en el Ministerio de Salud que se venda y que le llegue a la población que sea un medicamento que no haya sido registrado o debidamente autorizado por Farmacias y Drogas. Otra pregunta, ¿por qué el Ministerio entonces no va y compra directamente el medicamento en alguna entidad afuera y lo compra y lo trae? Bueno, sencillamente porque mis asesores legales me dicen, si usted trae un medicamento, el que se responsabiliza por cualquier cosa que pase con el medicamento, por la circunstancia que sea, y ha sucedido, como ustedes saben muy bien, con otros productos que han sido elaborados o traídos por las entidades públicas, usted sería el responsable patrimonialmente y personalmente y penalmente por eso. Así que nosotros preferimos que sean distribuidores panameños que tengan todos los permisos para hacerlo y que se responsabilizan ellos por traer el medicamento y por hacerse responsables por lo que pueda consumir el pueblo panameño o lo que pudiese suceder. Pero eso tiene que ser registrado por farmacias y drogas. Entonces, ese es el aspecto desde el punto de vista de esas compras que se hacen de esa forma. Otra de las cosas que hablan es, bueno, pero ¿por qué se hacen compras que dicen que son división de materia? Aclaro, la ley 419 de medicamentos, que no fue hecho por este gobierno, fue hecho por gobiernos anteriores y fue estructurada esa ley por grupos, tanto gremiales como personas que conocen muy bien la materia, y fue discutida ampliamente y aprobado en la Asamblea Nacional. Esa ley dice explícitamente que no hay división de materia en compras de medicamentos, por muchas razones que sería muy largo enunciarlas aquí ahora en este momento, pero no lo hay. Entonces, hay veces que estos medicamentos se compran por regiones y eso pasa constantemente. O a veces se compra un medicamento ahora y luego puede ocurrir otra circunstancia específica y se compra nuevamente dentro de poco tiempo. Luego, entonces, también se hablaba, otra de las cosas que se hizo en esa investigación era de que si se habían hecho licitaciones públicas sobre diferentes compras de sillones dentales, etcétera. Y efectivamente se hicieron compras por licitación pública en la cual participaron muchos diferentes actores, y esos actores entonces en el mejor precio se ofertaron los equipos, que son equipos de primera calidad, porque nosotros tenemos muy, muy claro lo que queremos hacer con abastecer al país de equipos de primer orden, equipos que vayan a durar muchísimos años, no como estaba ocurriendo hasta hace poco, en que se compran equipos que al poco rato están deteriorados y luego entonces hay una pérdida enorme para el pueblo panameño y para los dineros del pueblo. Una de las cosas más importantes, yo creo, en esto, Edwin, es que a mí me toca como responsable por cuidar los dineros del pueblo panameño a través del Ministerio de Salud, por cuidarlos y por hacer que los más pobres y las personas más necesitadas tengan mejor capacidad de poder llegar a comprar estos medicamentos. Nosotros lo hemos visto cómo ha ocurrido a través del tiempo. No solamente lo hicimos con la parte de radiología, también mediáticamente nos golpearon duro por un periodo de tiempo. A mí no me importa, porque lo que logramos fue ahorrarle al pueblo panameño millones de dólares, y ahí está, para el que lo quiere investigar. Lo otro, y no solamente conjeturo, pero lo digo, cuando una empresa que estaba con el tema de limpieza de los hospitales, que me decían a mí que no hacían un buen trabajo, y tenían un contrato por 10 años de adenda sin licitación, y nosotros entramos al gobierno y decidimos hacer una cotización en línea, no les gustó. Se hizo la cotización en línea y se lo ganaron ahorrando al pueblo panameño 3 millones de dólares. Hoy en día ya se lograron los fondos para hacer la licitación pública y se emitió el acto. Participaron 23 empresas. Creo que el viernes van a ya poner los sobres de quienes quieran participar. Ya fueron a la homologación 23 empresas. Entonces, estas cosas yo las entiendo. Yo estoy metiéndome directamente contra la Big Pharma, contra intereses muy grandes en esto, y esto lo voy a recibir. Este tipo de golpes lo voy a seguir recibiendo. Sí. Pero a mí no me importa. Yo necesito hacer lo que tengo que hacer y lo voy a hacer por el beneficio del pueblo panameño.
3: Ministro, empecemos entonces de atrás para adelante. Usted dice en su primera respuesta, yo me deslingué de esta sociedad. usted ya no forma parte de la junta directiva de la misma.
5: Correcto.
3: Pero para dejar claro, ¿usted vendió las acciones de la sociedad?
5: Correcto. Ustedes pueden buscar...
3: Porque una cosa es salir 20... de no. la junta directiva y otra cosa es salir de el sistema accionario de una sociedad. Entonces usted puede decir, yo no hago parte de la junta directiva, pero sigo siendo accionista de la misma. ¿Usted vendió sus acciones?
5: Consta en, como dije anteriormente, en la... Y está, no es que yo lo digo, ni es que yo lo tengo escondido en un cajón. Esto consta en el registro único de beneficiarios finales de la superintendencia de sujetos no financieros. O sea, yo no puedo cambiar nada. Ahí está desde el 25 de julio del 2024, junio de 2024.
3: Dicho esto, ministro, ¿cuántos contratos ha obtenido esta empresa durante su gestión?
5: No lo sé. Yo realmente, mire, esto es importante. Yo no tengo personalmente nunca que ver con ningún acto público. No pertenezco ni puedo pertenecer a la... Esas son entidades, grupos que están muy bien seleccionados con expertos que se dedican en ver cada acto público y en otorgarlos. No, yo no me meto en nada de eso. A mí solamente me toca al final, cuando ya está todo refrendado y aprobado, firmar el último documento, pero eso es todo.
3: Claro, ministro, pero fíjese bien, le hago aquí la conjetura. Usted mencionaba que efectivamente esta persona ha sido el socio suyo toda su vida. Y nadie está hablando del pasado que usted pueda tener o no. Pero usted no me puede decir que no sabe cuántos contratos ha ganado cuando la empresa la dirige el socio suyo de toda su vida. Debería tener conocimiento, ¿no?
5: Mire, le voy a decir más. A mí me duele porque inclusive, la relación con él se ha tenido que distanciar casualmente por este tipo de cosas que han ido sacando. Yo no realmente con él no he tenido cambios o intercambios de información o de seguimiento de sus acciones. Yo me alegro mucho si a él le va muy bien o mejor. Yo espero que le vaya yendo, esté yendo mejor, porque anteriormente yo sí le puedo decir, había mucha represión y opresiones y situaciones muy complicadas que nosotros sufrimos, pero que como socio en la empresa, tratando de vender al gobierno, situaciones que en alguna licitación la quitaban, sin ninguna razón, sin ninguna explicación. Y yo todas esas cosas yo las sufrí y las vi. Yo espero que él ni nadie más estén sufriendo lo mismo.
0: Acá tengo contratos que ha ganado Biomateriales, como el ministro Boy, como ministro. 1.2 millones, 2024-2026, en compras de servicios, equipos e insumos odontológicos. 2.4 millones, 2025-2027, compra de 110 sillas dentales. Fue a licitación con dos oferentes, Biomateriales lo gana por 7.7 millones. ¿Hay un conflicto?
5: 7.7 millones.
0: Sí, 7 millones y 700 mil dólares de diferencia.
3: No, 717 mil 760.
0: ¿Hay un conflicto de interés, ministro? No.
5: A ver, veamos esto como se tiene que ver. Esto es un acto público. Un acto público en el que se sube a Panamá Compras. Ese acto público se estructura de parte del Ministerio de Salud por las necesidades que hay en todas las comunidades. Y ustedes ven cómo yo voy todas las semanas, voy participando por todos los centros de salud, por todas las regiones, viendo las grandes necesidades que tiene el pueblo panameño. Y entonces ellos levantan una necesidad en cuanto a equipo. Vamos entonces a levantar el acto público y en el acto público puede entrar el que quiera. Nosotros ponemos especificaciones. Nosotros estoy hablando del equipo especialista.
0: El pliego de cargo, sí.
5: Hace un pliego de cargo y el que quiere participar, participa. Participaron y tengo entendido que, porque lo mandé a preguntar después que ya habían salido estos cuestionamientos, a ver cómo estaban las cosas, y sí me dijeron, la Biomateriales se ganó un acto público. Yo me alegro muchísimo porque el acto público, primero que todo, que es prístino, claro, transparente. Y se lo ganó alguien que va a entregar los mejores equipos que posiblemente hayan entregado en la República de Panamá y que va el más pobre, el más humilde, va a estar sentado en uno de los mejores sillones que existen. Entonces, yo me alegré muchísimo, primero. Segundo, ese grupo que participó, vieron otros participantes, En este caso se lo ganó, pero me han dicho que también hay otros actos que no lo dicen, en que él participó y perdió. Perdió. Estamos hablando de compras que dice que son $1,000,000. Esta compañía, yo recuerdo en el pasado, vendía eso y bastante más. Entonces,
2: o sea, Biomateriales siempre ha licitado con el Estado panameño.
5: Hace decenas de años. Entonces, esto no es nuevo, no es una cuestión que lo hace ahora. Esto lo tiene haciendo hace mucho tiempo y son expertos en lo que están haciendo. Venden los mejores equipos. Ya digo, empezamos hace 35 años con implantes dentales, que yo empecé a enseñar a toda Latinoamérica a colocar implantes cuando nadie las colocaba.
2: Cuando el presidente le comunica a usted que usted forma parte de su equipo como ministro de salud, usted le advierte al presidente esto: oye, yo vengo del sector de salud, yo tengo una empresa así que visita con el Estado panameño insumos y medicamentos de hace muchos años. ¿El presidente tiene conocimiento de eso?
5: Pero por supuesto que el presidente, y se lo dije a sí mismo, y el presidente me dice: bueno, tienes que desvincularte de eso. Tienes que vender tus acciones porque no puedes hacerlo. Ojalá lo puedas hacer. Y me dice: y te comprendo si no lo puedes hacer, porque entonces tendría el dolor de tener que buscarme a otra persona que pueda hacer un trabajo como lo vas a hacer tú. Entonces yo dije: bueno, déjame tratar de buscar cómo hacer esta separación, este desvinculamiento y vender estas acciones.
3: Don Fernando, yo le hago una consulta y se la hago como ciudadano y no como ministro. ¿Qué pasaría si usted estuviese del otro lado de la acera? ¿Qué pasaría si usted no fuese gobierno? Y usted se entera de que una cartera de un ministro favorece con algún contrato por licitación a una empresa de la cual fue socio por mucho tiempo. ¿A usted no le generaría dudas? Como ciudadano, se lo pregunto como ministro, como ciudadano.
5: Mire, yo le puedo contestar de la siguiente forma. Las dudas siempre van a ocurrir. Y yo estoy claro de que lo importante es que se investiguen las cosas con los hechos, ¿verdad? Si es correcto lo que se hizo, si hubo algún tipo de dolo en la estructuración de lo que se ejecutó, si es que si yo soy una persona que no es por envidia, sino es porque yo quiero realmente que mi otra empresa, vamos a suponer que fuera otra empresa, no la vayan a perjudicar. Entonces yo tendría que decir: bueno, se hizo bien en el acto, participaron las personas que eran correctas, todas esas cosas se demandan durante el acto. O sea, se hace el acto y eso no se adjudica una vez. Eso queda abierto por un periodo de tiempo para que cualquier persona pueda llegar e imputar el acto, ¿verdad? Es decir, esto se hizo mal. Entonces, eso obviamente puede ocurrir, pero efectivamente yo no... Es más, mi pregunta sería: ¿cuántos ministros a través de la historia republicana no que hayan ejecutado algún tipo de acción y de desarrollo de empresas no estarían en esas mismas condiciones? Lo más probable es que haya muchísimos. Y esas circunstancias, pues no los desvincula. O sea, no puede ser que cuando una persona, y no la entiendo tampoco, que una persona haya ejecutado de una manera asertiva, ha desarrollado empresa, ha creado empleos, ha beneficiado al pueblo, ha producido el cobro de impuestos para desarrollar las cosas en nuestro país, de repente le digan: no, como tú hace unos años tuviste con una empresa, ahora esa empresa no puede licitar en el gobierno, y entonces yo qué le digo a una persona como esa: entonces, tú no puedes participar más, quiebra la empresa tuya porque yo voy a ser ministro de Estado. Yo no creo que eso suena lógico, sobre todo que estas personas normalmente que ponen unos puestos públicos como el Ministerio de Salud o como los demás ministerios, son personas que conocen algo de esto, que saben lo que está sucediendo. Entonces, mejor para el Estado es mejor servido alguien que conozca la estructura que está pasando, eso sí, que no tenga ningún tipo de interés con ninguna empresa para que no haya ese vínculo.
3: Ese debate lo teníamos ayer con el profesor, ministro, porque aquí ya entra un tema ético dependiendo de la educación de cada quien y dependiendo de cómo se observen estos temas y una perspectiva de vida incluso. Y yo le decía al profesor: oiga, si yo voy a ser ministro de Estado, y la empresa en la que yo trabajo tiene contratos con el Estado o puede tener contratos con el Estado, hay dos decisiones. O yo no soy ministro, o le digo a mi socio o socios, durante 5 años no van a poder ser parte de esto porque me va a perjudicar a mí y los va a perjudicar a ustedes. Porque evidentemente va a salir la duda del conflicto de intereses. Dicho esto, y con esta editorial, le pregunto, ¿Biomateriales S.A. depende de los contratos del Estado para poder subsistir?
5: Yo no puedo decirle con certeza, porque ya digo, no sigo a Biomateriales hace 2 años. Hasta hace 2 años, no. Tengo entendido que, bueno, hace 2 años era como 50-50%, antes de eso. Y le digo algo más. Por lo general, casi todas las estructuras, las empresas que tienen que ver con el sector, su cliente más importante es el gobierno, porque es el que más compra, el cliente más importante. Entonces, no es el sector privado, es ese. Normalmente son como 50-50%. Pero a la otra pregunta que usted decía, yo realmente, mire, yo no estoy de acuerdo en que una persona que vaya a ocupar un cargo público, porque haya participado en un pasado, en alguna, porque entonces, ¿cuánto ponemos? ¿5 años? ¿10 años? ¿15 años? ¿25 años? ¿3 años? Yo no sé. ¿Cuánto? Porque haya participado en algo anteriormente, esa empresa no pueda participar en el Estado, siempre y cuando, vuelvo y repito, la estructura, el desarrollo de el acto público sea un acto transparente, prístino, y que todo el mundo pueda verlo como cuando le competa y decidan hacerlo. Entonces yo creo que eso realmente ni éticamente ni moralmente, por el contrario, moralmente estaría yo afectado diciéndole a un socio mío, mira, quiebra tu empresa porque yo voy a ser ministro de Estado. O sencillamente decirle, bueno, miren, yo sinceramente pienso que yo estoy haciendo un buen trabajo como ministro. Yo creo que le estoy aportando a mi país, como lo hice anteriormente en varias ocasiones, inclusive en la Cruzada Civilista Nacional, estando de primera línea en ese tiempo, y lo sigo haciendo. Espero que ya la tercera, dejo mi proxy.
3: Le tengo una última duda con respecto a este tema de mi parte, y es, ¿los contratos que Biomateriales ha obtenido del Ministerio de Salud han sido todos por licitación o también hay contratos directos?
5: En este periodo,
3: sí, tengo desde que usted llegó,
5: tengo entendido que siempre han sido por licitación pública. Sí, es más, déjame rectificar esto. Y por favor, díganmelo si no es así. Ningún acto en el Ministerio de Salud se hace de a dedo. Ninguno. No hay acto en el Ministerio de Salud que sea de a dedo.
2: Usted habló que no hubo oferentes en un proceso. Hace un ratito lo dijo.
5: Sí, sí, por eso digo.
2: Por eso se subió a Panamá Compra, por un tiempo perentorio, para que una empresa interesada ofertara. ¿Sí?
5: Correcto. Uh-huh. O sea, pero lo que quiero decirles es que no hay ningún acto, ninguno, que uno diga, yo te lo voy a dar a ti porque apareció este acto hoy, lo hice por acá bajo la mesa, y aquí está, y claro, aquí te doy este contrato para que tú lo hagas. Eso no existe en el Ministerio de Salud. Entonces, ustedes van a ver que inclusive en las obras de infraestructuras que fueron abandonadas, muchas de ellas, las comunidades estaban siendo muy afectadas y nosotros tuvimos que entrar directamente a poder poner orden, estructurarlas, hacer que la gente pudiese ser atendida, porque uno no sabe cuántas personas habrán muerto por no poder ser atendidas en esas infraestructuras. Y en esos casos se jalaban fianzas, las fianzas se otorgaban y se daba entonces a una, de acuerdo con la compañía de seguros, a una empresa que desarrollase la obra que fue abandonada. Igual ha pasado en muchas otras de esas obras, pero ninguna de a dedo.
2: Ministro, ¿por qué a 2 años casi de gestión esto?
5: Bueno, ¿sabe qué pasa? Ahora vienen las licitaciones. Vienen licitaciones fuertes. La de limpieza de los hospitales, $81 millones. Vienen otras licitaciones que la estructura tiene que hacer. Sobre todo, estamos haciendo más de 30 infraestructuras a nivel nacional, no, 40 infraestructuras, como son el hospital que por primera vez se va a hacer el hospital en Chichica, en la comarca. Primera vez que va a tener un hospital. Estamos haciendo el de Cañazas. Está terminado el de Metetí. Viene el de vamos a inaugurar pronto, el de Llano Grande. Está el de Tire los Amarillos. En fin, hay muchísimas obras que se van a licitar, ya están en acción. Y esto claro que llama la atención, llama a ciertas personas o a ciertos grupos a tratar de presionarme, pero a mí realmente eso no me presiona. Y créanme, lo que a mí, yo estoy clarito, yo duermo tranquilito en las noches, y yo no creo que esto ni me va a afectar, ni me va, yo tengo que hacer lo que tengo que hacer.
0: Bueno, oígame, ministro, no sé si hay alguna otra pregunta, Icaro Gonzalo, sobre este tema.
3: No.
0: Bueno, habiendo escuchado la versión del ministro sobre lo publicado, ministro, quiero cambiar el tema radicalmente. Cannabis medicinal, ¿por dónde va? Esto ya me parece a mí una telenovela, ministro. O sea, ¿por dónde va esta historia?
5: Bueno, el cannabis medicinal, que fue una ley que se hizo hace varios años, el gobierno pasado o anterior, no recuerdo, pero es una estructura que fue primero limitada a 7 empresas. Esas empresas tenían que primero, 7 u 8, no recuerdo, tenían que tener también la producción de la materia prima, o sea, del cannabis. Entonces, teniendo la producción y la distribución, se les otorgaba una licencia. Yo ya he ido otorgando las licencias a cada una de los grupos. Creo que al final de las 7 u 8 que habían, como 4 o 5 decidieron continuar con el proceso. Y creo que ya todas tienen su licencia y están pues vendiendo el cannabis. Yo no estoy muy claro de ese tipo de estructuras, porque yo pregunto nuevamente, por ejemplo, si yo quiero vender fentanilo o morfina, porque son inclusive moléculas mucho más complicadas y mucho más, digamos, los que más, no peligrosas, digamos, los más de cuidado que, por ejemplo, el cannabis, ¿por qué si yo solamente tengo que demostrar que yo soy capaz de manejarla y tengo todas las estructuras necesarias que pasan por farmacias y drogas, que me analiza perfectamente a mí, si yo puedo ser uno de los distribuidores de ese producto, ¿por qué en el cannabis no se puede manejar de la misma forma? Yo no le pido, por ejemplo, al que vende morfina, que tenga también que producir la amapola. Entonces, ¿por qué esa combinación? Creo que esas licencias se vencen a finales de este año. Pero bueno, será un tema nuevamente a través de la Asamblea.
0: Ministro, pero nuevamente, parece que este tema tiene dos ramas, digo yo. Uno es el tema, efectivamente, de las licencias de estas empresas. Pero dos, el medicamento que utilizan algunas personas que tienen un padecimiento y que ellos dicen que todavía lo tienen que estar trayendo a Panamá o llevando a Panamá, sabiendo que no está todavía cabalmente la ley ejecutándose, mientras que ya pudiera haber, o sea, no solamente se legisló, sino que se reglamentó, pero todavía no sé cuál es el problema que tienen que estar trayendo el medicamento a escondidas.
5: Mira, ahora que me lo menciona, profesor, yo no realmente no sé dónde está el traje. Puede ser que yo sí sé que había una parte del registro de los usuarios, algo por el estilo. Voy otra vez a verificar eso, porque si eso está en alguna forma no se ejecuta, voy a ver por qué está pasando eso, y no debería ser. Debían ellos haber implementado esto desde que se firmó este proceso.
0: Así mismo es.
5: Y voy a ver qué está pasando, porque realmente el usuario, bueno, que sí hay usuarios, gente enferma que necesita el medicamento,
0: así es.
5: No es justo que tenga que estar comprando el medicamento afuera. Casualmente, lo que estábamos hablando anteriormente, nosotros estamos haciendo lo necesario para que todo el cuadro básico de medicamentos del MINSA sea accesible a todos los panameños a un precio mínimo.
3: Pero
0: Te ha dado la palabra clave. No debería ser, pero lamentablemente está haciendo y ojalá que eso se pueda resolver.
5: me comprometo.
3: Entonces, ministro,
0: Listo.
3: para hacer un punto claro con este tema del cannabis, la reglamentación que ya está hecha, digamos, todo el sistema de cannabis medicinal está funcionando en Panamá, está corriendo, ya hace parte de la cotidianidad o no.
5: No, yo creo que es lo que está diciendo el profesor, que hay algún tipo de reglamentación en algún lugar, porque es cierto, yo no he visto todavía ningún lugar que se esté ofreciendo, no recuerdo
2: Hay
5: realmente.
2: inauguró una
3: Algo así,
2: farmacia.
3: una farmacia o algo así por el estilo.
2: Inauguró
5: Bueno,
2: una
5: por
2: farmacia.
5: eso.
3: Pero hay muchas dudas alrededor del tema. Desde que la persona que tiene que ir al registro policivo, que le den el registro policivo para ir a... Y lo que no se termina de entender es por qué tarda tanto.
5: Voy a verificarlo. No les puedo tener la
0: Bien.
5: pregunta, una respuesta
0: Te
5: ahora
0: tomo
5: mismo.
0: la palabra, ministro.
5: Sí.
0: Te tomo la palabra. Óyame, ya en los minutos que nos quedan. He escuchado que el Seguro Social ha avanzado, lo que se ha podido avanzar en telemedicina. Por el lado del Ministerio de Salud hay algo de esto también, porque por lo que yo he visto de otros países, esto ha ayudado mucho, sobre todo a aquellas poblaciones muy alejadas de los centros urbanos. ¿Avanza el Ministerio de Salud en este tema también?
5: Sí, mira, yo me das estos minutitos para darle buenas noticias. Yo creo que es importante terminar por lo menos ofreciendo las buenas noticias. Nosotros hace una semana nos ganamos el primer premio de un concurso a nivel mundial, junto con la que hicimos el proyecto, junto con la OPS y con la Fundación Barça del Barcelona Fútbol Club. Ellos nos lo auspiciaron. Hicimos este proyecto con unos drones. El dron lo que hace es que lleva los medicamentos y las muestras, las tomas de los pacientes a los lugares más remotos y los llevan a los hospitales ida y vuelta, de manera de que eso en el mismo día se pueden hacer la entrega de medicamentos y los análisis de cada persona. Ese proyecto, ya digo, fue el primer premio. Y nosotros, yo me siento muy orgulloso de haber participado en esto, porque ese va a ser el futuro del país. Aparte de eso, ya pronto, creo que esta semana, a finales de la próxima semana, vamos a estar ya con las citas por el celular. O sea, ustedes desde su celular, usted marca y puede conseguir una cita en el lugar que necesite o que esté más cerca de su residencia. Y eso hace que no tenga que estar moviéndose grandes distancias o haciendo filas a las 3 de la mañana, sino que ya usted tiene una cita concreta con un médico específico a una hora específica, de manera de que el médico también tiene que estar ahí. Lo otro es que estamos haciendo la telemedicina. Va a haber un centro, como si fuera un centro, un call center, donde van a estar lleno de médicos. Usted llama desde su casa al call center, ahí le contesta un médico y Raiza lo ayuda. O sea, el sistema del Ministerio de Salud le va con la inteligencia artificial, le va haciendo preguntas y van haciendo un diagnóstico que eventualmente lo conlleva a definirlo, pues, este tipo de enfermedad o este tipo de padecimiento. Y entonces le dan los medicamentos a través de un código QR que también se está haciendo. Entonces, ya tenemos todo esto adelantado. Está el expediente único de cada paciente, de manera que usted pueda tener todo lo que son sus. La radiografía, los exámenes, etcétera, metido en su expediente único. Si a usted le pasa algo en Bocas del Toro, nada más que tienen que abrir su expediente, ahí va a estar todas las alergias, lo que está tomando, todo lo que se le ha hecho en los últimos tiempos y se le puede tratar directamente sin tener que volver a repetir esos exámenes. O sea que lo que va a pasar en corto plazo en Panamá en este año va a ser que usted va a poder primero ir a atenderse al lugar más cercano de su casa, porque eso tiene que ver también con la integración entre los dos sistemas, Caja de Seguro Social y Ministerio. Todas las estructuras van a poder ser utilizadas por cualquier panameño. Y no es que el Seguro Social está cargando con el Ministerio, ni el Ministerio con el Seguro Social. Porque cuando se terminan de efectuar los tratamientos en cada institución, se hace un balance y el programa te dice exactamente quién le paga a quién, si es el Ministerio a la Caja o la Caja al Ministerio. Entonces, con eso, ya vamos a lograr que el panameño primero pueda atenderse, hacer su cita por celular. Segundo, atenderse desde su casa, en que el 70% de las patologías pueden ser tratadas desde allá. Y tercero, vamos a tener pues una capacidad muy grande de disminuir que la gente tenga que ir hasta grandes distancias o acumularse en los centros, en los cuartos de urgencia, cuando ahora ya pueden ser atendidos de esa forma.
3: Ministro, le tengo una última pregunta y tiene que ver con el oncológico. ¿Cómo va la construcción? Y se lo pregunto porque hablaba con alguien que me decía, tengo que llevar a mi papá a las 3 de la mañana para hacer la quimioterapia, para que me tienen a las 8.

0: lineal que se pone en todo el interior del país. Va a estar en Bugaba y le va a dar cobertura a todo lo que es desde Santiago hasta Boca del Toro, Chiriquí. Tenemos entonces también la Anita Moreno, el Chicho Fábrega, que está haciendo también oncología. Vamos a tener el Nicolás Solano y en Panamá. Entonces, el país va a estar cubierto y manejado por el oncológico. O sea que, además, lo que estamos haciendo allá en la Ciudad de la Salud es hacer un edificio nuevo, porque ahora mismo el edificio que ya existe ahí, el oncológico, ese el cancerológico, ese no puede hacer lo que se necesita para poder llevarse a la gente de donde estamos ahora mismo en Ancón y llevar parte de la estructura hacia allá. Aquí en Ancón siempre va a funcionar porque aquí hay tres aceleradores lineales. O sea, eso siempre es importante, son equipos muy, muy sofisticados y que tienen, necesitan espacios muy grandes, unos bunkers especiales. O sea que ahí siempre se va a hacer lo que es la radioterapia, en parte. Allá hay otros cuatro bunkers con acelerados lineales, pero además van a tener todos los cuartos que se necesitan para la parte del tratamiento de los pacientes, de manera que ellos puedan ser vistos en las múltiples instancias que se necesitan, porque oncología es multisectorial, tiene muchas estructuras dentro que tienen que atender al paciente que sufre de cáncer.
1: Bueno, 8:33 minutos, señor ministro Fernando Boy. Gracias por darnos este tiempo. Hemos escuchado su versión, sus descargos. Y como decíamos ayer, cada uno de los que lo escuchó y lo vio, que llegue a su propia conclusión luego de las publicaciones y luego de las versiones que ha dado aquí en esta emisora, en este programa, el señor ministro Fernando Boy. Ministro, muchas gracias. Muy amable.
0: Gracias, profesor, y gracias a todos ustedes.
2: Gracias.
0: Y a la radio escuchas. Muy buen día.
1: Que esté bien. 8:34 allá en Panamá, 9:34 acá en Toronto, porque el que anda por acá en Toronto es el señor todavía. Gracias. Juancho Villa. Gracias. Bueno, todavía no, porque todavía le queda un tramo largo. Yo, como dijo Endara, a mí me pican los pies por regresar a Panamá mañana mismo, pero el señor Juancho creo que tiene un tiro largo todavía. Juancho, buenos días.
3: Buenos días, profe. Saludos, compañeros. Bueno, sí, estamos, de hecho, ahora mismo estamos en el trecho hacia la ciudad de Toronto, llegando a la ciudad para iniciar la faena el día de hoy, día de partido, día emocionante. Ahí les veo ya de rojo, preparándose para el partido. Muy emocionante lo que se vivió ayer también en el Nathan Phillips Square, acá en la ciudad de Toronto, donde pues gran parte de la afición panameña se dio cita, ese banderazo. Muy bonito. Y también seguir la fiebre del Mundial, eso es parte de lo que es la fiebre del Mundial, lo que es la manera en la que la gente vive esto, ¿no?
1: A ver, hoy juega Panamá con Croacia, donde ayer dijimos que Croacia entra como favorito, tengo entendido, por los expertos.
3: Sí, señor.
1: Y rápidamente, antes de hablar de Panamá-Croacia, ¿cómo están los otros juegos para hoy? ¿Cuáles son las líneas?
3: Bueno, hoy tenemos a la selección de Portugal enfrentando a Uzbekistán, Portugal es favorita. Tenemos también a la selección de Colombia contra la República Democrática del Congo, un equipo que le empató a Portugal y que vamos a ver qué pasa hoy. Es en Guadalajara ese partido. Y está también el partido entre Inglaterra y Ghana, donde pues Inglaterra va a buscar los 6 puntos y Ghana va a buscar seguir dando sorpresa en esta Copa del Mundo. Los rivales africanos han sido complicados para muchos equipos, así que vamos a ver qué termina pasando ahí. Y por supuesto cierra la jornada del partido de Panamá, ¿no? Un partido que estamos todos muy, muy pendientes a lo que vaya a pasar ahí.
2: Juancho,
1: y...
2: Ah, bueno, adelante, profesor.
1: Diga.
2: Juancho, bueno, evidentemente quisiera saber la reacción suya frente a las declaraciones de Thomas Christiansen el día de ayer. ¿Le sorprendieron?
3: ¿Cuál de todas?
2: ¿No le sorprendieron? El tema de Coco Carrasquilla, ¿cree que fue responsable de parte de Christiansen llevarlo? ¿Cree que la fe sobre la posible no lesión o recuperación pudo más que la realidad?
3: A ver, ya uno se venía oliendo que Coco no iba a estar para el partido cuando ves que no entrena con el grupo, cuando ves que no está en el día a día de la selección. De hecho, ayer en la mañana le preguntamos a Murillo y decía, miren, allá está con los doctores, o sea, sencillamente ya el futbolista profesional también se lo huele, ellos también han tenido lesiones, también se han tenido que apartar. De hecho, el mismo Murillo no estuvo en la última fecha de eliminatoria. No es una decisión fácil, Yo lo he conversado con muchos exfutbolistas directamente.

0: y me decían, es que todos lo hubiéramos llevado, porque un poquito de posibilidad de que esté uno de tus jugadores más importantes, yo creo que tienes que llevarlo, tienes que tenerlo ahí. Había habido una progresión positiva. Nosotros vimos los ejercicios de alta intensidad que estaba haciendo Carrasquilla. Al final, aparentemente hay una recaída y eso es lo que hace que se frene su progresión porque estaba todo proyectado a que estuviera para este partido. Te digo, no catalogaría irresponsable su decisión, catalogaría de una decisión compleja, difícil de tomar, pero digamos así, poco lógica, pero muy futbolera. No sé si vale ese término, pero lo catalogaría así, ¿no? Un futbolista que te ha dado tanto que sabes que si se recupera va a ser muy importante. Era complicado. Si tú me preguntas qué yo hubiera hecho, yo también lo hubiera llevado.
1: Pero Juancho, digo, metiéndome en un tema que, como siempre digo, no sé exactamente nada, pero sí parece que un nivel de tozudez, respetando, yo tengo respeto por Christiansen,
0: Sí.
1: no, pero parece
0: Al
1: ser un nivel de
0: al
1: tozudez. O
0: final
1: sea, yo, sin yo saber de fútbol, cuando yo escuchaba más, aquí en la concentración nuestra a Johnny Mosquera y a Tomás Aristizábal, que iban a los que ahora llaman entreno, yo para mí es entrenamiento, y decían, Coco Carraquilla está aparte. Yo, hasta en mi lógica, digo, ese muchacho no va a jugar. El muchacho no va a
0: sí,
1: jugar.
0: a ver, la tozudez es parte del fútbol. Al final es un grupo
1: Sí,
0: de
1: pues.
0: 26 jugadores y tú dices, yo quiero tener a este, así sea hasta el último partido, lo necesito. Es parte del peso de una decisión. Luego tienes 25 jugadores más, es una lista yo creo que bastante amplia y insisto, sigue siendo una decisión complicada porque Víctor Griffith era un jugador que estaba entrenando contigo, que estaba bien, estaban contentos con lo que estaba haciendo, pero hay muchas otras cosas que a veces también pesan este tipo de decisiones, ¿no? La trascendencia de este jugador, lo importante que puede ser 10 minutos porque es un jugador diferente, estás enfrentando a equipos con niveles individuales muy altos. Al final, te aseguro sí que no fue una valoración que se hizo rápidamente. Tuvieron días para tomarla y si la
1: Claro.
0: tomaron fue en ese momento pensando que era la mejor. Al final, toda decisión tienes que asumir la responsabilidad de lo que hiciste, ¿no? Y esta recaída, sencillamente, pues, es algo que sí nadie esperaba.
1: Entonces, señor Juancho, volviendo al tema de responsabilidad y seriedad,
0: Eso.
1: si yo entro a betcha.pa, me registro Edwin Enrique Cabrera Uribe, cédula tal, tarjeta de crédito tal, del banco tal, y le apuesto a Panamá. Que donde Croacia entra como ganador y le apuesta a Panamá y Panamá gana. ¿Qué pasa?
0: Le va a ir muy bien. Créame que le va a ir muy bien porque Croacia es claro favorito el día de hoy. Las líneas están muy, muy favorables a la selección croata. Por lo tanto, apostar a Panamá el día de hoy sería, yo creo que una de esas monedas que si sale bien, termina pagando la cena, por decirlo de alguna manera. Yo hoy le tengo un parlay, profe. En el caso de
1: Okay.
0: Panamá, para que nadie diga que no, es que viste, me va a dañar el parlay porque si Panamá no gana y tal, yo le pongo hoy que la selección de Colombia le gana al Congo, que Inglaterra le gana a Ghana, que entre Panamá y Croacia los dos equipos meten gol. Ya con eso hay una alegría, profe, porque va a poder celebrar un gol de Panamá.
1: Es correcto.
0: Y que en el partido de Portugal contra Uzbekistán hay más de 8 tiros de esquina. Más de 8 tiros de esquina entre los dos equipos. Por cada $10 apostados se estaría generando $49.
1: Mira, sí, entonces paga la cena, sí.
0: ¿Ve? Y ya
1: Está
0: luego, si
1: bien.
0: uno le quiere meter sus $10 a Panamá, ahí se arropa con esa, güey.
1: Bueno, vamos a ver, lo bonito de esta historia, yo me encontré a Juancho ayer también ahí en la plaza. En lo que yo sigo viendo muy bonito de esta historia, yo creo que hay una fanaticada panameña con los pies muy, muy bien puestos sobre la tierra, muy realista. Pero no deja de perder o no deja de tenerle confianza, mejor dicho, de tenerle confianza al equipo donde puede pasar de todo. O puede que
0: Así
1: pierda,
0: es,
1: o puede que gane, o puede que
0: al
1: empate,
0: final
1: eso es.
0: hay tres resultados que están ahí. Yo creo que lo bonito que está viéndose es que hay una conexión, afición, selección. Yo creo que eso es un tipo de cosas que hay que sostener con el tiempo. Hay que cuidarla, hay que
1: Sí.
0: mimarla. Al final el fanático sigue siendo, mal hablado, un cliente, y ese cliente tienes que cuidarlo, tienes que darle cariño y también darle alegría de vez en cuando. pensando en ese sentido. Y para disfrutar un poquito más, que la gente se registre en Becha.pa de manera responsable y también viva el Mundial de otra manera.
1: Es correcto. Un plus, algo adicional allí.
0: Una ñapita.
1: Así es. Guacho, muchas gracias, como siempre, muy
0: Profe, si me
1: amable.
0: permite rapidito
1: ¿Sí?
0: también mandar mi saludo de fortaleza a la familia Antonina Ispurúa, un compañero de la comunicación que nos dejó. Así
1: Oiga,
0: que
1: sí.
0: hoy también lo recordamos mucho.
1: Lo vi esta madrugada, sí, me impresionó mucho. ¿Sabes por qué? Porque lo vi esta mañana. Si te das cuenta, tengo la camiseta del equipo de Panamá en Rusia.
0: Sí.
1: Y lo vi allá en Rusia. No, mentira, no fue en Rusia, fue en Orlando, Florida. Creo que era una Copa América, que me obligaron a ir también, dicho sea de paso. Allá
0: Sí.
1: lo vi aquella vez, sí, lamentable, pero bueno, hay que seguir. Gracias,
0: Hay que
1: Juancho.
0: seguir. Hasta luego, profe.
1: Bueno, y a propósito, que es lo que yo digo, el tema no es patear la bola solamente, meter gol, que te metan el gol, que patear el córner. Yo sigo pensando en las probabilidades de Panamá en función de cómo estará la mente de esos muchachos. Y está con nosotros la doctora María Carla Sayavedra, quien tiene no solamente su título de psicóloga, sino toda una especialidad en materia deportiva. María Carla, buenos días, bienvenida.
2: Muy buenos días, profe. Qué gusto estar hoy con ustedes y conversando de un tema que también me llena de mucho orgullo que ustedes le coloquen la prioridad, la debida prioridad que merece el aspecto mental, porque más allá de la motricidad fina y la motricidad gruesa que necesita un atleta, su biotipo, hay un factor mental que los invita a jugar como juegan, desenvolverse como juegan y hacer el performance que estamos viendo y lo que han llevado haciendo cada jugador, tanto la selección de Panamá como los de los diferentes países, aquí en el Mundial del 2026.
1: ¿Cómo debió haber sido, si es que se hizo, espero que se haya hecho, ese trabajo de trabajarle la mente a estos muchachos que yo me impresionó favorablemente? Yo acompañé a Johnny Mosquera y a Tomás Aristizábal a la conferencia de prensa de hace como 2 o 3 días, y el jugador que hablaba,
2: Negrito Quintero.
1: Negrito Quintero, dijo: el juego de gana ya es historia, no podemos hacer nada para resolver eso. Tenemos que prepararnos para el siguiente. Me parece una actitud correcta. O sea, pues, ¿cómo se le trabaja al jugador mentalmente para que uno no se achique? Croacia, como acaba de decir Juancho, entra como favorito. Dos, pues tiene la presión de o empatas o ganas. Panamá debe ganar más que empatar. Y tiene la presión del jugador en contrario. Croacia viene de perder y también necesita ganar para estar en el juego. ¿Cómo se le trabaja la mente al jugador?
2: Bueno, primero que nada, este es un trabajo que no podemos hacer después de lo que pasó con Ghana, con miras al partido de Croacia. Este es un trabajo que tiene que llevar un ciclo. O sea, mínimo, yo te diría 4 años extensivos de mucho trabajo mental. Así como van todos los días a la cancha, van todos los días a la preparación física, van al fisio, comen lo que les manda el Nutri. De igual forma, el trabajo mental tiene que ser totalmente fortalecido en parte de su agenda de atletas de alto rendimiento. Si bien yo recuerdo, Rosita Mon, que ella ha trabajado ya con la selección mayor y Thomas Christensen, ella los preparó para el Mundial pasado. Lamentablemente no se da la clasificación, pero vemos una evolución. O sea, el Panamá que vimos en Rusia no es el mismo Panamá que estamos viendo el día de hoy. Yo creo que tú mismo lo acabas de explicar. La forma tan sana, esa percepción de, ok, ya no podemos hacer nada con lo que pasó, sino más que nada seguir, obviamente aprender. O sea, ¿qué se hizo aquí y cómo podemos mejorar? Yo creo que eso es parte esencial de lo que te promueve la psicología deportiva. Tú buscas la excelencia a través de la mejora. Tú no te enfocas en el problema. Tú no te enfocas en esa posición de, ¿por qué a mí? ¿Qué pasó? ¿No funcionamos? No. O sea, nos pasó esto. Esto es real. ¿Qué tenemos que hacer para ser mejor? Es el mindset que los atletas deben de tener, porque es que no hay tiempo, profe. O sea, en el deporte de alto rendimiento tú te tienes que reponer. Aquí estamos viendo aproximadamente 7 días, pero nos vamos a otra disciplina deportiva y tienes un día para reponerte. Tienes horas para reponerte.
1: Yo comentaba hace varios años atrás, cuando yo era presidente de Metro, yo estaba viendo una práctica de la categoría juvenil, batean un fly altísimo y el jugador que estaba en la segunda base no lo atrapa. Y yo le pregunto a la psicóloga que teníamos al equipo, oye, ¿cómo él puede haber cometido ese error que hasta yo que no juego béisbol lo hubiera atrapado? Me dice, concentración. Ese tipo de error de un fly que en béisbol, pues casi que de rigor, ¿no? Puede que ocurra algo, pero de casi que de rigor un fly es automático. Me dijo ella en ese momento, estoy hablando hace años, concentración. El ser humano puede concentrarse, pero también puede desconcentrarse, María Carmen.
2: Así es. La concentración y la atención son factores que también trabajamos dentro de la psicología deportiva y el alto rendimiento. También es un tema de elección, profe. O sea, uno puede decidir en qué enfocarse en el partido. O sea, tú te enfocas en la jugada colectiva, en la jugada individual, en la solución de problemas. O sea, el fútbol es solucionar problemas constantemente, es solucionar jugadas. Y si nosotros nos quedamos en lo que no está pasando o nos toma más del tiempo que debe una decisión por un tema también de confianza, de seguridad y de estar enfocados a lo que hoy nos pasa factura. Entonces, concentración, atención y también yo agregaría la seguridad y la convicción en lo que ya sé hacer. Porque si yo me voy a experimentar o me voy a algo nuevo, uno, estoy desconcentrado y dos, no estoy seguro o segura de lo que estoy haciendo en el momento.
1: Lo que voy a preguntar, no sé si es parte del trabajo psicológico o no sé si es parte del trabajo técnico en la cancha. Como le digo a los oyentes, yo de fútbol sé que hay que patear la bola, pero hay algo que no entiendo en el equipo de Panamá. Yo fui a ver ese juego de Panamá versus Ghana. Me gustó ver a los panameños cómo jugaron, pero yo me preguntaba desde mi puesto, ¿pero por qué no patean al gol? O sea, bien la defensa, bien la ofensa, la ofensiva, pero no pateaban el gol. ¿Qué hay allí? ¿Un tema técnico o un tema del trabajo en la mente?
2: Mira, yo pienso que es parte y parte. Yo creo que hay un aspecto técnico y un aspecto mental que siempre se puede fortalecer. Si llegaron al Mundial y se clasificaron al Mundial es porque genuinamente son capaces de estar ahí. O sea, no hay una discusión de nivel de su capacidad. Pero hay un tema también como de toma de decisiones, digo, también tantas jugadas que te aprendes, tantas estrategias que están armadas a nivel técnico, eso está. Pero también es un tema de una toma de decisión y es un tema de arriesgarse al final. O sea, porque son tantas posibilidades las que puedes pensar en ese momento, pero entonces, ¿cuál es la mejor para ti? ¿Cuál te convence a ti? ¿Y cuál tú dices, ok, yo me voy a esto porque yo estoy seguro que esto me va a funcionar? Y ahí vuelvo a lo que te estaba comentando hace un minuto atrás, que es el tema de la seguridad y la convicción que tiene que tener un atleta al momento de tomar decisiones para ejecutar una jugada. Mira, o sea, puede fallar, es humano, pero
1: Sí,
2: también la
1: pues.
2: puede anotar, también la puede anotar. Entonces, el mindset que te invita en la psicología deportiva y el entrenamiento mental es apostar a que la decisión que vas a tomar es lo suficientemente buena para que esa jugada sea exitosa.
1: La psicología, a mí no me gusta usar ese término, la psicología de las masas, no me gusta usar el término masa porque es horrible, pero háblame ahora un poquito de la psicología de esa fanaticada. No tiene precedente lo de la cantidad de panameños en Toronto. Nunca antes había viajado tal cantidad de panameños a apoyar a un equipo en la historia de este país. Jamás. Es la primera vez que ocurre esto. El equipo no gana y le han caído en plancha, como se dice, a Christiansen, que si el fulano no pateó, que el otro no hizo. Pero si por esas cosas de la vida el equipo hubiera empatado, hubiera ganado, hoy no estuvieran diciendo lo mismo. ¿Cómo se administra esta parte?
2: Yo creo que a nosotros como país nos falta mucha educación en el deporte. Número uno y número dos, también me parece que es muy fácil comentar cuando tú no eres el técnico, cuando tú no eres el que carga con esa responsabilidad. Yo pienso que si han tenido la oportunidad o varios panameños tienen la oportunidad de viajar y de estar sabes, presenciar a su selección jugar, yo creo que, y viéndolo más desde el tema de la salud mental para los atletas y la selección de Panamá, que esa es mi prioridad, yo creo que lo mínimo que se merecen no es solamente estar en los buenos momentos, sino en los momentos también difíciles. O sea, yo también me pararía en la posición de el Mundial 2018 y de lo que presenciamos en un primer juego en el 2018 y de lo que estamos presenciando el día de hoy. O sea, el deporte son procesos. Para llegar a una selección hay que pasar por no sé cuántos microciclos, por no sé cuántos eventos deportivos. Creo que Panamá es un Panamá totalmente distinto. Creo que ninguna selección mundialista y ganadora se hace de la noche a la mañana. Y me voy con el ejemplo de Ateina Bailón. Ateina Bailón no te ganó una medalla olímpica en su primer juego olímpico. 3 Juegos Olímpicos después hizo su medalla de plata. Entonces, si nosotros nos involucramos más y nos educamos más en lo que conlleva un proceso de formación deportiva y empatizamos con los atletas, que más allá de ser atletas y de ser un entretenimiento para todos, porque así lo ven la mayoría como un entretenimiento, son seres humanos que están poniendo una capacidad que ninguno de nosotros tenemos para nuestro entretenimiento y para representar al país, creo que sería como más fácil empatizar, que el panameño y el público panameño empatice con los seres humanos que están detrás representándonos y haciendo lo mejor que puede con lo que tienen al día de hoy.
1: María Carla,
2: Eso ha sido bueno.
1: yo parto de una base, María Carla. Hombre, del factor humano. Yo no conozco un director o un atleta, un deportista que quiera perder.
2: Totalmente. O sea.
1: Ah, que en el camino como ser humano puede tomar decisiones equivocadas, eso sí es perfectamente posible. Y bueno, yo siempre hablo de lo que yo trato de entender. Ningún lanzador quiere golpear a un bateador, salvo que el director le dé la orden de que lo golpee, pero en condiciones normales ningún lanzador, porque mueve el jugador a la base y lo pone en condiciones de poder llegar incluso a meter la carrera. Igual creo que ocurre en toda la disciplina. Nadie quiere perder, nadie se mete a competir para perder. Todo el que entra a competir quiere ganar, pero sin embargo no cuestiono que se le cuestionen decisiones al director o a los jugadores que pudieran haber sido mejores decisiones. Eso siempre queda el signo de interrogación, creo yo, ¿no?
2: Claro, o sea, yo creo que todos tenemos derecho a cuestionar diferentes temas en la vida. El punto es cómo lo hacemos, profe. El punto es también desde qué lugar lo hacemos. Podemos cuestionar desde la percepción a mejora, desde la percepción al crecimiento, desde cómo lo podemos hacer mejor en la próxima ocasión. Creo que el poder tener el criterio propio ante estas situaciones como sociedad, dentro del deporte es importantísimo. El cómo es lo que yo también cuestiono como psicóloga del deporte, el cómo la población se posiciona a decirlo desde la forma de crecimiento, desde yo tengo esta percepción, esta es mi forma de compartir, y el otro es desde la crítica y desde el juicio que genera una posición más cómoda. Yo
1: Claro.
2: lo veo quizás un poco más humano, creo que es mi trabajo, pero todo depende en cómo lo comunicamos y creo que usted como comunicador lo sabe mejor que yo.
1: Ahí está la clave, sin duda alguna. María Carla, muchas gracias por darnos este tiempo, muy amable.
2: Un placer,
1: Que
2: feliz
1: estés
2: día.
1: bien, igual. 8:56 minutos de la mañana. ¿Eso es allá o aquí? Allá. 8:56 allá, 9:56 acá. Señor Alfonso, vamos al cambio correspondiente porque hoy es martes, martes de movilidad en directo y luego la cita en directo.

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8: Ya son las 8:59 minutos de la mañana y estamos aquí con Tomás Aristizábal de JM Deportes. Cuéntanos qué se espera para el día de hoy.
9: Hola, hola, hola, Melissa, ¿cómo estás? Y a todas las personas que nos escuchan y nos ven a esta hora, un día importante, día donde Panamá puede hacer historia, o día también donde Panamá puede quedar fuera del Mundial.
8: Ah, ok, ya va. Si Panamá hoy no gana, ¿qué pasa?
9: Queda eliminada.
8: Ah, o sea, que no hay New Jersey.
9: O sea, se juega el partido con New York, pero ya sin posibilidades de clasificar. Okay. Esto debido a que el criterio de desempate marca que su principal punto es la confrontación directa. Esto quiere decir que al perder con Ghana y al perder una hipotética derrota con Croacia, ya nuestros dos rivales, incluso si le ganamos a Inglaterra, no podríamos aspirar a clasificar. Pero bueno, esto es en el lado negativo, Melissa. Hay que hablar de lo positivo, porque lo que se respira en la selección es positivismo e ilusión de poder clasificar y ganar el día de hoy por primera vez en un Mundial.
8: Esperemos que eso sea lo que pase, pero cuéntanos un poco más de lo que se habló en la conferencia de prensa el día de ayer.
9: Estuvimos presente en la conferencia de prensa donde habló el entrenador Tomás Christiansen, JM Deportes, Arca Media. Por supuesto, Johnny le preguntó sobre esa ilusión que se respira en la selección y Tomás mencionaba de que esta selección de Panamá a lo largo de este proceso le ha gustado los retos. Recordamos, por supuesto, en Copa América ese partido frente a Estados Unidos donde ganamos 2-1 con el gol de César Blackburn en Estados Unidos y nos permitió clasificar por primera vez a la siguiente fase de una Copa América. También, por supuesto, recordamos las finales que llegamos en Copa Oro. Este proceso clasificatorio, este mundial fue complicado. Recordamos ese último partido con El Salvador cuando necesitábamos ganar y una victoria de Guatemala y así dio y pudimos clasificar. Entonces, por esto creo que se puede respirar esa ilusión, Melissa, y a todos nuestros oyentes, y creer. ¿Por qué no creer? Hoy se esperan más de 15.000 panameños en el estadio. ¿Por qué esa cara?
8: No, porque, tío, es hoy
9: ¿O
8: o
9: nunca?
8: nunca.
9: Sí,
8: Es
9: sí,
8: hoy o
9: sí.
8: nunca.
9: Mire,
8: Hay mucha
9: decía,
8: presión.
9: hablaba Johnny con el profesor Edwin Cabrera, con el señor Edgar tras de cámara un día de que, bueno, si queremos respirar ilusión, son 11 contra 11. Y no guste o no, son 11 jugadores contra 11 jugadores que se van a medir el día de hoy. Pero bueno, hay que, mi mensaje es hacia apoyar, hacia creer, hacia tener fe esta selección. Y lo mencionaba el profe hace un rato que conversaba con Juancho. Alberto Negrito Quintero lo dijo, ya pasamos la página, ahora el siguiente partido el que importa. Lo que pasa es que estos torneos son tan cortos, Melissa,
8: Claro.
9: que no te da tiempo de lamentarte. Y así mismo va a ser con el partido contra Inglaterra, donde el día de hoy juega Panamá, el día de mañana viajan hacia New Jersey, posterior a eso, el día jueves es el día menos uno y ya luego viene el partido. Así
8: ¿Y
9: que
8: cómo ves la selección de Croacia?
9: la selección de Croacia es una selección que viene de ser tercer lugar del mundo en Qatar 2022, que viene de ser subcampeona del mundo en el Mundial del 2018. Es una selección que mantiene un proceso. Jugadores como Mateo Kovacic, jugadores como Luka Modric aún continúan al mando de esta selección. Tiene grandes jugadores en la actualidad, como Guardiola, el central del Manchester City. Entonces, es una selección clase A del mundo. Incluso la FIFA ha caracterizado este partido como clase A. Esto también quiere decir que los boletos se limitan, los precios aumentan, los puestos para los periodistas y la prensa quedan siendo más limitados debido a lo que ya mencioné, que es una selección que es clase A en el mundo y bueno, jugamos contra uno de los mejores. Si nos vamos al ranking mundial y no el ranking que la FIFA depara, es Argentina, Francia y Croacia.
8: Bueno, ahí tienen toda la información para el día de hoy y días posteriores. Tomás, gracias por estar aquí con nosotros y nos vemos en el día de mañana.
9: Gracias. Bueno, mira, antes de
8: Ajá.
9: despedir, aquí preguntan qué sucede si queda empate. Si el partido queda empate, nos vamos al tercer partido frente a Inglaterra. No entendí la risa.
8: ¿Estás revisando
9: Ah, los
8: en la
9: mensajes. Sí, sí,
8: imagen
9: sí, sí.
8: o
9: No, no, no,
8: no hay mensaje que va
9: hay
8: llegando?
9: que leer los comentarios de la gente. O sea,
8: Ya.
9: esto sucede si el partido queda empate y nos vamos al último partido donde se decidiría todo frente a Inglaterra. Gracias, Melissa,
8: Perfecto,
9: por el espacio
8: gracias.
9: y seguimos.
8: Son las 9:04 de la mañana, avanzamos con movilidad en directo.

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1: Elisa, y buenos días a todos. Gracias por estar con nosotros una vez más aquí en Arca Media, en Movilidad en Directo, el sitio en donde en Panamá se habla de seguridad vial y de esa movilidad que merecemos todos, que sea segura, sana, sostenible e inclusiva para todos los que residimos o visitamos Panamá. Así que bienvenidos, qué dicha poder tenerlos acá un martes más, un martes ya de mundial, en donde vamos a seguir hablando de seguridad vial, porque el tema es jugar bonito, ¿no? En las calles y carreteras del país. Y bueno, de novedades les cuento que nos acompaña esta mañana de Transporte Masivo de Panamá, la ingeniera Elian Lazo, que es directora de planeación del servicio de Mi Bus y Su Bus también, y que nos va a acompañar para hablar un poco del tema de transporte masivo de Panamá. Saben que también debo decir que tratamos todo el tiempo, cada martes, seguir hablando de educación vial, ser facilitadores de información, así que los invitamos a seguirnos también en las cuentas que tenemos en TikTok, Instagram, Twitter o X, ahora Facebook y demás, para seguir hablando de seguridad vial y aprender. Y una de nuestras metas es lograr que todo el mundo en Panamá sepa que el cinturón de seguridad debe abrocharse correctamente y que debe ser usado por todos los ocupantes del vehículo, no solamente el que conduce o el acompañante en la parte de adelante, sino que todas las personas que van en el vehículo tienen que abrocharse el cinturón de seguridad, que fue inventado por el ingeniero Nils Bohlin, Nils Ivar Bohlin, ingeniero sueco para la marca Volvo, que luego liberó la patente, y que es el dispositivo de seguridad pasiva que más vidas ha salvado en el mundo. Y toma segundos abrochártelo. Que si te da calor, que te ensucia la ropa, que te molesta, que te... No hay ningún argumento, porque es el sistema o el elemento de seguridad pasiva que más vidas ha salvado en el mundo. ¿Y por qué? Porque te mantiene en tu puesto cuando hay un impacto, un choque, una colisión, e incluso un vuelco. Abrochártelo correctamente porque te va a cruzar por el pecho, te va a cruzar por la clavícula y en el regazo. Y uno de los mitos que existe es que las mujeres embarazadas no han de usar cinturón de seguridad. Eso es un mito. Sí tienes que colocártelo, solo que bien puesto, bajo el vientre, lo más bajo que puedas, bajo el vientre, para poder que vaya bien abrochado. A menos que tu médico te diga que ya no debes desplazarte, entonces, pues mejor te quedas en casa. Y así no tienes que lidiar con el tema del cinturón de seguridad. Y les recordamos que también es un dispositivo que está hecho para adultos, no para niños. Por lo tanto, lo ideal es que el niño cuando viaje vaya en su sistema de retención infantil o su silla de seguridad. Ya les hemos comentado con los estudios que han hecho en el Instituto de Medicina que lleva el doctor Iván Landírez y Virginia Núñez, establecieron que alrededor de 30 bebés o niños y niños pierden la vida cada año en Panamá en accidentes de tránsito, no atropello, en su vehículo por no ir en su sistema de retención infantil o de llevarlo mal abrochado. Así que la invitación, con un mensaje tan fuerte y poderoso que son las estadísticas, es que cuando viajen con los niños, vayan en su silla de seguridad. No en el regazo, no en los brazos de el que lo ama, no sueltos en el carro, porque usted como una persona adulta ya debe identificar una situación de riesgo y sabes cómo están las carreteras de Panamá. Ustedes pueden decir que manejan muy bien, pero realmente no sabes cómo conduce el resto de la gente. Así que, ¿por qué arriesgar la vida de quien más amamos? Deben ir de forma segura en el vehículo. Y de paso, elimina todos los elementos que estén sueltos dentro del vehículo, porque en caso de un impacto se pueden convertir en un proyectil. Así que, ya sabes, usa cinturón de seguridad, abróchate, todos los ocupantes del vehículo deben abrochárselo y tú no muevas el carro a menos que logres que todo el mundo se abroche, ¿sí? Y ahora sí, vamos a darle la bienvenida a la ingeniera Lazo, que nos acompaña esta mañana de martes para hablar aquí en Arca Media sobre seguridad vial. Bienvenida, Eliana. A ver si nos confirma, si se escucha, si nos escuchas, a ver si también podemos conversar contigo, porque nos interesa saber el estatus de transporte masivo de Panamá de Mi Bus respecto a temas de movilidad. Por ejemplo, un dato que debemos también dominar todos es cuántas personas mueve transporte masivo de Panamá en nuestra ciudad. ¿Nos confirmas, Eliana? Sí, nosotros no te escuchamos, vieras. Melissa, si me das una asistencia ahí te agradezco, porque Eliana dice que nos escucha, pero nosotros no la escuchamos a ella. Y mientras Eliana se conecta y logramos conversar con ella, nosotros podemos seguir hablando de seguridad vial, ¿por qué no? Sabes también que estamos en época de lluvia y de hecho nuestros grandes aliados, las aseguradoras, nos confirman que en la seguridad vial, cuando hay cambio de temporada, ahora que vienen las lluvias, los accidentes de tránsito o siniestros viales se disparan, porque tenemos ya el hábito de conducir con cierta confianza en las vías, pero no es lo mismo cuando es verano que cuando es temporada de lluvia. De hecho, cuando tienes neumáticos lisos, puedes derrapar y puedes impactar con cualquier persona, cualquier otro vehículo, cualquier otro objeto en la vía. Así que sería bueno que consideres revisar tu vehículo ahora en temporada de lluvia. Los neumáticos son importantes porque es el único elemento del vehículo que tiene contacto con el pavimento. Así que son importantes darles mantenimiento y poder saber que te estás moviendo de una forma segura. Eliana nos confirma si puedes conversar con nosotros esta mañana, perdón. Sí. Hola. Mientras resolvemos el tema con Eliana, les decía que la parte del vehículo que más importante es, que pues el único que toca el pavimento son los neumáticos, así que es hora de revisarlo. Igual tienes que revisar todo el vehículo en temporada de lluvia, así que tienes que verificar que el limpiaparabrisas esté correctamente utilizado, que esté en buenas condiciones, y de esa manera entonces puedes moverte en la ciudad de forma segura, que es lo que buscamos todos también. Recordemos que en la carretera, pues necesita que todos pongamos de nuestra parte para poder lograr esa gran meta de cero siniestros viales, cero accidentes de tránsito que buscamos todo el tiempo y que es una meta que sí ha sido posible en otras ciudades. Por lo tanto, sabemos que no es que sea un sueño imposible, es realidad, ya lo han probado ciudades de otros países. Y sí, podemos lograrlo, pero eso sí, como recurrimos al principio de corresponsabilidad, también todos tenemos que poner de nuestra parte. Entonces, ¿nos confirmas, Eliana, si puedes conversar con nosotros?
2: Sí, ahora sí, buenas tardes.
1: Perfecto, ¿cómo estás, Eliana? Gracias por acompañarnos esta mañana de martes.
2: Gracias a ustedes por invitarnos, por tenernos aquí tan temprano y por tenernos por acá y siempre estar interesados en lo que hacemos acá en mi bus.
1: Claro que sí. Y sabes que se han convertido ustedes en esa forma de desplazamiento masivo también en la ciudad de Panamá. Así que creo que las primeras cosas que debemos compartir con la audiencia es cuánta gente se mueve en transporte masivo de Panamá. Si tienes ese dato, nos lo puedes compartir. ¿Cuánta gente mueven a diario en la ciudad?
2: Bueno, es un número interesante porque es pero en un periodo escolar regular, nosotros ahora, después del tema del alza de combustible, estamos moviendo aproximadamente 100, 500, 505, dependiendo de la situación. Pero lo que te digo de lo interesante del número es que cuando los chicos no están en la escuela, por un
1: Sí.
2: tema de toda la economía que se mueve alrededor de las escuelas, son 35 mil personas menos.
1: Wow.
2: Entonces, esta semana que estamos de vacaciones, los buses van un poquito más despejados, pero seguimos moviendo arriba de 480, 400, mínimo 470 mil pasajeros.
1: Sí,
2: Para
1: muchísima gente
2: día
1: se
2: hábil,
1: mueve.
2: importante.
1: Perdón.
2: Para día hábil.
1: Para días hábiles, claro. Y si nos cuentas qué rutas nuevas tienen, qué es lo que han ustedes establecido, de dónde necesitan las personas más rutas de transporte masivo de Panamá, ómnibus.
2: Bueno, nosotros estamos haciendo una evaluación de algún crecimiento que vamos a tener, pero en este momento nosotros estamos manejando un plan de contingencia por el alza de combustible. Es
1: Ok.
2: decir, que nosotros, más que tener rutas nuevas, más que incluir rutas nuevas, de hecho estamos conteniendo las rutas. No, tuvimos que hacer un ajuste en el horario de los servicios de las rutas corredor, que son los que tienen, digamos, que menos densidad de usuarios en las horas valle. Así que hicimos un recorte de 8 de la mañana a 2:59, le llamamos aquí, para que a las 13 sea el primer despacho, y después de las 8 de la noche, todos los servicios funcionan en los dos picos, pico AM y pico PM, pero durante el periodo valle solamente tenemos algunas rutas excepcionales, como la ruta de Pacora, la ruta T080 que viene por hasta Chilibre, la T033 que atiende el sector escolar, la S442 que también atiende un sector escolar desde el Corredor Sur, pero rutas nuevas estamos planificando para cuando estemos más estabilizados por el tema del alza de combustible.
1: Claro.
2: Importantísimo, nosotros hicimos todo este ajuste, pero el combustible sigue subiendo, bueno, ahora acaba de bajar un poquito, pero vuelve y sube, que nosotros no es que no estamos ahorrando, estamos conteniendo el gasto que se tiene en combustible. Y entendemos que esto es difícil también para las personas que son usuarias, que han tenido que buscar otra manera de moverse, como conectarse con el metro, porque las rutas troncales o nuestras rutas colectoras hacia las estaciones del metro funcionan en su horario regular sin ningún tipo de cambio. De hecho, hemos tenido que aumentar oferta en algunas de esas rutas para poder alimentar al metro en el periodo valle, que es donde las rutas de corredor de nosotros no están funcionando alguna de ellas.
1: Claro.
2: Tenemos planes. La última ruta que nosotros incluimos fue la I-182, una ruta bellísima que inicia en los Andes y toma toda la 12 de octubre y Ernesto Telefebre para conectar con Vía Israel. Esta ruta evita que un montón de gente tenga que hacer transbordos. Llegamos hasta la zona Paga 5 de Mayo y hacemos el recorrido de retorno de manera simétrica. Así que de nuevo viene Vía Israel, Cincuentenario, Ernesto Telefebre, 12 de octubre. Y por la transísmica llegamos hasta los Andes.
1: Claro.
2: ¿Por qué es importante esta ruta? Yo creo que también aquí un poquito usted, aquí que estamos hablando de seguridad vial y de todo
1: Sí.
2: lo relacionado con la movilidad y de la accesibilidad, porque ya ni siquiera hablamos de movilidad, sino de qué tan accesible se hace el servicio. En este concepto de accesibilidad, lo que buscamos es que todo el mundo tenga una manera más amistosa de conectarse. Entonces, yo puedo llegar a los Andes. Antes, si yo quería ir para el gran atractor que es Vía Israel, que es uno de nuestros grandes atractores, nuestras grandes líneas atractoras, tenía que
1: Sí.
2: tomar en Veranillo, Metro Cincuentenario, hacer una cantidad de transbordos importantes. Pero ahora, que donde tenemos toda nuestra conectividad, que es en los Andes, puedes hacer esa conexión directa hacia la Vía Israel, con las escuelas, con todos sus atractores comerciales, con todos sus atractores de trabajo, así que se ha convertido en una ruta muy querida por sus nuevos usuarios.
1: Magnífico. Y ahora que me dices que tienen este plan de contingencia, preguntaría, ¿han considerado o se tiene, según el reglamento de uso del transporte masivo de Panamá, poder llevar una bicicleta dentro del bus?
2: Sí, pero de las que se doblan. Tenemos
1: Las
2: bicicletas
1: plegables.
2: plegables y de esas bicicletas plegables sí pueden viajar en nuestra flota.
1: No de las normales, habría que
2: Siempre.
1: considerar.
2: La de las normales no, por un tema de que al final no es un tema de mala fe de mi bus, es un tema de preservar el espacio.
1: Claro.
2: Entonces, ¿cómo preservo el espacio para la mayoría de las personas? Efectivamente, permitiendo estas bicicletas plegables, que de hecho tenemos muchos usuarios que las llevan, y prefiriendo, tal cual como en el metro, que estos movimientos se hagan en el periodo donde hay menos
1: Horas valle.
2: congestión
1: Sí.
2: en las horas valle.
1: Claro. Sí. He visto en otros países que le ponen un rack adelante o detrás del bus para que la gente las coloque. Quizás. Se
2: Sí, por un
1: hace.
2: tema de mantenimiento y por donde se hacen los mantenimientos de nuestra flota, es un reto, pero pudiéramos evaluar si hay una posibilidad de instalar este tipo de RAS.
1: Ya. Una pregunta que tengo. ¿Cómo hacen las personas usuarias para contactar, quejarse o por poner algo a transporte masivo de Panamá? ¿Qué
2: Mira que nosotros
1: medio?
2: estamos muy felices porque recibimos muchísimas sugerencias, quejas también que nos hacen mejorar.
1: Claro.
2: Pueden contactarnos a través de Instagram y de X, de Facebook, arroba oficial mi bus, también a través del 311, porque nosotros somos una empresa del Estado y a través de 311 nos pueden hacer llegar sus quejas, sus sugerencias. Y quizás es de valor que mencione que muchos de los ajustes que hemos hecho en nuestros servicios, que si hace falta un despachito aquí, que si por qué no hacemos este recorrido por acá, ha salido de la necesidad presentada por un usuario. Así que siempre los invitamos a los usuarios que tengan alguna queja, una sugerencia, algo que se les ocurra, que por qué no lo podemos hacer de esta forma. Nosotros siempre evaluamos cuando es una posibilidad, se aplica. De hecho, muchas de las cosas Muchas de las mejoras que hemos hecho han sido, las hemos tenido que, obviamente, nos presentan una solicitud, evaluamos si es viable,
1: Claro.
2: pero si es viable, se han instalado, se han hecho ajustes. Por ejemplo, en el intercambiador de Villa Zahita, se hizo toda una reconfiguración de la ubicación de las bahías. Esa reconfiguración empezó el lunes pasado, el lunes primero. Esa reconfiguración, parte importante de esas evaluaciones fueron recogida de los usuarios. No, mira que nosotros tal cosa, que la fila se hace por acá, cómo organizamos mejor, cómo se siente el usuario más cómodo, porque al final hay cosas que son, el usuario es el que, como se dice por acá, el que no la vive no la entiende, y es
1: Oh,
2: el
1: sí.
2: usuario el que tiene, nosotros conocemos nuestro sistema, pero nadie lo
1: Sí.
2: conoce más que el que lo usa todos los días yendo y viniendo.
1: Sí, y sabes que hablando de esas personas usuarias, también te preguntaría el tema de las personas con discapacidad. Alguien que quiera subir en silla de ruedas, una persona ciega, ¿cómo lidian con esto? ¿Ya las rampas están habilitadas, las paradas están adecuadas?
2: Las paradas, entendé, bueno, creo que todo el mundo, todos estamos claros que las paradas no caben dentro de la responsabilidad de mi bus,
1: Sí.
2: pero nuestra flota tiene habilitadas las rampas y los cinturones de seguridad, que de hecho esa es otra cosa que invitamos al resto de los usuarios que no son usuarios de silla de ruedas, que respeten un poco el espacio, que no pisen los cinturones de seguridad que al final son para sujetar las
1: La
2: sillas de
1: silla.
2: ruedas. Todo nuestro personal, nuestros operadores, nuestro personal en vía, el equipo de zonas pagas y todos los que están en vías con su chalequito y los operadores están capacitados para atender a personas con algún tipo de discapacidad, movilidad reducida,
1: Sí.
2: discapacidad visual, discapacidad auditiva, así que ante cualquier duda, con muchísimo gusto se pueden acercar a cualquier personal de mi bus que esté en la vía, que tiene la capacidad de poder atenderlos.
1: Eso es súper importante porque esa es toda una comunidad que requiere una ayuda especial, una ayuda extra. Y aparte de la educación o
2: Así
1: la
2: es.
1: formación de la persona que tienes que lidiar, pues también es la sensibilización de saber que estas personas merecen un buen trato, un trato digno, para poder desplazarse y también que ellos también tienen derecho a desplazarse en toda la ciudad a donde ellos quieran. Y qué bueno saber entonces que
2: Por
1: las
2: supuesto.
1: rampas están habilitadas para poder recibir a estas personas, ¿no?
2: Sí. Las paradas nos encantaría, en algún momento llegaremos allá. Estoy segura que quienes están trabajando el diseño de las paradas y más bien el diseño de accesibilidad universal de las paradas lo está tomando
1: Sí.
2: en cuenta. Pero eso sí ya queda fuera de las responsabilidades inherentes del servicio de mi
1: Claro.
2: bus.
1: Bueno, igual le decimos a la gente de las juntas comunales, a las alcaldías, que vale la pena hacer una revisión, de repente un inventario, una inspección de todas las paradas para que cumplan con esa necesidad y las personas con movilidad reducida o algún tipo de discapacidad permanente o temporal, visible o no visible, física o cognitiva, puedan desplazarse de transporte público colectivo de una forma cómoda, segura e inclusiva. ¿Sabes qué?
2: No,
1: Tengo
2: y
1: una
2: de hecho,
1: pregunta. Sí.
2: nosotros tenemos ese inventario hecho. Así que sí, bueno, ya lo hemos compartido con las dos alcaldías, pero si alguna junta comunal nos está escuchando, nos está viendo en este programa, pues con muchísimo gusto nosotros podemos ofrecerle un inventario de las paradas que tenemos y cuál es el estado de cada una de esas paradas.
1: Súper importante. Y de hecho, todas las alcaldías y las juntas comunales y los representantes del corregimiento alrededor del país, porque no estamos hablando solamente de Panamá, también nos gustaría hablarle a todo el país, a todas las juntas comunales y a las alcaldías. Todo alcalde o alcaldesa debe saber cuántas personas con discapacidad tienen su ciudad,
2: Así
1: porque
2: es.
1: para ellos también se tiene que trabajar soluciones y poder contemplarlos en lo que sea que se nos ocurra hacer respecto a la planificación urbana, al desarrollo de ciudades, a las adecuaciones, a las intervenciones. Tengo una pregunta que no quiero que se me pase. ¿Qué significa para nosotros la adhesión al Foro Internacional de Transporte de parte de Transporte Masivo de Panamá?
2: Bueno, eso pasó recientemente a finales del mes de mayo y
1: Ya.
2: estamos muy contentos porque al final nos permite un acceso directo para tener asistencia técnica. Yo creo que eso es uno de los principales hooks que ganamos de esta adherencia. Ojo, es importante. Este Foro Internacional de Transporte no es solamente de transporte en buses, es de transporte marítimo, transporte logístico, de carga, o sea que Panamá, además de que nosotros como Mibus vayamos a tener, Mibus como empresa y sus usuarios, por supuesto, porque al final lo que hacemos es buscando, y cada vez que hacemos benchmarking, si le queremos llamar de esa forma, internacionalmente, y adquirimos algún tipo de asistencia técnica, análisis comparativos, modelos de financiamiento, cosas por el estilo, lo que hacemos es siempre buscando el beneficio de los usuarios. Así que estamos muy, muy, muy contentos con esta integración, porque al final este compromiso de trabajar de la mano con la comunidad internacional potencia cosas, no solamente a nivel de buses, sino a nivel logístico de vías, porque muchos de los problemas que nosotros tenemos en Panamá hoy fueron los problemas de muchos de esos países, 72 países que formamos parte. Muchos de esos problemas ya fueron un problema hace años atrás y los pudieron solucionar. Así que esto de responder de manera sostenible y resiliente y accesible a las necesidades de la movilidad de los usuarios, de los ciudadanos usuarios, es muy importante para nosotros. Entonces,
1: claro,
2: estamos muy contentos de esta acción. Sabemos que vienen, como diríamos en el argot popular, se vienen cositas, porque es un tema de cómo podemos hacer benchmarking y cómo nos podemos beneficiar nosotros para ofrecer un mejor servicio a nuestros usuarios y a la ciudadanía, porque es importantísimo esto. Las vías las compartimos con todo el mundo. Si hay una mejora para la movilidad de la ciudad, ojo, estoy hablando de movilidad y no de accesibilidad al servicio. Si hay una mejora en la movilidad de la ciudad, no es solamente para el bus, es para el bus y para todo el que vaya en la vía. Claro,
1: Oh,
2: la
1: sí.
2: accesibilidad
1: Es que
2: es
1: no
2: a
1: estamos
2: donde
1: solos.
2: llega el usuario, todo lo demás. No estamos solos, no es solamente el bus, pero tampoco es solamente los carros. Tampoco
1: Así
2: es
1: es.
2: solamente los transportistas tradicionales con sus diablos rojos y sus chivas. No son solamente los taxis,
1: Es un
2: no son
1: ecosistema.
2: solamente los transportes. Es un ecosistema. Y cualquier mejora en la movilidad que logremos a través de esta adhesión al Foro Internacional de Transporte se va a ver reflejado en la ciudadanía en general. Entonces, tenemos una alta expectativa. Sabemos que vamos a empezar a trabajar pronto en esa, como en esa línea, pero siempre buscando mejoras para la ciudadanía y, por ende, para nuestros usuarios.
1: Pues qué bien, eso también, tal como has dicho, también estamos a la expectativa de ver de qué novedades nos tiene que pertenezca Transporte Masivo de Panamá a esta organización. Con
2: Sí,
1: nosotros
2: claro.
1: ha estado la ingeniera Eliana Lazo, directora de Planeación de Servicio de Transporte Masivo de Panamá. Si quieres más información acerca de lo que hace Mibus, puedes seguirlos en las cuentas, Eliana, de Instagram, Twitter, Facebook.
2: Instagram, X, Facebook, que es Oficial Mi Bus. Y cualquier duda, sugerencia, pregunta, se me ocurrió cualquier cosa, puede ser a través también del 311.
1: Magnífico. Te agradecemos tu tiempo, Eliana, por acompañarnos hoy en Movilidad Directo, un martes más hablando de seguridad vial y agradeciendo que Transporte Masivo de Panamá nos acompaña esta mañana para darnos buenas noticias y ser, como siempre, pues, facilitadores de información. Así que te agradecemos mucho que nos hayas acompañado. Gracias, Melissa, también, y saludos desde Arca Media para seguir hablando de seguridad vial como cada martes. Que tengas una semana cero accidentes de tránsito, cero siniestros viales y empatía en la vía para todos, porque todos somos distintos y necesitamos todos llegar a nuestro destino de forma segura y sanos y salvos. Así que viva Panamá y nos vemos el otro martes.
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5: Buen día, este es otro capítulo más de La Cita en Directo, el programa de salud que busca orientarnos todos ustedes. Hoy me acompaña la doctora Melissa Rodríguez, ella es médico-oncóloga con énfasis en cáncer o tumores hepáticos. Bienvenida, doctora, ¿cómo está?
6: Muy bien, usted, buenas tardes. Un gusto estar acá con usted.
5: Bueno, le digo que la doctora Melissa Rodríguez es médico-oncóloga en Costa Rica, porque no hemos conectado hasta allá. Y la doctora, le digo que nos puede localizar en el 97.7 de Arca Media, obviamente, ahí la doctora.

0: norma en la sociedad. ¿Por qué? Vamos a
1: Bueno, en
0: comenzar por
1: realidad,
0: ahí.
1: sí, y creo que ese es el punto más importante antes de llegar a los tumores del hígado, sino encontrar como la raíz del problema. Y es que cuando pensamos en que el hígado se daña, muchas veces lo tenemos directamente relacionado al alcohol, y sí, pues el alcohol, el consumo de alcohol continuo es una causa frecuente, pero tal vez una de las más prevalentes en nuestra población es el hígado graso, que viene de una diabetes mal controlada por larga data, que también podría venir por un síndrome metabólico no bien controlado.

0: el sedentarismo, los cambios en estilos de vida, la alimentación menos balanceada que deberíamos de mantener. Y esto ha sido todo un tema en donde hemos perdido pues mucho de nuestras raíces y adoptado culturas tal vez con comidas rápidas más frecuentemente o otras tradiciones más sedentarias que no eran las que usualmente teníamos para nuestra región. Entonces, este cambio de estilos de vida es lo que ha venido a aumentar la incidencia de hígado graso, que en realidad es el síntoma después de que han venido años de un manejo inadecuado de otras patologías que sí son muy frecuentes, como la hipertensión, la diabetes, el síndrome metabólico y la obesidad.
1: Claro, doctora, y interesante que la doctora nos diga que partamos de esta línea, porque ahí es donde posiblemente comienzan algunos temas de hígado graso. Incluso hay veces que personas muy jóvenes son diagnosticadas con hígado graso, doctora. ¿Eso es hereditario también, doctora? ¿O no?
0: No, el hígado graso en sí no es hereditario. Sí hay otras patologías del hígado que pueden ser hereditarias, pero propiamente el hígado graso no. Sin embargo, pues como vemos es algo muy de cultural y de estilo de vida lo que nos va a llevar a hígado graso. Entonces, muy probablemente que si vengo de una familia que ya tenemos pues una alimentación no tan balanceada, vayamos a verlo esto en pacientes incluso más jóvenes. Pero es más que todo cambios en el estilo de vida podrían llevarnos a solucionar el hígado graso, pero también estilos de vida inadecuados son los que nos propician ese hígado graso, que es apenas el inicio del resto de la evolución de la enfermedad del hígado.
1: Yo le preguntaba esto a la doctora Melissa por una sencilla razón. Cuando tendría yo, a mí me gusta a veces comentar anécdotas de lo que uno vive en este programa. Yo cuando tendría como 15, 16 años, mi médico de cabecera me pregunta que si yo estaba bebiendo. Yo le dije, no, porque imagínate, papá, creo que me han puesto la botella en la cara, pero... Porque casualmente me detectaron hígado graso delgado, sin nada de comida ultraprocesada en mi casa, sin nada de comida de grasa, porque comíamos y todavía sigo comiendo bastante sano, y
0: Ahí
1: menos
0: tal vez
1: bebidas alcohólicas.
0: un punto
1: Dígame, doctor.
0: importante sería pensar si en nuestra familia, que eso sí hay algunas causas que pueden ser familiares, tenemos alguna dislipidemia, que sería la afectación de grasas en la sangre familiar. Eso sí, si tengo una familia en donde hay alguna predisposición a la dislipidemia, entonces desde jóvenes, pues vamos a empezar con este acúmulo de grasa en sangre, digamos, que sería ya sea colesterol o triglicéridos, que igual es como otro granito de arena que se va sumando para eventualmente un hígado graso. Entonces, el hígado graso no es una sola entidad, sino que son el resultado de muchas
1: Multifactorial.
0: que llegaron hasta este
1: Y
0: desenlace.
1: qué bueno, doctora Melissa, porque siempre me preguntaba, y mire que valió la pena que le dijera mi caso personal, porque sí, personalmente tengo dislipidemia, como usted dice, colesteroles altísimos desde muy niño y desde muy joven, 16, 17 años, y triglicéridos muy altos, pese a tener una dieta. Cuando era joven y adolescente, muy, muy restrictiva, por ejemplo, se comía mucho vegetales y no comíamos nada, nada que generara grasa. Sin embargo, sí, mi madre, que en paz descanse, tenía este tema, lo heredé, lo más seguro. Y como le digo, a los 16 años, usted se puede imaginar un jovencito con hígado graso. Pero
0: Que eso
1: volviendo al tema.
0: también creo que tu anécdota es muy importante para ver que no habían síntomas del hígado graso. Eso es algo que viene a
1: No.
0: un chequeo y se lo comentan a usted en un chequeo, pero no da síntomas. Entonces, probablemente si no hubiera tenido ese acercamiento con el médico, lo vean hasta mucho tiempo después, pero ahí ese acúmulo de grasa estuvo haciendo el daño durante este tiempo al hígado.
1: Claro, fue producto de un ultrasonido de unas pruebas de sangre que me llevaron a detectar mucha lípidos en la sangre. Posterior a esto, pues un ultrasonido donde el médico me dice muy reservadamente este tema, porque conocí a mis padres y bueno, este es un tema que las personas también tienen que prestar la atención. Pero el otro ingrediente que la doctora Melissa mencionaba,

0: Teresa Rodríguez Macis, es el tema de nuestra población general del mundo. La panameña no escapa de ahí, está en obesidad y es un grado de obesidad muy alto. 77% de nuestra población panameña es obesa, que sí contribuye, doctora, al hígado graso.
1: Sí, completamente, porque igual es otra enfermedad multifactorial que muy probablemente va a estar asociada con resistencia a la insulina, va a estar relacionada con con el mal manejo de los lípidos y con un estado inflamatorio. De alguna forma, esto genera que el cuerpo se inflame y toda esa inflamación es la que lleva a daños no solamente al hígado, sino en muchos órganos.
0: Claro. Y ese puntito que acaba de hablar la doctora, el otro día hablaba con un colega suyo panameño y me decía, ¿cómo le explicamos? Me es difícil, Jorge, yo un médico muy bien preparado y genial. ¿Cómo le explicamos a la población? Porque él me dice, yo no creo que la población asimile o podamos transmitirle qué es cuando te estás inflamado por dentro o que yo le sé un poco cuando tienes grasa por dentro. Yo le pongo el ejemplo de que en algún momento vi las pollo gallinas grandes, muy gruesas, y decía, cuando la gente la abre, tiene un montón de grasa alrededor de su órgano. Es así mismo, doctor. Y esa grasa es la que nos hace sentir inflamados.
1: Y esa grasa es la que es perjudicial desde el punto de vista metabólico, porque muchas veces pues lo vemos más que todo en la parte estética, pero metabólicamente la grasa más peligrosa es aquella que se aloja alrededor y dentro, cubriendo a nuestros órganos abdominales principalmente. Esa es la grasa que realmente juega un rol en el impacto de las enfermedades metabólicas. Y es que como le el colega panameño, algunas veces cuando, y sobre todo, pues yo me dedico a ver pacientes con cáncer, cuando dices cáncer, puede ser el más pequeño, el más curable, el más tratable, ya la palabra tiene un estigma de que algo muy malo está pasando. Pues sí, muchas veces hay algo muy grave, pero si te dicen hígado graso, si te dicen dislipidemia, o si te dicen hipertensión o diabetes, probablemente que no dimensionamos la magnitud de estas enfermedades y que tienen igual o incluso algunas veces más mortalidad que algunos tipos de tumores.
0: Claro, doctora, y yéndonos por, hilvanando todo esto que la doctora Melissa Rodríguez nos cuenta, entonces, hay estadísticas, hay números que indican que no todo el que tiene hígado graso va a desarrollar tumor, pero ¿dónde está el peligro en este asunto, doctora?
1: Pues más que todo es la evolución y el tratamiento que le demos a las enfermedades que nos llevaron al hígado graso. Entonces, a mayor tiempo de evolución, mayor riesgo de desarrollo de una enfermedad propia del hígado, que muy probablemente inicialmente veamos que vamos por etapas de el hígado graso o esteatosis hepática. Eventualmente el hígado llegará a tener enfermedad de cirrosis, que es hepatopatía crónica evolucionada, y luego de esa podría migrar a llegar a tener un tumor. Entonces,
0: Claro.
1: muy probablemente esta es una evolución muy larga, que la clave de quiénes llegan y quiénes no esté en qué cambios de estilo de vida hago en el momento en el que me entero de que ya tengo una predisposición importante, como lo sería el hígado graso. Y además de eso, los tratamientos farmacológicos que se requieran adicionar. Si es necesario agregar tratamientos para bajar los lípidos y polipemiantes, ya sea para bajar colesterol o triglicéridos, con tal de que logremos normalizar metabólicamente al paciente lo mejor, esto va a tener un impacto en aquellos que sí lo hagan, menor riesgo de que su enfermedad hepática evolucione. Con respecto a los que no tomen esa acción farmacológica, sumado siempre a los estilos de vida saludables.
0: Por supuesto, estamos con la doctora Melissa Rodríguez Macis, doctora, ¿no? Ella es médico oncóloga especialista en temas de tumores hepáticos o de las vías. Sí, del interior. Doctora, cuando me mencionó algo que me hizo un clic con el tema de la cirrosis. ¿Puede una persona no tener hígado graso, pero desarrolla la hepatitis C, creo que es la peligrosa, doctor?
1: B y C,
0: ¿B y
1: ambas
0: C?
1: nos
0: Ajá.
1: pueden llevar también a cirrosis o a hepatopatía crónica, que al momento de llegar ahí, ya sea que hayamos llegado por alcohol, por hígado graso o por infección de hepatitis, ya tenemos bastante más riesgo que otras personas de llegar a padecer un tumor primario del hígado como el hepatocarcinoma.
0: Claro, doctora. Y lo importante es que para cuál de las dos es que hay vacunas y podemos evitar este camino.
1: Hepatitis B.
0: Hepatitis B, hay una vacuna. En Panamá existe un programa amplio de vacunas. Y si escuché a un colega suyo hace un tiempo de una charla sobre oncología, casualmente, sobre temas de enfermedades, y hablaba del hígado, casualmente, decía, tenemos la vacuna en la hepatitis B. Claro, no es que no nos va a dar, doctor, nos va a ayudar o nos va a tratar de disminuir los riesgos. De
1: Que de
0: esa
1: igual
0: manera
1: forma, en el
0: tendremos.
1: momento de si ya yo por diferentes motivos contraje una infección, igual forma atacarla y tratarla va a ser la mejor forma de prevenir que esto evolucione luego a un hígado cirrótico y eventualmente a un tumor del hígado. Entonces, vemos que a diferencia de otros tumores, tal vez este no es tan difundido, pero que tiene una evolución muy larga, que no es de un día para otro, sino que muy probablemente al momento del diagnóstico tenemos que irnos a mirar 10 hasta 20 años atrás cómo empezó todo este problema del hígado. Y
0: Claro.
1: socializarla nos permite pues tener como esa conciencia, cómo está mi hígado en este momento, cómo está mi salud hepática y qué cambios puedo hacer, porque muy probablemente todos, incluso con laboratorios normales, pues podemos hacer cambios siempre pues hacia estilos de vida más saludables, teniendo en cuenta lo que impacta, o sea, el impacto a largo plazo a órganos que tal vez tenemos un poco más olvidados, no digamos descuidados, sino no tan en la mira, porque creo que todos tienen claro su examen de próstata, las mujeres su mamografía después de cierta edad, pero algunas veces pensamos en el hígado y tal vez, uy, no, ese no lo tenía en mi lista de órganos que debo
0: Claro.
1: cuidar.
0: Claro, doctora. Y también, por ejemplo, antes de llegar al tema de los tratamientos, la detección y tratamientos, ¿cómo cuido yo mi hígado? ¿Cómo una higiene del hígado? Ah, no pensemos en esos batidos que aparecen por los canales de
1: No,
0: las redes
1: eso puede
0: sociales,
1: ser perjudicial.
0: que le echan unas historias a las pobres personas que en 2 días se te limpia el hígado. Ah, vamos a hablar de la realidad clínica. ¿Cómo yo tengo una higiene de mi vida?
1: Pues básicamente estilos de vida saludable, mantener un buen control metabólico. El control metabólico implica si mi azúcar está descompensada, si soy diabético, mantener un buen perfil glicémico con la diabetes controlada. Sea cual sea el tratamiento farmacológico que me hayan indicado. Después de eso, mantener un peso saludable y ahí también es importante tomar en cuenta pues la actividad física que estemos haciendo, qué tanta actividad física estamos realizando, porque algunas veces sí hay un peso adecuado, pero no tenemos actividad física, nos mantenemos en un estilo de vida sedentario. Entonces, esta parte del peso va más allá del número del peso, sino qué tan activa es la persona, qué composición tiene, que en eso los nutricionistas pues son bastante experimentados en saber qué composición tiene el paciente. No es lo mismo que pese 70 kilos, pero que su porcentaje de grasa sea muy bajo porque tiene mucho músculo, a un paciente que pesa esos mismos 70 kilos, pero que en realidad su porcentaje de grasa está sobre los límites deseados. Estilos de vida saludables y alejarnos de todo lo que sea hepatotóxico. Y hepatotóxico principal sería el consumo de alcohol. No hay un consumo recomendado. El alcohol realmente es una sustancia que afecta a muchos tumores, no solamente al hígado. Y vemos que también afecta a enfermedades que no son oncológicas, porque el tener hígado graso y el tener ya cirrosis eventualmente, pues pudo haber sido causado por el consumo repetitivo de alcohol sin llevarnos a un diagnóstico oncológico. Entonces, pues es perjudicial, creo que es ampliamente conocido, pero no necesariamente a la hora de la práctica del día a día lo tenemos tan interiorizado. Algunas veces se cuestiona. Es la única, leí un comentario que decía, es la única droga que se cuestiona cuando alguien no la consume, porque nadie va a cuestionar, más bien dirían cómo consumes esto o lo otro, pero es la única droga cuando dices no, eso yo paso, te vas a decir, pero ¿por qué? ¿Te sientes mal? ¿Estás enfermo? ¿No nos quieres acompañar? Entonces sí, verlo así, como que realmente, pues sí es muy perjudicial para muchas enfermedades, sería importante mantener perfil de lípidos adecuado, también viene dentro del control metabólico y actividad física, porque la actividad física va a ser fundamental para que la grasa es necesaria, va a estar dentro de nuestra alimentación, lo importante es cómo la vamos a consumir, qué tipo de grasas más saludables unas que otras. Y
0: Exacto.
1: además de eso, cómo la vamos al cuerpo, la va a procesar. Si la consumo, pero no la utilizo a través de actividad física, pues también no va a ser la forma más conveniente.
0: Creo que ese consejo sabio de la doctora Melissa Rodríguez no le va a caer mucho panameño, pero es una realidad. Es la droga más lícita y, como dice la doctora, más cuestionada de por qué no tomas, por qué no ingieres licor, por qué no lo has hecho todavía. Y es un tema que de mucho hilvanar, pero el doctor, cuando hay síntomas de la cirrosis, hay síntomas que te indican que el hígado graso está caminando a un nivel mayor o no.
1: Los síntomas en las patologías del hígado ya son cuando el hígado está presentando fallas. Usualmente no hay un síntoma previo. Entonces, si ya nosotros vemos un paciente que se tornó ictérico, que es cuando su coloración es amarilla, ya sea en ojos, mucosas o piel generalizado, es un paciente que ya la enfermedad, sea oncológica o no, la enfermedad hepática está avanzada. Si vemos a un paciente que aparte de eso hizo ascitis, que es cuando el abdomen se llena de agua, y entonces lo vemos con una pancita distendida, con un abdomen globoso, ese paciente muy probablemente también su enfermedad hepática, por la causa que sea, está avanzada. Entonces hay alertas, pero esas alertas llegan tarde, porque ya llegan cuando
0: Claro.
1: la enfermedad está muy avanzada. Probablemente que si tuviéramos que pensar en alertas previas, podemos verla en exámenes de sangre. A través del perfil hepático, que empecemos a ver alteraciones del perfil hepático, que se suban las enzimas hepáticas, ahí todavía podría el paciente no tener síntomas y ya empezar a tener algún tipo de afectación. Pero si la mayoría de síntomas que podemos pensar son momentos avanzados de la enfermedad hepática, y es que el
0: Claro.
1: hígado se vuelve como el nicho para nuevas enfermedades. Sobre ese hígado enfermo es que aparecen los tumores. Y siempre se les explica a los pacientes que ahora no es una enfermedad que tengo del hígado, sino que son dos. Puedo tener mi tumor del hígado muy bien controlado, pero mi hígado fallando. O viceversa, mi hígado funcionando muy bien, pero mi tumor del hígado creciendo. Entonces se vuelve una patología compleja de manejar porque estamos sumando dos enfermedades en un mismo órgano. Por eso es
0: Claro.
1: que cuidarlo antes de que llegue la segunda enfermedad va a ser lo más importante.
0: Y el hígado, como dicen ustedes, los oncólogos, y usted que está dedicada a este tema, aparte de las enfermedades de controles de mama y lo demás, el hígado es un órgano muy noble, porque hasta se puede regenerar, doctora.
1: Sí, lo es. Y realmente que incluso permite dar tratamientos aún con enfermedades propias del hígado muy avanzadas. Pero también es un órgano que después de tanta nobleza puede llegar a un punto de no retorno. Si la enfermedad, la función del hígado, que tal vez es algo que no hemos mencionado, pero el hígado tiene dos funciones grandes, principales. Lo
0: Claro.
1: podemos ver como que metaboliza, que es lo que usualmente tenemos el concepto, me limpia de todos los desechos, pero al mismo tiempo tiene una función de síntesis, que tal vez es de las claves, lo más importante a tener en cuenta acá. Él produce gran parte de nuestras proteínas. Entonces, él se encarga de producir o se relaciona con la producción de las proteínas relacionadas a la coagulación. Entonces, yo podría tener tiempos de coagulación prolongados porque me está fallando el hígado. También se encarga de produ la producción y metabolismo de la albúmina, que es otra
0: Claro.
1: proteína que tenemos, todos deberíamos de tener, pero si ella baja, entonces el líquido no se queda dentro de mi vaso sanguíneo, sino que sale. Y entonces podemos ver edemas. Entonces las piernas hinchadas, podemos ver la parte de la ascitis también, que sería ese líquido que se acumula dentro del abdomen. Entonces el hígado es muy noble, pero al mismo tiempo puede llegar a un punto de no retorno en donde ya no haya forma de reversar ese daño hepático. Y en ese momento
0: Claro.
1: es porque ya las funciones de síntesis ya no van. estar produciendo lo que debería y tampoco va a estar metabolizando los desechos que debería. Entonces, sí nos permite, y creo que es la misma nobleza que decía, que la enfermedad sea tan larga, de una evolución tan prolongada, porque entonces por mucho tiempo, a pesar de que me estoy llenando de grasa, pero sigo trabajando, sigo dando la talla. Y me puse cirrótico, me hice fibroso, porque en realidad la cirrosis lo que hace es que todo ese hígado que debería ser liso y como una esponjita se vuelve como una piedra dura, lleno de tumoraciones o relieves. Entonces ahí, aún así, pues sí, ahora tengo esta nueva condición, pero sigo funcionando. Entonces,
0: Claro.
1: ha sufrido todo este tiempo que sí, lamentablemente en los tumores hepáticos llegamos a un punto en donde ya a pesar de la intención de tratar, pues algunas veces puede que la función del hígado no nos lo permita. Entonces el paciente está en una buena condición, pero no tiene un hígado suficiente, una reserva de hígado para poder metabolizar los medicamentos que se le quieren administrar.
0: Doctora, en la parte casi en 3 minutos o menos, tratamientos a nivel de fármacos, a nivel de tratamientos, ¿qué hay en la medicina hoy que no había hace, la doctora creo que es joven, hace 10 años que la doctora no estaba dedicada a temas de hepáticos?
1: Bueno, en realidad la innovación en hígado ha venido a través de la inmunoterapia. La inmunoterapia son medicamentos que le permiten al cuerpo despertar al sistema inmune. Es importante, yo les aclaro a los pacientes en la consulta de que no es cualquier cosa que me va a que suba defensas. Son medicamentos muy específicos porque rápidamente las células de los linfocitos, que son estas células de defensas, debería de poder encontrar al tumor, saber que ese tumor no debe estar ahí y atacarlo. El tumor, de una manera muy inteligente, lo bloquea con una interacción a ese linfocito y le dice, no me puedes atacar. Entonces el linfocito llega, se acerca, lo reconoce, pero le inhibe el ataque o le inhibe la acción que él debería de tener, que es atacar a todo aquello que no sea nuestro. Así como atacamos infecciones, también deberíamos de poder atacar a las células tumorales. Estos medicamentos han sido revolucionarios porque esa interacción que nos ponía el tumor la ha logrado vencer. Entonces, permite que el linfocito haga su trabajo de la manera que él está preparado y entrenado porque el cuerpo pues, ya lo tenía preparado para poder atacar. Eso es una novedad en la terapia hepática, porque previamente lo que existían eran medicamentos no tan dirigidos y lo importante es que estas inmunoterapias, existen varias, se probaron que eran superiores a lo que existía hace 10 años. Entonces es como la guía. Hay diferentes combinaciones, hay algunas combinaciones que solamente implican inmunoterapia, otras que combinan inmunoterapia con otros tipos de medicamentos. Y eso ya depende del médico tratante perfilar para cuál va mejor cada paciente.
0: En el caso, doctora, nos quedan 2 minutos. En el caso de los biológicos, ¿también están a nivel de hígado generando una alternativa o no? ¿O es la combinación de la inmunoterapia más los biológicos?
1: Existen varias recomendaciones de primera línea, que sería como la mejor opción de tratamiento, que sería. Hay dupletos de inmunoterapia, o sea, combino dos inmunoterapias y hay otra combinación que permite combinar inmunoterapia con biológico. En este caso, el biológico es un antiangiogénico que evita la formación de vasos sanguíneos. Ellas entre sí no están comparadas, pero sí ambas superaron a lo que era el estándar previamente. Entonces, importante también que hay muy buenas opciones para la primera línea. Y que cada paciente perfilará mejor, ya sea para combinación solo de inmunoterapia o inmunoterapia más biológica.
0: Claro, doctora, y estará también la quimio, estará la radioterapia, que no sé cuánta efectividad tenga, pero depende como usted dice, o sea, si hay algo que yo he aprendido a través de ustedes es que la medicina de precisión, la medicina individual, cada día es más efectiva porque puedo tener yo X enfermedad, pero no respondo al tratamiento que responde. La amiga Karen, por ejemplo, que nos conectó en esta entrevista. En esta conversación, doctora. Y le doy las gracias porque la verdad que ha sido muy ilustrativa sobre el cáncer, sobre los temas hepáticos, sobre todo el tema del hígado, cómo debemos cuidarlo, cómo debemos tratarlo, lo noble que es, pero que tampoco podemos abusar de él porque podemos llegar a este punto. Y aunque existe el tratamiento, como dice la doctora, habrá algún momento en que algunos dicen, no, hasta aquí lleguen. Gracias, doctora Melissa Rodríguez. Nos vemos en una cita directa. Espero volver a conversar. Muy buena, me
1: Por
0: gustó, la verdad.
1: supuesto.
0: Me gustó muchísimo
1: Esperamos
0: la
1: estar en
0: conversación.
1: contacto.
0: Gracias, doctor, y nos vemos la próxima cita en directo.
1: Nos vemos.
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2: Señoras y señores, buenos días. Buenos días, ¿cómo estamos? Espero que bien, ¿eh? Espero que buen ánimo. Espero que listos y prestos para iniciar un buen día. Hoy.
3: Ay, ¿qué pasa, mi?
2: ¿Qué pelea con esta vaina hoy? Bueno, no pasa nada. El día de hoy estamos listos y prestos para llevarles. Mínimo yo voy a narrar ya, yo estoy así. Lo que pasa es que estoy como ansioso. Hoy tengo ansiedad. Yo no sufro, ok, yo no sé cómo explicar esto. Hay gente que sí, bueno, yo no sé. Es que no es lo mismo estar ansioso por algo que sufrir de ansiedad. Es muy distinto. Yo al principio pensaba, y ustedes disculpen y me disculpan a aquellas personas que padecen de ansiedad. Al principio yo no creía en eso. Es igual que el estrés. Yo no creía en el estrés. Todo esto de que ansiedad, depresión. Saber que hay personas que han fallecido por depresión. Eso en mi cabeza no entraba. La verdad es que no entraba. Yo dificultaba, por ejemplo, el hecho de que Robin Williams haya padecido de depresión y la depresión lo haya llevado a igual que Heath Ledger. Y uno no sabe, uno dice, pero si este man tiene la vida perfecta, si este man es millonario. Esa es la clásica. Pero si este man es millonario, ¿de qué se tiene que estar preocupando? Tú no sabes, hermano. No lo sabes. Eso lo sé ahora. Eso lo he ido aprendiendo a lo largo del tiempo. No hay cerebros que no funcionan igual que los otros. Un millón de cosas que tú no sabes. Tú no lo sabes. La verdad que no lo sabes. Y a veces nosotros somos muy... Ustedes disculpen que no me vean la cara a tu lado, pero es que tengo que revisar algo. Pam, pam, pam. Pam, esto no, esto sí. Ah, ok. Listo, ya, ok. Entonces, como le estaba comentando, a veces no todo el mundo tiene la misma entereza física y no ves de la misma manera. A veces hay personas que lo que para ti es una bobería, en teoría, que te estás ahogando en un vaso de agua, pero una persona es un mundo, es un mar, es un océano que lo está carcomiendo por dentro. Entonces, a veces tenemos que ser empáticos. Esa palabra empatía no es solamente para que tú la escuches y fue una palabra nueva que te compraste en el diccionario o que la encontraste. Es para que le prestes atención y revises realmente qué es lo que funciona y qué es lo que a qué te estás refiriendo cuando estás hablando de empatía. Porque no es solamente que, ay, bueno, normal, hay que ser empático. No. Empatía es la capacidad humana de comprender las emociones, sentimientos y puntos de vista de los demás poniéndose en su lugar. Conocida comúnmente como ponte en los zapatos del otro, es un pilar fundamental de las relaciones sociales y de la inteligencia emocional. Dentro de la empatía se divide principalmente en dos dimensiones. Empatía cognitiva, la capacidad intelectual o racional de entender lo que la otra persona está pensando o sintiendo. Y empatía afectiva o emocional, que es la conexión emocional que permite sentir y experimentar de manera similar la emoción que atraviesa otra persona. Entonces, dicho esto, hay que ser un poquito más empático en ciertas cosas, ¿no? Y en este tema de la ansiedad también hay personas que la ansiedad, hey, yo no sabía esta vaina. Hay veces que la persona que está sufriendo o está padeciendo de ansiedad, o sea, le dan ataques de pánico y la persona se bloquea. Se le bloquea, no puede respirar, o sea, un millón de cosas. Esto no es tan fácil así como la gente dice, ay, es que tengo ansiedad. Sí, a veces tú estás ansioso porque quieres abrir un regalo, estás ansioso por recibir una noticia, estás ansioso por recibir a una persona que viene de lejos. Ese es otro tipo de ansiedad, estás ansioso, o sea, ansías ver. Pero otra cosa es ansiedad, que es que sobrepiensas. Y hay personas que la ansiedad lo lleva a cometer errores, muchos errores. Pero bueno, dicho esto, yo hoy estoy como ansioso, yo creo que yo soy el que voy a ir a jugar, aunque mi cele, por lo menos le voy a llevar la vibra, le voy a mandar la vibra desde acá. Ya esta mañana tomé una foto. Yo no soy narcisista, se lo voy a decir desde ya, no soy narcisista. Pero esa foto me quedó bonita, loco. Yo mismo estoy bloqueándome aquí. Ah, lo siento, ya. ¡Ey, esa foto me quedó bonita! ¡Bonita! En verdad me quedó bonita. Porque la hice con amor, loco. La hice, o sea, me salió así como del alma. Es cuando haces la vaina del alma, cuando haces las cosas del corazón, las cosas te salen bonitas, te salen así como... Y yo estoy hace rato que estoy con la vaina de que me quiero meter a fotógrafo. Todo el mundo que dale. Lo que pasa es que cuesta. No, mentira, pero sí quiero. Toda la vida me ha gustado la fotografía. Siempre me he enamorado de la fotografía. Tengo una amiga que es una fotógrafa espectacular. Janín Gastón, de verdad. Amo las fotos de ella. Son espectáculo. Sobre todo cuando me toca ser modelo, varias veces he sido modelo de ella. Muy bien, me gusta. Pero me gusta, yo no sé si me gusta más tomar fotos. Esto sí va a sonar súper narcisista, aunque no lo soy. O que me tomen fotos. Lo que pasa es que no me gusta, me gusta cómo queda la foto final. Lo que me da pereza y me da de todo es... ¡Dale, otra más! Dale, yo nada más quiero una y ya. Ey, son como 60 fotos por set. No, hombre, no. Nada más pensar esa vaina. Se me quita la gana de modelar y de ser modelo de fotos. Y me vaina. Modelo de mano de repente, pero mi mano ya no sirve para un cariño. Mi mano está toda fracturada, así que no sirve. Señoras y señores, buenos días. Bienvenidos a lo que hay que oír hoy después de haber hablado tanta ñambura. Martes 23 de junio. Hoy juega la Sele. Estamos contentos. Bueno, está la gente mandándole la buena vibra desde acá, desde Panamá. Las 25.000 personas, almas que están allá también mandándole su buena vibra. Y esperando que la selección salga a hacer el partido de su vida. Esto, la mejor y de las más buenas vibras a los panameños. Y éxitos. ¿Por qué? Porque la suerte es para los mediocres. Y ellos no son mediocres, así que éxitos para ellos. La suerte no existe aquí, aquí existe el éxito. Dicho esto, saludo a aquellas personas que nos sintonizan a través de las distintas plataformas, como X, como los amigos de Twitch, como los amigos de YouTube, que a la gente le gusta vernos, escucharnos y vernos. Por ahí debe estar entrando mi querida Paulette Thomas también. Si no puede entrar, no importa, yo me quedo con ustedes hasta las 12 mediodía. Y a esta hora de la mañana tenemos entrevista. Porque hoy vamos a hablar de medio ambiente. Vamos a estar hablando del medio ambiente. Y para eso está con nosotros la mañana de hoy el señor licenciado Luis Vega, el ingeniero Luis Vega, él es ingeniero forestal y va a estar hablando del Día Internacional de la Preservación del Bosque Tropical. ¿Será? Me imagino que es ese mismo bosque tropical lluvioso en el que nosotros vivimos, el Rainforest, y el que hace que sobre Panamá llueva muy de vez en cuando. Y felices, muy felices con recibir esa lluvia, aunque a veces se pone torrencial y no te seca la ropa, pero no importa, usted feliz del lugar donde vive. Hey, yo te voy a decir algo. si ustedes creen que esto, que a veces aburre esto de la humedad y la vaina, créanme que esto de la humedad y de la y eso es mucho mejor cuando hay sol y es seco. Se los digo porque hace unos años yo fui a un torneo a Miami y estábamos en el torneo y sí, muy soleado y muy lindo todo. Empezando que en Miami, por lo menos en la zona en la que nosotros estábamos, no había ni un árbol. No había ni un árbol cerca, los árboles estaban lejos, o sea, porque era un complejo que eran puras canchas, pero no, o sea, yo no sé por qué no había árboles. Había unos arbolines ahí, rangalío, chuleta, qué lío, tuvimos que pelear por una sombra. O nosotros dije, no, vamos a llevar la carpa. Lo que pasa es que cuando armamos la carpa se la estaba llevando el viento. Porque eso sí hace una ventisca del cariño, pero para jugar. Es más, a mí me tocó hasta jugar y todo, y de verdad que la reseque, o sea, cómo te reseca la garganta en la brisa seca. Es horroroso, se lo digo, no se lo recomiendo a nadie. Señor licenciado ingeniero, ¿cómo está usted? Deme un segundito, déjeme ponerlo ahí en cámara. Ahí, ahora sí está con nosotros ya. Se encuentra con nosotros el ingeniero forestal Luis Vega. Buenos días, ingeniero, ¿cómo anda?
3: Muy buenos días.
2: Hola, ¿qué tal?
3: Primero que todo, queremos agradecerle por la oportunidad que nos brindan en sus medios para poder divulgar y ampliar un poco sobre el tema. El día de hoy vamos a hablar un poco sobre el Día Internacional de la Preservación de los Bosques Tropicales, que se conmemora los 26 de junio de cada año. Esta fecha fue establecida desde 1999 por el Programa Nacional de las Naciones Unidas para el Medio Ambiente, PNUMA, la WWF y la UNESCO. Lo que busca es destacar la importancia vital que tienen estos ecosistemas.
2: Cuando hablamos de bosque tropical, además de Panamá, creo que Costa Rica también, ¿qué otras latitudes, ¿qué otros lugares así podrían tener o podríamos nosotros visualizar en nuestro cerebro, en el mapa, en el globo terráqueo, tienen este mismo ecosistema, este mismo sistema de bosque tropical?
3: Lo que pasa es que el trópico es en toda América, indudablemente, claro. Pero dependiendo de los países y de las condiciones de suelo, temperatura y altitud, van variando el tipo de clasificación de bosque.
2: Entiendo. Una selva como el Amazonas, digamos, hablando en su extensión, sé que es mucho más grande, pero vendría siendo también, o sea, podríamos ver más o menos el mismo tipo de bosque que en el tapón del Darién.
3: La Amazonía incluye 4 o 5 países, o sea, claro, es un área muy grande, pero también hay mucha diversidad.
2: Okay.
3: En nuestro caso, nosotros tenemos bosques tropicales, bosques premontanos, bosques secos, diferentes tipos de bosques de acuerdo a las condiciones.
2: Claro.
3: Y tenemos plantados, como es el caso de la yeguada, que se estableció a través de pino, de manera artificial, a través de todo el trabajo que se hizo desde los años 70. Y son bosques que cumplen una función ecológica, y también ayudan a regular todo el tema hídrico en la zona. Y los bosques naturales, que son bosques que a través del manejo forestal también podemos desarrollarlos,
2: ¿no? Y ahora, la naturaleza es tan sabia, ingeniero, porque hablamos, o sea, yo haciéndole la pregunta y usted acaba de responderme porque, o sea, independientemente de que Panamá tenga el clima y tenga el tipo de flora y fauna que tiene, también puede albergar otro tipo de flora, por ejemplo, en los bosques estos de pinos que usted bien ha dicho en lugares como la yeguada. Creo que también hay lugares donde crecen bastante los pinos, como es Cerro Azul, en Antón creo que también. En todos estos lugares que son un poco más fríos, igual estamos en Panamá y aguantan tener este tipo de flora y de vegetación, pues.
3: Existen grandes desafíos en este tema, o sea,
2: claro,
3: a pesar de la importancia de los bosques tropicales, estos ecosistemas enfrentan graves amenazas globales, como es el caso de la tala ilegal, los incendios forestales y, por otro lado, el cambio de uso de suelo para desarrollar actividades como la agricultura y la ganadería. No es que estas actividades son malas, sino que usted no puede tumbar bosque para desarrollar estas actividades. O sea, es algo ilógico.
2: Claro.
3: Y
2: Claro,
3: por
2: porque lo que
3: eso,
2: llamamos es deforestación, ¿no?
3: correcto. O sea, lo que se requiere es un manejo. Lo que se busca es un manejo del ecosistema.
2: Por supuesto.
3: Por ejemplo, estos bosques cumplen funciones ecológicas muy importantes en la captación de carbono, en la producción de oxígeno, en la facilidad que tienen estos bosques para la regulación hídrica, para disminuir la erosión, para la captación de agua, mejorar la calidad de agua. Por ejemplo, los bosques de galería, que son los bosques que están a la orilla de las quebradas y ríos, riachuelos, estos bosques son muy importantes, porque si nosotros no conservamos estos bosques ni los protegemos, cuando vienen las inundaciones o aumentan los caudales y no hay cobertura alrededor, lo que comienza a perderse suelo. Entonces, es por eso la importancia en general de estos bosques tropicales. En el
2: Ingeniero,
3: caso de Panamá,
2: ajá, adelante, adelante, adelante, continúe. Disculpe.
3: nosotros también tenemos permisos comunitarios dentro de áreas indígenas. Permisos que en estos momentos están siendo verificados a través de una certificadora que se llama CFC. Ella, lo que se busca con esto es de que estos permisos comunitarios vayan de la mano de un manejo forestal sostenible.
2: Claro.
3: Estos grupos, permisos comunitarios de áreas indígenas, el objetivo de eso es que los beneficios que ellos obtengan del manejo forestal sostenible sean armonizados y sean introducidos en su zona a través de mejoras de infraestructura, caminos, tomas de agua, áreas comunales, viviendas, etcétera, en general. Entonces, hay algunos permisos de eso que se eliminaron porque no cumplían con los procedimientos. Se terminaron de 3 a 4 permisos que ya no se van a dar. Los que están ahora están bajo un proceso de certificación bajo la CFC. Esa CFC, si usted ve algunas hojas de papel, en las resmas aparece afuera, dice CFC. Eso quiere decir de que esa pulpa que se extrajo para producir esas hojas viene de bosques manejados. Lo que pasa es que a veces no observamos, pero eso últimamente usted lo ve en muchos productos, dice el
2: Sí,
3: sello.
2: tiene razón, tiene razón. Tiene razón.
3: Porque
2: Ahora que lo dice, tiene razón y me he puesto a pensar y sí, hay ciertos o varios productos que tienen esta certificación, pues, de que y me parece interesante.
3: incluso la madera, cuando sale la madera, va con esas certificaciones. Por ejemplo, aquí hay bosques plantados de teca, que el objetivo es producción de madera, porque ese es el mercado que tienen a
2: Claro.
3: nivel internacional. Y ellos trabajan con ese tipo de certificaciones y cumplen con los requisitos institucionales, producen madera y la madera se exporta. O sea, dependiendo del objetivo de la plantación, así mismo vamos a desarrollar las actividades. En este caso, el objetivo es producción de madera. Pero en otro caso, el objetivo es producción de un ecosistema más saludable, de conservación de bosques de galería, otro tipo de restauración de áreas que han sido degradadas o en tierras nacionales y áreas protegidas.
2: Licenciado, una pregunta. En el marco de este Día Internacional de la Preservación del Bosque Tropical, ¿cómo vamos en el tema en materia de la defensa de los bosques de manglar, que le llaman, que son los que son nuestra primera línea de costa, son nuestro escudo en la línea de la costa y en muchos lugares esto hay denuncias de deforestación o de mal manejo en el que muchos de estos llamados resort o llamados, digamos que asentamientos están destruyendo y acabando con este importantísimo, para mí uno de los más importantes tipos de bosque que tenemos en nuestro país y que necesitamos para, como así lo dice su nombre, la defensa el escudo, ese es el primer escudo de defensa de todas las costas.
3: El manglar es un ecotono, es una zona de transición entre el mar y la parte terrestre.
2: Claro.
3: Sin embargo, en Panamá se han desarrollado varios proyectos de manejo de manglar con la Organización Internacional de Maderas Tropicales, específicamente en la zona de Panamá Oeste y parte del área de las provincias centrales. Es fundamental este tipo de ecosistema porque este ecosistema nos permite desarrollar y crear todas otras especies como son los camarones, los peces, etcétera, porque eso está influenciado por la marea, el reflujo y reflujo de las mareas. Entonces, es un ecosistema forestal, indudablemente, porque también se produce madera y algunas veces se puede utilizar para carbón.
2: Exacto.
3: Incluso algunos han desarrollado proyectos de apicultura, porque dentro del área del manglar también se pueden desarrollar panales para producir miel. Este es un ecosistema que incluso en los años pasados, cuando se dio el tsunami, fueron todas las zonas que cuando ingresó el tsunami fueron las zonas que no fueron afectadas. Porque el manglar cumple una función de barrera ecosistémica y está comprobado. Donde había manglar no hubo mayor afectación. En las áreas descubiertas, sí el agua entró y hizo mayor daño. El caso de Indonesia, ¿no? Un ejemplo del caso de Indonesia.
2: Claro. ¿Y cómo se puede hacer para empezar a concientizar a la población al respecto del cuido y la reforestación de esta zona de manglar, y la otra es cómo empezar a como ciudadanos también a poder reforestar o como sociedad, como gobierno, a poder reforestar estas zonas de manglar que, yo digo, no sé, me imagino que se cogerán plantones de manglar y se pondrán en las zonas que han sido afectadas para poder que vuelvan a florecer, ¿no?
3: Lo estamos haciendo en conjunto con las comunidades. Por ejemplo, este 27 de junio a nivel nacional es el gran día de la reforestación. Tenemos en las diferentes direcciones regionales actividades para plantar árboles. En el caso del área de Metro, en el área de UTV, en la Mesa de San Martín, vamos a estar haciendo un programa de reforestación. En la zona norte, en Praderas de San Lorenzo, en el área este, en Bonete, las Margaritas de Chepo, y en el área oeste, en Siricito de Capira. Pero el tema del manglar se ha trabajado. Ahí se trabaja con unos propágulos. Esos propágulos se colocan y cuando baja la marea se van colocando y a su vez entonces viene, se va restaurando la zona.
2: Ok. Bueno, entonces buenas noticias también pues para el manglar, porque la verdad que ese es un tema que a mí, en lo personal, yo no sé si habrá otras, me imagino que habrá otras personas en Panamá preocupadas por este tema, pero yo sí lo veo porque es un tema que el manglar tiene que ver o está vinculado, aunque no se quiera, está vinculado un poquito más a ¿cómo se llama? Al progreso, porque hay muchos edificios, tanto en el skyline de Panamá como en otros lados, que obviamente están más bonitos desarrollados cerca de la zona de la costa. El tema es que desarrollarlo en esa zona hace que se pierda mucho material, mucho manglar. Entonces, para mí en lo personal es súper preocupante, pero bueno, ya que usted me da esta buena noticia, ya me quedo tal vez un poco más tranquilo al respecto.
3: Es que existe todo un potencial de la explotación del manglar, no solamente para obtener carbón y mangle o varas. Hay muchos países donde el ecoturismo se desarrolla a través de los manglares. Cuando sube la marea, entran en lanchita, ven el ecosistema, ven el comportamiento, y eso genera una cantidad de negocios colaterales con las comunidades aledañas y las empresas que le dan el servicio, ¿no?
2: Claro.
3: Como la parte de turismo.
2: Claro, por
3: actualmente,
2: supuesto.
3: Actualmente la Dirección Forestal está desarrollando, tiene planificado un plan de reforestación a nivel de Panamá, Chiriquí, el área de la comarca Nove, Veraguas, Coclé, de 1.140 hectáreas de plantación.
2: Ok.
3: Estas 1.140 hectáreas de plantación tienen una inversión aproximadamente de $3.420.000. Y esto viene ahora que inician las épocas lluviosas, se van a desarrollar todas estas plantaciones a nivel nacional.
2: Ah, bueno, genial, genial. La verdad que buenas noticias, ingeniero. Muchas buenas noticias en el marco de este Día Internacional de la Preservación del Bosque Tropical. Esto es el 26, me dijo, ¿no? Que es el 26 es el día, pero yo me imagino que a lo largo de la semana se están haciendo diferentes actividades en el marco de este Día Internacional, que es un día muy importante para el bosque tropical.
3: Es correcto, es correcto. A través de la semana se van a desarrollar actividades y el 27 es el día a nivel nacional del establecimiento de la reforestación en general. Sin embargo, recordemos que estos bosques tropicales no solamente captan y capturan carbono, sino que producen oxígeno.
2: Así es.
3: Son una esponja.

0: Oiga, ¿y cuándo hay jornada de reforestación? Díganos, para de repente ir con la coba y la pala, bueno, a ayudar.
1: Bueno, ya le mencioné que en el área de el área metropolitana va a ser en Utibé,
0: en la Utibé, mesa de San Martín. En la mesa de San Martín.
1: En área norte, okay. En Praderas de San Lorenzo. Praderas okay. De San Lorenzo, área norte.
0: Ok.
1: Y en el este, Bonete, las Margaritas de Chepo. Y en oeste, en Siricito de Capira.
0: Déjame apuntar
1: y así sucesivamente en todas las provincias se van a establecer.
0: Hay que apuntar a ver qué lado me queda más cerca para llegar. Porque sí, a apoyar, oiga, de verdad que siempre se necesitan manos. Si yo quiero información, de repente estaba escuchando, iba en el carro y de repente no pude prestar atención porque iba manejando. ¿Dónde puedo buscar información al respecto? ¿Hay alguna página web que me pueda accesar o algo así?
1: Pueden acercarse a las diferentes direcciones regionales del Ministerio de Ambiente a nivel nacional.
0: Okay.
1: Y pueden plantear que quieren participar de la actividad y con mucho gusto son recibidos.
0: Importante.
1: La institución provee los plantones y provee las herramientas e incluso prepara el sitio para el establecimiento de la plantación, porque eso se tiene que hacer con más antelación, ¿no?
0: Genial, genial.
1: Pero pueden participar y llevar a los niños, llevar a la familia, que
0: claro.
1: Es un momento muy bonito.
0: Exactamente.
1: Donde se transmite mucha energía y contacto con la naturaleza, ¿no?
0: Así es, así es. Bueno, ingeniero, muchas gracias por estar con nosotros la mañana de hoy. De verdad que satisfactorias noticias. Nos quedamos con un buen sabor de boca, felices y contentos de que bueno, se está haciendo algo importante y estamos todos listos para celebrar este Día Internacional de la Preservación del Bosque Tropical. De verdad, ingeniero Luis Vega, gracias por estar con nosotros la mañana de hoy.
1: Muchas gracias a ustedes por permitirnos esta ventana de educación y concienciación en general a la ciudadanía. Muchas
0: por supuesto,
1: gracias.
0: Muchas gracias, ingeniero. Oye, seguimos con más nosotros acá en Lo que hay que oír hoy. Hoy día de juego, día de fútbol, la gente está lista. La gente está ya en modo fútbol. Las empresas salen temprano el día de hoy. Ahora todos van a salir en tropel para la calle. 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Sé que las mangas largas están vestidas de novia. Qué espectáculo ver una birra vestida de novia, de verdad. Se me hace agua la boca. Dice Icar que hoy se iba a quedar abstemio porque dice que no quiere pecar. Pero como no quiere pecar, dice que mañana no viene. Si Panamá gana, Icar no viene mañana. ¿Qué hacemos? ¿Qué problema? No, él tiene que venir. Si la avanzada que está en Toronto regresa mañana y va en pleno vuelo mientras Icar está en su casa recostado. No, señor. Tiene que venir. No va a dejar el pobre Gonzalo solo acá. Señoras y señores, es exactamente las 10:35 minutos de la mañana. Hoy, día de fútbol. Vámonos al cambio comercial y regresamos con más. Estás escuchando lo que hay que oír. Estás escuchando lo que hay que oír. Yo le hablé la vez pasada de la mariposa en el estómago. Yo creo que sí. Pero tengo ganas de hablarle de nuevo de la mariposa en el estómago. No me acuerdo si hablé. La verdad que no me acuerdo. Señores, vámonos al cambio comercial y regresamos con más. Estás escuchando lo que hay que oír. Buenos días.
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6: Estamos de vuelta, por supuesto que sí. Estamos de vuelta aquí a lo que hay que oír. Estamos de vuelta en lo que hay que oír, por supuesto, felices por el fútbol. Ustedes saben cuál es la historia del fútbol. Ustedes la conocen. No, que sí, que lo inventó no sé quién. Ustedes saben correcta cuál es la historia del fútbol. Cuenta la leyenda, no me hagan caso a mí. Y esto suena medio salvaje. Cuenta, oiga esta vaina, no me haga caso a mí, pero la gente, una cosa del fútbol moderno, antes, cuando no existía, no había nada que, es que están poniendo la parte bonita, pero hay una parte un poco media negra, que cuenta la historia que, cuenta la historia de que antes de que existieran reglas y demás en el fútbol, oigan esta vaina. Digamos que habían dos grupos, ¿no? Que estaban en disputa, dos ejércitos que estaban en disputa. Uno de los ejércitos, cuando acababan con el otro ejército y tenían y eran vencedores, los manes se iban de pueblo a pueblo, pasando la cabeza del jefe que habían vencido. Y se la llevaban, o sea, eso era antes. Estaba hablando antes de que el fútbol fuera fútbol. Después ya dejaron de usar la cabeza y lo que hacían era que utilizaban una especie de balón hecho con vejiga de chivo y demás. Y entonces, por ejemplo, en China era un entrenamiento militar y consistía en patear una pelota de cuero rellena de plumas. En Mesoamérica tenían el juego de pelota que se usaba codo, rodilla, cadera, codo y rodilla. Yo no sé si ustedes han oído la canción del señor René Residente, cabeza, cadera, codo y rodilla. y era un deporte ritual. Y en Grecia existían juegos parecidos al fútbol, muy parecidos. Ese era el protofútbol que había. Entonces, esto... Bueno, después ya en 1885 en Inglaterra se legaliza el fútbol. Después en 1904 se funda en París la Federación Internacional de Fútbol Association, la FIFA, en el 2000, en el 1904. Y en 1930 se lleva a cabo la primera Copa del Mundo. Y ahí arranca lo que sería el deporte de los amores. Pero el fútbol tuvo varias derivaciones. De ahí sale el fútbol americano, de ahí sale el rugby, entre otras cosas, ¿no? Y ahí se separa el fútbol de lo que sería el rugby, después nacería el fútbol americano, entre otras variaciones. Y todavía está, yo no sé si ustedes han visto, yo los invito a que vayan y vean en internet, que el internet no es solamente para ver TikTok y bobadas. Miren, lo puedes buscar en TikTok. Fútbol Florentino. Los invito a que vean Fútbol Florentino. Se llama así, Fútbol Florentino. De hecho, se llama Calcio. Bueno, los italianos le llaman Calcio Florentino o Fútbol Florentino. O el calcio italiano. Bueno, el calcio italiano es lo que ahora se llama fútbol. Ok, a lo que ellos le llaman la liga italiana de fútbol. Pero busquen Fútbol Florentino y ustedes me van a echar un cuento. Es todo menos un juego de fútbol. Está todo preparado. Sí, al final meten una bola entre dos varas. Al final, muy al final. Lo ponen a jugar en una arena. Yo le digo, yo juego fútbol americano, pero yo no sé si yo me atrevería a jugar fútbol florentino. Se los digo. O no, mentira, cuidado. Ay, sí, con lo loco, lo tostado que yo estoy de la cabeza, probablemente probaría suerte. O por lo menos con un mouthpiece. Sin mouthpiece no creo. Así como estoy todo yo fracturado, de repente sí, yo creo que sí jugaría. Creo que sí jugaría. No me pesaría la mano en jugar, pero así nace el fútbol en 1863, cuando la asociación, el Football Association, se separa definitivamente del deporte del rugby y redacta el primer reglamento unificado para convertirse en un deporte independiente y convertirse en lo que ahora es el deporte de ricos y pobres. Que diera de la mano jugadores como Pelé, diera de la mano jugadores como el señor Maradona. Hiciera estas grandes disputas, quién es Real Madrid, quién es Barcelona, quién tal y cual. En Argentina, los que son gallinas, o le van al River, los que le van al Boca Juniors. Y a todos los otros equipos de la liga, porque no solamente son esos dos. Obviamente hablo de cada liga, estaba hablando de los que eran los principales o los preponderantes. O los que tienen mayor rivalidad. Un Tauro Plaza. ¿Ah? Tauro Plaza aquí en Panamá. Llena el estadio completo. ¿Cuánto yo doy? Yo doy, de verdad. Que nosotros podamos ir todos al estadio, a todos los estadios, a ver todos los juegos de la liga. Que es lo que es importante, en verdad. Porque de ahí es donde salen los pelados para ir a jugar. Aunque usted no lo crea y aunque usted no lo quiera, de ahí es que salen los chicos que usted va a ir a ver en el Mundial. O que usted va a apoyar en el Mundial. Todos salen de la liga aquí de fútbol. De ningún otro lado, sino donde van a jugar fútbol. Los pelados después se van a jugar fútbol a otros lados, como el Botafogo, donde está el señor Cair Barría y otras cosas, pero también de la Liga Panameña sale mucho fútbol. Ahí está el Fútbol Martínez, que salió del fútbol de aquí, entre otros jugadores que han salido del fútbol de aquí y que igual tenemos que apoyar. Hay que apoyar. El día de hoy es un juego bastante... Es un juego bastante de aquellos. Va a ser un juego de testes. en el que el fútbol va a tener que salir a relucir, el fútbol de testes. Más que el técnico táctico, aquí hay que jugar. Hay que jugar con postura de gallina. Definitivamente que sí. No hay de otra. Y no hay mañana, no hay mañana, porque lo que queda entonces sería un partido, bueno, pues ya, ya va a terminar la jornada, ya perdimos. No, pero esa no es la idea. Vamos a meterle toda la buena vibra y vamos a tratar de pensar en positivo. Y que los pelados tienen el talento para hacer un juego de fútbol bueno. La bola es redonda, señores. La bola es redonda. Y ya el juego anterior habíamos sido bastante disciplinados. Creo que fueron 5 minutos en los que nos indisciplinamos y se acabó. Porque los 90 minutos del juego reglamentario habíamos aguantado el embate, habíamos hecho las cosas bien. Pero dentro de todo, y dentro de toda derrota, si hay derrota o dentro de toda victoria, siempre se aprende algo. Aprendimos a ser disciplinados, aprendimos a tener, ahora hay que aprender a saber que la preparación tiene que venir en más tiempo. No es solamente el fútbol que juegas en tu club, sino que también tiene que tener preparación y la concentración. Ya tú tienes que venir. Eso es algo que tiene que venir de tu casa. Ey, es verdad. Cuando uno termina una temporada, y se lo digo yo como jugador en algún momento, cuando tú terminas una temporada, viene ese momento en que tú te pones como sedentario y tú no quieres hacer nada. Tú no quieres saber de deporte. A ver, tú agarras y te comes un par de helados y te pones una chuleta y te comes un poco de vaina y cuando vas a ver, te sube de peso y estás como 10 libras por encima de tu peso habitual. Papá, y ahí es donde empieza que tienes que meterle máquina porque tienes que estar a tono para la siguiente línea. Señoras y señores, es exactamente las 10:50 minutos de la mañana. Voy a un cambio comercial. Al volver del cambio, ya estoy prácticamente con la parte final del programa por el día de hoy. Así que vámonos al cambio y regresamos de inmediato. Está escuchando lo que hay que oír. Buenos días.
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0: Estamos de vuelta con mucho más. Ya prácticamente la parte final del programa por el día de hoy. Estamos listos ya todo. Hoy sale mucha gente a las 2 de la tarde. Mucha gente ya está lista, ya tiene su carne asada, ya compraron la carne asada. Los que van a sacar carne asada, pues los que no, bueno, solamente van a disfrutar del juego. Usted disfrute, disfrute con moderación porque al día siguiente hay que trabajar, ¿no? Y espere el desenlace, esperando que sea el desenlace positivo. Hay que mantenerse siempre positivo. Eso es lo único que uno puede hacer. Si no, prestele atención a los consejos del señor Manuel Motiva, que el señor Manuel Motiva ahora viene con sus consejos motivacionales a esta hora. Bueno, a eso de las 11:30 va a estar con nosotros el señor Manuel Motiva. El programa que viene a continuación y el programa que la gente quiere escuchar a esta hora es todo el Mundial by Tigo Sport. En la voz del inigualable Miguel Ángel Cuadra, quien le habla a su amigo Alfonso Focho Carrasco, que de vez en cuando tira un par de comentarios ahí apoyando lo que dice el grandioso Miguel Ángel Cuadra. Un abrazo para Miguel. Señores, nos estamos despidiendo. Ya estamos de vuelta en breve con todo el Mundial by Tigo Sports. Vamos al cambio. Bueno, ¿qué cambio? Vámonos. Y regresamos con todo el Mundial by Tigo Sports. Será hasta mañana cuando estemos con más acá en Lo que hay que oír. Buen día.
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0: Siendo las 11 y 33 de la mañana, bienvenido a este almuerzo con Manuel Motiva. Espero que se encuentren súper bien. Hoy es esos días de que estamos llenos de muchas emociones y de verdad tenemos que aprender a canalizar nuestra emoción. Importante, deberíamos estar atentos al partido de hoy y tener una mentalidad positiva. Yo siento que eso es una herramienta importante para el desarrollo para hoy y que, hey, Panamá ha demostrado que por lo menos en el último partido anterior, casi más de 1 millón de personas pudieron ver en streaming. Ha sido uno de los juegos más vistos. Entonces, si nosotros estamos observando y si somos más de 1 millón de personas enviando energía positiva, siendo constructivo en esta información del partido, algo bueno tiene que pasar hoy. Algo bueno. Entonces, yo soy partidario de que no perdamos esa fe y que hay historias bonitas que se encuentran y hoy debería ser esas historias bonitas donde Panamá siento que va a ganar el partido. Buenos días, Foncho, ¿cómo estás? ¿Cómo vas?
1: Hola, hola, señor Manuel, ¿cómo está usted? Oiga, lo escucho optimista, me gusta cuando está así, me encanta, bueno, es que usted siempre es un tipo optimista, eso me gusta
0: sí,
1: mucho.
0: Sí, yo dije, algo pasaba.
1: ¿Usted alguna vez vio esa serie que le llaman Dragon Ball? ¿Usted vio Goku?
0: Por supuesto,
1: Goku. ¿Usted se acuerda cuando Goku le pedía al mundo, al universo, le pedía la Genkidama?
0: La Genkidama, exacto.
1: Que era la energía esa de todo el mundo, que él la agarraba como en una bola gigante. Que parecía una luna y la lanzaba. Bueno, eso es lo que necesitamos nosotros mismos, con una especie de Genkidama, ¿no? Y enviarle esa energía positiva a todos, a la selección, para que se inyecten de esa buena vibra. Yo sé que esas 25 mil personas que están allá están haciendo su esfuerzo, pero yo creo que nosotros también desde acá podemos hacer algo más.
0: Claro, yo estoy de acuerdo contigo, Foncho. Yo creo que es eso. Y yo sí seguimos enfocados. Y si la gente va, algo bueno va a pasar. Y
1: claro,
0: no
1: claro.
0: Historia bonita.
1: Estoy de acuerdo contigo.
0: Yo hoy, ¿qué emoción sería? No, que Croacia. Hermano, la barrera. Bajen las barreras. Hay cosas posibles. Entonces, si nosotros creemos y nosotros desde aquí, con nuestra actitud, con esa energía, deseamos lo mejor al equipo, yo sé que los resultados van a ser bien interesantes el día de hoy, Foncho. Entonces, bueno, Foncho, eso es el día de hoy. Te hago una pregunta, Foncho.
1: Dígame, adelante.
0: ¿Tú sabes que estuve observando algo que me generó mucha curiosidad?
1: ¿Qué le generó curiosidad?
0: A través de las redes sociales.
1: ¿Qué cosa?
0: ¿A yo quién quiero dio? Hablar sobre un tema.
1: ¿Qué
0: y
1: tema?
0: Es el tema de ciertos locales. Y en este caso, yo observaba, y me dijeron que tú habías ido a anotar tu gol, a la Gruta Azul.
1: ¡Ah, caramba! Yo no he ido todavía a anotar el gol, pero créeme que ganas no me faltan. Si tengo ganas de ir, dame mi vuelta.
0: ¡Ey! me generó curiosidad este tema, ¿no? Y es como controversial. Y decía, bueno, la persona notificaba y decía que si hacías 3 goles... Tú participabas por un gol gratis.
1: Yo no sé por un gol gratis. Ok.
0: Entonces, explícame, ¿tú en algún momento has ingresado al local?
1: ¿A dónde?
0: A la Gruta Azul.
1: O sea, así como ingresado.
0: He ido a comer, pues. Yo sé
1: claro,
0: que hay un restaurante
1: ido,
0: Olé.
1: He ido a comer, claro que he ido a comer.
0: Sí. ¿Y qué has comido, Foncho?
1: He comido bien.
0: ¿Has comido bien, Foncho?
1: He comido boquitas.
0: Yo no entiendo, mira, nuestro invitado aquí está

0: Y risa, y yo no entiendo por qué. ¿Será que él comió ahí también? O sea, tú has ido a comer al almuerzo del restaurante Olé que ese de la amiga Mariana que siempre está.
1: Oye, pendiente. Un abrazo, de verdad que Mariana contento que
0: hoy hablando de eso me decía Manuel, esta actividad ha hecho que las personas vayan a meter su gol más seguido.
1: Y lo que pasa que también cuando tú hablas de comer, depende de qué es comer, porque a veces depende del comer qué es lo que estés comiendo.
0: Ah, yo no sé, pues ese tema está bien interesante y creo que generó mucha polémica, ¿no?
1: Sí, sí.
0: Entonces yo tenía la pregunta.
1: Tenemos a alguien conectado en
0: en Zoom.
1: En Zoom, pero no sé quién es exactamente.
0: Vamos a validar quién tenemos conectado en Zoom.
1: Ahora vemos quién es. Sí.
0: ¿Será nuestro invitado?
1: Será nuestro invitado. Puede ser uno de nuestros invitados que está
0: conectado
1: vía Zoom, correcto. Que bueno. Me dijo, creo que el director, señor Daniel Márquez, me dijo que iba a conectarse, así que de repente ahora en un rato ingresa y conversamos con él.
0: Bueno, ya hablando entonces de las noticias, ya sabemos que Focho fue a anotar su gol, entonces.
1: No, no he ido, te dije que quiero ir.
0: Bueno, yo sí sé que ellos me dijeron, la restaurante Olé me notificó que hoy aquella persona que llegara a almorzar ahorita a las de 12, a 12 y media, y dice que va de parte de Arcan Media, va a llevarse un almuerzo colombiano totalmente gratis.
1: ¿Estás loco?
0: ¿En serio?
1: ¿Almuerzo colombiano? Sí, delicioso.
0: Delicioso. Entonces, puedes aprovechar y llega al restaurante Olé, dice que es de parte de Arcan Media y almorzando con Manuel Motiva. Y en el restaurante Olé te va a atender Mariana.
1: Ah,
0: Mariana,
1: ¿en serio?
0: Sí, ahí va a estar Mariana, entonces.
1: ¿Mariana la que atiende?
0: La Mariana la que atiende. Entonces, bueno, así que aprovechemos y nada, pues deseamos el almuerzo a las personas que nos están escuchando y entender que hay sentidos de humor bien interesantes.
1: Sí, sí, todo esto es sentido del humor, todo esto es sentido del humor.
0: Y bueno, y que como yo decíamos, que el humor es importante, hacernos reír y ver esas situaciones también nos va a ayudar a que nuestro cuerpo se regule. O sea, la gente no sabe el beneficio que tiene sonreír. Sonreír hace que tu cuerpo desarrolle más dopamina, te permite sentir mucho más tranquilo, te da un bienestar y eso es importante.
1: ¿Qué cosa? Sonreír.
0: Sonreír.
1: Oye,
0: sonreír,
1: pero es que sonreír, sí. Mira, de hecho, hay dos cosas. Creo que había uno. Ah, vienen entrando dos preciosas damas en este momento. Y dos preciosas damas que tienen voces espectaculares. Así
0: sí,
1: que,
0: claro, porque es que hoy tenemos un programa especial. Porque vamos a hablar del dulce, que me dé el amargo dulce de la muerte, ¿cierto?
1: El amargo sabor de la muerte.
0: Bueno, pero tú sabes que yo me confundo.
1: Sí, no,
0: ahí.
1: Tú eres especialista en cambiarle los nombres a todos. Si le cambias el nombre a Tres Patines, no le vas a cambiar el nombre. Oye, pero hablando del humor.
0: Ajá.
1: El humor es una de las cosas más preciadas que uno tiene. Tú sabes que uno necesita, para sonreír, uno necesita mucho menos músculos de los que se necesitan para estar molesto. O sea, generalmente cuando tú estás molesto, mira, ¿cuántos músculos?
0: Ajá, me gusta cuando Fonso se pone así como a googlear, a buscar la información para nuestra audiencia. Y es que, mira, el humor es tan importante para nuestro bienestar, que nos hace sentir de verdad importantísimo. Y yo creo que uno tiene que tomar la vida con humor. Fonso.
1: Mira, dentro de las selecciones de Reader Digest, había una que se llamaba La risa, un remedio infalible. De hecho, es un remedio infalible. Aunque tú no creas, reírse te hace que liberes endorfinas, hace un millón de cosas por ti, por tu cuerpo. Mira, para sonreír se requiere entre 12 y 17 músculos, mientras que para fruncir el ceño o estar serio o enojado, se pueden llegar a utilizar hasta más de 40 músculos. Es decir, que es mucho mejor sonreír que andar por ahí con caretuco.
0: Exacto. Es verdad, Betel, cierto.
2: Me encanta cómo habla Poncho. Buenos días.
0: Muy energética
2: por acá, feliz de estar por acá. Le saluda Betel Vargas y así mismo Poncho, como dice él, a lo panameño. Y aquí estamos los que nos están viendo en YouTube, por YouTube. Ya ven que estoy con la pinta de Panamá, señores.
0: Panamá, vamos con todas.
2: Entonces estamos hablando de sonreír, de estar siempre liberando endorfinas.
0: Y todo este chiste comienza por lo siguiente de Betel. Sí. Te voy a echar un cuento.
2: A ver.
0: El Foncho fue a meter un gol allá.
1: Yo no he ido todavía a meter el gol. Quiero ir, todavía no he ido.
0: ¿Qué opinas tú de ese tema, Betel?
2: Pues a mí me encanta. ¿Viste? A mí me encanta.
0: Fútbol,
2: y veo a Foncho metido ahí también.
1: Exacto, exacto.
2: Oye, pero hablando de eso, de la alegría y la felicidad, retomando ahí, miren que a mí me pasa mucho que yo soy muy alegre. Yo siempre estoy como muy contenta, ¿no? Uh-huh. Pero cuando estoy seria, la gente me dice, dizque, oye, pero estás brava, ¿qué te pasa? Y yo dije, pero, o sea, ¿será que uno no puede estar serio en el por el mundo? O sea, yo no puedo tener emociones varias.
1: Claro. Lo que pasa es que el que tiene la cara, el que generalmente está contento, está de buen humor, cuando te ven la cara, te ven de mal, o sea, que estás serio, pues, ni siquiera es que estás de mal genio, uh-huh, que estás serio, la gente lo asocia con que tú estás de mal humor.
2: Ah, ¿viste?
0: Es que es así. Es así. Bueno, también, sí, porque es muy, me imagino que también a mí me pasa, ¿verdad? Cuando me ven serio. ¿Y que estás molesto? Y yo, no, estoy pensando.
2: Oye, ¿y cómo hago para ver a Foncho meter el gol?
0: Bueno, no sé. Foncho, vas allá. Entonces, Foncho está fajado. Él dice que va. Y que si mete un gol, que se gana 3 estrellitas.
2: Ah, bueno. Pues
1: ¿3 estrellitas?
0: Esa es estrellita. Ya no, que por cada gol que anote, le se gana 1 estrellita, me dijeron.
1: Ah, caramba. Eso es. Suena bien.
0: Mira, nuestro invitado está aquí que quería ese gol también, vaya.
1: También quiere.
0: Ahora todos son futbolistas.
1: Ahora todos son futbolistas.
0: Bueno, yo no sé, ahora todo el mundo quiere ser futbolista.
1: Salieron futbolistas todos.
0: Futbolistas el día de hoy, pero bueno, hablando del humor, mira, aquí nuestro invitado va a hablar con nosotros. Aquí tenemos nuestro invitado de hoy. Yo sé que hoy creo que el que va a tener honor de invitar a de dar la presentación de nuestros invitados es nuestro querido Foncho.
1: Yo tengo que dar, claro, yo soy el que doy la entrevista, claro. Hago la introducción.
2: Sí, mira que Foncho, tú tienes tus fans.
0: Tú tienes tus fans.
1: Yo tengo mis fans. ¿Qué fan tengo yo?
0: Mira, Foncho, mira, ahora de Panamá. Porque ya está emocionado. Porque
1: apareciste
0: ahí, Foncho. Cuéntanos un poco entonces quiénes son nuestros invitados el día de hoy.
1: Bueno, la verdad es que yo no acostumbro a esto. La verdad es que cuando me pasa esto tengo demasiada pena. No, en serio. La gente pensará de que...
2: ¿Tu pena?
1: Exactamente. Así mismo dice la gente. ¿Tu pena? De pena se murió un burro en Cartagena. Pero bueno, a veces a uno le da pena porque no es lo mismo cuando uno hace las veces de comentarista, de locutor, a cuando uno está trabajando, pues, o cuando... Es distinto cuando tú estás del lado de acá a cuando estás del lado de allá, de entrevistado.
0: Oh, perfecto.
1: Pero dicho esto, estoy muy contento de presentar a estas magníficas personas que están conmigo el día de hoy. No los presento. La verdad es que ellos se presentarán ya como artistas. Yo los presento como personas porque me parece que es un elenco genial. Esto también se encuentra con nosotros Daniel Márquez. Déjenme unirlo al grupo. Me da un segundito que déjenme poner esto aquí. Rapidín.
0: El profe Daniel,
1: que está con nosotros, ya está aquí con nosotros también. Ya hago. Pasa que tengo que hacer unos movimientos interesantes acá. Tenemos llamada y todo. Un momento. Hola, buenos días.
2: ¡Ay, profe!
0: Buenos días.
3: Buenos días, un saludo a toda nuestra querida audiencia. Por aquí los saludo a Diana y Rodríguez.
1: Oh, ¡ay, la vida!
3: Me has hecho reír, de verdad que sí. Espero que la audiencia también se esté riendo así como yo me estoy riendo. Y bueno, el mensajito que les quiero dejar el día de hoy es que la risa es súper importante.
1: Por supuesto.
3: Con propósito, que no sea para burlarnos de otros, sino que sea para más bien realzar lo positivo.
0: Me encanta.
3: Cosas positivas. Eso también es importante.
1: Oye, qué bonito, qué Eddie. Bueno, gracias. Qué bonito suena, Eddie.
0: Risa y risa por los goles de Foncho.
3: No, Manuel, de verdad que hoy...
2: Oye, pero eso entra dentro de la burla.
3: Ya, bueno. Y bueno, todas las bendiciones para Panamá el día de hoy. Ajá. Que va a ser un juegazo, así que todos conectados y pueden ir al trapiche también. Allá nos vamos a ver para ver el juego.
0: En Bellavista, ya saben, ya vayan temprano.
3: Y saludos a los invitados también de El Amargo Sabor de la Muerte y a nuestro querido Foncho. Besitos a todos. Nos vemos el día de mañana.
0: Dale, bueno, Lady, gracias. Entonces, bueno, aquí ya está todo nuestra, mira, esta casa está llena. Ahora sí, se me presentan los dos artistas que tengo en la cabina. Comienzan las damas.
4: Hola, mucho gusto. Soy Ciarema de Cuba. ¡Qué
2: bola,
4: Cere!
2: ¡Qué bola!
0: ¡Cubana!
4: ¡Cubana de pura cepa! Uy. Y le voy a Panamá. Así ya. Que Panamá hoy tiene que ganar,
0: tiene
4: sí o sí.
0: Tiene que ganar, muy bien.
4: No, y nos queda de otra.
0: Invitado.
5: Hola, yo soy...
1: Habla alto, Manuel, hombre. A la vida.
2: Manuel también.
0: También se llama Manuel.
2: Ay, ay,
0: y no
2: ay.
0: Motiva.
5: Manuel Octavio Vázquez.
2: Manuel y no motiva. Real.
0: Manel Octavio, también cubano, ¿no?
5: Vázquez Villarreal, no, de PC, provincia de
1: Real. ¡Ay, ay, ay!
4: ¡Ay, ay, ay!
5: Da mucho orgullo.
0: Da mucho orgullo, ¿ah? ¿Viste?
5: Paisano del Seco Herrerano.
4: ¡Ay, Dios!
5: Y no es propaganda.
0: Exactamente. Mira, ¿y dónde está nuestro gran profesor y director de esta obra, el profesor Daniel? ¿Cómo está? Buenos días.
6: Saludos. Y que pasen una linda tarde el día de hoy y vamos, Panamá.
4: Ay, ay, ay, ay, ay, ay.
2: Vamos, Panamá. Estoy apoyando, ¿cómo es? Estoy apoyando a la Cele.
0: Así es, así es, así es. Estoy apoyando a la Cele.
2: Estoy apoyando
0: bueno,
2: a la Cele, señores.
0: Todo comencemos un poquito a conocer un poco a Manuel y a nuestra invitada del día de hoy. ¿Cómo esta cubana llega a Panamá y comienza a desarrollar el teatro?
4: A ver, te hago el cuento corto.
0: Corto, porque es largo.
4: Sí, muy largo. Yo llegué acá caminando.
0: ¿Caminando?
4: Literal. Vine caminando desde Nicaragua.
0: ¿En serio?
4: ¿En serio?
6: Ah, yo pensé que venía caminando desde Cuba.
2: ¡No!
0: ¿Cómo camino?
4: No, no, no, no, no, no me llaman el Mesías todavía.
0: Yo decía el Mesías caminó en Cuba.
2: Igual no, el tramo está largo.
4: Vine,
2: ¿eh?
4: Vine caminando desde Nicaragua porque en mi país, en aquel momento que yo viajé, no había necesidad de tener visa para ir a Nicaragua y esa fue la manera que tuve de lograr salir en busca de una libertad porque mi país, que es muy lindo,
2: bellísimo,
4: está pasando por un proceso muy triste, muy doloroso y muy necesario también. Pero bueno.
2: Claro, son cosas
0: es interesante, ¿no? Yo también, amor, tuve como microciclos de ahí de los distintos países donde estuve viviendo. Y cuando tú decides, ¿sabes? ¿En qué momento dices, ya tengo que moverme?
4: Ah, bueno,
2: sí, porque esa decisión es bien decisión compleja.
4: Fuerte, muy complicada y más teniendo en cuenta de que allá estaba teniendo un nombre, estaba saliendo bien en la música, me logré posicionarme en uno de los grupos número uno en el jazz latino en Cuba. Son Jazz, Lázaro Valdés, que Dios lo tenga en la gloria.
2: ¿Pero de La Habana?
4: Entonces, nada, la decisión fue simple. Vi que no alcanzaba.
0: Okay.
4: Que por mucho quisiera, no alcanzaba. Entonces, como no alcanzaba, dije, mira, ya, es momento de dar el paso. Y me senté con mi papi. Y le dije, me quiero ir, necesito irme porque ya mis salas están demasiado grandes y esta jaulita me está quedando muy pequeña. Y nada, me fui. Como todo cubano, la idea era irme para Estados Unidos.
0: Ajá,
4: Miami, claro. Me llamo, no voy
0: Miami,
4: a
0: ir. Está.
2: Miami.
4: Pero no, acá había un amigo que mandaba fotos y me decía, qué lindo Panamá, y qué lindo Panamá. Y yo debo confesar que desde que soy una niña, yo soñaba con tener la vista que hoy tengo desde la ventana de mi casa.
2: ¡Wow! Manifestando
4: sin querer. Te lo
2: juro,
4: todo el tiempo, increíble. Yo no sabía que el decreto era una cosa real, que tú decretas con fuerza desde el sentimiento, desde la verdad y desde la fe, y que si se te dan las cosas, sí se te dan. Mira, quien me esté mirando, decreta lo que quieres, que sí lo logras. Y yo desde muy niña decía que yo quería vivir en un lugar donde hubiese muchos edificios altos y de cristal. Papi, esa es la vista que yo tengo en mi ventana.
2: ¡Guau! Wow, ¡qué lindo! Bravo, ¡me encanta!
0: Bueno, ahora sí, Manuel, y entonces, ¿cómo tú haces ese proceso de Herrera para la ciudad?
2: Ya es más fácil.
0: ¿Por qué conocer?
4: ¿Tú me viste caminando?
0: ¿Por qué? El área
6: termino caminando también.
0: ¿También?
6: Debe
0: estar en Chiva.
1: Después de los carnavales, estaba haciendo la atalaya y siguió de largo.
5: La que es nacida y todo, que... Mi madre, que Dios la tenga en la gloria, nació en PC, vino a los 16 años, se vino a Panamá a estudiar enfermería, conoció a un estudiante de medicina, mi tocayo, mi padre, Manuel Octavio también. Y
0: Manuel, viste, los nombres Manuel son una excelente.
5: Y en mi casa somos
4: hoy
5: cinco.
4: Reinan los Manuel
2: de éxito.
4: Hoy reinan los Manueles.
0: Tu hermano todo se llama Manuel.
5: Y mi sobrino y otro sobrino que
0: no,
5: se llama Héctor.
0: No, yo pensaba que el único que estaba loco era mi papá, porque a mi papá también le puso los mismos nombres a todos los hijos.
1: Así es más fácil, tú llamas a un solo Manuel y le metes un solo chancletazo a los cinco.
5: Pero antes, cuando no existía el celular, llamaban a la casa, ¿qué Manuel?
2: Ay, Dios, qué pero, complicado.
5: Pues sí, mi mamá vino de PC, provincia de Herrera, a Panamá. a la escuela de enfermería, 16 años, una cholita que nunca había salido del...
2: Una playita.
5: Una cholita, así como decía ella misma. Una cholita que nunca había salido del campo, llegó a Panamá en un camión, porque mi abuelo manejaba un camión, llegó a la escuela de enfermería.
1: Te estoy oyendo y estoy escuchando que... ¡Ay, en el campo! ¡Detrás del río!
4: Y ahí el corazón le gusta tanto el típico.
0: Sí, ah, sí, sí.
5: Ahí llegaron, llegó un medio negrito, medio trigueño... institutor de ahí de Santana, llegó
1: y, ranga,
5: y le gustó la cholita fulita esa.
2: O sea, ¿qué pasó?
0: Anotó el gol.
5: Y bueno, anotó el gol exactamente y aquí está este golazo.
2: ¡Ay, Dios mío! ¡Qué humilde, panameñito,
5: el muchacho! Si no me aplaudo de nadie, me aplaudo yo mismo. ¡Golazo!
0: Y nos fue un gol de la Gruta Azul.
5: Ah, exactamente. Y bueno, de ahí... Por la familia de mi papá, la familia de Macay... tenemos la esa sangre de actor, mi tío Roberto Macay y mi tía Dora Macay, la del Teatro Infantil de Tía Dora. Siempre, y mi tía Ginela Vázquez, que fue de la primera bailarina del Teatro del Ballet Nacional aquí en Panamá. Por ahí siempre tuve esa
0: se ven artística.
5: O sea, me llamaba siempre la atención. Pues siempre íbamos a ver los tíos, íbamos a ver el teatro, no sé qué. Cuando fui a México, o sea, a estudiar ingeniería naval, conocí un grupo de panameños que tenía un grupo de folclore, pues, de baile típico. Aquí en Panamá nunca mi mamá logró que nosotros nos metiéramos a clases de típico. Allá conocí a una mexicana que bailaba súper bien el típico y el punto.
2: Mira tú.
0: Qué increíble.
5: Me encompinché con ella, para no decir más.
0: Ajá. Y dejó a un Manuelito por allá.
5: No, negativo. Mis dos preciosas están aquí en Panamá.
0: Ah, ok.
5: Y entonces me emocioné a las tablas y comencé a bailar típico. Aprendí a bailar típico en México.
2: Mira tú. Por una, a otro país para aprenderlo todo.
5: Por una mexicana.
1: O sea, tú no aprendiste a bailar típico en PC. O sea, tú aprendiste a bailar típico
4: en México.
1: En México. Mi
5: querido. Danzas folclóricas, porque el típico sí lo sabía bailar aquí.
0: En Jalisco.
5: El pindín sí lo sabía bailar aquí. Ah. Pero las danzas folclóricas, el punto, la de mesa, eso sí lo aprendí en México.
1: Pero si tú te hubiese ido a comer un sancocho allá a Jalisco. Pollo,
5: no, como están comiendo muchos panameños ahora en Toronto.
1: Ya la.
4: Ay, Dios mío.
5: Y bueno, ya cuando vine, bueno, me casé, tuve mis dos princesas, gracias a Dios las tengo conmigo. Y siempre tuve, después de la pandemia, el teatro, vi una amiga haciendo una obra, ¿cómo se llama? Virtual.
1: Uh-huh. Ajá.
5: Y la
2: llamé. Ah, en pandemia.
5: En pandemia.
1: Ah, entonces, tú tienes poco tiempo. Exacto. En teatro, entonces.
5: Sí, yo soy un viejo nuevo en teatro.
1: Ok.
5: Tengo que venderme, profe.
1: Claro, claro.
4: Sí, importante.
0: Es que la ventaja del teatro es que no tiene edad.
1: Exacto.
0: O sea, esa es la ventaja de todo este tema y eso es lo que más apasiona.
5: Y he hecho mucha comedia. O sea, desde que me gustaba mucho la comedia, yo pensaba que ese era mi género. Y ahora, gracias a la oportunidad que me dio
2: el profe
5: Daniel Márquez y nuestro amigo Raúl Pérez, que fue el que me recomendó, la verdad estoy fascinado con este, y sobre todo este elenco que... Maravilloso a todos.
0: Bueno, profe, ahora sí, ahora ya conocimos a nuestros invitados, pero profe, ahora cuéntenos un poco, porque usted es dueño de esta cabina, ya usted es espacio de Almorzando con Manuel Motilla, es parte de nosotros, mira la cara que puso. Profe, cuéntenos cómo es esta obra y de qué trata, ahora sí, para que la audiencia nos escuche.
6: Bueno, yo desde muy pequeño he sido fanático de toda la vida de la señora Agatha Christie, que de hecho, como siempre he repetido, es la tercera escritora más leída en la historia, y siempre me atrapó ese género del thriller, del suspenso, de la investigación, y desde hace 38 años que estoy en el mundo del teatro, la televisión, el cine, he estado escribiendo comedia, por eso me identificaba mucho con lo que hablaban ustedes al inicio acerca de la comedia. Y un buen día... En el 2018 dije, voy a probar suerte en este género que no es el mío, porque mi género es la comedia, y así escribí la obra Complot para un asesinato, y fue un éxito, y luego de eso me atreví a hacer una segunda, Asesinato en el Teatro, luego Simón Dice, y siguiendo esa cadena, pues, entonces decidí partir ahora con El Amargo Sabor de la Muerte. La primera entrega fue una tripleta, por decirlo así. del inspector Raymond. Pero ahora estábamos buscando la oportunidad de traer a las tablas a otro de los personajes, porque son tres detectives los que he creado, y este es el inspector Demian. El inspector Raymond, que era el que hacía la primera trilogía, es un hombre, un detective con una inteligencia muy suspicaz, pero es irónico, es mordaz, es sarcástico, a diferencia del inspector Demian, que es un poco más noir, más oscuro. Y El amargo sabor de la muerte,
4: trigoso,
6: habla básicamente...
0: Déjelo ahí, profe, déjelo, no importa, déjelo, que déjelo,
2: él
0: ahí,
2: quiere
0: profe,
2: robar,
0: déjelo ahí, déjelo
2: roba
0: ahí,
2: cabra, habla cámara.
0: Básicamente. Me encanta, soy yo, eso soy yo.
6: Sí, esta obra habla básicamente de el asesinato de un magnate en su propia residencia una noche, y para lo cual es invitado entonces, o es asignado, perdón, el inspector Raymond para investigar el asesinato de este hombre. En escena vamos a tener a 8 sospechosos.
0: Demian.
6: Están sus 2 hijos, está su mayordomo, su ama de llaves, y también está su hermana y su sobrina, y su médico de cabecera y el abogado. Y el inspector Demian tiene que llegar a investigar y dar con el asesino.
0: Con el asesino.
6: Sí, tenemos una dinámica porque durante todo el primer acto se presenta el homicidio y se presentan los primeros interrogatorios y todas las circunstancias que rodearon la muerte. Y en el intermedio el público está votando por su asesino. Y los que acierten con quién es el asesino, pues le estamos haciendo de regalo un pase de cortesía para una de nuestras siguientes obras.
2: Oh, qué chévere, es dinámico, pues.
6: Es dinámico, es inmersivo, porque obliga al público a meterse en la investigación de Demia. Ahora, lo que sí hay que tener mucho cuidado es cuando llenas la volante con tu votación, porque puede ser víctima de un fraude.
4: Sí, señor.
0: ¿Por qué te ríes? Porque fui víctima de un fraude, Betel.
2: ¿Ah, sí?
0: Claro. Por eso me está diciendo eso, porque mira.
4: ¿Pero por quién tú votaste?
0: Cosas que se pierden. Yo voy a decir, porque si lo digo van a descubrir.
4: Ya. Entonces, mantente ahí.
7: Sacó excusas que se pierden.
0: Te voy a explicar.
6: Pero no puedes decir quién es el asesino.
0: Te voy a decir el asesino. Yo sé quién es. Yo agarré y yo compré las 3 entradas. Yo agarro las 3 entradas, agarro los 3 papelitos, pues yo le doy al amigo mío, le doy a... Y yo agarro y me quedo con los 2 papelitos, el mío y el de Carlos, el de Chelsea. Pero yo, yo no fui. Yo agarré y me dice, bueno, anoten el nombre. Y yo agarro el papelito, coloco, así, listo, ya. Y yo doy el intercambio del código.
4: Ajá.
0: Mi mayor sorpresa, dicen, bueno, el asesino, ¿quién es? Tal. Y yo sabía, yo gané. Entonces sale el premio y sale el profe. Bueno, cuando sacan el papelito, el ganador es Carlos Chan. Y yo, ¿cómo que Carlos? Me di cuenta y fue el papelito de Carlos donde yo puse.
1: A ti te hicieron.
2: Tú mismo te estafaste.
0: Yo mismo me estafé, fui yo.
1: A ti te hicieron la vieja técnica del chifuleo en dominó y a ti te tocó el camarón.
0: El camarón. Eso me tocó ese día, pero bueno. Ahorita hablando
2: pobre
0: de los personajes.
2: Manuel.
0: En cabina.
6: El mismo se hizo la Kenton.
1: Correcto.
0: Y ojo. Betel, tuve que analizar full. Yo me senté a observar cada uno de los personajes. Y
2: o sea,
0: en algún
2: hiciste
0: momento,
2: un trabajo arduo para el final.
0: Tú vas conectando, porque es que si tú no tienes la atención, de verdad es muy difícil ubicar quién es el asesino. Y no te voy a decir quién es porque tienes que ir este fin de semana.
2: Me encanta que te sorprenda.
0: Pero aquí en cabina tengo 3 personajes de la obra. ¿A quién tengo en cabina?
7: Buenas noches. Bueno, buenas tardes. Soy...
6: 30 años y todavía no
4: le sale. Todavía no le sale.
7: Señor director, que tengo que hablar con calma.
1: Esta es una noche lluviosa.
7: Y no he podido dormir porque los Whitmore sigue despierto.
1: Exacto.
7: es horrible. Bueno, soy Noah Hamilton y soy el mayordomo de la mansión Whitmore desde hace 30 años.
2: Wow,
7: bueno. Y estoy aquí para servir a todos ustedes.
0: Oh, buenísimo. Wow. Nuestra siguiente invitada, ¿quién es?
4: La señorita Whitmore.
0: La señorita.
4: La hermana
6: de Brenda.
0: Sí,
6: eso es mentira.
4: Eso es mentira.
0: ¿Por qué?
7: Porque eso también es mentira.
0: ¿Y en el otro invitado que tenemos aquí, a quién tenemos?
1: Bueno, esto, yo no sé si te está hablando Foncho Carrasco o te está hablando el inspector Damian. En este momento, el inspector Damian, de verdad que le honestamente, para mí, digo, dos cosas. Para mí, honor ser el inspector Damian. Toda la vida yo he tenido este tema con los detectives. Siempre me ha gustado este tema de lo detectivesco, de lo policíaco. Toda la vida he vivido conmigo. Yo soy de niño, siempre he sido muy soñador y siempre fui muy soñador. Y todo esto de temas de meterme en la piel de un detective, la piel de un aventurero, la piel, siempre me ha llamado mucho la atención. Y darle vida a este personaje, la verdad es que primero que fue un honor para mí y luego un reto, porque la verdad es que no a mí me saca mucho de la zona de mi zona de confort por el hecho de que yo me considero un actor de lo que tú me pongas a hacer, hasta de vieja, de perro, de lo que sea, pero
0: tú vas a ser de fuego en la siguiente
1: pero
0: hora,
1: de árbol, sí, de exacto, de piedra, de lo que sea,
0: de
1: pero
0: de la gruta,
2: el poste de la esquina,
7: futbolista de la gruta azul.
1: pero el ser un detective y no hay una cosa, mira, yo les voy a decir algo. Yo creo que en teatro todos tenemos un talento. Hay gente que tiene un talento especial, que tiene mucha memoria y retiene muy rápido. Hay personas que tienen capacidades histriónicas, que su voz, su rostro gesticula de una manera tan interesante que tú ni siquiera a veces tienes que hablar y tu boca habla. Mi fuerte, yo siempre lo he dicho, es que yo puedo morcillar. ¿Qué es morcillar? Si yo me sé la historia y a veces a mí los parlamentos no me lo sé, pero sé qué es lo que tengo que decir. Yo te voy a tirar el pie, yo te voy a tirar el concepto de lo que es, y yo ahí soy muy bueno. Y en comedia eso es importante, porque tú te vuelves recursivo. Pero cuando tú tienes una obra como esta en la que si tú no dices un parlamento como es, se pierde la esencia realmente todo de lo que está sucediendo, y eso hace que tú tengas que ser un poco más disciplinado a la hora de porque para mí era fácil, a mí me daban hasta este libreto, lo siento. Bueno, también puede ser un guión porque se puede adaptar para una película fácilmente, pero hasta este libreto. Para mí era fácil. Yo agarraba un libreto, le metía tres ojeadas y lo soltaba. Con este, la verdad es que...
2: ¡Qué crack!
1: Sí, porque ya te digo, porque para mí era fácil poder morcillar, improvisar, correcto. Esa es la palabra correcta, improvisar. Pero acá no se puede improvisar. Acá tú... Digo, de hecho, sí se ha improvisado, pero guardando las proporciones, porque en verdad no puedes inventar.
7: No lo digas.
2: Sí, porque tienes que seguir la estructura, si no, imagínate, se van a ir por otro lado.
1: Mira que el profe está haciendo así y él dice que sí.
7: Se da cuenta,
4: claro, porque él ha sudado frío en cabina.
1: Lo que pasa es que él escribió, así que...
2: No vamos a tener problemas.
0: No, el profe y aparte lleva la iluminación, la musicalización.
1: Exacto.
0: Y el más básico y clarito. En este caso, ahora, cada uno de sus personajes, ¿por qué piensan que tú eres parte de ese asesino? El que es mayordomo es el asesino.
7: Ah, bueno, no sé.
0: ¿Qué hace? ¿Qué razones da para ser
1: los 30
0: asesino?
1: Años.
7: Tengo 30 años de servicio, conozco esa casa al revés y al derecho, vi crecer a...
4: No, a mí tú no me viste crecer. No. Ya tú llegaste, yo estaba hecha y de...
7: Pero vi crecer a los hijos, vi crecer falta a la
4: de
7: sobrina.
4: Respeto. Atrevido.
7: Crecí con la ama de llaves.
1: Exacto.
7: A Damian sí no lo conozco.
0: A Damian no lo conoce.
1: No, a mí no me... ¿Quién me va a conocer si te quedaron? Fue en quinta de ballet cuando yo entré.
7: Doctor también, el doctor...
0: El doctor tiene un ting en la mano que ese me desespera. Me genera una ansiedad.
7: Exactamente.
0: Tú ves así, el doctor, un ting en la mano, y empieza a mover la mano, ya mueve la mano. Y entonces me dice, ¿será que es
4: psicótica?
0: Una cosa muy psicótica.
2: Pero tipo guitarrista, sí.
0: Más o menos. Yo creo que...
4: Es que mira, tienes que ir a ver la obra.
2: Tengo que ir a ver la obra. Yo estoy segura que todos los que nos están escuchando ahorita tienen la intriga de saber quién es el asesino. Así que díganme, ¿cuándo podemos verla? ¿Dónde? ¿A qué hora?
0: Ya va. Vamos ahorita, pero vamos a decirle después de la pausa, que vamos a la pausa, bueno, y regresamos para seguir hablando entonces con nuestra siguiente invitada, que es la invitada y que nos va a hablar de ese personaje, de esa hermana, que también puede ser la asesina. Así que vamos a la pausa y regresamos.

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9: Las 12:10, ya deseándole buen provecho a todos ustedes también. Seguimos entonces con el elenco completo de la obra que vamos a estar disfrutando por Mi Teatro, Tu Teatro este jueves, viernes, sábado y domingo. El amargo sabor de la muerte, ¿cierto?
10: ¡Ajo! ¡Lo pegó! Ah, ¡ahora sí me dio bien! Sí, porque antes era que el dulce profe, sabor, profe, el dulce profe, suave profe, sabor profe, de la muerte.
9: Acuérdate que yo tengo dislexia.
11: El dulce amargo sabor salado de la muerte.
10: Exacto.
9: Pero puede ser un nuevo título, ¿me entiendes?
12: Estoy buscando una sugerencia. Una sugerencia. Dame sugerencia.
9: Humilde.
11: Va a ser la segunda parte.
9: La segunda parte. Yo voy a ser el inspector en la segunda parte. Este tema de personaje. Ahora tenemos a la hermana.
12: A la cubana.
9: A esa hermana cubana, ¿no?
12: Mentira. No, es una hermana inglesa. No, pero lo que pasa es que esta hermana estuvo mucho tiempo por allá por Varadero en Cuba. Y entonces le gustó el sol.
13: Vacacionando, ¿viste? Y todo esto.
12: Entonces, por eso es que tiene ese acento así en que volá, hacer qué vuelta que hay sola. Pasa nada.
9: Y en este caso, para la construcción de ese personaje, de esa hermana, ¿cómo tú logras hacer que el público, porque muchos se señalaron a ti, mi equipo, las dos personas que estaban ahí, no sé,
12: ay, profe, ¿por qué?
9: Escribieron, o muchos
13: ay,
9: escribían.
13: Ay, Manuel, ya me estás diciendo que la hermana no fue.
9: No, yo no sé.
13: Cuidado.
9: Yo estoy tirando todo. Es que cada uno de ellos te dice qué es.
14: Todos hemos sido acusados.
9: Todos han sido acusados.
13: Bueno.
9: Este dejó la llave tirada.
12: ¿Y yo?
9: Y tú...
12: Pero con... es que yo apenas hablo en la obra.
9: Es que eso es lo más interesante. Porque
10: ella... Oye, pero estás haciendo el spoiler, Manuel, hombre.
9: No, exacto. Pero es que estoy diciendo para que la gente escuche, para que vaya y se motive.
10: Ah, para que se motive.
9: Entonces, en este caso, esa construcción de personajes, ¿cómo tú lo internalizas para presentarlo de esa forma?
12: Bueno, mira, te voy a ser sincera. Yo he leído y he visto muchas películas, pero en este personaje yo estoy interpretando a una persona que si me va a matar. Es a mi madre.
9: Ah.
12: Mi mamá es así. Mi mamá es una mujer
13: callada.
12: Imponente, no, sí, hombre, no, una mujer, una cubana callada, dos, no existe. Pero mi mamá es una mujer muy imponente. Mi mamá es una mujer que llega y wow, el ambiente como que, wow, espérate.
13: Se siente su presencia.
12: Es esa presencia autoritaria, es esa presencia, autoritaria en el mejor sentido de la palabra, ¿no?
9: Claro, claro.
12: Es esa mujer que llega y, wow, oh, ¿cómo está? ¿Cómo está usted? Y entonces yo me enfoqué en mi mamá.
9: Y así fui construyendo ese personaje, porque, ojo, de hecho tú lo ves y así.
12: A ver, mi mamá es la que siempre tengo muy presente a la hora de la seriedad. Yo no soy tan seria. Ajá. Aunque dicen que sí, pero no soy tan seria. Pero, una es mi mamá. Y dos, empecé a hacer mis historias de dos hermanos con conflictos desde niño, de que por qué a ti sí y a mí no.
9: Mm-hmm.
12: Entonces me fui y fui mirando y fui viendo qué se siente ser la hermana que por mucho que quiera estar, simplemente no está. Y más por algo tan sensible como es que eres mujer, no estás.
13: Claro.
12: Entonces, es una guerra que por mucho desarrollo que tengamos hoy en día, se mantiene.
9: Se mantiene.
12: El machismo se mantiene en cualquier esfera, en cualquier clase, en cualquier país. Y entonces, eso fue lo que hice. Y empecé a ver documentales, empecé a escuchar historias. Tengo muchos amigos, gracias a Dios. Y empecé a escuchar sus historias de hermanos, de convivencias, de experiencias, Y bueno, las mías propias, pero tengo un hermano también. Ajá. Yo tengo un hermano, aunque yo soy la machita.
9: Ok.
12: Y la hembra. Tengo un hermano también y también me fui a la infancia cuando nos fajábamos por esto. Y digo, ¿por qué, mami? Yo quiero salir si tu hermano dice que tú vas, tú no vas. Y entonces...
13: Claro. Todo eso te ayudó a construir tu personaje. Ajá.
9: Profe,
13: mira, son tips.
9: Sí, son tips importantes. Profe, en el caso de usted, ¿cómo construye cada uno de sus personajes? ¿De dónde saca tanta creatividad? Okay. Sí. Explícame, porque yo de verdad...
11: Primero voy a hablarte como maestro y es creo que una de las cosas que siempre trato de imprimirle a mis actores. Tú no puedes construir a un personaje sin conocer la historia.
9: Okay.
11: Fíjate que hay algo muy curioso. Tú compras un libro, una novela, y tú lees esa novela, pero tú no estás tratando de aprenderte la novela.
13: No, para
11: tú no estás memorizando la novela. Tú no estás preocupado por memorizar. Pero sin embargo, una vez que tú terminas la lectura de la novela y te sientas con algún otro lector o con alguna persona que sea amante de la lectura, tú eres capaz de contarle la historia completa. Ey, o sea, sin darte cuenta, te sumergiste tanto en la historia que la aprendiste. Entonces, ¿qué ocurre cuando un actor toma un libreto? El primer error es tratar de memorizar el libreto.
13: Oh,
11: porque estás utilizando una memoria de fuerza, de recordar y repetir y recordar. Cuando, si tú dominas la historia, lo primero que tienes que hacer es conocerla, porque luego tu personaje ya tú entiendes cómo y por qué se mueve en esa historia. Uno de los elementos secretos que yo le doy a mis actores siempre, le digo, constrúyele tres pasados a tu personaje. Constrúyele un pasado lejano, un pasado mediato y un pasado inmediato. El pasado lejano es todo lo que pasó desde tu infancia, porque lo que tú eres hoy día como persona es producto de todo lo que has vivido desde tu infancia. Un rechazo, una violación, un premio, todo lo que has experimentado a lo largo de tu vida es lo que forma tu carácter. ¿Sí? Eso es tu pasado lejano, el que tú construyes, por ejemplo, en el caso de la hermana. ¿Cómo fue la vida de ella con su hermano? Que es lo que está diciéndonos Ciarema. El pasado mediato es lo que ha pasado en los últimos 10 años. O sea, tú pudiste haber tenido un desarrollo de vida desde tu niñez hasta un cierto punto, pero en los últimos 10 años tu suerte ha cambiado para bien o para mal, y eso afecta también lo que está ocurriendo contigo. Y es lo que ocurre con tu personaje. Y el pasado inmediato es lo que pasó hace una semana. ¿Qué pasó hace una semana? Que es donde te aferras para darle más fuerza al personaje, la intención de que te puedan ver como un sospechoso, porque estás sacando a brote la rabia que pudiste haber tenido hace una semana, o el desengaño que pudiste haber tenido una semana. Y así es como se construye cada uno de los personajes. En mi caso ahora, como escritor, como dramaturgo, que de hecho... Ahora también te doy la premisa de que pronto, aproximadamente en el mes de septiembre, va a salir mi primera novela a la librería.
13: ¡Felicidades!
9: Qué bueno, aquí tienes que venir para aquí para inaugurarla.
13: ¿Y para la Feria del Libro? ¿Cuándo es la Feria del Libro?
9: En la Feria del Libro ahorita, sí, para, en julio o agosto.
11: Julio o agosto, ya no, nosotros, no pero voy a hacer un lanzamiento oficial.
13: ¡Uy, qué bueno!
11: El título de la novela, de hecho voy a hacer el lanzamiento en mi teatro también, y el título de la novela es La Daga Silenciosa, y es exactamente bajo esta misma premisa. Un asesinato, el inspector Raymond que llega a la mansión de la torre, a la cumbre, y empieza todo un proceso de investigación en el cual te puedes extender un poco más en todo esto para hacer más fuerte el misterio, ¿no?
10: Permiso, profe, Feria del Libro es del 25 al 30 de agosto... En Atlapa.
9: Sí. Ajá, bien, yo sabía que era julio, finales agosto, de julio, sí. Principio de agosto, ahí está. Ya sabemos entonces, ahí tendrías ese lanzamiento, ¿no?
11: No, el lanzamiento lo voy a hacer es en septiembre.
9: Ok.
11: Ya está previsto para el 6 de septiembre en mi teatro estudio.
9: Perfecto. Están invitados ya a toda la audiencia y que vayamos a comprar el libro cuando ya lance, así que yo estoy preparado en eso.
13: Vaya.
9: Profe, entonces en esa construcción de personaje tú fuiste como atando esos cabos, ¿no?
11: No, lo primero que yo hago es crear la historia. Yo camino, perdón, yo escribo caminando. Me cuesta escribir tranquilo.
9: Ya entiende por qué, sí, entonces hace todo a la vez.
11: Sí, yo escribo, por ejemplo, yo, yo vivo en Dorasol, cerca del Crisol, para los que conocen geográficamente la ciudad. Y cuando me toca, por ejemplo, ir a los pueblos a ir a pagar la luz, por ejemplo, yo me voy caminando y regreso caminando. Y yo puedo caminar tranquilamente 10 kilómetros y mientras voy caminando, voy escribiendo. Yo no me siento a escribir hasta que no haya terminado la obra en mi cabeza. Hay mucha gente que me dice, por ejemplo, oye, pero tú escribiste esa obra en una semana, la escribiste en 4 días. Sí, me senté y la escribí en 4 días, pero eso fue un proceso que duró 1 mes, 2 meses en mi cabeza formándose. Le fui dando vida a la historia. Yo no sé cómo harán otros, pero yo voy viendo una película. Yo voy viendo una película, voy escuchando los diálogos de la película y ahí la voy dibujando y voy almacenando. Y cuando me siento, ya construí la historia. Una vez que ya la historia está construida, entonces lo primero que hago no es la historia, lo primero que hago es a los personajes. Entonces empiezo a hacer un perfil psicológico de cada personaje. Este personaje es así, por esto, por aquello, por lo otro. Por eso es que es tan fácil. Imagínate, por ejemplo, en el caso de la hermana, si bien es cierto, tiene muy pocos textos, no pasa desapercibida por la presencia del mismo personaje.
9: Claro.
11: Tenemos el personaje de Megan, la sobrina, que tiene todavía mucho menos texto, pero también es vista por el público y tildada como la asesina, como porque asesina. También tiene presencia, porque todos los personajes en escena, aunque no hablen, tienen una presencia fuerte porque están sumergidos en la historia, están entendiendo y escuchando cada una de las cosas que está pasando. Entonces, cuando tú construyes personajes sólidos, cuando tú construyes personajes fuertes, es muy difícil que el público no vea la presencia de cada uno de ellos. Por eso yo le doy más énfasis a los personajes que a la historia. Porque una vez que los personajes ya están elaborados, entonces ya yo puedo jugar en la historia con cómo va a accionar y cómo va a reaccionar cada uno de los personajes para darle esa intriga y ese elemento de misterio a la obra.
9: Profe, ¿pero por qué tú crees que puede ser el mayordomo el asesino? ¿Por qué?
11: Bueno, el mayordomo podría ser el asesino porque primero que nada se contradice en muchas cosas.
9: Demasiado, ¿verdad?
14: Son los nervios.
9: Sí, porque yo siempre te veo ansioso ahí. A mí me preocupa, porque yo no voy a decir
10: Tartamudea demasiado.
9: O sea, yo no entiendo cómo esconde las llaves, dónde las saca.
13: Muy sospechoso.
12: Como se dice en buen cubano, te dichabas demasiado rápido.
9: Exacto.
14: Y después de 30 años...
9: Pero estaba obstinado porque te querían echar.
14: Después de 30 años me van a despedir. ¿Qué pasa si yo más bien?
9: Pero la ama de llave también tiene su secretico por ahí.
14: Ese es el problema de ella.
9: Tú tienes como ese mayordomo como que salía con esa ama de llave.
13: Tenían un jujuy ahí.
11: Mira, Manuel. Pon mucha atención a esto. Fíjate. Tú sabes cómo yo me doy cuenta que cada uno de estos actores está inmerso totalmente en la historia.
9: Ajá.
11: Porque tú no te imaginas la cantidad de chismes y la cantidad de cosas que salen a la luz en el camerino. O sea, con todo lo que ha salido en el camerino, ya yo puedo escribir una película.
9: Una historia.
11: Otra historia. La muerte, llevarlo a una película de 3 horas.
10: Que el amargo sabor de la muerte versión Acapulco. ¿Ustedes vieron esa? Exacto. ¿Ustedes vieron esa serie de que Acapulco Shore y Jersey Shore? Bueno, así mismo, porque es como un Melrose Place.
9: Ajá.
10: Y todo mundo.
13: Demencia.
10: Era novio y novia de todo el mundo. ¡Qué locura!
9: Tú como que eras novio, pero de
10: yo no sé. Yo Héctor. Llegué normal. ¡Ay, ya la mierda! ¡Esa es nueva!
9: Te descubrí con la sobrina porque lo miraba. El inspector lo veía con dos ojos de.
12: Y yo que me mantengo siendo la señorita Witt.
14: Si el profe me permite, yo quiero escribir un Manuel, Lord en el chorrillo.
9: Mira que,
13: la vida.
11: Pero fíjate algo, Manuel, que el inspector cada vez que va a interrogar a alguien lo hace a cierta distancia y cuando va a interrogar a la sobrina se le pone atrás.
9: Es que te estoy diciendo.
12: Hay una intriga.
13: Es terrible.
14: Y reconoce el tacón fino.
9: Y reconoce el tacón fino. A mí lo que me gustan son
10: las... Y tú sabes que yo no había visto eso. Hasta es hoy.
12: Cómo se le para detrás, señorita Mega.
13: Y le tienen chequeadito, inspector.
10: De verdad. Qué
11: por
10: cool.
11: Eso es que la gente dice que el inspector es el asesino.
9: Es que es así. Yo pienso que es que yo a veces yo cuando yo vi, yo por eso fue que acerté, porque el asesino es el inspector.
10: Oye, eso.
12: Bueno, bueno.
14: Y dentro de todo, la relación íntima que hay entre el doctor y los Whitmore.
10: ¡Ay, madre!
13: Mira, que yo no la he visto, yo estoy loca por verla.
12: Mira, me están poniendo mi hermano cueco. ¿Tú te has dado cuenta?
14: Es que el doctor dice que tienen que verse en privado.
9: Sí, ellos se ven privados y todo, y entran en una habitación solo.
14: Solo, exactamente.
9: Betel tiene la curiosidad.
13: Sí, tengo la intriga de saber quién es el asesino. Yo estoy segura que la gente que nos está escuchando ahorita también quiere saber quién es.
12: Pero eso es muy fácil.
9: Sí, es muy fácil. ¿Qué tenemos que hacer? Cuéntame.
12: Simple. Esta es la última, las últimas funciones son este fin de semana, que es el jueves, viernes, sábado y domingo. Jueves, viernes y sábados a las 8 de la noche y los domingos a las 6 de la tarde. Sin problema ninguno, vayan. Puntuales. Yo les recomiendo que vayan, que no falten, porque además de que es una cosita muy rica, muy fresca, fuera de lo cómico, de lo que normalmente siempre se ve en el teatro, que es la comedia, te pone a pensar.
9: Mucho.
12: Te pone a pensar, te pone a estar pendiente a cada detalle, a cada personaje, quién será. Porque como hay una encuesta que te preguntan, bueno, ¿quién crees tú que sea? Entonces la gente se va a tomar el trabajo de, espérate, déjame mirar bien. Y será, y será, y será. Entonces vayan, tienen que ir. Tienen que ir porque siempre hay, eso sí, en cada función hay un asesino diferente.
13: No te creo.
12: Eso es lo rico que tiene nuestra.
9: Ey, te pasaste, te pasaste.
11: Para que no hagan spoiler.
12: Claro,
9: yo decía, no pueden decir spoiler, pero si yo no he dicho quién fue.
14: Muchos motivos. Muchos motivos.
9: Es que yo en algún momento sentí que direccional, yo dije, en algún momento puede ir cambiando el asesino. Porque claro, el personaje te va llevando y tú dices, ¿será? No, será este, no. Me gusta, me gusta. Entonces, para invitarlos, Manuel, también a que vean la obra.
14: Sí, lo estamos esperando. Un placer para nosotros que pasen un rato, digamos, agradable en el sentido de que siguen en la investigación y hacen algo diferente. No, digo, es bueno reírse como hablábamos al principio, pero
9: también pones bueno a pensar.
14: Una forma de divertirse también es bueno totalmente pensar. Diferente. Bueno, exactamente, claro. Pensar.
9: Foncho, la invitación a nuestra audiencia para que vayan a ver la obra.
10: Que vayan practicando desde hoy, que saquen su club viejo, que tengan así entre los en el aparador. Y empiecen a jugar club para que vayan a ver este jueves, viernes, sábado y domingo pilados. La obra. Exacto, para que vayan pilados y vean para ver quién es el asesino.
14: No pierdan detalle.
9: No pierdan detalle. Tú sabes que están invitados jueves, viernes, sábado y domingo en mi teatro, tu teatro.
12: El teatro de todos.
13: Tienes que decirlo
12: completo, si no, no se sigue.
9: Vamos, pues, uno, dos, tres. Mi teatro, tu
13: teatro. El teatro de todos.
9: César, me tienes que pagar la pauta.
11: Y de más nadie.
9: Bueno, profe, muchísimas gracias a ustedes también estar acá en la Almorzando con Manuel Motiva. De verdad gracias que fue increíble llevarlo por este viaje. Ahora quedaron las personas como intrigadas de saber quiénes son. Entonces ya saben que tienen que aprovechar jueves, viernes.
10: Oye, aguanta. No hemos dicho la dirección de mi teatro.
9: Por favor, dásela enseguida a la audiencia.
10: No, díganla a ustedes.
9: pero si la tienes a la mano, es calle
14: 50.
9: Ey, pero porque ya va, que me quedé sin datos.
10: Es que yo soy malo, yo soy un mal Waze. Tiene que haber alguien que sea que
9: bueno,
10: alguien que
9: usted ubica en Waze.
11: Calle 53 o barrio, exactamente detrás del St. George Bank de calle 53.
10: Eso que le iba a decir, dígalo a los panameños, profe, dígalo a los panameños porque la gente
12: la
10: le...
12: cevichería, profe, la cevichería, aquí todo el mundo sabe 666.
11: Ahí. A los panameños
14: la puedo decir tirando la cédula.
9: Sí, dale.
10: Escuchen a los panameños, escuchen a los panameños.
11: Ah. Viene por calle 50, llegas al río. Cuando llegas al río, llegas al semáforo. Cuando estás en el semáforo, coge la calle que está a la izquierda, ahí mismo en el semáforo, como quien va para el santuario. Y la primera callecita sin salida a la izquierda, ahí está mi teatro.
9: Ah, ok. ¿Viste?
13: No hay
14: perdedero. Y hay estacionamientos en el edificio.
9: En el edificio.
14: Totalmente gratis.
11: Oye, y le voy a dar un dato que no sabe nadie todavía y va a ser primicia, Manuel.
9: Me gusta.
11: Tienes que ver el amargo sabor de la muerte por una razón primordial. En el año 2027 se va a estrenar la obra El silencio de la sangre, que tiene que ver con lo que pasó en la mansión de Lord Whitmore en El amargo sabor de la muerte.
9: Ah, bueno, tenemos doble trabajo, bueno. Entonces.
14: Eso no lo sabía.
9: Eso no lo sabía.
12: No, Fe, pero se lo tenía calladito, no sabíamos nada.
9: Tienen preparado que tienen trabajo para el próximo año.
11: No, porque...
12: Es decir que esto continúa, mi vida. Aquí la sangre continúa corriendo. Sí,
14: ya van a ser 31 años.
13: Salieron sorpresas y sorprendidos en esta programación.
12: Mira tú, sorpresa. Es que
11: lo dije al principio. Yo escribí una trilogía para el inspector Raymond y también escribí una trilogía para el inspector Demian.
13: Wow. Y esta es apenas la primera.
9: Así que bueno, un año Juanjo, no sabía. Tienes trabajo por 3 años.
10: Ponte sí, señor, vida, sí, señor.
11: Y después viene la trilogía del inspector Chacón.
10: Y me voy a tener que meter una cámara de criogenia para no envejecer. Ah, no, mentira, los personajes envejecen, claro.
13: Tú no eres Wolverine.
14: 30 años y estoy igualito.
9: No, no, sí, claro. Bueno, muchísimas gracias, audiencia, por estar conectados con nosotros. Nos vemos ya mañana otra vez de 11:30 a 12:30. Y los invito esta semana a disfrutar del rico experiencia que se vive en mi teatro, tu teatro. ¿Cómo se llama la obra?
11: Para el teatro de todo.
9: Feliz tarde, buen almuerzo entonces. El amargo sabor de la muerte. Nos vemos entonces. Feliz tarde.
13: Chao, suerte Panamá.

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7: Amigos, ¿qué tal? Buenas tardes. Arrancamos Lunch Deportivo aquí en Arca Media en directo. Hoy es 23 de junio, martes, año 2026. Fecha importante porque juega nuestra selección nacional. Hay muchos otros temas. En este momento le está ganando a propósito Portugal 2-0 a Uzbekistán. Un gol de Cristiano que ya comenzó a puntuar. Estará desde Toronto, Rommel está en otro lado. Estará Hipólito, Murillo, Warren, Beitia. Tendremos ese detalle, probablemente conectemos también con Noel Gutiérrez, que nos dará la voz de la experiencia del jugador. Y sin Coco Carrasquilla, Panamá se mira hoy contra las caras contra el equipo de Croacia. Desde cualquier punto aparece hoy, no un invitado, pues miembro. Parece que a veces se nos escapa muchas ocupaciones. Rommel Martínez.
8: Saludos, don Lemo. Oiga, usted está bien uniformado, ¿ah? Yo tengo mi suéter retro. Oiga, yo quiero felicitar a la empresa de esa compañía, se la voy a mostrar aquí, de que estamos pensando en el asunto este del, ya usted sabe, ¿no? Mire este suéter tiene, sin mentirle, como esa era la eliminatoria cuando estaba Cheche Hernández. Usted recuerda que hubo un partido ahí en Costa Rica que al final perdimos en el minuto así como contra Ghana, que estaba el Satu Blanco. Estaba, creo que el portero era Donaldo González.
7: Era para un Viernes Santo.
8: Sí, que el partido, el estadio se jugó sin fanáticos en esa eliminatoria.
7: A puerta cerrada.
8: Y entonces, en esa ocasión, la empresa dio estos suéteres. Mire esto. Lo más bonito de esto es que, mire, el escudo no se le ha caído nada.
7: Okay.
8: Ahí está la marca, el sponsor del momento. ¡Qué calidad! Este suéter puede tener como 25 años, cuidado que más. Y lo que me agrada es que está solamente un poquito desteñido el blanco por el tiempo, pero bueno. Lo que no podía faltar hoy, obviamente, era ciertas opiniones

0: Panamá llega, no quiero decir diezmado, pero sí llega con una tormenta inesperada. Y bueno, esperemos que hoy esa tormenta no
1: Acaba
0: pase.
1: Cristiano de anotar el segundo gol de la tarde.
0: Caramba,
1: Portugal le gana
0: se están volviendo
1: 3-0.
0: famosos los veteranos.
1: 3-0 a Beitán y es Cristiano, entra en la tabla de goleadores con 2. Hay que decir que Messi está con 5 y Mbappé 4, Haaland 4 y ahora Cristiano que anota el segundo gol ganándolo a Uzbekistán.
0: Ahora, hay que ver cuáles son los goles de mayor factura. Por ahí alguien escribía que los goles de Lionel Messi contra equipos chicos o los no protagonistas eran, nada más le faltaba de chilena, pero contra los equipos grandes como Francia, Alemania y otros países de ese nivel eran de penal. Y entonces vi los de Mbappé de gran factura, clase de goles. No he visto los de Cristiano Ronaldo, no sé si tuvo la posibilidad de ver alguno.
1: Sí, acabo de verlo. Los dos goles de factura cambiando a palo cambiado. Sí.
0: Y los de y los del señor Haaland también de buena facturación, aunque todavía obviamente la gente es que la gente a veces quiere decir que no, el gol no me gustó porque no fue contra Alemania, no fue contra a Brasil, pero fueron golazos, fueron goles. Óyame, Lemo, anoche que estábamos ya a punto de descansar después de la faena, nos dimos cuenta de la lamentable noticia del fallecimiento del amigo periodista, hombre de fútbol. Lo recordamos mucho cuando comenzamos por allá por el 95, 96, como reportero de campo, fue avanzando en lides con su grupo que siempre ha estado con él, Chevelu, Gabriel Castillo, el profe Giraldo, entre otros que estaban en ese momento, hizo su programa de Plena y Goles, el amigo Antonín Aizpurúa,
1: Lo hizo con Noel a
0: que
1: propósito.
0: sí, exactamente, gran amigo de Noel, que precisamente aquí en Los Deportivos confesó y comentó que tenía un problema de salud en donde él se mantenía luchando en la batalla. Pero bueno, la situación aparentemente, bueno, no pudo y lamentablemente anoche se dio la noticia de que fallecía. La noticia la dio el propio presidente de la Federación de Fútbol, Manuel Arias. Me parece que fue el primero, ¿no?, que posteó esa triste noticia, Lemo.
1: Sí, informó que era amigo de él, una persona con quien mantenía. Bueno, usted sabe que el presidente fue en algún momento ligado al Chorrillo FC
0: Correcto, correcto.
1: y nunca se desligó de su Chorrillo querido. Efectivamente, conversamos con él en alguna ocasión, lo entrevistamos, habló con nosotros aquí, lo recordamos, invitado por Noel, amigo nuestro. Vino a aparecer, digamos, en las lides de los medios, en Radio Ancón, con Chevelut, con Gabriel Castillo y Bene Castillo, ¿cómo se llama? Bene, perdón, el Castillo, que
0: Sí,
1: era,
0: Bene Castillo era, me acuerdo, sí.
1: sí.
0: Bene y Carlos Martínez.
1: Eran los llamados y famosos dueños del balón. Luchó hasta donde pudo y a mí lo que me impresionó es que hasta el último día de lo que yo lo conozco, nunca anduvo quejándose de absolutamente nada de lo que le acontecía. Eso es un
0: Exactamente, sí.
1: ejemplo de lucha. Y son estos casos que uno al final espera que acontezca el desenlace, porque evidentemente son enfermedades terminales. Pero siempre lo vimos luchando y siempre sonriente y siempre atento.
0: Así
1: Así
0: es.
1: que muy bien
0: Pasa su
1: por
0: alma y
1: su
0: creo que es un
1: trabajo
0: ejemplo
1: realizado.
0: a seguir y imitar, ¿no?
1: Sí. Bueno, en breve podríamos, no sé, vamos a ver si de pronto ya, en breve, porque vamos a tener también la conexión internacional a Toronto, donde ya hoy se calcula mañana 5 vuelos desde Toronto a Panamá. Hoy termina Panamá su participación en la Copa allá en Toronto. Ya jugará.
0: El viaje, muchos viajaron. El primer juego de Panamá fue el día 16, ¿no?
1: Sí.
0: Martes 16.
1: Un miércoles,
0: Estamos hablando de hace una.
1: miércoles 17.
0: Sí, correcto, miércoles 17, corregimos.
1: Miércoles 17.
0: Entonces, estamos hablando de que básicamente una semana, ¿no? Más o menos una semana. Algunos viajaron desde mucho antes, como Hipólito, que creo que viajó el 11. Estamos hablando una pasadía de básicamente casi 10 días, 10 días, ¿no?
1: Totalmente,
0: Para muchos.
1: sí.
0: Así que,
1: Comienza,
0: sí, 10 o 11 días de estar fuera así, caramba.
1: comienza las tarjetas a flaquear.
0: Sí.
1: Bueno, ayer cuando estábamos terminando el programa, nos enterábamos de las declaraciones del técnico respecto a que no, no, ahora sí le estamos viendo la franela retro.
0: Ah, sí, correcto.
1: Es retro. ¿Y usted también es retro? No.
0: Claro, nosotros somos de esa excelente, extraordinaria década de los 80 y parte de los 90, aunque para mí todo fue el 80. Mire, 1980, caramba, ¿qué no pudimos disfrutar? Música, cultura, deporte, ciencia, todo lo que tiene que ver con la evolución desde los juegos Atari hasta lo que hay hasta el momento. Es decir, todo nació, surgió y triunfó en esa época.
1: Ok, mire,
0: Así que, bueno.
1: ayer se daba ya como que ese golpe lo esperábamos porque previamente algo había pasado después del juego del miércoles. Los subsiguientes días fueron realmente, porque un día que ilusionó y algo debió pasar, entiendo que fue una recaída en el proceso de Carrasquilla que hizo nuevamente que comenzaran a trabajar con él aparte. Estamos hablando de jueves, viernes, sobre todo viernes y en adelante nunca se pudo tener una claridad de la evolución positiva. Aquí nosotros entrevistamos a Michael Franco. Entiendo que Ronnie entrevistó al doctor Arruer al respecto de protocolos que pudieron haber ayudado a solucionar más temprano el problema de Cristian, de perdón, de Carrasquilla. Pero se nos olvidó y que son de pronto errores de planteamiento, que la decisión final pasaba por la decisión del staff médico de Pumas. Aparentemente nunca aprobaron nada distinto a que se recuperara. Y es normal, en Estados Unidos este tema de la del uso de plasma no en deportes no está autorizado. Y ellos dicen que son temas de desgarro que, bueno, demora un poco más, pero que se cura solo. Y es verdad, el cuerpo prácticamente hace lo que debe hacer y arregla. ¿Y usted alguna vez ha tenido un desgarro? El tema de la ingle, que es un tema, una lesión que le da a cualquiera, incluso que camina, usted que corrió. Ok, corre. Digo corrió porque hace
0: Y
1: rato no.
0: casualmente ahorita tengo una pequeña lesión en la ingle, casualmente.
1: Ese tipo de lesión se curan solo, es verdad. Pero tarda bastante, tarda bastante.
0: Eso era lo que le iba a comentar, pero yo estoy dejando que usted termine porque yo tengo otro tema en cuanto a eso.
1: Tarda más o menos 3, 4 semanas. Aparentemente, y esto es extraoficial porque yo no tengo ningún informe que me diga nada. Yo pude conocer que nunca hubo una como una resonancia, es lo que incluso el técnico lo dijo. El tema es que ahora al final se le dice que se escucha decir que bueno, que el técnico debió terminar decidiendo al momento, es decir, día 16, incluir a Griffin por el Coco. Yo pensaría que en ese momento la evolución era buena. Y esperar, a mí no me parece descabellado, esperar a Carrasquilla lo haría cualquiera. No me parece que sea un tema de pecaminoso y prácticamente al borde de satanizar el evento. Lo que a mí me parece es que, planteada la situación, el día aquel, allá en las escalinatas, de que hablar en las escalinatas representaba como el orgullo panameño, por todo lo que representó la lucha del canal, el 9 de enero, todo aquello. Y ahí él leyó los 26 y estaba ahí Carrasquilla. Estaba Carrasquilla dentro de los 26. Y está bien que hubiese estado Carrasquilla, no me parece que haya problema en eso. Sin embargo, y esto es una opinión personal, a sabiendas de la duda, porque la duda estaba a partir del momento que el propio técnico dice que tenía duda. Lo dice, ¿usted se acuerda? No sé ni cómo tomar el caso porque no tengo nada específico desde el punto de vista médico, no sé nada. Pero bueno, es Coco, lo vamos a esperar. Y uno se queda esperando hoy, a lo mejor después de todo lo que pasó y de pronto me da esa ventaja. Bueno, pues si él sabía que de pronto había la posibilidad de no recuperarlo, entonces lo más sano no era sacar a Carrasquilla, sino que ahí en la lista hay jugadores que no van a jugar allá. Eso lo sabe cualquiera. Sí. Y, mire, eso, y lo sabe esa, él.
0: Esa situación que ahorita usted está encarando y que usted está manifestando y que usted está comentando es la tormenta de la que yo hablo. Es la situación que en estos momentos lleva Panamá en sus espaldas. Y es la situación que Cristian se va a tener que afrontar como un técnico responsable y serio, que no dudo que lo sea. No he dicho que no sea un hombre serio. Lo que trato de decir es la situación de ser responsable con tu país que estás representando. Entonces, a lo que voy. El señor Carrasquilla quiere que le diga algo honesta y sinceramente, por muchos beneficios, ojo, tenía que estar en ese equipo.
1: Al punto de hoy, no hay problema. Yo estoy de acuerdo contigo.
0: Exacto. Sí. ¿Qué representa el señor Carrasquilla, el famoso Coco, el hombre de Pumas, el hombre que en cualquier esquina donde hay un letrero comercial está la foto de él? ¿Ah? Que en cualquier lado donde usted entra hay una foto de Carrasquilla, de atrás de él vienen las de Amir Murillo y después la de Cristian. Entonces, la parte comercial de la selección de Panamá gira alrededor de Carrasquilla. Pero como usted dice, y ese era el pedacito que faltaba, aquí Carrasquilla no es el problema. El problema es quién reemplaza a Carrasquilla. Ese es el verdadero problema que tiene Panamá. Porque nosotros podemos decir, bueno, se lesionó, se ha lesionado Ronaldo Nazario, se ha lesionado Romario, se ha lesionado, me acuerdo cuando se lesionó en ese Mundial de España el portero del Valencia, ¿ah? Que al final lo que le pasó fue que se le cayó un frasco, se le quebró en el pie y uno de los vidrios le reventó un tendón. O sea, es decir, está bien, se lesionó, no pude ir, un jugador importante, pero vamos a llevar a Hipólito Murillo. Pero aquí,
1: Griffin, simplemente, por ejemplo, metes a Griffin,
0: se taparon los ojos, miraron para arriba y nunca hicieron, por lo menos, nadie se atrevía a decir, Carrasquilla, honestamente, tiene 90% que no va a jugar. Bueno, ese porcentaje ya no debe estar en el Mundial.
1: Sí, pero lo que pasa es que se puso, me parece, desde el staff técnico, que es lo que veo, pensaron siempre quién reemplaza a Carrasquilla. No quiere, hombre, si tú tienes una lista, fíjate, nada más hace poco estábamos en el grupo del odio, el grupo del odio que hoy estaba mostrando la evidencia de por qué se llama así. Ese grupo planteaba que, ven acá, tú sabes una cosa, hay jugadores que no van a estar ahí, eso lo sabemos ya, ahí hay jugadores que no van a jugar. Mire, faltan dos partidos, salvo que Panamá hoy sorprenda. Que un triunfo de Panamá pasará por una de las sorpresas, para decirlo como debe ser. Panamá le gana a Croacia, semifinalista en Francia, ¿no? Semifinalista en Croacia.
0: Sí, correcto, en su primer mundial. Y recuerde que en el mundial que ganó Francia, ellos fueron los finalistas.
1: Correctamente. Entonces, Ciertamente, sí. Estamos hablando de un equipo.
0: Y con Luka Modric presente, que tiene la posibilidad de estar hoy. Obviamente que totalmente mermado no es ese Luka Modric, pero sigue siendo un hombre de alineación titular.
1: Ahí está. Son jugadores distintos. Ahí está Ronaldo, Cristiano ahora mismo, con toda la edad.
0: ¿Sí?
1: Son jugadores distintos. Está Messi. El punto es que a falta de dos partidos, que lo más probable es la realidad, salvo que haya una sorpresa. Las sorpresas pueden darse, pero pasa por eso, por un factor sorpresivo. Panamá empata o gana y de pronto se mantiene. Entonces estaremos pensando en un partido número 4. De momento, faltando dos partidos de la serie fase inicial, eliminatoria, es probable que muchos jugadores se queden sin tener minutos. Porque es que usted ve y uno ahora hace... hace el análisis, quizás un poco tardío, porque bueno, uno termina al final confiando en el técnico, para eso lo contratan y para eso le pagan y bastante. Usted ve cuántos defensas tiene, cuántos. Y luego va hacia adelante, al mediocampo. Entonces, bueno, no sé, él deberá después al final... Y hará las explicaciones, porque los técnicos siempre buscan la manera de decir que, bueno, que ellos están elaborando, qué sé yo, un plan.
0: No, pero es que es así. Tú elaboras un plan de acuerdo a tus equipos. En este caso, contra Inglaterra. ¿Qué tú vas a hacer contra Inglaterra y contra Croacia? De repente no vamos a pensar un poquito en Ghana, porque Ghana siempre se habló desde un principio que esa era nuestra esperanza, como efectivamente lo fue, pero que lamentablemente no se aprovechó. Pero para los demás equipos tú tienes que jugar un factor más defensivo que ofensivo. Así que ahí podría estar la razón. Esa es la realidad. Mira, a mí me parece que la situación se le prestó a Christiansen, se le presentó al equipo, se le presentó a Panamá para por lo menos vestirse de gloria con un puntito, pero lamentablemente no se ha hecho como tenía que ser.
1: Me da la impresión como que escurre el bulto también, porque él prácticamente dice, a Godoy se le envió a amarrar el mediocampo, entonces deja desprovisto de protección al jugador que deja al buen entendedor pocas palabras. Bueno, se fue a la libre, ¿no? Se fue para allá a la libre.
0: Se fue a los Román Torres, con la única diferencia que Román Torres sí resolvió.
1: Es que inclusive en ese punto uno puede decir que el centro, contrario a lo que la gente opina, no, que el centro fue un centro pasado. A usted lo he escuchado narrar un montón de goles que aparece un centro pasado, o la derecha cierra a alguien y mete el gol, porque normalmente se recarga la gente en defensa por el lado donde viene el ataque, y pues es por donde sale el centro que manda Godoy. Y ese canal, esa autopista, sin, ¿cómo le llaman los lugares para pagar el peaje? Sin nada, por ahí
0: camino expedito.
1: Expedito por completo. Adicional, jugadores recién ingresados. O sea, realmente fue un desequilibrio, que es lo que se habla en la defensa, en básquetbol, en fútbol americano, pero particularmente en básquetbol y fútbol, es el tema del equilibrio. Pero bueno, yo rescato lo que dice Negrito. Nada se puede hacer con ese resultado. Ahora bien, 12:56, en breve haremos la primera pausa. A mí, honestamente, me parece que, dada la situación, salvo, tengo mi duda, ¿quién abre adelante? ¿Fajardo o Waterman? Lo demás será íntegramente igual. Escuchaba yo...
0: Por lo menos Waterman es un hombre que lo he visto en los partidos donde ha comenzado. Fíjese, en este partido anterior, a los 2 minutos, sí, metió un cabezazo con ese estilo gol.
1: No, tuvo dos en donde el portero fue prácticamente que evitó el gol. Podría ser eso. Es decir, mi duda, no porque no lo merezca, sino la forma como el profesor Christiansen a veces nos sorprende. Esa es la única duda que tengo yo al respecto, ¿no?
0: La única ventaja que puede tener Fajardo hoy, porque parece que Panamá nada más tiene dos delanteros, súper, súper, extremadamente titulares, incluyendo al señor Fajardo, porque los demás aparentemente son delanteros de recambio, es que Waterman puede hacer las labores que recuerdo hacía Blas Pérez cuando jugaba con Deli Valdés. El hombre va a tratar de taponar las salidas y
1: Sí,
0: desgastarse allá, será
1: sí.
0: morir en esa
1: Para
0: labor.
1: luego entonces traer a Waterman. Eso podría ser. Pero lo otro es que, a ver, he escuchado la pregunta de los colegas allá, de la gente que están allá, sobre el caso de Davis y Gutiérrez. Que arranque arma digamos, el roster con dos atacando por la izquierda y le aseguro. Salvo que a Blackman le saquen otra amarilla, tiene una, que podría de pronto sacarlo de la alineación del juego de contra Inglaterra. No tengo duda que Blackman, no importa que sea derecho, sea zurdo, y aquí yo también coincido, pienso que es el tipo. O sea, olvídate que si el zurdo, que el otro Gutiérrez. ¿Saben
0: Juega en
1: qué?
0: Europa a buen nivel.
1: Eso es que yo no entiendo. Mire. Aquí la prensa cuestionaba a Christiansen por qué tenía a Blackie sentado y jugando a Murillo o al revés. Yo coincidía con eso. No tiene sentido traer un jugador de por casa, tú sabes, por allá, y que luego lo pongas a ver el partido del juego completo sentado. Aquí cerró con él por la izquierda. Y acuérdense el golazo que metió, atacando precisamente por ese wing. Entonces. Ese es el punto. Me parece que lo hizo bien. Ponerlo allí le da el tema de la velocidad, de la prestancia, del nivel. Y es así. Lo único que volvemos al caso. Si tú sabes que vas a usar a Blackie al menos en dos juegos por razón de nivel, por razón de que de pronto, bueno, es más, yo te puedo decir, cuidado que termina jugando los dos partidos y no consigue que le metan uno. Pues no es un jugador así, por ejemplo. Que sí es el caso de Coco, jugador allí que juega al límite en cuanto a la fuerza, y de pronto se va sin que le saquen otra tarjeta, y te llevas entonces dos zurdos más. Y luego el día que baja, bueno, él dijo que no iba a centrar, simplemente lo metió para amarrar el medio y que se fue para allá, porque para recambio, entonces uno podría decir que, bueno, David puede agarrar. E irse en una huida, en una salida bastante, porque él tiene zancadas largas. Lo único que ya por los años de pronto no regresa con esa, como antes, ¿no? Pero bueno, creo que iría así, igualito. Blackman, Cotto, acompañado de Andrade, por la derecha, Jovenny Ramos, y más allá del extremo, Murillo. Pero sí, Murillo. ¿Así lo ve usted
0: La
1: o no?
0: única, mire, la única situación que yo veo, por ejemplo, de poner un jugador como Blackman y de tratar de buscar un Davis o Gutiérrez, es lo que estamos hablando, la calidad europea. La calidad europea frente a un equipo que el jugador de menos nivel en Inglaterra. Adivine dónde juega. En Inglaterra. En Inglaterra. La Liga Premier. La mejor liga para muchos, la número uno, la verdadera grandes ligas del fútbol mundial, Inglaterra. Entonces, detrás de ese carril, primero te vas a enfrentar con un hombre que corre todos los perfiles, que se llama Harry Kane, que es un hombre que está en un buen momento. Entonces, la salida de Panamá tiene que ser una salida bien, pero bien precisa, como le gusta a Christiansen, porque Christiansen no va a jugar al pelotazo,
1: Oiga.
0: punto, la pelota en el punto de salida, el arquero la despeja. No, señor. Ya
1: Oiga,
0: Panamá no juega mucho así.
1: dame
0: Diga.
1: bienvenida a don Hipólito Murillo, que ya se conecta. Vamos a darle la bienvenida para luego ir a la pausa, ¿le parece? Don Hipólito, en cualquier parte de Toronto. No lo escucho, no lo escucho, no lo escucho. Tiene el micrófono apagado, don Hipólito.
2: Y ahora sí. Ahora sí me escucha. Bueno, vamos aquí cruzando para un banderazo que hay aquí previo al partido de Panamá y el equipo de Croacia. Nosotros acabamos de llegar a este punto Yo me fui. Lo que hay es una buena, señor,
3: Yo me soy.
2: gran cantidad de panameños. Por acá está el amigo Oviedo. Ustedes pueden observar aquí, don Lemos Jiménez, amigos que nos sintonizan. Ahora está la policía dando las instrucciones. Hay muchos panameños. Vamos a ver si conversamos con algunos panameños. Bienvenidos, estamos en directo para Arca Media en todo Panamá. Te están observando. Caballero, ya ven, lo veo que está disfrutando desde muy temprano. ¿Eso qué es jugo? ¿Qué es eso?
4: Bebida espirituosa
1: Bebida espirituosa.
4: panameña, ya que nos encontramos de la de Panamá, tengo que apoyar la gastronomía y la cervecería local aquí en
3: Oye,
4: Toronto.
3: residente en Toronto o vine de Panamá.
4: No, distrito San Miguelito, Villaluque por siempre.
3: Acá hay otro compañero, caballero, ¿cuál es su nombre? Bienvenido.
5: Aldo Macri.
3: Ah, el comisionado del tránsito.
5: Es el mismo, ¿te
3: Ese
5: acuerdas
3: no,
5: de mí?
3: no, no, no, lo que pasa es que con esos lentes no lo identificamos, pero el nombre sí.
5: Ya jubilado, ya
3: Exacto,
5: jubilado.
3: disfrutando de esa jubilación, de apoyar
5: Como
3: al
5: no,
3: equipo.
5: el comisionado Irving Muñoz, Irving Sánchez,
3: Ah,
5: perdón,
3: es
5: Irving
3: que ustedes
5: Sánchez.
3: no, acá son unos, con esos uniformes no se les
5: No, y
3: reconoce.
5: vine con mi papá de 77 años.
3: Ahí está, señor,
5: Celebramos
3: venga para acá, señores.
5: el día del padre y todo.
3: Oiga, imagínese usted, caballero, está disfrutando
0: Oye,
3: también
0: mi
3: del
0: Hipólito, Irving Muñoz de la escuela Benjamines.
3: Puede jugar. Disfrutando del jugo, disfrutando del
2: Oiga,
3: jugo.
2: por acá hay muchos panameños, Lemos Jiménez. Y usted puede observar, nosotros poco a poco vamos a ir avanzando hacia el punto principal, porque allá, donde, a nuestra derecha, está el punto de reunión. Y aquí vamos a salir en caminata hacia el estadio, pero la gente está disfrutando, está tomando los refrescos, está disfrutando del clima que está bastante sabroso, un poquito de sol, a diferencia de otros días. Don Lemos Jiménez, don Román Martínez, buenas tardes. Vamos a darle la oportunidad a ustedes que vayan a la pausa ya y más adelante nos volvemos a conectar para tenerles detalles de toda la fiesta que hay aquí. Vamos a ver si avanzamos un poquitito, Warren. Dígame.
1: Sí, vamos a que ellos vayan a la pausa y nosotros vamos a mostrar las imágenes. Ahí sí puede dejar las imágenes ahí a producción, ¿no? De lo que se está viviendo aquí en Trinity Fellow Woods Park.
2: Adelante, don Lemos Jiménez.
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1: 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Don César, vamos a la pausa. Vamos a regresar con más del partido que Panamá jugará hoy contra Croacia y también otros temas que surgen en el fascinante mundo de los deportes aquí en Lounge Deportivo.
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10: Bueno, estamos de vuelta, 1:12 de la tarde. Avanzamos en 3 puntos aquí en O Barrio, en cualquier otro punto del mundo y en Toronto. Estamos en Toronto nuevamente. A ver si lo tenemos en contacto.
11: Por acá, a la entrada principal del parque donde se van a estar reuniendo los panameños. Hay mucha gente que se está acercando por acá. Oiga, por aquí hay un automóvil de una familia panameña colombiana, Don Lemos Jiménez.
10: Y viajó desde acá de Panamá.
11: Sí, están por acá.
12: Seis meses le tomó llegar.
11: ¿Cómo está con usted? Estamos en directo.
12: En vivo.
11: En directo para todo Panamá, para que nos hable un poco. ¿Cuál es su nombre? Cuénteme la historia, porque en Panamá están muy pegados ustedes, ¿ah?
13: Mi nombre es Mariana, pero todos me conocen como Mari. Mi esposo Andrés.
11: Ajá.
14: Hola, hola.
11: Andrés, cuéntame un poco cómo salió esa historia de que viajando desde Panamá en autobús, automóvil.
14: Sí, arrancamos también.
11: ¿Cómo ha sido toda esta
10: travesía? No se escucha ahí al final.
14: Los nos encontramos, se ponen felices, nos paran, nos pitan, nos hacen estacionar para saludarnos. Ha sido muy grande.
11: ¿Y cómo ha sido el tema este de las aduanas?
10: Ahora sí está bien. Ahora sí, dale, adelante.
11: ¿Cómo ha sido el tema de las aduanas que cruce en cada país? ¿Cómo te ha ido en esa parte?
14: Todos los países tienen una dificultad diferente. Hay unos que ha sido mucho más complicado, pero normalmente bien. Desde que uno traiga todos sus documentos en regla, no hay problema. todos tienen una dificultad diferente.
11: ¿Qué es lo que te ofrece además? Tiene algo de música para la gente. ¿Qué
12: sí, sí, la placa, mire la placa, ve. Mire la placa, desde Panamá vino este carro. Desde Panamá.
11: Ahí está.
12: Ahí está.
11: Gracias. Por acá muchos fanáticos, señora. Nuevamente, estamos en directo para todo Panamá. Cuéntenos, ¿de qué parte de Panamá viene usted?
15: Bueno, en verdad yo vivo en California.
12: Pero le quiero mandar un saludo. Mándale el saludo, ahora está en vivo.
15: Sí, le quiero mandar un saludo a toda mi familia en Panamá. Y quiero, sobre todo, darle buena vibra a la selección, decirles que estamos con todo apoyándolos con fe y esperanza. Y yo decreto que Panamá va a ganar 1-0.
11: Ahí está. Oiga, Lemos. Ahí Lemos, el panorama por acá es muy encantador. Tenemos una joven por acá. Bienvenida.
16: Mi abuela.
11: Esta es tu abuela. También viene de California.
16: No lo diga, no lo diga.
11: Claro,
16: sí.
11: ¿Ah?
16: Sí, de California.
11: De California.
15: Ella también.
11: De California. Acá otra.
15: Mi sobrina.
16: También, de California, familia, apoyando a Panamá.
15: Nosotros sí somos de Panamá, vivimos en Panamá.
11: Ah, qué bueno. El ambiente, ¿cómo queda el partido?
16: Ay, ojalá ganemos. Yo tengo fe, vamos a ganar. Todo va a salir bien.
11: Ahí está. Vamos a ver, Guar, gracias. Diga.
15: Tengo algo más que agregar.
11: A ver.
15: De aquí vamos para Nueva York.
11: Ahí está. Ah.
15: Bueno, Panamá hasta el último.
11: Ahí está.
15: Hasta el final.
11: Mire, don Warren.
15: Yo quiero decir algo.
11: A ver.
15: Hyundai es la marca.
12: Ay, ay, ay.
11: De media cancha, de media cancha.
12: Oye, mira, mira, mira, la gente de la Legión por acá. Mira el gran Julio.
11: Hola, amigo Julio. Hey, tío Memo, llega, por acá estamos en directo para el launch deportivo de Arca Media.
12: Lemos,
11: vi que te estabas quejando de nuevo Carrasquilla. Cuéntame un poco eso. ¿Qué pasó con Cristian?
17: Yo trato de decir lo que nadie se atreve.
11: A ver, ¿qué fue pasó?
17: Porque ahora perdimos dos jugadores.
11: Ajá.
17: No está Carrasquilla y no está Grito. ¿Por qué tú crees que no está?
11: Un error de convocatoria.
17: Hermano, si tú, si tú sabías que Carrasquilla estaba lesionado, ponlo en el banco y mete a Grito en la convocatoria. ¿Me entiendes? Y si Carrasquilla se hubiera recuperado, entonces sacas a uno y metes a Carrasquilla, porque tenías tiempo hasta el primer partido. Nos fuimos con la más fácil o la que pensábamos que iba a llegar. Nos fuimos a lo seguro. Ahora tenemos dos volantes menos. No tenemos a Grimby, no tenemos a Carrasquilla, pero yo sigo apoyando, hermano. Yo vengo aquí por la selección, por la fanaticada, yo el amor, aquí nadie puede discutir el amor que yo tengo por esta selección. Y vine a apoyarla y ojalá saquemos el resultado que es lo que estoy esperando. Que Panamá gane, que le gane 2-1 a Croacia.
11: Bueno, gracias, estoy muy bueno, porque también Julio, de la Legión, cuéntame, ¿todo preparado? ¿Qué es lo que hay para hoy, padre?
17: Siempre activado. Tengo que saber que la Legión no depende del resultado y una derrota se gana, no nos tumba la emoción, la ilusión de estar aquí apoyando a la selección de Panamá, haciendo este viaje tan largo. Y para los tres partidos que no me interesa cómo está este partido, nos vemos en Nueva York.
11: Ahí está. Oye, Oli, por acá, hombre, otro de los amigos que siempre me está apoyando. ¿Cómo estás, Oli? Saludos. Estamos en directo para Arca Media, Launch Deportivo, Sportime. Óyeme, es una fiesta panameña que hay aquí, ¿no?
18: Mira, la fiesta arrancó, para los que no saben, anoche. Yo he visto panameños que estaban arrancados anoche, están hoy como zombies engomados. Esto es un carnaval. La gente no ha parado de rumbear, la gente no ha parado de celebrar, la gente no ha parado de estar activo. Y acuérdense una cosa muy importante. Panamá viene de perder 1-0, una derrota que nos pegó en el ego. Pero Croacia viene de perder y recibir 4 goles contra Inglaterra. Y viene también igual o peor heridos. Los croatas andan medio roncones, rociándonos en la calle, haciendo show. Pero estamos parándonos firmes. Esto se está llenando. Veo mucho panameño, veo mucho ánimo. Borró mi cuenta nueva y me voy a ir para la guerra, hermano.
11: Óyeme, ¿cuál es la programación que hay? ¿Tienes idea? ¿Qué te han contado?
18: Bueno, de aquí nos vamos a quedar una hora aproximadamente, lo que los panameños tenían de llegar. Estamos a menos de un kilómetro del estadio. A esa hora ya la policía está trancando las calles. Vamos a marchar pasando por el Fan Fest. Luego del Fan Fest, los que tienen boleto, vamos a entrar hasta el estadio. Y va toda la marea roja, como Dios manda, rompiendo récord. Y como dicen, metiéndole los pelos para adentro a esos croatas.
11: Óyeme, ya empezó el ritmo panameño.
18: Estamos en la salsa. Allá me acuerdo que el juego pasado también pusieron frena en el estadio, con panameños celebrando. Y bueno, tenemos, Panamá está de fiesta y tenemos los dos más célebres fanáticos de la selección, Julio Reino y el tío Memo por aquí. La verdad que eso es un placer para los panameños que puedan celebrar, tomarse fotos. Tenemos a todo un país unido. Ya yo sé que en Panamá el gobierno sale a las 2 de la tarde, las empresas salen a las 3 de la tarde, así que no hay excusa. Compren su cervecita, su sodita, su comidita, reúnanse con sus amigos, vayan a los eventos, porque hoy es un día de fiesta, hoy es un día de celebrar. Así que bueno, esperamos lo mejor para Panamá y para el pueblo.
11: Bueno, gracias, Oli Mesa.
18: Vamos a la hora, papá.
11: Continuamos por acá. Oiga, nos apartamos un poquito porque la música es bueno.
10: Perdimos contacto con Hipólito, no lo escuchamos.
11: El parque, mi estimado Warren, metía.
10: Ahora sí, adelante. Ahora sí.
11: Si tienes alguna pregunta, nosotros vamos a movilizarnos un poquito más.
10: Cada vez que usted sale y bloquea el audio del inalámbrico, usted sirve de una barrera. 40 años en radio y no se ha enterado de eso, mi brother Hipólito.
11: No, hay retorno por acá, don Lemo Jiménez. No,
12: lo que pasa es que tenemos muy poco retorno, don Lemo, porque...
10: No, pero está bien el retorno, pero es que cada vez que uno va... Eso me...
12: Nosotros no tenemos retorno y no sabemos cuándo nos vamos del aire porque también tenemos mala señal y como vamos para el estadio no podemos llevar todos los equipos que traímos, don Lemo.
10: Dele, mi hermano, dele. Adelante. Acá yo le doy el cue si estamos fuera o arrancamos. Adelante.
11: Dale, seguimos por acá. Estamos limitados en cuanto a herramientas, porque sabes que al estadio muchos inconvenientes para poder entrar.
10: Adelante.
11: Vamos a ver si nos acercamos un poco más donde está el grueso de los panameños, don Lemo Jiménez, porque esta fiesta va a estar buena aquí. A la gente no le ha importado mucho la derrota, aunque fue dolorosa, la gente hizo el viaje y seguramente viene a disfrutar sus dos partidos. De un parque tipo así, Parque Omar, don Lemo Jiménez, de grandes proporciones, y hay mucho público aquí haciendo pues su entrada triunfal a este parque. Hay panameños. Panamá hoy va de azul, pero la mayoría de la gente está con su camiseta, la tradicional camiseta roja, don Lemo Jiménez.
10: Sí, es el digamos las tres camisetas que usa Panamá, rojo el partido anterior, azul hoy y blanca contra el equipo de Inglaterra, pero es muy usual que la gente se ponga la roja como fanático, ¿no? ¿Más fanático hoy o había más contragana?
11: Ah, yo creo que la cantidad de fanáticos va a ser la misma. El que hizo el viaje... Hizo el viaje para los dos partidos, o por lo menos eso es lo que estoy asumiendo yo.
12: Claro, el amigo Oviedo hizo el viaje para este.
11: Es más,
12: partido.
11: Oviedo vino para un partido hoy. Parece usted un hombre de la tiza, de la tabla o del cocal.
18: Nosotros somos panameños de corazón, pero llevamos nuestras raíces interioranas a mucho orgullo.
11: Ajá. ¿Y cuándo llegó usted aquí hasta a Toronto?
18: Bueno, yo amanecí el día sábado, llegué, no estuve en el juego de Ghana, pero tenemos la oportunidad de juego contra Croacia y de aquí vamos mañana para Nueva York. Para el juego contra Inglaterra.
11: Ya ha estado reforzándose bastante por el tema del clima.
18: No, hay que hidratarse, mantenerse bastante hidratado. Ya tuvimos el cumpleaños y el domingo el Día del Padre, así que
11: imagínense.
18: Hemos tenido de toda clase de festejos acá en Toronto.
11: Imagínense, Lemo Jiménez, que este caballero celebró su cumpleaños en el terreno de juego del Royal Center. Acá un partido Astros de Houston contra el equipo de los de Toronto. Así que, bueno... Ustedes estaban observando las imágenes de todos amigos de el Once Deportivo. Y básicamente, nosotros caemos por acá, ¿dónde vamos a tenerle más adelante otro contacto, Luis Jiménez? Adelante.
10: Listo, en cualquier momento retomamos allá con Warren Beitia. Warren Beitia, ya me enredó Hipólito. Disculpa, Hipólito. Warren Beitia y Hipólito Murillo. ¿Está todavía Rommel? Sí, don Rommel.
19: Correcto.
10: ¿Qué
19: estamos aquí repasando algunas cosas ahí, pensativo con el tema de esta noche o de esta tarde noche en Panamá. Creo que la fanaticada está por un lado optimista y por el otro lado realista.
10: Oiga, en el sentido 4-0 gana Portugal, 4-0. Gol de... me parece... He visto que no hay el egoísmo de parte de Cristiano en pasar la bola en momentos decisivos y solamente ha anotado un gol. 4-0 le gana Portugal, está prácticamente asegurando aquí, después de haber tenido un primer partido medio soso, hoy vinieron a liquidar.
19: Ya en esta segunda vuelta de cada grupo ya las aguas entran a una normalidad. El único equipo que se ha mantenido con esa sorpresa ha sido sus amigos allá de Cabo Verde, que eso sí, enredaron y no perdonan cualquier error,
10: o sea,
19: y
10: que...
19: ya lo hicieron en el último partido contra Uruguay.
10: Bueno, chuteó, sí va a ser de Ronaldo, creo. Me parece que va a ser Ronaldo, pero da en el pecho de alguien. Y entonces,
19: Cristiano Ronaldo, por favor, Lemo. Cristiano Ronaldo.
10: De Cristiano, pero habría que ver si se lo dan a él, porque había la posibilidad de un autogol. Acuérdense que el criterio es, al final, si iba a gol, ¿no? Es el criterio actual. Antes la tocaba ya autogol, ahora no.
19: Sí, correcto. Si el remate va a portería y hay una situación ahí que la toca un defensor y la desvía un poquito, etcétera, sí se la decretan al que patea.
10: No, le dieron gol en contra. Hasta ahora.
19: ¿Ah, sí? Pero fíjese que me tocó un partido también donde hubo un remate a portería, la bola se desvió, entró y se la estaban decretando autogol, y al final en la ya parte oficial sí se la decretaban al hombre que había disparado.
10: Porque es que en el fútbol, distinto al béisbol, distinto al básquetbol, la anotación oficial es la del central. Él la agarra y lleva su anotación, tarjeta amarilla para Rommel, roja por golpear con fuerza desmedida, él la apunta y apunta los goles. Gol de Lemo, gol de cabeza Lemo. O sea, un ejemplo, ¿no?
19: Sí. Mucha saltabilidad.
10: Sí, mucha saltabilidad. 1:25 de la tarde. Oiga, el partido que indudablemente... Escuché a unos españoles molestos por el tema de la pausa exagerada entre Francia y el partido de ayer, ¿no?
19: Sí, que para mí ese fue un acontecimiento histórico para un mundial.
10: Y lo que pasa es que hay unos temas que en Estados Unidos no son negociables. Tormenta, sí,
19: uno
10: tormenta.
19: De ellos es la tormenta eléctrica, sí. La tormenta eléctrica.
10: Ahí está. Y bien que sea así. Tú no puedes estar que lo que pasa es que el fútbol es... No. Para eso, primero está la humanidad de la gente y después verás el resto. Así que...
19: Sí, porque alguien me decía que no, lo que pasa es que imagínate cuántos millones vale Mbappé, ¿no? Olvídate también, está tronando, hermano, están, miren los relámpagos.
10: Oye, yo he estado en Williamsport y anticipan.
19: Es más, hasta los fanáticos debieron ser despejados.
10: Claro, sí.
19: Todo.
10: Entonces, eso fue una de las novedades. Al final, Francia también liquida. El otro, Noruega, liquidó también. Y más tarde ya, no sé si el partido usted lo vio completo, yo no vi hoy el resultado del partido de Argelia-Jordania.
19: No, ni por ahí. Yo estoy acostándome ya muy temprano ya, necesito recuperar.
10: ¿Ah, no lo vio?
19: No.
10: Pero tiene que verlo si usted es el tipo.
19: Sí, pero ya tantas horas así, ¿no? Ya el cuerpo ya pide, ya pausa y volvemos.
10: El partido empezó a las 10 de la noche, yo esperé hasta las 11 y ahí mismo ya abandoné.
19: Yo le digo algo, no sé si soy yo, no sé si es que, como que usted dice, uno se mete a esa línea de que bueno, sí, ya hay que, mejor me voy, pero no sé, antes yo no me acostaba hasta que veía hasta las entrevistas de un juego de fútbol, de un mundial.
10: Hay que descansar. Parte.
19: No, pero yo digo que ya no soy ese virrioso. ¿Qué tiene el mozo? Soy yo. Yo he escuchado a varios que han dicho lo mismo. Antes yo no me podía perder un partido de que mediodía, yo tenía que inventar algo. No sé qué está pasando realmente, si es el mundial, si es el sistema, si son los equipos. Si son los escenarios, no sé. O yo no creo que sea yo solo. ¿A usted le pasa lo mismo?
10: No, yo...
19: Desde que comienza la jornada, mientras tanto pueda, ¿no? Mientras usted pueda, no se quiere perder un minuto de...
10: Lo que pasa es que más allá de querer hacerlo, antes uno entendía, porque no es que uno de pronto podía aguantar esos partidos hasta golpe de 2 de la mañana. Mentira, la mayoría de los minutos el televisor te veía, pero uno resistía. Y ahora no, uno entiende que no tiene sentido estar viendo televisión cuando te puedes acostar, pues al final va a ser lo mismo, te vas a dormir.
19: Sí, entonces, pero yo le aseguro algo, que si hay un partido muy atractivo como el 2002, usted no quiere perderse ese juego.
10: Lo que pasa es que eso pasa por un partido de alta expectativa.
11: Sí, de tierras altas, oye.
10: Escucho, ¿quién?
11: Allá buscaba.
10: A ver.
11: Dígame, Lemo.
10: Dígame.
11: Lemo.
10: Dígame.
11: Un paisano tuyo.
10: A ver, dígame. Volvemos a Toronto.
11: Sí, estamos aquí en Toronto. Nos dice que le quieren mandar saludos al diputado Vigil. A usted, mire.
10: Ah, sí, de allá de la Tierra Nostra. Claro.
20: Saludos, diputado. ¿Está apoyando a la selección?
21: Cómo no, siempre un fanático más de nuestra selección. Siempre hemos vivido con euforia lo que ha sido toda la historia de nuestra selección panameña, desde el Tátara Guevara. Recuerdo cuando iniciamos nuestra primera vista a todo lo que es el seguimiento a la selección nacional. Y hoy es mucho orgullo ver que nuestra selección juega su segundo partido en esta segunda Copa Mundialista, donde tenemos un gran equipo, un equipo consolidado. Lamentablemente, pues se nos escaparon esos puntos en el primer juego, pero vemos cómo el panameño apoya a nuestra selección. Esto es un tema más allá del fervor del deporte, sino un tema que nos une como panameños.
20: Ha venido muchos fanáticos, no importa, de todas las clases sociales. Ha venido gente, he visto por ahí el magistrado Arrocha, he visto a la hija del presidente, he visto diputados, fanáticos de todas las clases sociales en Panamá, ¿no?
21: Bueno, sí, de verdad que la selección nos mueve a todos, la selección nos une. La selección es algo muy importante para todos los panameños, y nosotros que somos apasionados del deporte, pues estamos acá apoyando a la selección, participando en esta bonita actividad. Tenemos muchos panameños felices, contentos en apoyo a la selección nacional.
20: Gracias. Por acá, voy, vamos a comprar. Lemo, mira que me acabo de encontrar un fanático salvadoreño. Oiga, caballero, bienvenido al Lunch Deportivo. Estamos en directo para todo Panamá. Usted es salvadoreño.
22: Salvadoreño.
20: Está apoyando a Panamá, está con el grupo de los panameños. Cuéntanos un poco.
22: Bueno, yo soy salvadoreño, vivo en Winnipeg.
20: Ajá.
22: He viajado solo para el Mundial. Regreso mañana a Winnipeg y pues tengo boleto para ir a ver ahora Panamá-Croacia.
20: ¿Viniste a apoyar a todos los partidos de los equipos del Mundial aquí en Toro, donde en Canadá, o realmente viniste a apoyar a Panamá?
22: La verdad, vengo a apoyar a todos. Yo disfruto el fútbol como aficionado. Para mí, el equipo número uno en el mundo es la selecta. ¿Ya? Pero bueno, estamos aquí, vamos a disfrutar buen fútbol. A eso bueno, venimos.
20: Nos enfrentamos con la selecta por allá por el mes de octubre. Una cosa así, un partido 1-0 que ganamos allá en el último partido del Cucatlán. Y la verdad que fue un partidazo, disfrutamos muchísimo eso. Un partido muy apretado, ¿lo recuerdas?
22: Sí, claro que lo recuerdo. Yo estuve ahí, viajé en esa oportunidad en El Salvador para poder estar en ese partido. También recuerdo un 3-1 bajo la lluvia hace varios años.
20: Ustedes no lo recuerdan.
22: Yo recuerdo más ese que este último 1-0. Pero aquí estamos y vamos a disfrutar.
23: Mire, vamos a ver el caballero. Oiga. Vamos a pedirle que arregle la bandera. Es así. Aquí. Entonces, aquí mira quién es la firma. Aure de León. Este es de béisbol.
20: Óigame.
23: Esto es de béisbol. Ahí está Audo de León. Ahí se revivió Audo de León.
20: Vamos a ver qué más. El Pidio Pinto, ese popular, dígale, Caralía.
24: Caralía, ¿no? Caralía.
23: Eso es el béisbol, para que sepa.
20: ¿Quién más está por ahí? Recordamos nombres importantes. Oiga, que la letra no
23: es que está al revés.
20: Al revés,
23: don Hipólito.
20: Aquí
23: se ve, ahí está el Pidio Pinto.
20: José Vega, número 28. A ver, ¿quién más está por aquí? Vamos a ver, señor, si nos ayuda.
25: Sí. Bueno, estamos pensando para leerlo.
20: Sí, para leerlo, lo vamos a leer.
25: Con el número 30.
20: Estaba por aquí también. Alfonso Brown, el difunto Alfonso Brown, don Lemo Jiménez. La verdad que, a ver, Warren, que se nos apoya por
26: Ismael
20: acá.
26: Ismael
20: Agrazal, José Ro, José Chiquito Rodríguez con el número 2, Campo Corto, Alfonso Brown, Audes de León, Eric González, el cara de niño, como se le dice, Franklin Rodríguez. Bueno, qué bonito.

0: A los 18 años.
1: 18 años, qué bueno, ya estoy más panameño que
0: No,
1: salvadoreño.
0: sí, no, sí, yo lo digo siempre, el corazón manda.
1: Panameño, salvadoreño y ahora canadiense.
0: Así es,
1: Ahí está.
0: corazón manda, panameño de corazón al 100%.
1: Bueno, ahí está. Entonces así, de este lado, así, aquí, celebración. Hablemos
0: Ahí, ahora sí, ahí está.
1: la gente con la bandera. Qué bonito
0: Ahí está,
1: espectáculo.
0: la bandera.
1: Nos veamos una vez.
0: Dale.
1: Hey, mi hermano. Hey, mi hermano, te voy a regalar una banderita ahí. Una banderita para mi hermano. Hey, hey, ¿qué pasó, mi hermano? Ah, caballero, te voy a regalar una banderita. Guarda este puso alegre. Arreglando la bandera. Saludos, saludos. Saludos a Lemo Jiménez allá en Arcamedia.
2: Alemo Jiménez en Arcamedia, ya ustedes saben, hoy el día de nosotros vamos a dejar pellejo ahí en esa cancha,
1: La sangre en la
2: pero
1: cancha.
2: hoy es el de nosotros.
1: Ahí está. Mira por acá, por acá, por acá, Hipólito.
3: ¡Oh!
1: El notario. El notario. Santo
3: Nosotros
1: Ruda. Ahí está.
3: lo pueden conocer.
1: Vamos, Santo Ruda. Un saludo ahí a Lemo Jiménez y Arcamedia que están allá en el controles.
3: Un saludo para toda la aficionada panameña desde acá desde Toronto. La fe es lo último que se pierde. Y estoy seguro que hoy vamos a meter no uno, dos goles contra cero contra Croacia. Tiempo estoy seguro, anoten eso para que sepan.
1: Ahí está. Vamos a seguir por acá, don Warren, amigos, seguidores. Ahí está el amigo Juancho Villaverde, que ahora es compositor. Saludos para él, hombre. Vamos.
0: Poeta.
1: Sí, por ahí lo voy haciendo yoga. Oiga, por aquí hay un panameño que está muy bien. En esta oportunidad está muy bien arreglado con la pintura. Oiga, bienvenido a Lounge Deportivo. Estamos en directo para todo el país. A ver, señor Oviedo, si me asiste por acá. A ver, cuéntanos un poco acerca de esta decoración suya, esa pintura.
4: Bueno, este es un diseño de la bandera panameña en el rostro que fue hecho por mi querida esposa. Aquí la puedes ver,
1: Ahí
4: ella es
1: está, saludos.
4: la artista que se encargó del diseño. Y bueno, nada, ¿no? Aquí apoyando a Panamá.
1: Oye, te vamos a regalar una banderita aquí de parte de Arcamedia
4: Muchas
1: y de
4: gracias.
1: Launch Deportivo a cada
4: Muchas
1: uno.
4: gracias, muchas gracias.
1: Oye, ¿listo y preparado para el partido del día de hoy?
4: Sí, preparado con todo, vamos con todo, vamos con fuerza. Así que vamos Panamá, ¿no? A salir adelante, hombre.
1: A ver, Lemo, nosotros vamos a meternos en el colón, como se dice. Tenemos la banderita aquí, Lemo, que estamos regalando de parte de Launch Deportivo, para que sepa, Lemo.
4: Pero
1: Acá estamos.
4: vamos a meternos en el concoloncito. Vemos, aquí está buena. Está buena. La tengo.
1: Ya.
4: Estamos
1: Sí,
4: aquí en un parque. Como si estuviéramos
0: se
1: de un
0: escucha.
1: picnic.
0: Se escucha bien, Warren. No se escucha Hipólito, que se ha alejado. Él
1: ¿Me
0: va.
1: escucha ahora sí? ¿Me
0: Ahora sí,
1: escucha, Lemo?
0: ahora sí le escucho.
1: Bueno, vamos a mantenernos un poco más cerca. Warren, para que usted ahí está observando, don Lemos Jiménez, lo que está aconteciendo. Hay una, digamos, una especie de batucada. Vamos a movernos para acá, Warren, para ver si tenemos más detalles de esta batucada que está prendida en este momento en este parque. Tengo de 12 minutos, marca en directo. Ah, es una tremenda. No, me siento. Venga, venga, para acá, Warren.
0: Bueno, ya perdimos el audio nuevamente.
1: Estamos en el centro de esta concentración. A ver, sonando. Oye, está la gente. Hay otros medios de comunicación. Pero vamos a ver, Warren. Estamos un
0: Perdimos el
1: poquito.
0: audio. Sí.
1: Perdió, se perdió, se perdió.
0: Sí.
1: Aquí estamos.
0: Escucho a
1: Vamos a ver.
0: Warren e Hipólito claramente, se mete entre la gente. La gente y él se constituyen en una barrera de las ondas del inalámbrico.
1: Acá están los amigos, ¿ven? Aquí están los amigos que estuvieron con nosotros.
4: Ahí está.
1: Don Tucker.
4: ¿Cómo estás?
1: Tucker. Estamos en directo. Emma, ¿cómo estás? Bueno,
5: Panameño.
1: ahí
4: Estamos
1: está.
4: en
1: Saludos.
4: directo en el programa Arcamedia. Saludos.
1: Saludo. Oye, tiene una bandera ahí con autógrafo. Cuéntame, Tucker. Venga por acá, Tucker. Este es un panameño que reside acá desde hace 30 y pico de años. Un gigantón que creo que está perdiendo billetes cuando fue, debió jugar baloncesto.
6: Ah, pero nada, el señor me pasaba mucho jugar fútbol y esto que es.
1: Oye, ese autógrafo que tiene por ahí esa bandera.
6: Para agua.

0: No tenemos ahí recepción. Oye, tenemos que ir a la pausa, Warren. Warren, a
1: Dale,
0: ver si...
1: vamos a la pausa.
0: Sí.
1: Segrito que
0: Oye,
1: entiendo que
0: ok, miren. Vamos a ver si... Bien. Nada más antes de ir a la pausa, esa bandera que mostraron allí, firmada por los jugadores, este señor debió ir a los Juegos Panamericanos de Winnipeg en el año 99, que fue justamente Panamá estuvo allí en ese torneo con el primer evento donde se permitían los profesionales. Por eso es que habla de Franklin Rodríguez, de Audes, de todos esos peloteros que estuvieron previamente estuvieron allí justamente en ese evento y que firmaron, debió ser ahí, autografiaron la bandera que mostró el fanático que vive allá en Canadá. Vamos entonces a repasar los que hacen posible que don Hipólito esté en este momento alegórico allá, muy entusiasmado allá en el lugar donde va a partir los panameños, en una especie de marcha pretty, bonita, de consignas, de entusiasmo, no esas que, bueno, no quiero mencionar. 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Y mientras tanto, seguimos esperando. 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Al minuto 80, minuto 80, minuto 78, 79, minuto 80, Portugal le gana a Uzbekistán 4-0, gol también de Cristiano Ronaldo, que lleva 2 en este partido. Pausa.
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11: Una 47 de la tarde, estamos recta final ya del programa que hoy hemos compartido con toda la audiencia de Lunch Deportivo. En parte desde Toronto, en parte de el cuarto satelital y de Roman Martínez y desde el estudio principal de Arca Media aquí en O Barrio. Volvemos con Toronto.
12: Lemo, antes de ir con Hipólito, aquí.
11: Le escucho, Roman.
12: Solamente saber su opinión del resultado, creo que es importante que nosotros tengamos una idea de esto. Yo apuesto a que Panamá tiene muy complicado pasar la prueba hoy. Estaba repasando lo que puede tener Croacia. No sé si saldrá de un inicio el señor Luka Modric. Considero de que se va a quedar en la banca como suplente. Y Panamá con todo y eso va a tener un equipo al frente muy, pero muy difícil.
11: Totalmente de acuerdo, don Rommel. Es un partido complejo, complicado. Hay Brahma ahorita a las 2, ¿no? Tenemos a las 2 la previa desde el Trapiche, así que en breve haremos ya el contacto. Estamos a 1:48. Antes de terminar, volvemos con Warren, que lo vemos en pantalla. Tiene como 5, se ha borrado como 5, se ha gastado 5 crayones ahí con la bandera en la cara. ¿Le escucho? ¡Hello! Audio. No lo tengo el audio allá. A ver, allá lo tiene muteado. Tenemos el la señal muteada ya, evidentemente no va a llegar mientras esté muteada.
6: Hay un tamborito bien sabroso, Nemo.
11: Ahora sí, te escucho.
6: Que la gente está disfrutando. Escuche.
11: Bueno, escucho nada.
6: Ahí está un tamborito al mejor estilo de Panamá, Don Lemo Jiménez. Escuchaba a Rommel que hablaba acerca de el resultado. Digo, vamos a hacer un partido abierto, porque recuerde que Croacia necesita los 3 puntos. Panamá también necesita los 3 puntos. Así que desde el inicio va a ser un partido abierto. Lo que hay que estar es bien concentradito en zona defensiva para evitar cualquier sorpresa en los primeros minutos. Aquí, la celebración es grande. La gente está disfrutando. La alegría del panameño es contagiosa, Lemo. En cualquier momento.
11: Perdimos la señal nuevamente allá en Toronto, el audio, no tenemos audio. Así que bueno,
6: ahí está usted. Hablemos, Jiménez, le damos el paso allá a cabina principal, porque sé que viene mucha programación previa a lo que será el partido Panamá-Croacia, partido que es el del momento, ¿no? Esperemos. La gente va a disfrutar independientemente del resultado, Rommel. También Lemos Jiménez, así que le agradecemos a ustedes y mañana vamos a estar nuevamente con más información. Nosotros vamos a partir en caminata aquí hasta el estadio, que es aproximadamente 1 kilómetro desde el punto en que nos encontramos hasta el estadio de Toronto y disfrutar pues la gran afición panameña que hay por acá, Don Lemos Jiménez.
11: Bueno, agradezco. Efectivamente, estaremos en contacto. Bien. Estoy viendo que hasta ya mi suegra está bien ataviada en Volcán con la camiseta de la selección nacional esperando el partido. Es la que sufre. Ok, don Rommel. Vamos a ver si cerramos allá en Toronto, que se nos cuela ahí la conversación. Ok, los partidos para hoy, justamente el que estamos viendo en este momento, usted vio la bandera, esa bandera fue autografiada por la selección panameña de béisbol en que participó en Winnipeg, Canadá, que estaban ganándole le estaban ganando a Dominicana y cambiaron de pitcher y le voltearon el marcador al equipo dominicano. Primera vez que jugaban en estos tipos de eventos jugadores firmados release, peloteros que habían regresado. Antes no se permitía. Después del año 97 se permitió ese evento y ahí estaban todas las firmas de peloteros que ya habían sido peloteros profesionales y que regresaban, como Alfonso Brown, como Audis de León, como Franklin Rodríguez, todos firmaron ahí, y también estaba la de la firma del Pidio Pinto, como vio don Rommel.
12: Sí, correcto. Oye, me estoy viendo aquí rapidito antes que se nos vaya el tiempo, hasta el momento para los 16avos de final, o llamada ronda de los 16, ya clasificó Alemania, oficialmente ya está Estados Unidos también, México y Argentina, son los únicos equipos que han clasificado. Hoy podría clasificar Inglaterra de vencer al equipo de Ghana, partido, y entonces partido, el equipo de Croacia también.
11: Partido que va a las 3 de la tarde. Hay una previa de ese encuentro que van nuestros amigos allá en Lounge, allá en justamente en el Trapiche, aquí en Bellavista. Bueno, Inglaterra pues, gana. ¿Usted a quién va? ¿Inglaterra?
12: No, Inglaterra va a golear hoy a Ghana. Esto sí no van a perdonar. Yo creo que Inglaterra es un equipo que te juega un fútbol que hace rato no veía de esta selección. Creo que ahora con la fortaleza que tiene el señor Harry Kane, las cosas van a cambiar. Creo que es un equipo que en un principio no lo colocábamos en ese top de los 5 importantes o hasta 3 importantes para ganar la Copa. Yo creo que Inglaterra se metió. Se metió y me parece que hoy lo van a ratificar de buena forma. Lo que sí me preocupa, y ojalá que la selección panameña tenga esa frialdad y esa concentración para no permitir situaciones importantes. Pero más allá de la concentración de defender, es la concentración de definir. Esa es la que quisiéramos que Panamá tuviese. Esa precisión, esa exactitud. Que si le queda un balón a cualquiera, así sea el Cuti Mosquera, que la mande a guardar. Eso es lo que quiere o que lo que necesita nuestra sele para esta para este partido.
11: Oye, rapidito, 5-0 gana en este momento Portugal. Dos goles de Ronaldo, minuto 6 y 39, Nuno Mendes al 17, tiro libre que pudo haber cobrado Ronaldo, se lo prefirió dar a Nuno Mendes. Gol en contra de Nematov y Rafael Leao anotó al minuto 87. 5-0, Portugal se mete en la salsa ahora después de haber tenido un partido medio soso. Hoy juega Colombia también, es el último partido de hoy de la jornada. ¿Cómo es ese partido contra Congo? Que no es ni un Congo.
12: Exactamente. No, Colombia parece que es un equipo que también tiene buena coherencia, un equipo, este no es Ecuador, ni tampoco el equipo de, tengo que decirlo así, aunque se moleste mis amigos ecuatorianos, que están de acuerdo de que esta es una de las peores versiones que lleva Sudamérica a un mundial. Todos quieren guillotinar al técnico después que cuando llegó lo recibieron, incluso el hombre renunció a Costa Rica, mejor se fue para allá, y ahorita está que mejor que se quede allá en cualquier punto de Norteamérica, ni tampoco es Paraguay, mucho menos Paraguay, que con todo y que ganó su último partido 1-0, es una selección que deja mucho a deber. Así que hoy Colombia puede sacar su partido tranquilamente, mañana va a amanecer clasificado Inglaterra, Colombia, ya se metió Portugal, y poco a poco se van despejando más clasificados para los 16avos de final. Hace rato no escuchaba yo eso de 16avos.
11: No, creo primera, que desde primera el vez. El mundial es primera vez.
12: Oiga. Sí, porque. Ajá.
11: Ya se nos acabó el tiempo. Gracias por la compañía.
12: Que viva Panamá, pues que viva Panamá y con todo y que no está Coco Carrasquilla, el que salga, que funcione también, hombre, y listo y frito, nos fuimos.
11: No hay de otra. A todos, gracias. Sí. Será mañana. Manténganse en sintonía. Viene la previa desde el Trapiche.
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7: Buenas tardes a todos. Feliz martes 23 de hoy. Juega mi Cele. Y vamos a ganar. Punto. Ya, listo. Se acabó el programa, ya. Les doy la bienvenida a esta previa programa especial del día de hoy. Mi nombre es Ana Grace Cabrera. Un gusto saludarles. A todos los que nos están escuchando en los 97.7 FM de Arca Media en directo, los que nos están viendo en nuestro canal de YouTube, donde usted puede darnos seguir, activar las notificaciones y usted se va a enterar de cuando inicia cada programa, ya sea de estos especiales o toda la programación de Arca Media. Por supuesto que esto no es posible sin los programas deportivos de esta emisora, que son los que aportan el capital humano para llevarles a ustedes estos análisis especiales. Y usted puede también seguirlos en las redes sociales: JM Deportes, La Cancha y Launch Deportivo. 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Y por acá desde El Trapiche me acompañan parte del equipo tanto de JM Deporte como de La Cancha. Y paso entonces a presentarlos. Señor Juancho, buenas tardes.
8: Hola, ¿qué tal, Ana Grace? Y bueno, ya feliz, llegó el día, nuevamente Panamá va a jugar una Copa del Mundo. En los días anteriores podíamos tener un poco más de incertidumbre, un poco más de miedo también, ¿no? Porque es natural, es humano el miedo. Pero hoy ya llegó el día, el objetivo como periodista tenemos que tenerlo, pero hay que ir a full con los nuestros. Hoy, desde la mañana, hay un ambiente No te voy a decir que es el día del partido de Ghana, pero he visto a muchas personas con la camiseta, a muchas personas que en la semana pudieron tener alguna duda, alguna incertidumbre, pero hoy están apoyando a la selección de Panamá. Así que, ¿por qué no podemos ser Cabo Verde? ¿Por qué no
7: Sí,
8: podemos
7: bueno.
8: ver la sorpresa? En el primer partido, solo el resultado quedó mal, pero en el desarrollo del mismo, Panamá jugó un gran partido. Panamá planteó bien la idea de juego. Entonces, ¿quién quita que hoy se puedan venir más sorpresas?
7: Positividad, positividad es lo que se quiere, pero mientras tanto, a mi extremo derecho tengo al señor Yacir.
5: Hola, ¿qué
7: Hola.
5: tal? Buenas,
7: Sí.
5: buenas, buenas tardes. Oye, muy contento de estar aquí en la 97.7 FM. Oiga, estamos en la previa aquí del partido de Inglaterra contra Ghana. No solamente juega la selección hoy, recordemos que hoy cierra la segunda fecha de toda la Copa del Mundo. Y sobre todo, y más importante, que Panamá, como tú bien dijiste al inicio, Panamá tiene que ganar. Ya, Panamá tiene que ganar para poder seguir soñando con esta Copa del Mundo 2026, tener alguna posibilidad matemática para poder clasificar esos 16avos de final. Aunque yo creo que con un empate, yo creo que los panameños nos podemos, no sé si decir conformarnos, estoy buscando, tratando de buscar otra palabra, pero sí sería bastante positivo, ya que sería nuestro primer punto en una Copa del Mundo. Entonces, yo creo que si conseguimos ese primer punto contra Croacia, sería algo bastante feliz para todos los panameños, incluyendo acá nosotros como periodistas, pero sin ningún tipo de duda, si queremos soñar más allá en pensar en esos 16avos, yo creo que esa victoria contra Croacia es posible. Ya lo vimos con la selección de Cabo Verde y sobre todo también con la selección de Curazao. ¿Quién iba a pensar que le iba a sacar un empate a Ecuador? Entonces hay que soñar, estar en positivo y sobre todo apoyar en las buenas y a las malas a nuestra selección.
7: 100%, totalmente de acuerdo. Y por acá el señor Juan Ruiz. Porque hay gente que si no, no dice el nombre completo. Sí, está
9: No,
7: complicado.
9: no, no, no, no. Muy buenas tardes, muy buenas tardes. Por supuesto, la 97.7 FM. De verdad que un orgullo, como siempre, estar aquí con todos ustedes, rodeado de personas que saben, ¿no? Que saben de fútbol y sobre todas las cosas somos panameños y fanáticos de nuestra selección. Bien, ustedes lo dijeron, es lo importante. Aquí ya no importa el partido contra Ghana, aquí no importan las eliminatorias, aquí no importan el siguiente partido, importa el partido contra Croacia. Contra la Croacia de Modric, la Croacia de un equipo que batalla. Dos mundiales consecutivos han quedado ante los cuatro primeros puestos y eso no es para nada fácil, es complicado, pero Panamá puede. Si Panamá se lo propone, lo hace. Ya vimos el partido contra el Ghana, se le hizo el partido, no se veía Ghana. Panamá era el protagonista del partido. Lastimosamente, el que no la hace, la ve
7: La voy a
9: hacer
7: hacer.
9: y así lastimosamente culminó el partido y culminó en derrota. Son resultados, así es el fútbol, de injusto. Lo decía las personas en redes, los fanáticos. Lastimosamente toca levantar cabeza y decir hoy. No se puede hacer si mañana, si el sábado, porque si no ganamos el día de hoy, estamos totalmente eliminados de la Copa del Mundo.
7: Y ya, hasta ahí. Hay que jugar un juego más, pero pues así.
9: Ya la realidad,
7: Han
9: ya.
7: pasado varios equipos, por ejemplo,
1: Oigan.
7: Haití le ha tocado. Entonces, nada, positivismo porque hoy hay que pasar. Punto. Señor Eric, buenas
1: Entonces, me
7: tardes.
1: parece.
10: Buenas, buenas, buenas, buenas. No, la verdad que muy contento de estar aquí nuevamente. Hoy es un día, la verdad, es que hay que creer mucho en la selección. Y no solamente por puntuar, sino por el hecho de ganar, porque una victoria hoy nos asegura
1: Aló, ¿me
10: literalmente
1: escuchan?
10: ese duelo directo ante la selección de Croacia. Y si quedamos empate, estaríamos arriba de la selección dirigida por Slatko Dalic y de Luka Modric. Importante el partido de hoy, la selección de Panamá
1: ¿Me
10: está con
1: escuchan?
10: esa incertidumbre, ¿no? De esa baja de Coco Carrasquilla. Veremos cómo lo hará Thomas Christensen, si jugará nuevamente Waterman en la punta o si ya confía en José Fajardo. Veremos qué va a suceder el día de hoy y la verdad con muchas ganas de
1: Señor, no
10: que
1: me escucho.
10: inicie el juego, pero antes tenemos un Inglaterra contra Ghana, un partido muy interesante.
7: Importante para nosotros también porque son los otros del grupo. Pero nuestros enviados especiales allá en Toronto ya están conectados porque para la previa del juego de Panamá creo que va a estar un poco complicado. Así que además ya se están preparando, caminando al estadio o al FanFest, no sé para dónde van. Melissa.
11: Yo no sé dónde está Melissa, yo no sé dónde estoy yo. Yo no sé, ¿dónde quedó ella? Ah, a ver, aquí está. Aquí está. Pero el teléfono. ¿Cómo me parece este? Mucha gente. Mucha gente. ¿Cómo les parece? Cantidad de panameños y panameñas, niños y niñas, hombres y mujeres, que como les he dicho durante todas estas transmisiones, no hay precedente de que en un evento tal cantidad de panameños y panameñas hayan viajado para un evento que involucra al país. Yo voy a cometer un atrevimiento. Tal vez lo más grande que pudo haber sido, políticamente hablando, fue la firma del Tratado Torrijos-Carter, que Omar Torrijos llevó un montón de gente a Washington para esa firma de ese tratado. Pero fuera de ese componente de relaciones de Estados Unidos y Panamá, y además el componente político, no hay un antecedente histórico de esta cantidad de gente que se haya movilizado desde el país para apoyar, en ese caso, a la selección de fútbol.
7: ¿Dónde
11: Ahí
7: están
11: se.
7: ahorita mismo?
11: ¿Dónde ven?
7: ¿Dónde están?
11: Estamos en Flachan Avenue. Flachan Avenue. Y creo que está caminando hasta el estadio, ¿no? Me
7: Eso
11: parece.
7: está a metros del estadio, me imagino.
11: A
8: Wow,
11: metros.
8: parece que de 50 eso.
7: Sí.
8: De verdad que qué impactante la cantidad de panameños que están por allá.
11: Lo que tiene ahora la impresión es que para el juego colombiano, tengo la impresión, no tengo números, que había más gente sí, para este juego que para este total, para este hay demasiada gente. Demasiada gente, o sea, demasiada gente para un país de toda la población, obviamente.
7: Y aquí en
11: Cuidado
7: la
11: con los
7: ciudad sigue
11: croatas
7: habiendo
11: y
7: tranque.
11: los croatas no se llegaron acá, ¿eh? Lo que vino por las calles, muchas gracias. Ellos tengo las consignas.
7: Lo que siento es que fue una
11: Aquí.
7: oportunidad muy buena, muy positiva para aquellos panameños que viven ya sea en Estados Unidos o en Canadá, que se les hacía un poco más sencillo viajar para ambos juegos, o para uno de los dos, a ver a la selección. Incluso creo que va a pasar lo mismo en Nueva York, porque es el estado o la ciudad con la colonia panameña más grande o una de las más grandes en Estados Unidos. Así que ha sido una bonita experiencia. Aquí en la ciudad sí había, así que no es que haya viajado tantísima gente.
11: La policía aquí en Canadá pues, presta a poner orden. ¿Sí?
7: Bueno, siguen por allá en Toronto los panameños caminando. Y qué bonito esto, donde las aficiones, no solo la afición panameña, pero lo hemos podido ver con otras aficiones, esto de organizarse. Yo no sé si antes, y cuando digo antes me refiero décadas atrás, cuando comunicarse, o sea, ponerse de acuerdo era complejo. O te
8: Era
7: llamabas, o
8: diferente.
7: sí, o te mandabas un mail, no sé, y de repente la hincha
8: Era pura
7: de
8: cura de boca. Era
7: Argentina.
8: puro acuerdo así de boca.
7: Sí,
8: Nos
7: nos
8: encontramos en
7: encontramos
8: tal
7: en tal
8: punto,
7: punto.
8: a tal hora y no hay actualización, no hay
7: Si
8: nada.
7: cambió la
8: Porque
7: ruta, te.
8: nos vamos a enterar todos allá.
7: Exacto. Hoy
8: Pero.
7: en día con las redes sociales y toda esta inmediatez que hemos hablado, permite que eso, nadie se quede por fuera de ir a apoyar, de ser parte de esta hinchada que va para el estadio a apoyar a su equipo.
8: Y también el tema de las personas que en el momento, ponte que no estuviste cuando lo anunciaron por primera vez o en el primer anuncio, pero el mensaje queda, ¿no? Y ponte que el mismo día que tú no tienes, tú estás por allá y te quieres enterar, todavía tienes la posibilidad
7: Es.
8: de, si tienes los medios, ¿no? Para ir para allá, puedes ir y estar presente aquí con el profesor Cabrera, que es chuzo, parece Calle 50. Realmente, cada vez que veo las imágenes, me parece muy bonito, independientemente de cómo haya terminado ese primer partido. Igual hay panameños que están ahí apoyando en el partido que terminará de sepultarnos o en el partido que nos dará un poco más de esperanza, ¿no? Porque, ¿por qué no soñar? ¿Por qué no le podemos ganar a Croacia? Gana nos ganó. ¿Diga?
11: Oiga, escuchen.
7: ¿Qué dice? No, el fondo no se escucha. Lo que estén cantando, no sé si acá los compañeros lo escuchan. No. Los cánticos no se escuchan.
11: Yo lo escucho, yo lo dije. Yo lo estoy escuchando perfectamente bien.
8: ¿Pero qué dice? Pues, ¿qué dice? ¿Cómo es el cantito?
7: Sí, las corras de los panameños no sé. Oye, y mucha gente con sombrero pintado, ¿eh?
8: Sí, qué bonito, qué
7: Sus
8: bonito.
7: gorras, sus sombreros. La gente bien uniformada. Pero bueno, nosotros regresamos acá al trapiche y en un ratito vemos por dónde va la gente allá en Toronto, aproximándose al estadio. Pero hay que hablar un poco de lo que pasó ayer. Rápidamente repasemos. Argentina, Austria, ya lo habíamos hablado en la previa de ayer, así que vámonos a lo siguiente. Si por si acaso usted no se enteró, quedó 2-0. No sé, no creo que nadie no se entere, pero bueno, por si acaso.
8: Siempre hay alguien, siempre hay
7: Siempre
8: alguien.
7: hay alguien por ahí. Ay, ¿verdad? Bueno. Francia, Irak, queda 3-0. Voy a decirlos todos y luego entremos a hablar de ellos. Noruega, Senegal, que me pareció un partidazo, o sea, fue cardíaco. 3-2, pero en ese caso de ese grupo, queda entonces ahorita Francia de primero y Noruega de segundo, y se encuentran el viernes para ver quién, si se mantienen esos lugares o si cambian, pero ya quedan con su puesto asegurado a la siguiente fase. Y por último, Jordania con Algeria, que quedó 2-1, perdón, a favor de Algeria. Impresiones de esos juegos.
8: Bueno, partiendo del juego de Francia, recordar que estuvo detenido y bueno, eso hizo que cambiara mucho el ritmo del partido. Yo creo que si ese partido se hubiera jugado corrido, Francia hubiera hecho más goles porque se notaba la intensidad del partido, aunque no cambió mucho, terminó 3 por 0, pero siento que sí bajó un poco las revoluciones de Francia. Kylian Mbappé que muestra que está alzando la mano, sigue en esa búsqueda de por qué no en este mundial o en el siguiente convertirse en el máximo goleador de todos los mundiales, que de momento es Lionel Messi con ese doblete también en el día de ayer. Pero coincido contigo también que el partido de la jornada, o por lo menos el día de ayer, fue ese juego de Noruega. Me da mucha lástima por Senegal porque en ambos partidos han
10: Estuvo
8: hecho.
10: cerca.
8: Han competido, ese es el tema. Le han competido a selecciones importantes, a la selección de Francia, a la selección de Noruega, que son las que aspiran a clasificarse de primera. Habrá que ver cómo se termina ese partido, aunque bueno, Haaland ya adelantó que ese partido lo más seguro lo gane Francia.
5: Sí.
8: No sé si eso es mufada o que no le importa o es
9: Probablemente le
8: para.
9: está dando
8: O
9: el peso
8: mete.
9: a ellos, ¿no?
8: Exacto, o
5: Le está tirando la presión.
8: le mete la presión a Francia, pero me da mucha lástima porque Senegal. Creo que ha merecido por lo menos un empate para mantenerse ahí en la pelea, pero bueno, ahora gracias con los terceros, mejores terceros, pueden ir a esa conversación.
9: Mira, y se esperaba que Senegal era una de esas que diera la sorpresa, ¿no? Un grupo complicado para ellos, pero al final creo que era una de las favoritas para dar esa sorpresa y al final fue otra, ¿no? Cabo Verde, Curazao. Pero de verdad que a mí me parece que el partido de ese grupo va a ser el siguiente: Noruega contra Francia, Haaland versus Mbappé. Y no solo eso, sino los equipos. Francia tiene un equipazo y Noruega no se queda por atrás. Entonces lo han demostrado. Para mí, de verdad que si Haaland se pone las pilas, si de verdad quiere, él puede quedar como el máximo goleador de este torneo, ¿eh? Aparte de que, bueno, quizás, a pesar de que dije que antes, que Noruega tiene un buen equipo, se sabe que hay otros equipos mejores, y quizás Noruega no llega hasta unas instancias finales, pero uno nunca se sabe, es un mundial, puede pasar de todo, pero de verdad que la competencia está bastante reñida. Hoy por lo menos Cristiano hizo 2 goles, pero al final, de verdad, Messi está intratable, totalmente intratable. 5 goles en 2 partidos.
8: Es que yo creo que, bueno, y en esta estadística que voy a plantear influye el hecho de que ahora son más partidos,
9: Claro.
8: pero en 2 jornadas uno ve la tabla de goleadores y tenemos un jugador con 5 goles, 2 jugadores con 4, 2 jugadores con 3, 1, 2, 3, pocotón de jugadores con dos
5: Con dos
8: goles.
9: goles.
8: O sea, tenemos varios partidos que tampoco es que han habido muchas goleadas, que uno se pone a pensar de la
5: De que
8: dispare.
5: cuatro jugadores metió
8: Exacto,
5: un póker en un partido.
8: pero hemos visto muchos goles en este mundial. Yo creo que nada más hemos visto un 0-0 en la primera jornada. Ahorita mismo se me escapa
9: Creo que
8: el
9: fueron
8: número.
9: 2-0-0.
5: Hay 2-0-0.
8: Hay 2-0-0. O sea,
5: Sí.
8: bueno, hemos tenido poco 0-0 en un contexto en el que tenemos más partidos. Entonces, eso me gusta. Tampoco hemos tenido muchos 1-0. O sea,
9: No.
8: usualmente
5: Sí.
8: si hay un gol, o el otro equipo marca el
9: Tal cual,
8: segundo.
9: ambos marcan, ¿no?
8: Exacto, las marcan para mis amigos que apuestan por ley. Yo ya me retiré de eso, tengo que ser un poco más feliz. Pero
9: Los
8: no,
9: partidos se viven intensos,
8: es
9: ¿no?
8: que eso, es que estamos viendo el partido, estoy disfrutando. Cristiano metió goles y yo estoy esperando 2 córners más. ¿Qué es eso? Vamos a
9: Muy
8: ser felices.
9: cierto. No, y
8: Pero
9: mira, añadiendo a tu dato, si no me equivoco, James Rodríguez en el 2014 anotó 6 goles, ¿no? Y
8: correcto,
9: fue
8: sí, todo
9: máximo
8: lo que.
9: goleador. Y en estas 2 jornadas, 5 goles Messi. ¿Cuántos goles va a acabar?
10: Increíble.
9: Y parte de que si Argentina, que tiene para hacerlo, llega a las instancias finales, se sabe que los jugadores argentinos juegan para Messi.
8: Y hay un partido más, el
5: El
8: 16avo.
5: 16avo. Así que
8: Entonces,
9: yo no quiero saber cómo va a quedar esa
8: el
9: tabla de
8: récord
9: goleadores.
8: de Just Fontaine de
9: 13 goles creo que
8: de
9: fueron.
8: 13 goles en un solo certamen. No quiero adelantarme, pero en 2 partidos tiene 5 goles y se puede dar el lujo
9: Ya
8: de en el
9: está.
8: siguiente partido no meter un gol. Igual tiene muchos partidos por delante para.

0: Juan.
1: Bueno,
0: Tocayo, tocayo.
1: exacto, sí, somos Juan David, ¿no? Pero bueno, mira, la verdad es que para mí ayer, debo aceptarlo, ese partido con Francia e Irak me sorprendió más que nada porque me recordó al Mundial de Clubes. No sé si se recuerdan el partido. Y te decía, perdón, se vio como tú mismo dijiste, Mbappé había metido un gol y podría haber anotado más, pero claro,

0: raro el segundo tiempo, que no hubo cooling break.
1: Es
0: No
1: que
0: hubo cooling
1: el
0: break.
1: cooling
0: Porque
1: break es con calor, ¿no?
0: exacto.
1: Con lluvia ya, y
0: Frío.
1: abre la boca y bueno, que caiga el agua, ¿no? Pero sí.
0: No, pero ya
1: Break.
0: ha
1: Es
0: habido cooling break con lluvia. Ojo.
1: hydration
0: Ojo.
1: break.
0: Hydration
1: No es
0: break.
1: lo
0: Okay,
1: mismo,
0: okay.
1: no es lo
0: Es
1: mismo.
0: diferente.
1: Ahí
0: Sí,
1: se, claro, porque el
0: okay.
1: break es porque hace calor.
0: Ajá.
1: Y además, y el hydration break es porque tienen sed. Son
0: Ah, muy
1: tecnicismos.
0: bien. Muy bien. Es un buen facto.
1: Tecnicismos.
0: Todos los días se aprende algo nuevo. Mismo.
1: Pero, vamos. Que tuvieran que hacer una pausa de hidratación, para ponerlo en español, después de una hora, hora y media, más o
0: Dos
1: menos, de
0: horas, literal.
1: descanso. Demasiado.
2: Y cayó un trueno en el medio y se tuvo que aplazar 30 minutos más.
1: Sí,
2: Sí.
1: y creo que era incluso histórico, no sé si estoy equivocada aquí, pero me parece que escuché el dato de que era la primera vez en un
2: En un
1: mundial
2: mundial.

0: el refugio de los tornados, pero métase debajo del techo porque realmente había una peligrosidad en el ambiente.
1: Así mismo es. Y bueno, al final son cosas que es para la salud de los jugadores. Y hasta lo vimos aficionados. Es una buena regla, diría que es una buena regla, pero quizás sí es cierto que para lo vistoso del fútbol, el ritmo de verdad que se pierde
2: Me estoy
1: demasiado.
2: dando cuenta que en los partidos, cada vez que hay hydration break, la afición pita,
1: Sí,
2: abuchea
1: es que
2: a los partidos.
1: no sé si te has dado cuenta también, a Panamá le pasó, bajó el ritmo después del último hydration break.
0: Hydration break.
1: Y ahí ha visto, por lo menos el partido con, si no me equivoco, creo que fue Alemania-Curazao. Alemania, iban empatados y después del primer hydration break anotaron más goles a Alemania.
2: Iba
1: O
2: 1-1
1: sea,
2: el
1: baja
2: partido,
1: el
2: recuerdo,
1: ritmo de
2: sí.
1: nivel. No estamos en la NFL, no estamos en la NBA
2: Que
1: tampoco,
2: son
1: como para que
2: cuatro,
1: tenga
2: pareciera que ya son cuatro
1: tiempo
2: cuartos.
1: fuera, ¿no? Exacto, o
2: Es
1: sea,
2: que
1: no.
2: eso es lo que pasa. El fútbol históricamente es un deporte que se detiene por faltas, por córner,
1: Saques de
2: cambio
1: banda.
2: de suplente o cosas así. Hydration break o cooling break o Pausa el de nombre, hidratación. la detención, los breaks, no es algo natural del fútbol. Y ahora, muy inteligentemente, yo no sé si eso es legal o no. Yo creo que no es legal, pero nadie se le había ocurrido. Es que en los hydration break se acercan los técnicos y redirigen a los jugadores. Le dicen que, hey, este jugador está siendo muy importante, vamos a cubrir acá. O, hey, yo creo que tenemos que ir por acá. Entonces, estamos viendo mucho que después de los hydration break, ya sea en el primer tiempo o en el segundo tiempo, hay un cambio importante en el partido porque el técnico ve y aprovecha eso como para darle instrucciones a los jugadores, cosas que vemos normal en deportes en Estados Unidos, ya sea básquetbol, fútbol americano y demás, ¿no? Como es algo nuevo en el fútbol, hay mucha gente que se está quejando de los
1: Claro.
2: más puristas, ¿no? Del deporte. Pero al final, yo no creo que esto se quede después del Mundial. Yo creo que los hydration break No, se
1: no.
2: van a acabar después del Mundial. Menos en torneos en ligas europeas, ¿no? Que el clima es 100%.
1: bastante frío.
0: ¿Qué? Exacto. A ver, echemos un poquito para atrás. Este tema del cooling break aparece en el Mundial de Qatar, ¿correcto? 2014, en Brasil, siendo verano en Brasil. Sí, pues
2: Y
0: más o
2: verano.
0: menos, verano en Brasil. Pero sí recuerdo el de Qatar porque hablaban de las altas temperaturas que se viven en el desierto, muy propias del área pues donde está Qatar, y que para la mayoría de los jugadores iban a ser condiciones climatológicas muy pesadas. Y entonces se pone, bueno, ya venía de Brasil, pero se pone, digamos, más de moda el culimbre, o más. Creo que tal vez lo hayan hecho en Brasil, pero no en todos los, en,
2: No
0: no
1: entre
0: en todos los
2: todos los
0: juegos, sino
2: partidos.
0: que era como muy, muy
1: Fue
0: puntual,
1: como una regla como
0: no
1: tal,
0: una regla
1: exacto.
0: como tal, y en Qatar se vuelve una regla como tal de todos los juegos, pero me parece que era incluso más breve que lo que estoy viendo en este mundial. Este mundial se hace en Norteamérica, donde están en verano, y sí es cierto que las temperaturas en verano, bueno, el clima es un poco más seco, pero no muy distinto a ciertas áreas de Europa.
1: Claro.
0: O incluso a ciertas áreas de Sudamérica que también tienen sus veranos en otros meses, pero ajá. Los noruegos, por ejemplo, los nórdicos sí tuvieron mucho tema con la humedad y con acoplarse y esto, pero al final lo estamos viendo jugar, y me voy a referir específicamente a los noruegos, fue los que vi mucho por Instagram, lo estamos viendo jugar sin mucho tema. No sé si la existencia o no de la pausa de hidratación no es lo que los está ayudando a poder jugar. Pero coincido con ustedes, yo que soy fanática del fútbol americano, o sea, la experiencia que yo como fanática tengo de ambos deportes es totalmente distinta, porque además el planteamiento de cómo es el deporte es totalmente distinto. Entonces, tú ya como fanático de la NFL, y estoy seguro que también de la NBA o de básquetbol en general, tú ya sabes, o sea, que vas a parar cada cierto tiempo, cada jugada, cada esto. Fútbol, tú en tu cabecita ya dices, son 45 minutos, shh, no hay baño, no hay comida, no hay lo que sea, hasta el medio tiempo, tienes 15 minutos, haces todo lo que tienes que hacer, regresas. Entonces, o el béisbol, por ejemplo, que también es un poco más pausado, entre que cambias de inning, cambias de. Pero el fútbol no. Entonces, ahora estas pausas se están prestando y hay mucha queja de los fanáticos porque se están vendiendo, porque hay publicidad. Y porque entonces este deporte, que era como el de más pueblo o el más sencillo de jugar, ahora es el más mercadeable.

0: Pero bueno, vamos a ver si eso se vuelve
1: Ya,
0: un arreglo, ¿no?
1: para agregarle a lo que dijeron que esperaban que no se dé en los próximos torneos, estaba buscando para ver si lo podría encontrar, pero no sé, no tengo señal para confirmarlo y no decir una información falsa, así que primero voy a decir que no es confirmado, pero la UEFA dijo que no va a seguir para la próxima Eurocopa. O sea que no vamos a tener el Hydration Break en las próximas Eurocopas. O sea, no se van a de unir al marketing que hicieron en la Copa del Mundo. Esas fueron las palabras textuales que yo leí. Lo quería buscar, pero como les dije, no tengo señal, no sé qué fue lo que pasó. Pero si lo encuentro, pues obviamente pues, le traeré la información
2: ¿Entonces se
1: oficial.
2: jugará la próxima Eurocopa?
1: 2 años, ¿no?
2: Sí. Y yo creo que no es el tema de que odiar o tirar una campaña de odio a los Hydration Break. El tema es el cómo se hacen.
0: Claro.
2: Por lo menos en Brasil 2014
0: Si es necesario en
2: se
0: todos los juegos.
2: hizo. Ahí es a donde voy. En Brasil 2014 se hizo en juegos puntuales donde las temperaturas eran muy altas y se notaba no solo en los jugadores, sino los propios espectadores, los
1: Sí,
2: fanáticos,
1: también.
2: de que tenía la temperatura, pues, importante. Aquí hay que ser, en este mundial, tanto en Canadá, México y Estados Unidos, en todos los partidos hay dos pausas de hidratación, aunque no sea necesario.
0: Aunque esté
2: Entonces,
0: lloviendo.
2: aunque esté lloviendo, aunque esté el clima fresco, aunque esté el clima frío, entonces ahí es donde está la crítica, ahí es donde está el fanático que se queja de que, hey, yo entiendo el hydration break porque los jugadores pueden estar cansados y eso, pero yo estoy viendo los jugadores que están jugando bien. No hay ninguno
1: Incluso no creo
2: transpirando,
1: que
2: no hay
1: ni lo pedirían, ¿no? Si fuera posible, porque además corta el ritmo de juego, sobre todo, y hablabas de que los técnicos pueden aprovechar ahora para decir que tienes que jugar por acá, que tienes que tener cuidado con este jugador, como quien dice, son las famosas zonas grises en los reglamentos, ¿no?
2: Sí, entonces eso cambia un poco la dinámica del partido. Incluso varios futbolistas, varios entrenadores se han quejado de este hydration break forzado, pero es lo que te digo, es lo
0: Es
2: que
0: lo
2: hay.
0: que hay
2: Es
0: un
2: lo que
0: poco.
2: hay,
0: Vamos
2: Juan.
0: a ver. Vamos a ver qué tanto pues la FIFA
2: Cede.
0: sí recopila todas estas quejas para bien, ojo, creo que al final, más allá de o no, eso, lo que puede ser perjudicial para el jugador, para el equipo como tal, para el fanático, y bueno, toman otra decisión. Eso no lo sabremos aquí hasta 4 años. Pero nosotros tenemos que ir rápidamente a una pausa y regresar para cumplir con los anunciantes, en este caso de mi marca Suma, que ha cedido este espacio para poderle llevar esta previa especial antes del partido de Inglaterra y Ghana. Tenemos que regresar a hablar de Inglaterra-Ghana, que al final, bueno, ya nos enfrentamos a Ghana, pero Inglaterra es nuestro próximo rival. Vamos a ver cómo se plantea este juego. Ya hay alineaciones, dijo Juancho, y hablar rápidamente de ese 5-0 de Portugal-Uzbekistán. Vámonos a un cambio y regresamos.
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0: Y estamos Estamos de regreso con este programa especial previo al juego Inglaterra-Ghana. Rápidamente, Portugal, Cristiano Ronaldo coge un aire. Esta ha sido la fase de la gente que coge aire y se resetea. 5-0 queda ese juego de Uzbekistán, poniendo entonces a Portugal ahorita mismo, porque falta el juego de Colombia, que es el último de la jornada, de primero en el grupo. Eric fue el que más vio el juego, para que sepan.
6: Estoy contento, Ana Grey.
0: Ok, qué bueno.
2: Cuéntanos,
0: me alegro.
2: Cuéntanos.
6: Muy contento.
0: Estoy feliz por ti.
6: No, la verdad es que el hombre récord nuevamente hizo un nuevo récord el día de hoy. Se convirtió en el primer jugador en toda la historia en anotar al menos un gol en 6 mundiales. Y Portugal, gracias a su doblete, ganó 5-0 ante un Uzbekistán que la verdad no compitió en el partido de hoy. Sí le compitió un poco a Colombia, pero
2: en el primer tiempo sí le compitió realmente.
6: A ver, Portugal inició ganando en el minuto 11 con el gol de Cristiano. Entonces yo creo que Portugal dominó de principio a fin ese partido. Y bueno, yo nada más tiro esta bomba. Ojalá que Portugal se enfrente con Argentina en los cuartos de final. No digo nada más.
2: Pero
0: no voy a dar la respuesta que pensó por mi
6: no digo nada más.
0: No, yo no voy a decir nada porque...
2: Digo, para eso tendría que pasar de primero, entendiendo de que ya Argentina, a menos que pase una locura. No, verdad, que ya pasaron de primera. Entonces, primero tendría que ganar. No.
0: El segundo H.
2: Tendría
0: que pasar. 16avos, Argentina se va en.
2: Para que se encuentren en cuartos, Portugal y Argentina tienen que pasar ambos de primero.
0: Ajá.
2: Pero lo que vi hoy de Portugal fue muy diferente a lo que vimos en la primera jornada. Se notaba un equipo igual de dominante, pero más atrevido.
6: Buscaron a Cristiano Ronaldo.
2: No tanto que buscaron a Cristiano Ronaldo, sino que la temporada...
6: Compárteme la opinión.
2: Mira, yo soy el Madrid, yo soy bicho lover. Yo soy aliado, no te confundas.
0: Yo no.
2: No te confundas.
0: Yo no soy aliada, ya.
2: Pero en el primer partido, no es que no buscaban a Cristiano, no buscaban a nadie. No buscaban a nadie.
7: No había atrevimiento.
2: No había un jugador que decía
6: que ya estaba retirado, pero he vuelto. Palabras textuales de Cristiano Ronaldo.
1: Correcto.
2: Es que también...
1: Mira, dale.
2: No, tranquilo, te inspiraste.
1: mira, lo que quería decir era que comparto mucho, pero mucho tu opinión del primer partido. De verdad, lo digo, parecían España, no tenían oportunidades, no la buscaban, se parecían desordenados. Y los amistosos previos a la Copa del Mundo pasaba igual, no buscaban a Cristiano Ronaldo. Y obviamente, si tú no buscas a tu delantero, no es porque sea Cristiano, ni sea que sea Gonzalo Ramos, si tú no buscas a tu delantero, que se supone que en los planes es el que te debe dar los goles, vamos, obviamente que no vas a tener goles. Es fácil, un mediocampista no te va a tener la misma efectividad de cara al arco que un delantero. Y eso se sabe. Así que planteando desde ese punto, Cristiano Ronaldo no solo ha vuelto, sino que de verdad nunca se ha ido. Fue un mal partido. ¿Quién no tiene un mal partido?
2: Pero fue un mal partido de Portugal, porque si uno me dice que fue un pésimo partido de Cristiano, ok, te lo compro porque no fue un buen partido. Vamos a analizar el resto del equipo. Claro. El resto del equipo tampoco estuvo a la altura. Bruno Fernández no puso un pase a ningún mano a mano. Tampoco con Bernardo Silva, que fue de los más criticados. Bueno, no fue de los más criticados, pero es de los que tuvieron el rendimiento más bajo. Pero este partido fue totalmente diferente. Era una Portugal que buscaba el partido, incluso con cada uno de los pases. Después de ese segundo gol de Portugal, con ese tiro libre muy inteligente, realmente muy inteligente, y quiero decir que esta Portugal tiene muchas jugadas prefabricadas en el córner, en los tiros libres y demás. El tercer gol que hubiera sido de Cristiano, que fue una cucharita pase de Bruno Fernández, una más en el tiro libre, hubiera sido un grandísimo gol también. Pero yo creo que esta es la Portugal que vamos a tener el resto del Mundial. No necesariamente es que vaya a ganar, pero se notó un cambio. Y un cambio importante para una selección que muchos analistas, incluyendo en esta mesa de Arcamedia, decían que Portugal podía dar el batacazo o por lo menos dar de qué hablar en el resto del Mundial.
0: No, sí, está dando de qué hablar, eso sí. Hoy por lo menos. Bueno, vamos a lo que nos atañe, que es el juego de Inglaterra-Ghana. Ya están desplegándose las banderas en el estadio de Boston. Y ya estaba en el túnel las selecciones. ¿Qué pasa si gana, le gana a Inglaterra?
2: Si gana, la gana Inglaterra, prácticamente están clasificados a la siguiente ronda, pero para Panamá lo que más le conviene, siendo realistas, entendiendo que el próximo partido es contra Inglaterra, es que Inglaterra golee y gana. Yo creo que es lo más
0: Para que
2: importante.
0: vayan bajitos,
2: Y
0: tranquilitos,
2: aparte, ya
0: relajados.
2: confiados. No que lleguen confiados, sino que ya lleguen clasificados y no tengan esa necesidad de ir a con todo.
1: Haya presión.
2: No hay esa presión, ¿no? En cambio, si gana, gana hoy, ellos se clasificarían y, bueno, Panamá dependería de sí mismo, ¿no? Le gana a Croacia y le gana a Inglaterra, pero eso es algo utópico. Sería injusto pedirle eso a los chicos de la selección. Entonces, entendiendo eso, yo creo que Inglaterra debería ganar y es lo más seguro que pase con lo que ambos equipos presentaron en la primera jornada, pero también esta segunda jornada nos ha enseñado de que lo que demostraste en esa primera jornada no significa que lo vayas a demostrar en la segunda. Lo vimos con España, lo vimos con Portugal, lo podemos ver en este partido contra Ghana porque no hizo un buen primer partido independientemente que se hayan llevado los 3 puntos. Habrá que ver cómo lo
1: Pasó qué,
2: plantea.
6: pasó un
2: Pero por
1: curazao.
2: acá
1: Un
2: pasó con
1: curazao. Hizo
2: Curazao.
1: 7 goles y empató Ecuador.
2: Y
1: Correcto.
2: aparte, Ghana, para darles un punto a favor de ellos, es que recuperan a la figura de Thomas Partey, que ya como este partido no se está jugando en Canadá, se está jugando en Estados Unidos, allá la visa sí la tiene, entonces recupera una pieza
1: Iñaki
2: importante.
6: Williams también va a jugar.
2: Iñaki Williams, esta es el titular, porque el
1: Titular.
2: partido pasado jugó, entró en el segundo tiempo, ¿no? Igual no creo que eso cambie mucho para Inglaterra, porque lo que vi de Inglaterra en ese primer partido es que ganaron y yo creo que se sentían como, no que, esto obviamente como fanático uno lo puede pensar, pero parecía que estaban como sobrados, ¿no?
1: Sí.
2: De que cuando ellos pisaban el acelerador te podían hacer un gol y en el resto del partido como que le bajaban un poco, pero cuando te pisan el acelerador te hacían daño.
1: Mira, Thomas Tuchel ha hecho un gran trabajo. Se ve totalmente diferente el equipo que tenía Gareth Southgate en las distintas competiciones anteriores a este mundial. De verdad que Inglaterra en ese partido no solo se vio sobrado, se vio con confianza. No solo confianza, sino con ganas de ganar la gana, ¿no?
6: Exacto. Mira,
1: No, no.
6: una de las grandes diferencias que esta selección tiene ahora con Thomas Tuchel, la diferencia que la tenían antes, es que ya no se basan tanto en las jugadas individuales. Y lo podemos ver solamente con ver la convocatoria, dejó afuera a Phil Foden, a Cole Palmer, es una selección que trabaja más en lo
1: Colectivo.
6: colectivo y se atreve a dejar a grandes figuras en el banquillo. O sea, ¿quién iba a pensar en plena mitad de temporada europea que en la Copa del Mundo Noni Madueke iba a ser titular? O Anthony Gordon, por ejemplo.
2: Pero algo importante es que eso te funcionó ahora. Y en el primer partido le ha servido porque
6: Sí.
2: funcionó bien. Pero si
6: Y no es que
2: Inglaterra no hace un gran mundial, esas críticas van a volver, créeme.
6: no tenga, y es que no es que no tenga las individualidades, las tiene en el banquillo, lo vimos con Marcus Rashford. O sea, las individualidades las tiene ahí, pero no es su principal arma.
0: Oye, en Boston ya se cantan los himnos nacionales, pero en Toronto el profe está en algún punto de Toronto. Puede,
2: En
0: pero,
2: algún punto.
0: pero puede activar su micrófono porque eso es importante para que le escuchemos. Ahora sí.
2: Hay que pedirle a Melissa que le dé ayuda.
6: Es frío, profe.
0: El suéter de
2: Ay,
0: Rosel.
2: ay, ay, más 1000 de aura.
0: Los veo, pero no los
5: Ya está
0: escucho.
5: activado, ¿no? Está activado. Bueno. No, no, no. ¿Sabes que ella es la que me dice lo que yo tengo que hacer o lo que yo no tengo que hacer? ¿Ahora me escuchan bien?
0: Sí.
5: Dice que nos ve, pero no nos escucha. Sí, ah, no, pero es que hay delay. Hay delay, hay
2: Ah.
5: delay. Así que tienen que administrar el
2: Ah, pero el programa fue
5: delay.
2: clásico, para el 2018.
5: Bueno, entonces, estamos aquí por esta gran.
0: Se corta un poquito la señal.
5: Hacia el estadio, ¿no? Ahí está. Aquí es la primera vez que
0: Mira los
5: muestra
0: otros, ¿ves? Esas
6: elegancia.
0: corbatas. Camisa celeste,
5: Sí,
0: Dios mío.
5: corta.
0: James Bond.
7: No, no, sí. ¿Dónde?
0: Sí.
7: Dele, profe.
5: Ahora sí.
0: Nada más que son los negros.
5: Miren. El boleto electrónico. Que te lo escanean.
0: En el fondo se escucha el vamos, vamos.
8: Dios mío.
9: Por primera vez lo muestras aquí, en esta puerta.
10: ¿Se escucha, profe? ¿Todo bien? ¿Todo claro? Seguimos, sí. Seguimos. Oiga.
9: Vamos por allí.
10: Ese es el primer control, profesor. Estamos listos.
9: Eso es lo que les estoy diciendo.
10: Le están pidiendo foto al señor Mosquera.
8: Oh, wow. Celebrity.
10: Ahí. Al otro lado. Ay, ay, dele, profe. Usted dele.
8: Y hace frío.
9: Mira, mira, mira, pero enfócalo, enfócalo. ¿Qué?
11: Pero yo lo que no entiendo.
9: La señora de aquí.
10: No, no, no, no. Sí, ahí está, se está escuchando.
11: Está bien. Bueno.
12: Pero bueno.
11: Ajá. Yo vengo de Venecia, Italia, a ver a la marea roja. Ya estaba por decir marea rosa, porque tengo 30 años de estar viviendo en Italia. Y yo veo siempre su programa.
10: Eso.
11: Un día después, porque tenemos 8 horas de diferencia. Y me gusta su programa.
10: Gracias. ¿Cuál es su nombre?
11: Lourdes.
10: Ahí está la señora Lourdes. Oiga, nos escucha desde. Bueno, iba a decir que nos ve. Nos escucha desde Venecia, Italia. Sorprendente.
12: ¿Puedo hablar?
10: Sí, hable.
12: Gracias, señor Tomás Aristizábal. Voy a pegarme un poco más acá donde está el profesor Cabrera. Profe, ¿qué le pareció la caminata? Hace rato no caminaba tanto, ¿no?
9: Yo camino todos los días.
12: Ah, ¿no? Ok, ok. Ah. Muy bien, muy bien. Me queda la duda si hay más o menos panameños que frente a Ghana.
9: Sí, por algún momento pensé que había menos gente que con el juego versus Ghana, pero en otro momento percibí que había tanto más gente. No sé si es un tema de percepción, claro. Nada más.
12: Bueno, nos vamos a dar cuenta ahora porque no todo el mundo participa, digamos, de este tipo de actividades. Así que no solamente los que vimos en este momento, sino que probablemente tengamos más panameños que vayan a acercarse al estadio. Estamos a unas 3 horas aproximadamente del juego. Acá sí el panameño llega temprano, no lo deja para el final como en el Rommel, profe.
9: No.
12: Como en el Rommel.
9: No. Aquí la gente está procurando llegar temprano, disfrutar del prejuego y luego entonces estar ahí.
12: Hay una experiencia que usted no ha contado. Usted almorzó con los fanáticos de Croacia. Sí. ¿Qué tal esa experiencia de almorzar con los fanáticos de Croacia, profe?
9: Bueno, le voy a decir, percibían que había más croatas, pero resulta que en el restaurante habían 4 o 5 mesas de panameños, llenas todas.
12: Croacia. Venga, venga, venga.
10: Come on.
13: Oh, I guess.
10: Welcome to Panama, my friend.
12: What are you opinion about this game today?
13: We got lost over here for a second. But we'll find our group over there, don't worry.
10: Okay.
12: Okay. Traduzca, señor Tomás.
10: Oh, no, thank you, sir. Thank you. Hello.
9: Thank you, sir.
13: Hello, Panama. I hope Croatia win. Go, Croatia.
12: Go, Panama. Go, Panama.
10: Bien, bien, bien, nos despedimos, por supuesto, seguimos. Sí, claro, ahí está el señor Juan David Ruiz. Saludos, oiga, sí, le preguntaron si está en la universidad. Así que saludos. Nos despedimos, profesor Edwin Cabrera, Johnny Mosquera, Tomás Aristizábal, nos despedimos en la previa, pendientes al partido de Panamá versus Croacia.
12: También de la caminata en las redes sociales.
10: Así es, nos despedimos entonces de la previa y seguimos en el YouTube de JTV Deportes y Arca Media, señor Johnny Mosquera. ¿Usted qué le pareció la caminata?
12: Excelente.
10: Seguimos.
0: Bueno, chao, pues.
12: Y luego empezamos de vuelta.
0: Ya.
12: Sí, yo sé.
0: Bueno, seguimos nosotros acá desde el trapiche, porque son las 3:00 y ¡pup! Ya patearon el balón.
1: Parece. Oh, no.
0: Bueno, nosotros nos tenemos que despedir un poco sobre la hora y los dejamos en la señal de Tigo Sport. Todos aquellos que van a ver este juego, Inglaterra gana, la verdad deberían verlo todos porque de este juego también depende nuestra participación o seguir en esta participación del Mundial. No me puedo ir sin recordarles seguir las redes sociales de JM Deportes, La Cancha y Lodge Deportivo, y por supuesto las de Arca Media, porque hay más contenido desde allá en Toronto.
1: Y la Ruta Mundial, por supuesto.
0: La Ruta Mundial, por supuesto que sí. Hoy no hay la Ruta Mundial porque no, hoy estamos aquí en la previa, pero...
1: Programa especial.
0: Programa especial, así es. 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Sigan en sintonía de la programación de Arca Media y por supuesto de la programación de Tigo Sport con el juego de Inglaterra gana. Nos vemos en un rato.
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7: Muy buenas tardes, estimada audiencia. Estamos aquí en Más de Cuatro, su programa de información y su programa que también tenemos, donde tenemos invitados especiales. Hoy, 23 de junio, un día especial para Panamá, el día en que tenemos nuestra segunda oportunidad de participar en este Mundial 2026 contra el equipo de Croacia. Muy emocionados, muy animados, Panamá, tenemos una nueva oportunidad, tenemos que aprovecharla. Ahora mismo se está dando el juego de Ghana con Inglaterra, que también son del grupo L, y ese juego va 0-0. Una anotación o un marcador que nos conviene si se mantiene en este punto, ya que si le ganamos a Croacia por un marcador bastante bueno, nos pone a nosotros en la jugada, estimada audiencia de César. Seguramente estamos anhelando que se mantenga este resultado 0-0. Y bueno, Panamá dar la talla contra ese juego contra Croacia, que será ahora a las 6 de la tarde. Sabemos que hay muchos panameños movilizándose en este momento. Dieron nuevamente a las 2 de la tarde libre. Así que me tocó ver muchas personas en la calle. El metro saturado de personas. Como saben, audiencia, pues yo me manejo a pie. Yo me muevo en metro, metrobús, bicicleta. Patines no, porque no patino, pero yo me muevo de forma no motorizada en la ciudad. Y bueno, entonces uno de mis medios de transporte es el metro, y el metro estaba lleno. En dirección hacia la estación San Miguelito, estaba realmente lleno. Y sí, mucha gente vestida de rojo en las calles, mucha gente celebrando este partido. Y se nota que el panameño pues tiene esa esperanza de que podemos llevar adelante este marcador y poder tener una oportunidad de estar hacer nuestro cuarto juego, efectivamente. Y bueno, hoy 23 de junio, son las 4:04 de la tarde, donde pues vamos a tener muchas noticias, vamos a tener un invitado especial que nos va a hablar un poco sobre un tema que ciertamente entra en mucha controversia ahora que salen unos informes sobre la mina. Y bueno, vamos a estar conversando con un invitado que tenemos, que es biólogo, el día de hoy, sobre ese tema. Pero antes de llegar al momento de hacer la entrevista al invitado, pues vamos a hablar un poco de los temas que están pasando ahora mismo en el Mundial. Cristiano Ronaldo anota su primer tanto para Portugal en este Mundial y se convierte en el primer jugador en marcarse en 6 Copas del Mundo diferentes. En su gol a Uzbekistán, el delantero llega a 9 goles en Mundiales, igualando la marca portuguesa de Eusebio, quien los marcó en una sola edición. Por edad, a los 41 años, solo lo supera Roger Mila, el camerunés, que le marcó a Rusia en 1994 a los 42 años, y son los únicos jugadores de más de 40 años que han logrado marcas en los mundiales. Eso es un comentario que hizo David Faitelson en su programa, ¿no? Y bueno, las grandes estrellas de fútbol no le han dado la espalda al mundial. Todos han aparecido, aunque sus retos individuales lucen más allá de los colectivos, que indudablemente vendrán más adelante. Conversaba yo con César antes de entrar al aire, de que vemos que Messi sigue haciendo marcas, ya lleva 5 goles en este mundial, convirtiéndose en el mayor anotador de este mundial, y ya también rompió la marca de los 16 goles, ahora tiene Messi la marca de los 17, que por ahí anda Mbappé detrás de esa marca también, aunque Mbappé tiene mucho más años para completarla, ya para Messi seguramente este es su último mundial. Y bueno, eso son comentarios que también hacen nuestros amigos de deportes aquí en las mañanas sobre esos temas. Y ciertamente vemos decía Miguel Ángel Cuadra, que vemos un Argentina jugando para Messi, tratando de que se den más marcas, seguro, antes de que se vaya. Pero está bien, o sea, eso es parte del juego y pues es como muy evidente. Yo ayer me puse a ver el juego un rato, César, el juego de ayer de Argentina con Austria, y bueno, la verdad es que sí se notaba mucho el tema este de vamos todos a darle la pelota a Messi para que no... Es más, comentaba yo que hasta el director técnico, porque el penal lo cobró Messi también, a pesar de que Lautaro estaba habilitado para poder cobrarlo, o cualquier otro. Pero bueno, y lastimosamente lo falló. ¡Wow! ¡Qué pérdida esa! Pero bueno, seguimos viendo los juegos del Mundial. Todo este Mundial ha tenido algunas sorpresas y hay algunos sorprendidos también, porque ese fallo, ese penal de Messi, la verdad es que yo creo que muy poca gente se lo esperaba. Pero bueno, datos de FEPAFUT dice que la selección de Panamá se mide en pocas horas a su similar de Croacia en su segundo partido mundialista. Buscamos hacer historia. La Sele hoy saldrá a la cancha con su uniforme azul. Por eso es que vi mucha gente de azul hoy en la calle, ¿eh? Christiansen saldrá con la obligación de sumar para mantenerse con opciones de avanzar a la siguiente ronda. Panamá llega a este compromiso tras caer 1-0 ante Ghana en su estreno pues del Mundial, que bueno, lastimosamente ya vimos cuál fue el resultado de aquel juego, pero Panamá no pierde las esperanzas, definitivamente. Y bueno, por su parte, Croacia también buscará recuperarse luego de perder 4-2 frente a Inglaterra en Dallas, con ambos equipos sin puntos. El duelo de este martes adquiere una importancia determinante en la lucha por la clasificación del grupo L. Por eso que decía que si el marcador ahora mismo se mantiene 0-0, Croacia no tiene ningún punto, nosotros tampoco, pero si le ganamos a Croacia, nosotros apuntamos los 3 y encima anotamos suficientes goles para estar ahí numéricamente, puede ser una gran oportunidad. Pero antes del partido de Inglaterra, se medirá ante Ghana a las 3 de la tarde, que se está dando en este momento en Boston. Es un duelo de equipos que son invictos, que van invictos en esta contienda, ¿no? Además de la necesidad de conseguir un resultado positivo, la selección nacional buscará seguir escribiendo páginas históricas en el fútbol panameño. Una victoria significaría el primer triunfo de Panamá en una Copa Mundial de FIFA. Eso sí sería una gran noticia para nosotros, ¿no? Un logro que quedaría grabado para siempre en la historia deportiva del país. Y más si es ante Croacia. De veras que sí. El desafío, sin embargo, será de máxima exigencia en sus antecedentes frente a selecciones europeas. Panamá no ha logrado sumar victorias en 13 enfrentamientos disputados. Es una barrera pues que vamos a intentar romper hoy también, porque nunca sería el primer equipo europeo que le ganamos, literalmente. Y pues Croacia, ya sabemos, es una de las grandes potencias también mundialistas, ¿no? El proceso de modernización, se me trabó la lengua, del sistema de transporte público de la ciudad de Panamá ya está en marcha. Desde este lunes comenzó la instalación de los nuevos validadores que reemplazarán los equipos actuales tanto en las estaciones del metro como en los autobuses de Mi Bus. El busero de Sonda explicó que la renovación contempla la instalación de más de 3.000 validadoras en todo el sistema de transporte público y que se espera concluir los trabajos a finales de julio para dar paso a una nueva etapa tecnológica en agosto. Uno de los aspectos destacados es que los usuarios continuarán utilizando la misma tarjeta de transporte, aunque posteriormente podrán realizar pagos con tarjetas de crédito, débito, dispositivos con tecnología NFC y en una siguiente fase mediante códigos QR. Vamos a aclarar un poquito eso, porque esto a veces es como inglés para algunos. Tecnología NFC viene ahora con los celulares. Ustedes han visto que ahora se pagan la tarjeta, en lugar de pasar la tarjeta, pasa el celular. Eso es la tecnología NFC en estos celulares. Entonces, vas a poder pagar en el metro y en el metrobús con esa tecnología y también con códigos QR. O sea, haces el escaneo del código QR y te lo descuentan de una tarjeta de crédito o de tu cuenta bancaria y puedes usar la tarjeta. También vas a poder usar la tarjeta que existe hoy día. O sea, vas a tener las tres opciones, pero van a comenzar solamente con la tarjeta. O sea, ya después del 1 de julio, entonces van a poder usar las otras opciones de pago, entre ellas pues usar el propio celular y usar la tecnología de QR para poder hacer pagos y te lo debitan entonces de tu cuenta bancaria o de tu tarjeta de crédito. El proyecto representa una inversión aproximada de 7.5 millones de dólares y busca reemplazar una plataforma tecnológica que ha estado en funcionamiento desde el 2011 y que ya alcanzó el final de su vida útil. La verdad es que sí, ya esta tecnología que teníamos ya era una tecnología que entró en obsolescencia. Y bueno, ahora tenemos la oportunidad de que con las nuevas tecnologías poder tener otras maneras de pago. Sí, ya no tenemos que ir a comprar la tarjeta o ese tema de que, oye, pásame la tarjeta, yo te doy los 25 centavos. Ya eso también se va a terminar. Y bueno, es un tema que definitivamente pues siempre es como un poco engorroso, ¿no? Y tanto para el que entra sin saldo como para el que tiene que levantarse esa silla para poder pasar. A mí me ha pasado, yo lo he hecho ya varias veces, y me ha tocado pasar la tarjeta a otra persona que se queda sin saldo y luego no tienes cómo recargarla. Porque ese es otro tema. Cuando estás en la calle, ¿cómo recargas? Tienes que ir a un centro de recarga. No, y la otra, César, ¿sabes qué es? Que a veces tú recargas desde tu banca en línea, pero entonces tienes que irlo a validar de todas maneras una máquina. Ya eso también se va a terminar. O sea, ya directamente va a pasar a tu tarjeta e inmediatamente ya entra sin tener que validarlo o revalidarlo para poder que tu tarjeta tenga saldo, pues que eso es lo que siempre... A mí me ha pasado esa también. Por suerte yo la activo directamente del celular. Para los que no saben, se puede activar con una aplicación NFC y usted activa directamente su tarjeta desde el celular con un app ahí que valida esa tarjeta. Y eso es una gran ventaja porque a veces me he subido o he estado en la calle y no encuentro máquina o se me olvida, sí, efectivamente, y no encuentro máquina. Entonces, para poder revalidar la tarjeta, ¿qué problema? Tú sabes que esta ahora al mediodía, César y audiencia, yo acostumbro tomar el metro en estación 5 de Mayo. Y entonces, bueno, la multitud de gente hoy en 5 de Mayo, pero me tomé un chance y paré a comer algo. Yo como en las fondas, voy a dar la cuña gratis, la fonda de sazón el sazón de panameño, ahí en 5 de Mayo, ahí entre la parada de Caledonia y la estación del metro. Saludos allá a todo el personal, que son excelentes personal, ¿eh? Ellas atienden fantástico. Saludos allá a Lili, a la señora Dorita, a Elisa, a todas, porque atienden fantástico. Y la comida fresca, comida buena. Entonces estaba conversando un poco con las personas ahí que estaban comiendo, los comensales, y les preguntaba la opinión del juego. Y ciertamente el panameño está como muy precavido con el resultado del juego, de que bueno, vamos a 2-1 o 1-0. Y sí, pero se nota que como que de la boca para afuera, ¿no? Es muy panameño ese comentario. Pero yo te digo la verdad, César, hay que tener fe. Hay que tener fe. Creo que pese a todas las adversidades en las que hemos estado, Panamá está haciendo un buen papel. Estamos en el Mundial. Y como le decía Mirna también en algún momento, y te comentaba a ti también, César, y se lo comento a la audiencia también, yo creo que ya el hecho de estar en el Mundial por segunda vez, eso tiene mérito. Y luego la aspiración de Panamá debe ser, o debería ser, que de aquí en adelante ser siempre una de las representaciones o uno de los países que representa a CONCACAF en los Mundiales. O sea, esa debe ser nuestra meta próxima, o la más próxima. Y bueno, con el tiempo y la experiencia de estar ya en 2, 3, 5, 10 mundiales, quién sabe cuántos, entonces pensar en otras etapas. Pero yo creo que estamos haciendo un buen papel, estamos ya en Panamá. Y ¿sabes qué? También me da tanto gusto ver a la fanaticada en Canadá, porque lo veo constantemente en las entrevistas de los diferentes medios de comunicación, que una fanaticada que están allá están haciendo... están haciendo su parte. Están siendo alegres, están apoyando a su selección, se hacen notar. Y de hecho se hacen notar tanto como unas como selecciones grandes, selecciones de Inglaterra o de Australia, o incluso hasta la de Noruega, que tiene su particular remar, que reman, que hasta ayer salieron también en el mismo estadio remando. Es muy bonito ver en las fanaticadas cómo apoyan a sus selecciones y cómo hacen esa diferencia de apoyo, ¿no? Cada una. Y bueno, eso es parte de lo que se vive en la fiesta del Mundial. Oigan, y saben que en Panamá se está dando por estos días también un encuentro de varios mandatarios que están en nuestra ciudad por estos días y hasta, creo que hasta hoy o mañana, varios más. Y hubo algunas actividades alrededor de nuestro centro histórico, el llamado Casco Antiguo, donde seguramente pues algunos de nuestros ciudadanos pudieron percibir algunas medidas de seguridad que hubo, entre ellas el cierre de Cinta Costera 3 parcialmente en una dirección, en dirección de la ciudad hacia el Puente de las Américas. Bueno, les comento que ya hoy está abierto. Ya pueden utilizar Cinta Costera 3, ya no tiene esa restricción. Las restricciones más que todo están ya más hacia el centro del centro histórico, o sea, en la parte más interna del centro histórico, y ahí es donde hay de repente todavía algunas restricciones de paso, porque, como les decía, hay algunos mandatarios todavía en nuestra ciudad. Y les puedo comentar que el tráfico cerca del Puente de las Américas está realmente pesado desde, ya les comento, desde el área del Tribunal Electoral comienza el tráfico y en dirección hacia el Puente de las Américas está bastante, bastante pesado. También del otro lado del puente hasta la entrada de Panamá Pacífico se mueve bastante lento en dirección hacia la ciudad. Y luego también en el área de la avenida Omar Torrijos hay algo de tráfico, no tanto, pero hay algo de tráfico. Pero en la parte interna de Balboa, lo que conecta la avenida Ascanio Arosemena con el área de La Boca, también está con bastante tráfico. Un tráfico inusual que hay hasta ahora es el tráfico que tenemos en Cinta Costera 1. Ahora mismo está trancado Cinta Costera 1. Aparentemente hay un siniestro vial muy cerca del área de Punta Paitilla, que es lo que nos está marcando el MAPS en este momento, que hay un accidente en la salida de cerca de lo que es el Holiday Inn. Entonces, pues eso lo que está causando es un tráfico muy pesado en el área de Cinta Costera 1, para que sepan nuestra audiencia que nos están escuchando y están en Cinta Costera 1. Ese tráfico es por un accidente que está justo en la salida de Paitilla. Bueno, también vemos algo de tráfico pesado sobre el tramo marino del Corredor Sur, seguramente porque hay actividad en el Roberto Durán a esta hora. Y bueno, esa actividad del Roberto Durán, pues seguro va a estar teniendo esta migración de personas que van a apoyar a la selección en un evento especial que tenemos en Roberto Durán. Hay unas pantallas gigantes. También en el área de Roberto Durán y alrededores, el área de Campo Limber, Llano Bonito, ya se está incrementando el tráfico. Y en Domingo Díaz, en dirección hacia el área este, tenemos un siniestro vial a la altura de la Roosevelt, la conocida Roosevelt, estación Cincuentenario, en el metro, se registra un siniestro vial y hay tráfico pesado desde ese punto en adelante en dirección hacia el este de la ciudad, o sea, en dirección hacia Tocumen, hasta la altura de la entrada de Brisas del Golf. Así que, bueno, tengan paciencia, audiencia en esta área. También se registra en el área de los Andes en dirección hacia Chilibre, hacia las afueras de la ciudad, hacia el área norte. Se registra tráfico bastante pesado en el área, así que igual que en el intercambiador de Villa Cáceres y en dirección hacia la ciudad, desde el mercado del Merca Panamá, se registra también tráfico inusualmente pesado, porque usualmente es al revés. Usualmente hay tráfico desde la ciudad hacia el oeste y, bueno, en este caso hay algo de tráfico desde el Merca hacia el área de Alta Plaza, Villa Cáceres también, pues, tengan paciencia también. Sabemos que queremos ver el juego, Sabemos que la gente se está preparando para sus carnitas asadas, sus reuniones. A pesar de que sea día de semana, no importa, lo tomamos como si fuera un día de fiesta nacional porque juega nuestra selección y queremos ver ese juego y queremos verlo todo sano y en la paz de nuestras casas, pues en esos lugares donde nos vamos a estar reuniendo. Acá en Arcamedia nos vamos a estar reuniendo en el Trapiche de Bella Vista. Pues también invitamos a la audiencia a que se puedan acercar y conocer las caras de Arcamedia acá en el Trapiche de Bella Vista, donde vamos a estar viendo el juego de Panamá con Croacia. Esta tarde, desde las 6 de la tarde, vamos a estar allá con los agentes de Arcamedia, con los de la Ruta al Mundial y todos nuestros compañeros de Arcamedia en el Trapiche de Bella Vista. Nos vamos a un cambio comercial y a la vuelta, a ver si nuestro invitado de hoy se nos conecta y podemos entonces hacer una interacción bien interesante sobre un tema que muy poca gente ve. Vamos a ver los temas de agua, vamos a ver un poco los temas de microbiología en el área minera de Coclé y Donoso. Audiencia, regresamos en unos minutos después del cambio comercial.
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7: Muy buenas tardes, de regreso, audiencia. César, mira, antes de que entre nuestro invitado, pues todavía estamos esperándolo, a ver si se conecta por Zoom. Pues a lo que nos atañe hoy, como todo buen panameño, la selección afronta este martes 23 de junio un partido determinante ante Croacia correspondiente a la segunda fecha del Grupo L de la Copa Mundial 2026. En este encuentro, que puede ser clave para las aspiraciones de ambos equipos en el torneo, esta es información de la prensa. Dice que el compromiso se disputará en el Toronto Stadium a las 6 de la tarde. Bueno, yo creo que todos los panameños saben eso, estamos muy claros con eso. Donde el conjunto dirigido por Thomas Christensen está obligado a sumar para mantenerse con opciones a la clasificación de la segunda fase. Panamá llega a este duelo después de un 1-0 con Ghana. Tristemente todos recordamos reciente. En un partido que mostró pasajes de muy buen fútbol por su efectividad necesaria para concretar sus oportunidades. La verdad es que Panamá jugó muy bien. Nos faltaron fueron los goles, pero jugó muy bien. Croacia, por su parte, también buscará reaccionar luego de su derrota 4-2 frente a Inglaterra en Dallas. Y antes del partido de Panamá-Inglaterra se medirá ante Ghana a las 3 de la tarde en Boston. O sea, Inglaterra en este momento se está midiendo con Ghana. ¿Cómo va a cesar ese juego? 0-0 igual. Sigue 0-0. Un marcador que, como le decía a la audiencia y le comentaba a César antes de entrar al aire, a nosotros nos conviene que se mantenga así, empate hasta el final. Y bueno, hasta donde vi al principio, la primera mitad del juego, Ghana la verdad es que no se está dejando. Ghana está haciendo un juego bastante cerrado ante Inglaterra. Eso lo comentarán nuestros profesionales del deporte acá en Arca Media, de la ruta al Mundial. Pero pues acá, como Juventino Quirós también le gusta el fútbol, entonces pues hago mi comentario muy particular. Más allá de esta necesidad de un resultado positivo, Panamá buscará seguir haciendo historia en el fútbol nacional. Una victoria representaría nuestro primer triunfo al Mundial y eso sería otra de las marcas que nosotros debemos dejar en este Mundial, por lo menos ganar un juego, César? Yo creo que sí, como que sea uno, para por lo menos comenzar a hacer esa evolución, ¿no? Bueno, sin embargo, nuestro desafío definitivamente va a ser hoy muy exigente, pues ya sabemos que Croacia también es una potencia futbolística en Europa, y nosotros, lastimosamente, no hemos ganado nunca a un equipo europeo, y esta podría ser otra oportunidad más de poder hacer algo de historia también, ¿no? Sería nuestra primera vez para poder llegar o sea, tener una marca más en este Mundial 2026, teniendo esa gran oportunidad de poder marcarle pues a Ghana a Croacia pues en este Mundial y de repente tener esa oportunidad. Bueno, audiencia y César, ya tenemos la conexión con nuestro invitado de esta tarde. Nuestro invitado es biólogo, me cuesta un poquito, ¿no? Microbiólogo, de microbiología. Un poco trabalengua para mí, pero él nos va a estar conversando un poco sobre algunas cosas que de repente nos puede interesar, sí, seguro nos interesa a todos sobre los temas de la mina. Nuestro invitado de hoy se llama Ambiorix Batista, es panameño y tiene esa especialidad en microbiología y parasitología. Tiene una maestría en microbiología y seguridad alimentaria, un MBA en gerencia estratégica de estudios especializados, genética médica y genómica. Actualmente, sostenibilidad y desarrollo de iniciativas orientadas a la bioinnovación, la bioprospección y la bioeconomiación, además de ver temas de bioeconomía. A lo largo de su trayectoria, ha combinado investigación científica con docencia universitaria, gestión ambiental y el desarrollo de proyectos de innovación tecnológica. Además, preside el Colegio de Biólogos de Panamá y trabaja promoviendo alianzas entre academia, empresa, sociedad, para impulsar el aprovechamiento y sostenibilidad de la biodiversidad panameña como motor de desarrollo económico y social. Bienvenido, Ambiorix, a las ondas hercianas de Arca Media y este espacio en Más de Cuatro. Bienvenido y vamos, coméntanos un poco de que si has podido pues leer algo de lo que es la auditoría que otorga, de hecho, una calificación cercana a 88%. ¿Y qué significa realmente esta cifra y cuáles son los principales hallazgos biológicos que se pueden identificar de esta auditoría?
18: Muy buenas tardes. ¿Me escuchan?
7: Sí, te escucho perfectamente, Ambiorix.
18: Excelente. Agradecido con este espacio de Más de Cuatro de Arca Media por permitirme pues expresar en este momento un tema bastante interesante como lo es la auditoría que se ha culminado en este tomo número 6, donde arroja pues hallazgos, como usted lo acaba de decir, bastante interesantes. Ambiorix Batista es mi nombre, presidente del Colegio de Biólogos de Panamá. Y justamente iniciando pues con la pregunta, queremos nosotros resaltar el papel de los biólogos en nuestro país a través de este espacio para poder pasar de ser un poco discretos o conservadores ahora a que se nos tome en consideración para poder prestar este conocimiento que tenemos todos nosotros en las diferentes áreas de la biología, como lo son la botánica, la zoología, mi parte, la microbiología, en la parte ambiental, entre otras, y jugar un papel preponderante en esta nueva escala, este nuevo reto, este desafío que es la extracción pues, de cobre a través de la empresa minera Panamá. En ese sentido, a nosotros pues, nos resulta bastante interesante conocer estos hallazgos de la auditora SGS, porque 87%, usted lo acaba de decir, según los datos y las cifras en evidencia que resultaron evaluados de manera positiva en todos los aspectos que conlleva la diversidad biológica, que conlleva a la conservación de la parte de fauna, flora, la parte de la conservación del suelo y el agua, que fueron en aquel momento argumentos que preocuparon mucho a los panameños y claro, a falta de una base de divulgación, claro está, la gente desconocía y especulaba un poco, pero ahora que ya se tiene, ahora se tiene información bastante interesante, entonces la gente puede opinar en base a la lectura.
7: Esto no se había hecho antes, o sea, no habíamos tenido una auditoría ambiental anteriormente. Esto crea un marco de referencia, Ambiorix, para poder hacer la discusión.
18: Correcto, porque antes y todavía algunas personas están polarizadas entre sí a la mina por el empleo, no a la mina por la destrucción ambiental. Sin embargo, se ha probado en todo lo que es la recuperación de especies, la parte de la conservación, la preservación de flora, fauna, el agua y demás, se ha demostrado que la mina está cumpliendo. Si no me equivoco, 368 de 370 acuerdos, y de los cuales hemos nosotros realizado la lectura, fueron en aquel momento para el tiempo de pandemia, cuando no se podía realizar una movilización como tal, donde de repente la reforestación en la parte externa, en la zona de la mina, donde no se pudo concretar por la movilización, y luego pues la parte de la biodiversidad. Sin embargo, datos se tienen de que sí existían los planes y todo lo demás, ¿no? Pero es bastante interesante el que se haya publicado estos tomos, porque ahora sí se tiene un marco de referencia basado

0: tiene que hacer un estudio de impacto ambiental. Esos famosos estudios de impacto ambientales que se realizan en toda
1: La
0: obra,
1: obra.
0: donde crea una repercusión con el ambiente que se dividen en categoría 1, 2 y 3. En este caso, para poder llevar a cabo este estudio de impacto ambiental, se tiene que verificar, en el caso nuestro, la parte ambiental, biodiversidad, se tiene que hacer un inventario de todas las especies que están en el área, la parte de La flora, la vegetación y la parte de la fauna, los animales. Cuando hablamos de qué especies están ahí, en realidad son las mismas especies que encontramos en la gran mayoría de las zonas con una gran reserva.
1: Existen también especies endémicas, que son especies que se encuentran en un solo sitio en específico.
0: Le puedo dar un ejemplo bastante interesante, es en el caso de la
1: la rana dorada, que se encuentra en el Valle de Antón, la muy famosa rana dorada, que incluso tenemos comercios con nombres similares. Sin embargo, allá se
0: según tengo entendido,
1: por las publicaciones dadas que todo eso se
0: se realizó a través de
1: de un inventario. Y el personal de la mina llevó
0: a cabo el traslado
1: de dichas
0: de
1: especies
0: que se consideran importantes
1: para la preservación,
0: según pues
1: datos también de la UICN, que ellos son en la parte de conservación de las especies en peligro de extinción.
0: no se encontraron especies en peligro de extinción, mas sí
1: Se
0: se
1: reubicaron
0: ubicaron algunas de
1: ellas, esperando pues que este proyecto avance
0: en el caso tal,
1: de que el
0: gobierno dé una respuesta
1: afirmativa para poder posteriormente en el tiempo de la restauración cuando
0: van
1: van
0: cerrando etapas, poder verlas al lugar.
1: donde estaban anteriormente.
2: Eso es en cuanto a la fauna. Y entonces el tema de la flora, entiendo yo que hay programas de reforestación y hay programas de restauración ecológica, ¿no? ¿Qué tan efectivos han sido estos programas de reforestación en el área? O por lo menos, ¿qué es lo que arroja el informe sobre ese tema?
1: El informe arroja que ellos en la parte externa
0: De la mina han,
1: están contribuyendo,
0: con la plantación,
1: tienen asociación con diferentes empresas y organismos que se dedican a hacer eso, a replantar, perdón, estas especies para garantizar que la erosión no avance, por un lado, y por el otro lado. Una vez que entendemos, y esa es la parte que el Colegio de Biólogos también
0: también quiere
1: quiere
0: jugar un papel
1: preponderar.
0: importante porque tenemos a los especialistas dentro de nuestro gremio que pueden aportar desde la parte externa a este proyecto con los conocimientos.
1: Que se tiene.
0: Una vez que se vaya cerrando las etapas de extracción de los tajos y demás zonas, se tiene entonces planeado lo que es la restauración y la mitigación ambiental.
1: Con
0: Esta bioprospección que lo que busca es poder devolverle a la naturaleza todo lo que se ha extraído, pero volviendo
1: a su estado, no tan al 100%,
0: pero al menos que sea
1: habitable nuevamente.
2: ok. Y en cuanto al agua, el tema de agua de repente siempre ha sido como uno de los temas más incisivos entre las cosas que se comentan, ¿no? ¿Existe realmente
1: Correcto.
2: algún riesgo en la cuenca hidrográfica y en la calidad de agua de lo que se ha podido ver en el informe? Y principalmente con
1: Seguro.
2: lo que el área que tú ves de microbiología. Entendemos que el
1: Sí,
2: agua
1: correcto.
2: también sí, existe un ecosistema microbiológico que necesita el ambiente y el agua para cerrar ese ciclo ecológico que tiene el área. Cuéntanos un poco sobre esa parte, que es tu especialidad.
0: En aquel momento, las personas estaban platicando sobre
1: Las tinas de relave. Y el peligro que consistía en que el químico que está pues a cielo abierto pudiese ocasionar un derrame por la lluvia
0: y
1: y
0: demás,
1: demás, y eso fuese a parar a
0: los
1: los riachuelos
0: riachuelos,
1: y al río principal a través de los
0: afluentes, a través de todo
1: toda el ecosistema acuático.
0: Sin embargo, con estos estudios que han salido con la auditoría, la parte microbiológica
1: y los parámetros que se tienen a evaluar según
0: con la norma de Genticopanit,
1: que es pues la norma que se utiliza en Panamá para medir la cantidad o los parámetros y el máximo y el mínimo
0: que se requiere
1: para que los límites establecidos de descarga de diferentes tipos de procesos puedan llevarse a cabo,
0: han cumplido en su totalidad.

0: vemos que hay, no existe peligro de contaminación hasta donde nosotros hemos podido estudiar y evaluar, y se arroja que la vida en el ecosistema acuático presente alrededor está de forma natural fluyendo. Por consiguiente, dentro de lo que nosotros podríamos evaluar, los parámetros microbiológicos relacionados a la cantidad de bacterias que se encuentran, el tipo de bacterias patógenas o no, que son indicadores biológicos de la calidad de agua, están cumpliendo la norma. Por ende, nosotros reiteramos que para no hablar en términos tan tecnicistas y que las personas puedan conocer un poquito y divulgar, una de las estrategias que pudiese utilizar Minera Panamá sería no hablar en un tono tan técnico, sino masticarlo y de entregárselo a la población de manera que tanto un niño como un adulto mayor que desconoce temas biológicos y científicos puedan entender muy bien a qué estamos hablando con parámetros de descargas y límites microbiológicos, pero en realidad hasta el momento ellos tuvieron una calificación muy positiva.
1: Hay un término que siempre utilizan en este tipo de discusiones, es sobre el tema del drenaje ácido. ¿Qué es eso? ¿Qué es lo que es el drenaje ácido? ¿Y por qué les preocupa tanto a las personas que lo comentan?
0: Bueno, cuando están en el proceso de la excavación, los muelen y todo esa piedra extraída, eso avanza por unos túneles que van directo a poder entonces recibirlo en el barco para poder exportarlo. Sin embargo, todo esto y eso son sustancias que se utilizan para hacer que flote y dividir dentro de las tinas internas de los tanques, que se separe la materia que se requiere y la que no se requiere, pero todos esos son procesos que no tienen un daño per se a la naturaleza de lo que hemos leído y evaluado. Por consiguiente, el desconocimiento hace que de repente las personas puedan confundir esto del derrame de algún químico que pueda ir directamente al suelo o que se lixivie, se filtre interna, pero hasta el momento no hemos visto, según esta auditoría, dicha
1: O
0: situación.
1: sea que es un tema más que todo como de concepto. O sea, el nombre de repente es como
0: Correcto.
1: un poco rudo y que es el nombre que es, pero bueno, de repente el manejo de eso se está haciendo bien según lo que dice el informe.
0: Correcto, tal cual,
1: Ok,
0: tal cual.
1: entonces sabiendo eso. Y sabiendo que se están cumpliendo por lo menos con el 87, 88, casi 88% de los compromisos, ¿qué indicadores ambientales debería monitorearse públicamente en la mina una vez, digamos, que comience el proceso de minería nuevamente, la situación de que comience? ¿Qué monitoreos o qué cosas deben mantenerse monitoreándose para tener esa calidad y que esa calidad se mantenga en el tiempo?
0: Correcto. Primero, las descargas que las plantas residuales de la acción antropogénica o la acción que el hombre tiene allá, eso es una de las cosas que constantemente se debe monitorear. O sea, tal cual como si estuviéramos una planta de tratamiento de aguas residuales acá, justamente en Juan Díaz, que es la más grande que tenemos en el país, que vierte los residuos en el río Juan Díaz y todo eso viene. Entonces, esos niveles hay que evaluarlos para ver si entra dentro del parámetro mínimo y máximo permisible por la ley que establece la República de Panamá. Esa es una, el nivel de descarga de agua, del número de bacterias y el tipo de bacterias que hay, si hay bacterias contaminantes, si no lo hay. Eso indica si la planta de tratamiento o no está llevando a cabo eficientemente su trabajo, por un lado. Por el otro lado, la parte del químico en las tinas de relave. Que se evalúe si rebasa su capacidad y si ocurre algún tipo de derrame que vaya entonces a ocasionar alguna contaminación de metales pesados, por ejemplo, u otro en los riachuelos contiguos que llegan a los afluentes y posiblemente al río principal.
1: Esos estudios o esos monitoreos lo hacen personas como ustedes, biólogos específicamente, ¿cierto? Sí, entonces,
0: Los
1: a ver.
0: microbiólogos y todos,
1: Ajá, y sabiendo eso, sabiendo que lo hacen biólogos como usted, o sea, las mediciones que se realizan deben generar también informes periódicos?
0: Correcto, tiene que hacerse informes periódicos porque son parámetros que se tienen que evaluar mensualmente, semanalmente, porque todo eso influye dentro de los parámetros para que se decida si se está cumpliendo o no con los límites permisibles y la buena calidad, en este caso del agua, ya que eso impacta también en el suelo y posiblemente en el aire.
1: Y para que todos estemos claritos también, a ver, usted nos habló de la parte buena, o sea, mientras existan microorganismos en el agua, bacterias en sus proporciones adecuadas y todo lo demás, eso está haciéndose bien. ¿Qué indicadores serían que reflejarían que no se está haciendo bien? Para que también veamos el otro lado de la moneda.
0: Un número por encima del límite permisible de bacterias que pueden considerarse como dañinas, para hablarlo en un término un poquito menos técnico, dañinas al hombre. Como por ejemplo, una de las bacterias que es una de las más estudiadas por nuestra parte, los científicos, es la E. coli. Esa E. coli es una bacteria entérica. ¿Qué significa esto? Que la tenemos todos nosotros en nuestros intestinos, ajá, principalmente el intestino. Si esa bacteria sobrepasa unos límites permisibles dentro del monitoreo diario constante, entonces significa que hay un detalle. Así como está pasando con los criaderos de animales en Azuero, que en la vertiente alta y media, bueno, la media y la baja, están ocasionando contaminación, y ya sabemos qué es lo que está pasando en Azuero, con el tema de calidad de agua, asimismo pudiese acá ocasionar algún tipo de contaminación. Eso sería lo principal.
1: Y tomando un poco sus palabras de que esto habría como que explicarlo para que hasta un niño lo entienda, ¿cómo se reflejaría eso en el ambiente? O sea, ¿veríamos peces muertos? ¿Veríamos animales muertos? ¿Cómo repercutiría eso en el entorno medioambiental de esa área? Para que las personas cuando lo vean, si lo ven, ya sepan, oye, aquí está pasando algo. Nada más
0: En el caso de las bacterias, no va a ocasionar directamente que los peces lo veamos muertos, ajá, sino básicamente que aumenta la concentración orgánica y que posiblemente en esa cadena alimenticia, si los peces tienen una mayor concentración de dichas bacterias por la contaminación que hay en el agua y nosotros comemos de esos animales, entonces a nosotros se nos puede transmitir dicha bacteria o okay, microorganismo, lo que funcionaría que nosotros tuviésemos cuadros diarreicos, fiebre, vómito, etcétera.
1: Ok, perfecto. Y entonces nos reitera el tema de la, en el tema de la auditoría, estamos saliendo muy positivos, estamos saliendo bastante con buena calificación, así que yo creo que podemos decir de que, por lo menos en su gremio, el Colegio Nacional de Biólogos, está conforme con lo que tenemos ahora mismo en esa auditoría.
0: Nosotros, objetivamente evaluando, siguiendo los datos técnicos publicados por una de las consultoras a nivel mundial de más reputación, basándonos en datos, podemos decir que son aceptables. De acuerdo al tipo de trabajo que se está haciendo, han salido muy bien, pero nos mantenemos vigilantes de las condiciones actuales y invitamos pues a todos los profesionales a que se basen en datos para que emitan también sus criterios científicos y que formen parte de este grupo que está anuente a estas consideraciones.
1: Ok, de acuerdo. Bueno, este ha sido Ambiorix Batista del Colegio Nacional de Biólogos, presidente del Colegio Nacional de Biólogos, hablándonos un poco de los temas de mina y el tema de agua, fauna y todo lo que te relacionado pues a la mina. Ambioris, ¿nos quieres dar algún último mensaje, algo que se nos haya quedado por fuera?
0: Agradezco el presente espacio a ustedes por que nosotros, colegio, como organización del saber científico del ambiente, pueda expresarse, pueda tener un papel preponderante, relevante en esta nueva etapa, este nuevo inicio. Y a su vez que este desafío y reto que significa la extracción de cobre por parte de Minera Panamá sirva para poder demostrar que se pueden hacer las cosas bien por un lado y que se cumplan con lo establecido para que la parte sostenible, que es el impacto que genera el humano en la naturaleza, utilizando la naturaleza, pueda ser equilibrado y que podamos seguir nosotros con nuestra vida.
1: Antes de irnos, entonces, ¿piensas que la conversación tiene que ser más técnica en lugar de política o de otra, o de otro tipo, ¿no?
0: Correcto, tal cual como lo acaba de decir.
1: Perfecto. Gracias, Ambioris. Que tengas muy buena tarde y nos vamos a un cambio comercial, audiencia. Regresamos ya para la parte final del programa.
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4: Bueno, audiencia, y ya en la parte final del programa nada más nos queda invitarlos a que vean esta tarde el juego de Panamá-Croacia con calma, con paciencia. Yo sé que el tranque afuera está súper pesado, pero van a llegar todos a ver el juego, así que pues nada, invitación cordial. Sabemos que también hoy hay juego en el Roberto Durán. O sea, va a haber pantallas en el Roberto Durán, en La Basita, en David Chiriquí. Y bueno, en el interior del país también hay dos. Y en Colón, en el Mariano Bula, tenemos también pantallas gigantes para que la gente se acerque y disfrute de ese juego de hoy, la segunda presentación en este Mundial 2026 de Panamá, esta vez frente a Croacia. Mira, el juego de Cana con Inglaterra va 0-0, ya casi terminas, a 6 minutos de terminar. Gana de hecho a un tremendo partido y ese resultado a Panamá le conviene. Así que, pues nada, la invitación cordial a que nos vean mañana con otras grandes entrevistas. Mañana vamos a hablar un poco de educación vial y de no beber mientras manejen. Hoy también, si va a beber, por favor, no conduzca su automóvil. Y si va a conducir, por favor, evite estar bebiendo porque puede ocasionar siniestros viales. Que tengan muy buena tarde, audiencia, y nos vemos hasta mañana.
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7: Muy buenas tardes a todos. Les saluda Negris Cabrera, un gusto que nos esté escuchando en los 97.7 de Arca Media en directo y, por supuesto, en nuestro canal de YouTube de Arca Media, donde usted puede seguirnos, activar las notificaciones y enterarse de todos los programas especiales de estas previas, donde Arca Media, por supuesto, le lleva lo que mejor sabemos hacer: el análisis, los datos. Ese desmenuzado de cada juego o previo a cada juego. 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Compañía Melo y Copa Airlines, que ha hecho posible el viaje, tanto de nuestros enviados especiales que están allá en Toronto, ya deben estar adentro del estadio esperando ese pitazo, y ha llevado a todos esos panameños que, como vimos en la previa anterior, hay un montón de gente allá. Hasta gente, o sea, están los que viajaron de Panamá para Toronto. Y la gente que viajó desde Italia, como la señora que entrevistó Tomás, desde Italia, 30 años viviendo fuera de Panamá, y a pesar de eso, esa señora agarró su vuelo y se fue a apoyar a nuestra Celia. Así deben haber un montón de experiencias. Y bueno, todos gracias a Copa Airlines que han llegado hasta allá. 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Y bueno, acá en el trapiche estamos nosotros para llevarle este análisis, otra vez acompañada, súper bien acompañada, porque hay casa llena, de los muchachos, tanto de JM Deportes como de La Cancha. Te puedes seguir a estos dos programas por redes sociales y también al Launch Deportivo, porque hay mucho más de detalles, mucho más análisis, mucho más datos en las redes sociales y las de Arca Media también. Vamos a saludarlos, vamos a cambiar la dinámica como los saludamos más temprano. Señor Juan Ruiz, buenas tardes.
8: Muy buenas tardes, señorita Ana Gris. De verdad que, como siempre, un placer estar aquí, pero ya un poquito más preocupado de lo normal.
7: Ahora vamos a hablar de eso.
8: Lo inesperado sucedió y, bueno, ahorita más que nada preocupado, pero con confianza y la fe de que Panamá puede sacar el resultado ante Croacia, y que esperemos que así sea. Y, pero bueno, como te dice, más adelante hablaremos sobre eso. Ya tenemos la alineación de Panamá y la alineación de Croacia, así que importante. Más adelante hablaremos sobre eso.
7: Señor Eric, buenas tardes.
9: Buenas. Bueno, la verdad, ya expectante, ¿no?, de que inicie ese gran partido. Panamá ante Croacia. Esperemos, ¿no?, esperemos que la selección nos dé una alegría y obviamente esa primera victoria en una Copa del Mundo.
7: Señor Yacir, muy buenas tardes.
10: Buenas tardes. Oye, un saludo cordial a todos los que nos escuchan por el 97.7 FM. Y no le voy a mentir, estoy un poco nervioso luego de lo que acabamos de ver este partido de Inglaterra y también por lo que nos espera este partido de la selección panameña frente a Croacia.
7: Mister Juancho, bienvenido de nuevo.
11: Yo creo que... ¿Está prendido, no?
7: Sí.
11: Yo creo que la gente no está entendiendo que estamos en un mundial y que las sorpresas van a seguir apareciendo en cada una de las jornadas. Si bien es cierto, nosotros pensábamos que Inglaterra iba a ganar sin despeinarse en este partido, fue todo lo contrario. Inglaterra, que no se sintió cómoda nunca en el partido, 0-0, que tampoco ellos lo van a recibir con malas manos porque queda un partido más, a priori el más accesible para ellos. Pero para nosotros, los muchachos que ya tenemos la alineación, como dijo mi tocayo aquí a mano derecha, toca confiar en los 11 titulares y en los que vayan a entrar de cambio y en el cuerpo técnico.
7: Si por alguna razón usted no vio o no ha visto el marcador, no ha revisado el marcador de cómo quedó Inglaterra, gana, quedó 0-0. Lo que deja, por ahora, porque falta entonces el juego de Panamá y Croacia, a Inglaterra igual en la parte de arriba del grupo, pero con 4 puntos, o sea que no se clasifica fácilmente a la siguiente ronda. Y a Ghana de segundo, con 4 puntos también. Pero entonces ustedes han dicho algo. Ahora, si habían nervios, ahora hay más. Entremos primero en la alineación, cómo sale el equipo de Panamá y de Croacia, para luego hablar de esos nervios y eso qué significa.
8: Así es. El de los arcos, bueno, el del arco, disculpen, Orlando Mosquera, César Blackman, José Córdoba, Amir Murillo y, por supuesto, Andrés Andrade y Giovanni Ramos, claramente, ¿no? En el mediocampo, Fulo Martínez, Cristian Martínez, Joel Bárcenas, José Luis El Puma Rodríguez, Carlos Harvey y, exacto, solamente esos. Y, por supuesto, el delantero, el que tanto se esperaba, tanto se especulaba, quién podría jugar en la delantera. Tomás Christensen alineó al señor José Fajardo. Una sorpresa bastante, no sé si diría que para bien o para mal, hay que confiar, probablemente pueda anotar, pero lo importante es que es la alineación que tenemos, debemos confiar en nuestros 11 jugadores y por supuesto en los que van a entrar de cambio, pero por ahora son los que están, son los que eligió el técnico y por supuesto que van a luchar para defender el arco.
7: ¿Y por Croacia?
8: ¿La tienes o la digo?
9: Bueno, por Croacia está en la portería Livaković, centrales con Pongracic, Sutalo, Stanisic y Josko Vardy, los mediocampistas, Mateo Kovacic, el veterano Luka Modric, Baturina, Perisic, Pasalic y en punta Petar Musa.
7: Panamá y Croacia llegan 0-0. O sea que lo que pase hoy, uno de los dos se lleva 3 puntos, si uno de los dos gana, o si empatan, quedan con 1 punto. Pero como dije, con Inglaterra no hay nada dicho todavía. Con Ghana tampoco, también tienen 4 puntos. Entonces, ahora sí, ¿cuáles son las expectativas? No sé si quiero ser real o quiero ser fanática o que haya un poco de todo. ¿Con qué expectativa llegamos a faltando 45 minutos para ese Panamá-Croacia?
11: Hay muchas formas de evaluar la Ana Grace. Yo creo que los chicos a este punto, independientemente de que ellos saben ya cómo quedó el partido del otro grupo, yo creo que ellos están enfocados en lo que ellos tienen que hacer en ese partido que falta menos de una hora contra Croacia. Claro, con este marcador, recordando lo que pasó la semana pasada, me imagino que a alguno le pasaba probablemente chuzo si hubiéramos rescatado un punto, si hubiéramos ganado, estuviéramos mejor posicionados, porque sacando un resultado positivo de la primera jornada, este empate nos vendría perfecto. Pero no es el caso. Yo creo que independientemente de cómo haya quedado el juego en Inglaterra, hay que seguir en el planteamiento del partido, tratar de ser lo más preciso posible en cada pelota, en cada disputa, en cada repliegue, en cada defensa, en cada ataque. Porque quién quita, ¿no? Nadie de nosotros en la mesa dijo en la mañana ni nadie que Inglaterra no se iba a llevar hoy los 3 puntos. No importaba la forma, si iba a ser igual que la primera jornada, que fue un paseo, ¿no? Frente a Croacia, o iban a ganar sufriendo, como fue durante el partido, pero todo el mundo pensaba que Inglaterra iba a ganar. ¿Por qué no soñar? En el programa anterior lo habíamos mencionado en la previa. ¿Por qué no soñar de que Panamá puede sacar
9: Pero es
11: un
9: que,
11: partido?
9: Juancho, hay que ganar el día de hoy. Hay
11: Correcto,
9: que ganar. El
11: correcto.
9: empate, si bien es cierto, o sea, es felicidad para los panameños, pero ese empate te da una posible clasificación.
11: No estamos hablando de clasificación, hay que recordar el contexto histórico de Panamá. Panamá, antes del Mundial, nadie estaba diciendo que íbamos a clasificar a segundo. Todo, o en la mayoría de los análisis, mencionaban de que Panamá, ganando ese partido contra Ghana, tenía que aspirar a clasificar al mejor tercero. Entonces, también es un poco injusto durante el desarrollo de los hechos, ahora soñar, digo, no soñar, exigir o apuntar hacia ella. Yo creo que Panamá, claro, si tiene la oportunidad de ganar, ¿por qué no pensar? Yo nunca digo que nosotros no tenemos que jugar a ganar, pero se están dando muchas sorpresas en este mundial. En este grupo pasó una hoy. ¿Quién quita que hoy Colombia, por qué no se pueda llevar alguna sorpresa negativa, ¿no? Entendiendo de que son favoritos. Pero cumpliendo el punto con Panamá, yo creo que esto es un mensaje para los chicos. Si nosotros que le planteamos un partido importante a Ghana, que tuvimos todos los 90 minutos presionándolo, los 90 minutos manteniéndolos incómodos, ¿por qué no puede pasar hoy contra Croacia? Que Croacia también viene golpeado, Croacia viene también obligado a ganar. Entonces, claro, ellos tienen un poco más de presión porque ellos son los favoritos. Ya la presión de Panamá de contra Ghana, de que algo de favorito o algo de posibilidad había, pero contra Croacia yo no le voy a exigir a los jugadores ganar sí o sí, pero hay muchos elementos a evaluar, la alineación no es la que más me esperaba, pero hay que soñar, es lo que queda y también hay argumentos con qué pensar eso.
8: Mira, creo que lo que más sorprende es la delantera. Y de verdad, no es por demeritar el trabajo de Fajardo, que en papeles y en planes es más rápido que Waterman, que al final Waterman es más 9, es más bombardero, más killer hacia el arco. Pero creo que, como se lo dije hace un principio, lo inesperado sucedió, pero es pasado. Ya pasó. Panamá debe no solo empatar, no solo buscar el partido, Panamá debe ganar, como lo dijo nuestro compañero Eric. Aquí no se vale. El punto, o jugamos bien, pero al final perdimos, no, aquí se vale es ganar. Y claro, no estamos exigiendo, ¿no? El contexto histórico nuestro no tiene absolutamente nada para nosotros exigir, eso es la realidad, pero si estamos en el Mundial es por algo. Si Panamá pudo clasificar al Mundial, si Panamá está en un grupo complicado, es porque se lo ganó. Y gracias a eso, Panamá tiene con qué competir. Gracias al primer partido en el que el planteamiento táctico de Thomas Christiansen fue el ideal. Lastimosamente no se dio el resultado en el ataque, pero bueno, son cosas que pasan. Como se lo dije en el programa anterior, es fútbol. Así mismo le pasó a Inglaterra, es injusto. Tuvieron todo el partido en el área rival y no pudieron concretarla. Es fútbol, así es esto, así es el mundial, porque al mundial van los mejores. Al mundial van los que están en su mejor momento, así sea que el técnico decida dejar a otro. No importa, al final todos defienden un escudo a su país. Panamá defiende a 4 millones. Nuestros 26 jugadores convocados, jueguen o no, entrenan y juegan para defender a la patria.
11: Y mira, Juan, volviendo al punto de Inglaterra, es que sí, Inglaterra estuvo presionando todo el partido, pero en ningún momento se sintieron cómodos. En ningún momento, tal
10: Así.
11: vez en los minutos finales del partido, por la desesperación o por el ímpetu de cada uno de los jugadores, de que sabemos que tienen bastante jerarquía, pero en ningún momento en el planteamiento táctico se sintieron cómodos porque no hubo llegadas así claras, mano a mano, en la que hubo figura del portero. Claro, tuvo un partido bueno, pero no es como que, wow, este portero
7: Ajá, está muy
11: está
7: sola.
11: poniéndose el
7: No
11: pecho.
7: es bocina, pues.
11: Exacto, no es
7: Puede ser.
11: bocina. Pero al final son 11 contra 11 y tú no sabes qué puede pasar.
7: Son 11 contra 11. Y a ver, voy a decir lo que estoy segura. Muchos están pensando, ya sea que están en sus carros o ya están en sus casas viendo esta previa, preparándose, o donde estén, donde nos estén escuchando por Arca Media o viendo por nuestro YouTube. Inglaterra le ganó a Croacia. Ghana le empató a Inglaterra. Ghana le ganó a Panamá. Y si gana, o sea, ¿cuáles son las posibilidades reales de que Panamá gane? O sea, ya ustedes dijeron algo. Panamá, o sea, lo que están planteando ustedes es de lo numérico. Si no, si Panamá no gana, no. Puede que de repente un mejor tercero, tal vez no. Hoy estamos fuera de la lista de mejor tercero. Pero ya más allá del deber ser, la posibilidad real de que Panamá, después de que Inglaterra, que acaba de empatar contra Ghana, después de haberle ganado, como dijo Juancho, tranquilamente a Croacia. Panamá, que le hizo un muy buen juego a Ghana, no llegaron los goles, pero el juego fue bueno. Posibilidades reales de que Panamá le gane a Croacia.
11: Reales no sé,
9: O sea, hay posibilidades.
8: De que existen posibilidades, existen. Si sea que sea un 1% o un 0.5%, existen posibilidades.
11: Es que está,
8: Que sean tan creíbles ya es otra cosa.
11: ¿qué posibilidad había que la República Democrática del Congo le hubiera competido a Portugal o que Portugal ganara? ¿Cuál era la
8: Exactamente.
11: posibilidad de que hoy Inglaterra le ganara, digo, no ganara a entre Ghana? ¿Cuál es la posibilidad de que España en el primer partido? Y así me puedo ir sucesivamente. Las posibilidades están, pero en los mundiales se juega,
8: Con
11: aparte de lo
8: sorpresas.
11: deportivo, aparte de la técnica, muchas veces se juega el corazón o la cabeza o la suerte también. Hay muchos otros elementos a evaluar, pero yo creo firmemente de que Panamá, independientemente de que no es favorito, usualmente cuando Panamá no es favorito en el papel, tiende a jugar
8: Le
11: un
8: va bien.
11: partido más inteligente. Cuando Panamá es el que le toca proponer, se complica más. ¿Por qué? No sé, pero nos vamos a las pruebas. Cada vez que tenemos un rival complicado, puede que Panamá pierda, pero dices, hey, se pararon bien, o por lo menos en una gran parte del partido se pararon bien. El juego contra Brasil, que Brasil siempre va a ser Brasil, por lo menos contra nosotros, a menos que pasen 50 años y aquí haya una revolución con lo que las personas que están jugando fútbol, pero Brasil es una selección imponente. En el Maracaná, yo que
8: Puede
11: estuve
8: ser.
11: allá presente, eso era una locura. Desde 4 horas antes del partido, un juego amistoso. Entonces, también jugó contra Bosnia, que no es una selección muy diferente a Croacia. Sabemos que Croacia tiene jugadores de más jerarquía, más importantes, pero tampoco ya están pasando por el mejor momento de su carrera, que eso no es demeritar, pero nos permite soñar, nos abre ese compás y con todo lo que ha pasado en el Mundial, hay que creérsela, porque si no te la crees tú, ya estás perdiendo.
8: Y
11: Si
8: nadie lo va
11: está.
8: a creer por ti.
11: Exacto.
8: Un extranjero no va a venir a apoyarte.
9: Sí,
8: Claramente
9: no,
8: Panamá
9: literal.
8: debe apoyarte. Y mira, apoyando un punto clarísimo en lo que estabas diciendo, y es que Panamá no solamente llega con confianza, llega con la convicción de que existen posibilidades, más allá de todo lo que estamos hablando nosotros aquí, de verdad, existen posibilidades de que Panamá le pueda ganar a Croacia. Dice que el empate sea lo más creíble, Panamá puede ganarle a Croacia. Panamá tiene con qué ganarle a Croacia y es lo más importante. Así sea que ustedes dirán, usted como fanático diga, pero ¿cómo va a ser si los delanteros no meten los goles? Es la realidad. Usted está en todo su derecho de criticar y decir lo que usted quiera. Pero al final del día, los delanteros no son los únicos que meten los goles. Mira el juego contra Brasil. ¿Quién fue el que metió el gol? Harvey. Un
9: Hablando de
8: golazo desde
9: delanteros,
8: fuera de área.
9: Thomas Christensen decidió poner a José Fajardo al día de hoy.
8: ¿Sí?
9: ¿Qué opina de la decisión de
8: Mira, al final la decisión se toman. Quizás por un contexto en el que él piensa beneficioso, pero para mí, y de verdad lo opino yo, preferiría a Tomás Rodríguez. Más que nada porque es un joven que no solo cuando llega al área tiene la oportunidad, si sea de un 75% de que el gol entre. Hay un historial en la selección y en su club también. En la selección, en Copa Oro, cuando debutó, llegó y goleó. Cuando tuvo las oportunidades, las aprovechó. En el partido con Dominicana aquí en el Rommel, entró, fue titular y anotó. ¿Por qué no lo metes? ¿Para qué lo convocas si no lo vas a meter?
11: Que no es solo eso, sino, digo, y entiendo tu punto,
8: Claro.
11: y yo no es por hacer campaña, pero desde el 2024 yo vengo siguiendo a Tomás Rodríguez, y es un jugador que yo, pueden buscarlo en mis redes sociales, en 2024, yo lo pedía un poco más a la selección porque yo siento que merecía esa oportunidad, ese chance, cuando ni siquiera era convocado. En ese momento era Eduardo Guerrero el llamado, o no llamaban a otro delantero, ¿no? Pero entendiendo cómo es Thomas Christensen, desde que llegó a Panamá hasta ahora, no por el tema de Fajardo, sino él es un jugador que le deposita el 100% de la confianza a sus jugadores. Y por lo menos en torneos importantes donde hemos dado de qué hablar, Copa América me remito, José Fajardo apareció,
8: Sí.
11: metió varios goles importantes. Es más, en todo ese 2024, José Fajardo a nivel de selección metió muchísimos goles importantes, no solo en Copa América, en la clasificación contra Copa América, varios partidos contra Costa Rica. Y
8: Mira, de
11: no soy el
8: verdad.
11: más defensor de Fajardo, sé que
8: Claro.
11: tiene su nivel y entiendo la decisión de Christensen, pero
8: Mira.
11: ya el análisis, ¿no? De ponernos a discutir, será para después del partido.
8: Claro,
11: Sí,
8: claro.
11: porque si estamos con la narrativa de la fe, de que hay que confiar, por algo el
8: No nos podemos
11: profe,
8: desviar.
11: no
8: Es
11: nos podemos
8: cierto, es
11: desviar.
8: cierto. No, pero yo lo decía más que nada por un tema de que hay que aceptarlo. En los amistosos no le fui bien a Fajardo y en el partido pasado tampoco. Pero, de verdad, pero no, yo no soy hater de la selección. Yo no soy una persona que piensa que si Fajardo entra ya no vamos a tener goles. No, de verdad, yo confío en Fajardo. Para mí, Fajardo es uno de los delanteros que se embaló en uno el mejor delantero de la selección. De verdad, lo confío, yo sé que puede ser cierto. El problema es que el momento es muy importante. Y para mí Tomás llegó mejor que Fajardo. Pero bueno, son cosas que pasan y ya la decisión está tomada.
10: Mira, yo creo que podemos desempolvar los libros de historia de la cantidad de veces que la selección panameña no ha sido favorita en un partido, en una instancia importante de Copa Oro, Copa América o incluso Copa del Mundo. Y entonces yo creo que la presión en este caso la tiene la selección de Croacia. La selección de Croacia que viene de ser medalla de bronce, Mundial de Qatar 2022, que viene de ser medalla de plata, bueno, quedando subcampeona en el Mundial de Rusia 2018. Yo creo que la presión sin ningún tipo de duda la tiene la selección de Croacia. Además, no solamente lo dicen los resultados, también lo dicen lo que son los nombres. Si nos vamos nombre por nombre, yo creo que los mejores jugadores están en la selección de Croacia, ya sea por nivel de clubes o por historia, como vendría siendo Luka Modric, Mateo Kovacic, un largo etcétera. Pero mira, te tengo una estadística, te tengo unos datos que dicen que
11: A ver, a ver, a ver.
10: el historial de la selección croata frente a equipos de la CONCACAF. Mira, una victoria contra la selección de Jamaica, dos derrotas frente a México y solamente un empate frente a la selección de Canadá. Creo que también las estadísticas, o bueno, en este caso la historia, le conviene en parte a Panamá.
11: Y mira, otro dato importante, ahorita mismo, si quieres, lo puedes ir a confirmar bien. Croacia en el Mundial de 2022, en la fase de grupos, empató dos partidos y ganó uno. Y me acuerdo que en ese último partido contra Bélgica, que si mal no me acuerdo, quedó 0-0 o 1-1, ellos estaban ahí peleándose que casi no se clasifican para después quedar en tercer lugar. Entonces, entendiendo esto,
7: De menos a más.
10: así
8: De
11: es.
8: menos a más.
10: Croacia
11: Entonces,
10: nada más pasa con 5 puntos. Dos empates,
11: sí.
10: una victoria.
11: Entonces,
7: Yo le pregunté a ChatGPT.
11: Ay, ay, ay.
7: Sí. Le pregunté cómo veía el juego. Me puso a Croacia de favorito. Y le dije, ¿ves posibilidad de que Panamá gane? Me dice, sí hay posibilidades reales, pero no sería probable o el resultado más probable. Por supuesto, la inteligencia se basa en lo que en todos los análisis que encuentre en la data, etcétera, y le da un 15% de probabilidad de que Panamá gane. No es uno, no es dos, no es cinco, es 15.
9: Me parece poquito para mí.
7: ¿Te parece
9: Me parece
7: poquito? ¿Te parece
10: poquito.
7: que
10: ¿Sabes qué?
7: tenemos
10: Concuerdo.
11: qué?
10: 25%.
8: Sí, yo también.
11: Sí.
10: Yo
11: ¿Te
10: también.
11: parece? Déjame ver si escuché mal. Vamos a hacer
9: Me
11: rebobinar.
9: parece poquito esa probabilidad de que Panamá gane.
11: 15%
9: Sí.
11: para ti es poquito.
9: Yo lo di más a Panamá. Le
7: Yo
9: di
7: le
10: un
7: da más a Panamá.
9: 35. 35.
11: 35. Tú eres el mismo Eric que estaba llenando.
9: No, no, no.
11: No, mentira. En verdad, a mí me parece bastante. Yo creo que lo más viable es un empate, pero poniéndome la camiseta de Panamá, que no sé por qué me puse la chaqueta, yo creo que hace frío.
7: Es frío.
11: Son los nervios, ¿no? Son los nervios del partido. Uno como futbolero siempre antes de un enfrentamiento más de Copa del Mundo, uno ya está con el pulso a mil, ya quiere que el
10: Desde
11: país...
10: antes, desde ayer.
11: No, pero
10: Desde
11: sí.
10: después del partido gana.
11: No, no, después del partido gana, ya con la alineación, uno ya no quiere estar analizando, uno quiere ya ir de lleno al partido. Pero si nos vamos a la raíz de los fanáticos más puros del fútbol, a mí no te debe importar cómo viene tu equipo, tú siempre vas a contar la mentalidad de que le vas a ganar. Yo recuerdo varias veces partidos de eliminatorias cuando Panamá no competía, que nosotros íbamos, le vamos a ganar a México, es mentira, pero le vamos a ganar a México.
7: Pero le
11: Entonces,
7: hemos ganado a México.
11: claro, pero a lo que me refiero es que ya vamos con esa mentalidad. Vamos a ganarle. Si después no le ganamos, bueno, después lloramos, pero, ¿qué vamos a
7: Y
11: hacer?
7: por eso Eric quiere 35%.
10: Claro.
7: Está
11: Está
7: bien. Y
11: bien.
7: está bien. Todos queremos 50%. Está muy bien. Son las 5:31 de la tarde. Vamos a un corte rápidamente, pues tenemos que cumplir con nuestros anunciantes y, por supuesto, con... cediéndonos el tiempo, en este caso la ruta mundial, porque bueno, el juego de Panamá es a las 6 y ellos estaba como difícil que se conectaran allá, ellos están en el estadio sentados, no sé si con unas frías o sin frías o cómo es la vuelta. El señor Johnny, el señor Tomás, bien,
8: Probablemente estresados.
7: bien elegante, pero elegantes,
8: Claro, como siempre, como
7: elegantísimos,
10: siempre.
7: ¿no? Nosotros vamos rápidamente a un cambio y ya regresamos, no se despegue, los 97.7 FM de Arca Media en directo.
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0: Estamos de vuelta con este análisis previo del partido que estamos todos esperando con mucha fe y con mucha esperanza, pero la esperanza es lo último que se pierde. Amén. El partido de Panamá contra Croacia. 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

0: Era un partido muy similar. No sé por qué siento que no me escucho
1: No, sí,
0: así,
1: te
0: pero
1: escuchas.
0: es que aquí, es que en los audífonos no me escucho. No sé si me mutearon o qué, pero yo siento que vamos a tener.
1: Ahí está, ahí.
0: Hola, hola.
1: No te escucho, no te
0: Ahora sí me
1: escucho.
0: escucho. Yo siento que vamos a tener un partido muy similar al segundo tiempo contra Bosnia. Siento que Croacia va a tener la posesión de la pelota, pero no va a ser un 80%, un 70%. Siento que va a ser un 60%. O sea, Panamá también va a ir a buscar la pelota. No se va a encerrar demasiado atrás. No es como que va a parquear el bus. Pero sí considero que Croacia es la selección que está obligada, entre comillas, a tomar las riendas del partido. Y tampoco veo a Panamá compitiéndole de tú a tú. No porque no pueda, sino que no creo que ese sea el planteamiento. Siento que Panamá va a ser un poco reservado, no tanto, no va a ser todos atrás, pero sí va a ser esa es la idea, ¿no?
1: Yo
0: Del
1: estaba viendo
0: partido.
1: acá unas estadísticas, así a grosso modo, se ve más fuerte Panamá que Croacia, pero yo creo que ustedes me expliquen qué significa eso, si realmente es positivo o no. Por ejemplo, dice que los shots o los tiros, ellos ponen aquí la estadística en base a los juegos anteriores, ¿no?
0: Correcto.
1: 9 para Panamá y 8 para Croacia. Los tiros al marco, 4 para Panamá y 5 para Croacia. Los goles, bueno, 0 para Panamá y 2 para Croacia. Los pases, 583 versus 443 para Croacia, o sea, 500 para Panamá, 400 para Croacia. Pases completados, 503 para Panamá versus 381 para Croacia. Acá hay otras estadísticas, pero todas me llaman la atención que está un poco más fuerte Panamá. ¿Qué significa eso? ¿Cómo es que
0: Eso
1: no sea
0: es en base, yo
1: el...
0: creo que eso es en base al partido anterior. Y habría que entender de que Panamá planteó un partido mejor que Croacia. También entendiendo que en papel Croacia tenía un rival más difícil que Inglaterra. En este caso, Panamá gana. Y que Panamá tuvo más llegada, más allá de que Croacia haya metido dos goles. Panamá tuvo más posesión de la pelota. Panamá tocó más el balón, hizo más pases. En tiros no sé, pero yo creo que también hicimos más tiros. Entonces, por ahí. Ese es el contexto detrás de la estadística, que a veces uno tira estadística y uno piensa que wow, pero la estadística se lee con el contexto, porque si no uno le da la interpretación que uno quiere y después andan uno diciendo payasadas, ¿no? En las redes
1: Sí.
0: sociales.
1: Lastimosamente muchos creen acerca de la estadística, pero hay que ver el partido, hay que ver
0: Claro.
1: el planteamiento, hay que ver el juego, el desarrollo del encuentro. No solamente es, porque imagínense, pues, la primera que tuvo Waterman, la primera acción, la primera del partido, que le rebotó y el arquero la agarró. Eso es un tiro que puede ser peligroso, pero cuenta como tiro al arco.
0: Correcto.
1: Entonces, no fue un tiro tan peligroso que uno diga, Chuzo, Panamá está acechando. No. Entonces, hay que ver el partido como tal, porque al final Panamá puede llegar más al marco, pero el que tiene la posición es Ghana, por lo menos en el partido pasado, ¿no? Pero bueno, al final Croacia es un equipo que no es tan atacante y como lo decías tú hace un rato antes de la pausa, Croacia es un equipo que viene con, por así decirlo, el fin de su mejor generación.
0: Y perdón que te interrumpa, pero a los que tienen la oportunidad de tener las televisiones de Tigo Sport o están viendo la programación, ay, quitaron la imagen. Estoy viendo una cantidad de panameños muy importante en ese
1: Tremenda.
0: estadio. Ya teníamos esto previsto por, bueno, la previa que nos dio el profesor Cabrera y demás, allá en la previa del partido, pero sí, ya podemos ver que en el propio estadio, ahorita mismo están enfocando a las tomas de la gente de Croacia. Pero vi una mancha roja muy grande y eso en verdad me llenó de felicidad porque también vamos a estar apoyando a la selección y la selección se va a hacer sentir con la marea roja y espero que eso le dé. Ah, mira, pero ese fanático de Estados Unidos, ¿qué pasó? Se me había mezclado.
1: Fanático del fútbol,
0: Fanático de
1: fanático
0: Estados
1: del
0: Unidos.
1: fútbol.
0: Pero sí,
1: No, pero
0: entonces.
1: al final yo vi, conozco personas que se fueron a Toronto.

0: después del partido de Ghana. Así que, o sea, hay posibilidad de que este partido sobrepase el partido anterior. Ojalá que fuera así, para que los panameños de verdad se sientan locales y se tengan con más confianza y así puedan sacar el resultado. Pero lo más importante es que la gente fue a apoyar. Muchos esperaban que Panamá es una selección, se dice así, no lo digo yo, se dice así, Panamá es una selección sin afición. Y no, Panamá tiene aficionados en todos lados. Hay tantos panameños en el mundo que cuando jugamos en la parte más profunda del planeta, uno dice, bueno, no vamos a tener aficionados. Y siempre hay dos que tres gatitos, se ve la banderita ahí. Panamá sí tiene aficionados. Y eso es lo importante y eso es lo que pudimos ver en la previa con el profesor Edwin Cabrera, la compañera Melissa y por supuesto nuestros compañeros Tomás Aristizábal y el señor coordinador Johnny Mosquera. De verdad que se sentía, ¿no? Y obviamente en las redes sociales de nuestros... De nuestra, bueno, de nuestras cuentas, de nuestro medio, de verdad que se siente la vibra panameña en Toronto. No solo hoy, todos estos días que han pasado, se ha sentido de verdad como que si Panamá se hubiera mudado hacia Toronto. Es algo totalmente increíble y nostálgico, más que nada, ¿no? Más que nada por el sentido patriótico que uno debe tener. Pero bueno, volvemos al partido, ¿no?
1: Yo les quería preguntar a todos los que están aquí en el
0: Cuidado,
1: plató.
0: cuidado con lo que preguntas.
1: Dejando al lado a Luka Modric, de Croacia, que sabemos el jugador que es, ¿a qué otro jugador hay que tenerle en
0: Baturina.
1: cuenta? ¿Baturina?
0: Sí,
1: Sí.
0: por el
1: ¿Por qué?
0: jugador.
1: Esparto.
0: No solo por el golazo que metió ante Inglaterra, sino porque es un jugador muy desequilibrante, de verdad.
1: ¿Jugador del cómo?
0: Sí, de verdad.
1: Me parece bien.
0: No quiero que suene, no quiero que suene mal, pero lo tengo en el FIFA. De verdad. Y es
1: Carta
0: bueno.
1: especial, carta
0: Y es
1: especial.
0: bueno.
1: Mira, aunque
0: Ok,
1: no lo
0: ok.
1: crean, otro jugador que hay que tenerle el ojo puesto, y a pesar de que juega en una posición en la cual no siempre es relevante en el fútbol, Livakovic.
0: Sí,
1: Hay que
0: portero,
1: tener
0: sí.
1: cuidado con Livakovic. Si tenemos un penal, no crean que ya eso es gol cantado de que vaya a patear. No sé si lo vaya a cobrar Fajardo, Bárcena, pero no. Livakovic, creo que por lo que se le caracteriza como guardameta, es que es un buen atajador de penales. Y que siempre para Croacia aparecen las más importantes.
2: En ese hilo de la pregunta que haces, Eric, que me parece súper interesante, teniendo en cuenta cuál es el planteamiento del equipo de Croacia, cuál debería ser desde la perspectiva de ustedes, como periodistas deportivos y como fanáticos, cuál debería ser el ataque o el planteamiento, perdón, el planteamiento de Panamá. Ya sea para empatar o bien para ganar. O
0: Yo...
2: sea, ¿dónde debería estar la fuerza? ¿A dónde centrar?
0: yo creo que más que centrar en algo, yo creo que va a ser el orden táctico de todo el grupo. Yo creo que si el grupo está bien físicamente y todos hacen lo que deben hacer, cada salida de pelota, cada repliegue, cada marcaje, cada uno de los pequeños detalles tiene que ser un partido perfecto. Así como el de Croacia. Digo, así como el de Ghana, tiene que ser el partido de hoy contra Croacia para poder aspirar a soñar y poder hacer algo bueno. Y las pocas que se tengan, porque Panamá va a tener oportunidades, puede ser cliché, puede ser en el análisis de todos los partidos, pero las que tengan, tiene que ser gol.
1: Mira,
0: Más por el cómo se terminó de dar ese primer partido, estamos más necesitados, pero también teniendo en cuenta que la presión la tiene Croacia. Y yo creo que eso también es algo muy importante tener en cuenta.
1: más que nada, porque Croacia tenga la presión o no, yo te lo voy a decir en una sola palabra, Negreis. Lo único que tiene que hacer Panamá es tirar el arco, probar, fuera del área, dentro del área, tiene que probar. Sí, sin miedo. ¿Sabes por qué? Porque el partido contra Ghana se planteó de la mejor manera posible y se dio. Si el partido de hoy es lo mismo, yo no me preocupo por la defensa, no me preocupo por el medio campo, me preocupo simplemente por el ataque. Porque llegadas tuvimos. Pero ¿qué pasa? No se tiraba al arco. Y si se tiraba al arco, bueno, lastimosamente iban afuera, por lo menos tuvimos la de Giovanni Ramos. Pero de verdad, lo único que tiene que hacer la selección de Panamá es probar y tirar al arco. No sé qué puedan responder mis compañeros del otro lado de la mesa.
0: Bueno, yo tengo tres puntos importantes. Primero, quitarle el balón a Croacia. Panamá debe tener la posesión de balón, debe tener el control del juego. Será complicado, sí, pero los 30 primeros minutos serán cruciales para Panamá para ver de qué está hecho y si puede plantearle cara a Croacia o no. Lo otro, Thomas Christiansen, que el profesor haga bien los cambios, que no vuelva a sacar al Fulham Martínez al minuto 60, un jugador muy importante para la selección, y que por favor haga buenos los cambios, ¿no? Que no haga malos los cambios y por último el minuto 90.
3: no desconcentrarse todo el partido, estar siempre metido y si se puede meter gol, que sea de parte nuestra.
4: Mira, siguiendo tu hilo, yo tengo dos puntos claros. Primero, hacer sentir incómoda a la selección de Croacia. Creo que eso es lo principal, una selección de Croacia, que bueno, el equipo técnico de Thomas Christiansen ya deben tener bien estudiada esta selección de cómo hacerla sentir incómoda en el momento en el que se está dando el partido, pero yo creo que se va a hacer un punto sumamente importante ya que esta selección de Croacia tiene varios estilos de juego, como lo bien dijimos, una selección que es muy fuerte en lo táctico, también en lo físico, ahora en la punta de ataque y también en los extremos tienen jugadores sumamente jóvenes que pueden atacarnos de forma en el contraataque. Y como segundo punto, yo creo que es dejar de seguir el libreto y ahí tengo tu misma opinión de que no sacaran el Fulvio Martínez. Yo creo que estamos en una Copa del Mundo, hay momentos en los que debemos dejar de seguir el libreto, de dejar de seguir o tomar esas decisiones en las que son las más seguras. Yo creo que a veces hay que arriesgarnos y yo creo que más que nunca, si este no es el partido más importante de la historia de la selección panameña, yo creo que es el momento en el que hay que arriesgarse.
2: Estamos ya viendo las imágenes de ambas selecciones, ya van saliendo hacia el túnel. No sé ustedes, pero yo veo un Luka Modric preocupado,
4: Nervioso,
2: estresado,
4: nervioso.
2: nervioso. No lo veo tranquilo, no lo veo fresco. No sé si esa es su expresión siempre, porque él no es que siempre
4: Suele ser
2: tenga.
4: expresivo.
2: Exacto. Pero yo lo veo preocupado. ¿Ustedes? ¿Sí? ¿Coinciden?
3: Bueno, siempre está con esa cara de que está en el Real Madrid, pero la verdad siempre se le ve nervioso ahí, tú conoces un poquito la barba, ¿no? Pero tan nervioso contra
2: Está
3: Panamá.
4: Sí,
2: nervioso, eso
4: porque
2: es importante.
4: si solamente somos un punto, creo que tienen un pie fuera de
0: Es
4: la
0: que
4: Copa
0: ese
4: del
0: es el
4: Mundo.
0: problema, es que
4: Y
0: llegan con
4: es
0: presión.
4: que eso es lo que decía, la presión la tiene la selección de Croacia y debemos manejar
0: Sí.
4: con eso, que se sientan incómodos.
0: Ellos tienen que sentir miedo, nosotros no. Panamá debe llegar ahí y simplemente hacerle el partido a Croacia. Ellos van a llegar con toda la presión del mundo y eso obviamente, como lo dijo nuestro compañero Juancho y mi tocayo, eso nos puede ser muy, pero muy a favor. Muchísimo.
4: Qué lindo suéter.
2: Bueno, sí, ¿verdad?
4: Sí,
2: Está muy bonito.
4: ¿eh?
2: Bueno, son las 5:50 de la tarde. Nosotros nos vamos despidiendo desde aquí, desde el Trapiche de Bella Vista. La programación de Arca Media queda música para que usted vaya a apoyar a la Cele, por supuesto, porque es que no hay otra cosa que hacer que ir a apoyar a la Cele. Aquí todo el mundo positivo. Vamos, Panamá, que sí se puede. 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Váyase de una vez, que ya están desplegando las banderas para que pueda cantar ese himno nacional y disfrutar el partido de Panamá con Croacia. ¡Chao!
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